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2: 6 con 1.

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5: 735.

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2: 8:33.

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8: Cuando abres esa lata o sobre que tanto le gusta a tu gato, ¿tienes claro qué le está sirviendo exactamente en su plato? Aunque lo veas durmiendo en el sofá, tu gato es un cazador innato. Su cuerpo ágil y flexible, sus garras retráctiles y sus sentidos tan desarrollados lo convierten en un depredador por naturaleza.
6: Para mantenerse sano requiere una dieta equilibrada que le aporte elementos esenciales como agua, proteínas, grasas, carbohidratos, vitaminas y minerales.
8: En el mercado podemos encontrar dos clasificaciones de alimento húmedo para gato, los que proporcionan una nutrición completa y balanceada y los que funcionan como complemento. Los alimentos balanceados y completos están formulados con proteína animal, granos de cereales, proteína vegetal texturizada, vitaminas y minerales.
6: En cambio, los complementos se elaboran principalmente con productos cárnicos, añadiendo un alto contenido de grasa para mejorar su textura y su sabor. Y para que sepas exactamente qué le está sirviendo a tu Michi, el Laboratorio Nacional de Protección al Consumidor analizó distintas presentaciones de alimento húmedo.
9: Analizamos 54 muestras de alimento húmedo para gato. Entre ellas, se incluyeron opciones para gatos, gatitos, gatos mayores de 7 años y gatos con necesidades especiales.
8: Para saber qué contiene cada producto, se verificó que todas las muestras presentaran su información comercial y cumplieran con la cantidad de contenido neto declarada en su empaque.
6: En la parte nutricional, se determinó el nivel de grasa, proteína y carbohidratos. Además, se midió cuánta agua hay en los productos.
8: También se analizó el aporte de fibra y se calculó el aporte calórico por cada 100 gramos de producto.
6: ¿Cómo le fue a las marcas analizadas?
9: Entre los resultados más interesantes, encontramos que todos los productos cumplían con el contenido neto y que además contaban con el registro de Senasica. El alimento para gato, además de contener las grasas, proteínas y carbohidratos, incluyen aminoácidos como la taurina y la arginina, que son necesarios para los gatos ya que ellos no producen las cantidades suficientes.
8: Recuerda que si un producto promete algo en su etiqueta, debe comprobarlo. Por ejemplo, Purina One Visible Nutrition con carne usa la leyenda supernutrientes, pero no pudo demostrar que realmente los contenga.
6: Y cuidado con las imágenes engañosas. El producto Grand Pet Carne Fresca muestra la foto de un filete de salmón en su empaque. Pero al revisar sus ingredientes, el salmón no está presente. Este tipo de gráficos puede confundir fácilmente.
8: Además, detectamos que tres productos de la marca Grand Pet declaran tener más proteína de la que realmente te están vendiendo.
6: Y en cuanto a la humedad, Ghosty Fresco Adult
0: tuna with salmon y Grand Pet Natural Gourmet, receta de pescado a las finas hierbas, contienen más de la que reportan en sus empaques.
8: Finalmente encontramos dos productos de la marca Grand Pet Quisha que incumplen la norma oficial mexicana, ya que no presentan el símbolo de la unidad de medida para indicar su contenido neto.
0: No olvides que cada michi es único.
9: Existen productos que están diseñados para cubrir las necesidades nutrimentales de todos los gatos, pero siempre es recomendable asistir al veterinario y que él determine si necesita una alimentación especial. En el Laboratorio Nacional de Protección al Consumidor trabajamos todos los días para orientar y brindar información a las y los consumidores para que tomen mejores decisiones de compra.
8: Una vez que hiciste la mejor compra y que ya estás en casa, el manejo del alimento es clave para aprovechar todos sus nutrientes. Para empezar, recuerda seguir las porciones sugeridas en la etiqueta. No olvides que una vez abierto el empaque, debes sellar la lata con una tapa de plástico o transferir el contenido a un recipiente hermético antes de refrigerarlo.
0: Si decides cambiar de marca, hazlo de forma gradual. Ve mezclando el producto nuevo poco a poco para evitarle cualquier problema digestivo.
8: Al final del día, leer las etiquetas, comparar opciones y conservar bien su alimento es la mejor forma de demostrarle amor a tu michi.
0: Procuraduría Federal del Consumidor. Medio siglo cuidando a las personas consumidoras.
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0: noches, bienvenidas y bienvenidos a este programa del 23 de agosto en la Hora Nacional. Hoy tenemos mucha música y talento para ustedes. Gracias por acompañarnos una semana más.
1: Les vamos a platicar sobre la estrategia de atención a las causas con programas de educación, empleo, deporte y participación comunitaria.
0: Les presentaremos a los 7 semifinalistas de México Canta 2 que viven en nuestro país. Escucharemos sus canciones y hablaremos también de las oportunidades que hay para las juventudes.
1: Además, les hablaremos de los resultados históricos de la delegación mexicana de los Juegos Centroamericanos y del Caribe. Fueron 167 medallas de oro, 125 de plata y 115 de bronce.
0: Y tendremos un nuevo flashazo del bienestar sobre el apoyo para personas que perdieron su empleo.
1: Además, recordaremos a una grande de la música, Chavela Vargas. Empezamos.
0: El pasado 12 de agosto se conmemoró el Día Internacional de la Juventud y a propósito de esto, hoy vamos a platicar sobre la estrategia de atención a las causas de la violencia, lo que se está haciendo con las y los jóvenes y también de otros programas.
1: Por ejemplo, Jóvenes Transformando México, que ofrece opciones relacionadas con educación, empleo, deporte y participación comunitaria.
0: También está Jóvenes Unen al Barrio, en el que participan más de 6.000 jóvenes en actividades como recuperación de espacios públicos, elaboración de murales y acciones comunitarias.
1: Y también está Jóvenes Construyendo el Futuro, que ha vinculado a más de 400.000 jóvenes con empresas e instituciones para que puedan adquirir capacitación y experiencia laboral.
0: El deporte también forma parte de estas acciones. Por ejemplo, el pasado 16 de agosto se realizó la clase nacional de box Puños de Transformación con 107 sedes en todo el país.
1: Y con Boxeando por la Paz participan cada semana casi 7.000 personas en más de 100 gimnasios de 15 estados. Además, el pasado 29 de julio, Tequios por la Paz reunió a más de 500.000 de participantes.
0: Durante agosto también se llevó a cabo la Jornada Nacional Ser Joven, con actividades en las 32 entidades. Además, los festivales por la paz han reunido a más de 2.6 millones de asistentes.
1: Otro punto es la recuperación de espacios públicos. Con las ferias de paz se han recuperado más de 446 espacios para que vuelvan a ser utilizados por las comunidades.
0: Y en el Tianguis del Bienestar, más de 420.000 personas han recibido bienes de primera necesidad en 35 municipios y más de 800 comunidades.
1: También está el desarme voluntario y canje de armas. Desde octubre de 2024 hasta el 10 de agosto de este año, se entregaron voluntariamente y de manera anónima más de 12.000 armas de fuego.
0: Y hay otro dato interesante. Más de 13.000 juguetes bélicos han sido intercambiados por juguetes didácticos para niñas y niños. La próxima sede será Tzintzuntzán, Michoacán.
1: Finalmente, estas acciones también incluyen servicios y trámites. En todo el país se han realizado más de 8 millones con atención directa a cerca de 4.8 millones de personas.
0: En estas actividades participan 53 dependencias federales, además de autoridades estatales y municipales.
1: Son acciones que abarcan distintos frentes: oportunidades para jóvenes, deporte, cultura, recuperación de espacios y servicios y prevención.
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0: el grupo más importante de la música norteña en la historia, así como nuestros semifinalistas, los hermanos Hernández, fueron jóvenes que con trabajo, esfuerzo y mucho talento lograron convertir a los Little Tigers, como los bautizó un oficial de migración, en unos verdaderos gigantes de la música nacional. Los Tigres del Norte demuestran que las y los jóvenes mexicanos tienen garra y pasión, y sobre todo, representan al pueblo con canciones como La Jaula de Oro o De Paisano a Paisano, con las que le dieron voz a los migrantes, musicalizaron sus miedos, intereses y esperanzas.
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0: El 23 de agosto, la agrupación nacida hace 57 años en Rosa Morada, Sinaloa, será reconocida por el Consejo Mexicano de la Música por su gran trayectoria, así como su aportación y fomento a la cultura nacional. Los Tigres del Norte han vendido más de 60 millones de discos, han obtenido 6 Grammys y 12 Grammys Latinos, tienen su propia estrella en el Paseo de la Fama de Hollywood y cada 9 de febrero se celebra su día en San Francisco. 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
2: La música mexicana tiene una gran capacidad para contar quiénes somos. Está presente en las celebraciones, en las despedidas, en las reuniones familiares y también en esos momentos en los que una canción parece decir exactamente lo que sentimos.
3: Hoy vamos a conocer a los 7 semifinalistas de México Canta 2 que viven en nuestro país y todos comparten algo: las ganas de hacer que la música mexicana pueda dialogar con nuevas generaciones sin perder sus raíces.
2: Empezamos esta selección musical con una canción que prácticamente forma parte del ADN de la música mexicana. Vamos a escuchar El Rey, interpretada por José Emiliano Macías, uno de los semifinalistas de México Canta 2. Es una oportunidad para escuchar cómo una nueva generación se apropia de un clásico y lo lleva a su propia voz.
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Muchas gracias. Ahora llega Fátima Cuevas con Paloma Negra, otro de los grandes temas de la canción mexicana. Es una canción que está muy asociada al desamor y a esa manera que tenemos de convertir las emociones en música. 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

0: Muchísimas gracias.
1: México hizo historia en los Juegos Centroamericanos y del Caribe 2026. La delegación mexicana ganó 407 medallas, 167 de oro, 125 de plata y 115 de bronce. Un número récord que le permitió conseguir el tricampeonato centroamericano.
2: Y hay un dato interesantísimo. Las mujeres mexicanas ganaron 198 medallas, entre ellas 83 de oro. Detrás de cada una hay horas de entrenamiento, disciplina, preparación y también el acompañamiento de familias, entrenadores y equipos multidisciplinarios.
1: De acuerdo con la CONADE, estos resultados son producto de un trabajo de preparación de alto rendimiento. Para este ciclo se destinó una inversión de más de 1,000 millones de pesos para la preparación y también la clasificación de los atletas.
2: Y esto no se acaba aquí. Los deportistas ya tienen la mirada puesta en los próximos retos. Lima 2027 y los Juegos Olímpicos de Los Ángeles en el 2028. El clavadista Osmar Olvera, por ejemplo, habló de la importancia de tener preparación física y equipos especializados para seguir creciendo.
1: También están historias como la de la boxeadora Guadalupe Sherlyn Torres Tavares, que mencionó que el boxeo va mucho más allá del ring. Enseña disciplina, respeto y carácter. Y además, cada medalla representa justo eso, años de esfuerzo que se convierten en victorias.
2: También estuvo Fernando Parroquín Delfín, que consiguió medallas en ecuestre y describió representar a México como uno de los mayores honores de su vida.
1: Además, se anunció que esta vez habrá estímulos para cada una de las medallas obtenidas por atletas y entrenadores en competencias internacionales.
2: Así que 407 medallas no son solamente un número, son 407 momentos de esfuerzo, disciplina y perseverancia que pusieron a México en lo más alto del medallero centroamericano y que marcan el camino hacia los próximos eventos deportivos. We'll be right back.

0: México lindo!
1: Hay victorias que se gritan y hay otras que se cantan. Porque cuando México gana, buscamos nuestra bandera y el corazón empieza a cantar. En estos Juegos Centroamericanos y del Caribe, México hizo historia. 407 medallas, 167 de oro, 125 de plata y 115 de bronce. El mejor resultado de nuestra historia en estos Juegos y un tricampeonato que habla del talento, disciplina y años de trabajo. Cada vez que nuestra bandera hundió en lo más alto, no fue solo una victoria, fue una serenata para México. Gracias a cada atleta, entrenador y miembro de esta delegación por demostrar que México puede llegar muy lejos. El siguiente objetivo, Lima 2027, con la misma bandera, el mismo orgullo y México siempre.

0: sonoro rugido.
1: Seguimos con Música de México Canta 2 y ahora escucharemos a Luna López, semifinalista que interpreta Ya lo sé que tú te vas. Esta canción demuestra que las nuevas generaciones también pueden encontrar su propia identidad dentro del repertorio de la música mexicana.

Es momento de escuchar a Dylan Morales, quien llega con Como quien pierde una estrella, una canción que se convirtió en referencia de la música popular mexicana. Vamos a escuchar esta interpretación de uno de los 7 semifinalistas que siguen avanzando en México Canta 2.

0: Muchísimas gracias.
1: Y seguimos con Isabel Piñeiro, una nueva voz en este concurso que busca impulsar el talento mexicano. Ella interpreta una canción que ha cruzado generaciones. No me queda más.

0: Hachnip Olal. Muchísimas gracias, presidenta.
1: Flashazos del bienestar.
2: Apoyo al desempleo para el bienestar. ¿Perdiste tu empleo? El apoyo al desempleo para el bienestar está dirigido a personas de 18 a 64 años que habitan en alguno de los 125 municipios de la entidad y que se encuentren desocupadas. En 2026, contempla un apoyo de 3,000 pesos mensuales hasta por tres ocasiones, además de vinculación con el mercado laboral formal. Entre los requisitos están acreditar identidad, residencia y la situación de desempleo. El registro de la convocatoria 2026 se realiza en el portal https://estrabajo.edomex.gob.mx.
1: Flashazos del bienestar. Información para ti.
3: Y seguimos conociendo el talento joven de México con Brian Soto, semifinalista de México Canta 2, que interpreta Florita del Alma. La música mexicana también se mantiene viva cuando una nueva generación la escucha y la interpreta.
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0: Muchas gracias.
1: Cerramos este bloque musical con Grecia Delgado y Aires del Mayab, una canción que nos conecta con la península de Yucatán. Porque hablar de música mexicana también es hablar de la enorme diversidad regional que hay en nuestro país.

0: Gracias.
1: Hay lugares que guardan documentos que forman la memoria de un país. El Archivo General de la Nación tiene su sede en el histórico Palacio de Lecumberri, un espacio que durante buena parte del siglo XX funcionó como prisión y que fue transformado para cuidar uno de los acervos documentales más importantes de México.
2: El antiguo Palacio de Lecumberri se convirtió en un espacio dedicado a conservar, organizar y poner a disposición de la sociedad documentos fundamentales para conocer nuestra historia. Vamos a ver y a escuchar la cápsula que nos preparó Orlando Abad.
3: Nos encontramos en un edificio histórico de México. Es un edificio de principios del siglo pasado que funcionó como penitenciaría de la Ciudad de México hasta la década de los 70 y que a partir de la década de los 80 es sede del Archivo General de la Nación. Un lugar impresionante que guarda tantos y tantos secretos que sería casi incontable en un solo día. Pero hoy nos dedicamos a conocer un poco más de este sitio y de su misión en el presente. Por favor, acompáñenos a ver esta entrevista y a ver qué aprendemos. Como cada que salimos a visitar México, llegamos a lugares sorprendentes y maravillosos en la hora nacional. Hoy estamos en el Archivo General de la Nación, en el Palacio de Lecumberri, un lugar histórico por demás para nuestra nación y para nuestra historia, pero vamos a platicar con el que sabe. El doctor Rodrigo Moreno Elizondo, que es el subdirector de acceso y atención al público, como ustedes, como nosotros, que nos metieron, miren, hasta el fondo de la casa aquí en el Archivo General de la Nación. Muchas gracias, doctor. ¿Cómo está?
4: Orlando, es un gusto estar con ustedes y estar con su auditorio. ¿Cuál es la importancia de tener un archivo general en México?
5: El Archivo General tiene múltiples funciones sustantivas. Entre ellas están garantizar la correcta organización y administración de archivos en el país. Es decir, que se encarga de acompañar a las instituciones públicas, incluso particulares, que necesitan tener correctamente organizada su información para garantizar el acceso a la misma y, por lo tanto, su utilidad. Y eso acompaña a la administración pública, pero también a lo interno tiene la responsabilidad de custodiar un gran acervo histórico que contiene la memoria documental del país desde el siglo XVI hasta el presente.
4: Aquí están los sentimientos de la nación, entre muchos otros. Platíquenos algo de esos datos sorprendentes que podemos encontrar aquí.
5: El Archivo General de la Nación tiene una historia larguísima. Desde la época colonial se empiezan a generar documentos. Sin embargo, no existía propiamente una cultura de organizar y administrar estos documentos. Hasta finales del siglo XVIII ya se dan cuenta las autoridades que había que tenerlo organizado. Había algo que se llamaba la Secretaría de la Cámara del Virreinato. Y ahí se tenían organizados papeles administrativos de la colonia. Entonces se crea el primer archivo, el Archivo General de la Nueva España. Después esa administración cambia en la época independiente. En agosto de 1823 se decide crear el Archivo General y Público de la Nación, que es, digamos, el antecedente de este Archivo General.
4: Oiga, a finales de los 70, 77, por ahí se dijeron, ya no cabemos, necesitamos otro lugar. Platíquenos cómo fue esa transición, porque bueno, ahora ya se ve todo muy bonito, pero aquí era un lugar donde la historia fue muy oscura.
5: Claro, este archivo ha estado viajando. En el primer momento del siglo XVIII estaba en Palacio Nacional. Como no cabía todo el documento ahí, se mandó una parte a lo que es el convento de Santo Domingo. Entonces, como justamente no cabía, decían, bueno, necesitamos buscar un lugar idóneo. Había una parte en algo que se llamaba el Templo de Guadalupe, que era la Casa
4: Tacubaya,
5: María.
4: ¿No?
5: Tacubaya.
4: Claro.
5: Estuvimos un tiempo en lo que hoy es el Munal, el ex Palacio de Comunicaciones y Obras Públicas. Ahí del año 73 al año 82 fue nuestra casa, digamos. En 1976 cierra esta penitenciaría, en agosto. En el 77 se decreta que se tiene que convertir en el Archivo General. Había que remodelarlo. Se logra, se remoza, se quita, digamos, todo lo que tenía que ver con la penitenciaría. Y en agosto del 82 se hizo un gran evento para inaugurar esto que sería la casa definitiva hasta este momento del Archivo General de la Nación.
4: Hoy podemos venir a visitar, podemos venir a consultar. ¿Cómo le hacemos, Doc?
5: La gente puede venir al Archivo General de la Nación a recorrer la exposición permanente. Hay documentos emblemáticos como el Acta de Independencia de 1821, las constituciones de 1824, 1856, 17, van a poder ver la historia de la institución y a la vez las funciones sustantivas, todo el equipo de archivistas y de especialistas que hacen posible que la memoria siga viva.
4: Doctor, muchísimas gracias por acompañarnos en la Hora Nacional.
5: Muchísimas gracias por la invitación.
4: Y nosotros seguiremos caminando, recorriendo y conociendo lugares mágicos, maravillosos e históricos como este Palacio de Lecumberri, hoy Archivo General de la Nación.
2: Voces que no son...

0: Anita Carmen de Jesús Vargas Lizano, más conocida como Chavela Vargas, nació el 17 de abril de 1919 en San Joaquín de Flores, Costa Rica. Tras la separación de sus padres, quedó al cuidado de sus tíos, en un entorno marcado por carencias económicas. Desde pequeña descubrió su vocación.
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0: Impulsada por un deseo de libertad e independencia, entre 1933 y 1936 se trasladó a México para cambiar el rumbo de su vida.
1: México tiene un lugar para los extranjeros, tiene un encanto extraño. Es México la palabra divina, la palabra mágica, la palabra sabia.
0: Con el tiempo se nacionalizó y convirtió su mexicanidad en uno de los rasgos más profundos de su identidad artística. Aquí comenzó a interpretar canciones rancheras y boleros, música tradicionalmente masculina. Poco a poco, incorporó a su repertorio obras de destacados compositores mexicanos como José Alfredo Jiménez, Cuco Sánchez, Álvaro Carrillo, Tomás Méndez y Tata Nacho, cuyas obras contribuyó a inmortalizar. La intensidad emocional con la que interpretaba cada canción daba al público una experiencia profundamente íntima y conmovedora. A partir de su éxito con la canción Macorina, en 1952, su voz recorrió toda América Latina. En 1961 grabó su primer disco LP, Noche Bohemia, e inició una prolífica carrera discográfica. También llegó al cine. En 1967 participó como actriz en la película La Soldadera de José Bolaños. Colaboró en distintas producciones como intérprete musical, tal fue el caso de la película Frida, de Julie Taymor. Asimismo, Pedro Almodóvar incluyó varias de sus canciones en sus películas. Chavela recibió numerosos reconocimientos tanto en México como en el extranjero. En 1975 se alejó de los escenarios, pero a finales de la década de 1980 reapareció y en 1995 se presentó por primera vez en el Palacio de Bellas Artes. Ya en la madurez, Chavela habló abiertamente de su homosexualidad, convirtiéndose también en un referente para la comunidad LGBT latinoamericana. Ofreció su último concierto en Madrid en julio de 2012. Poco después regresó a México, donde murió el 5 de agosto de 2012. Su voz continúa conmoviendo a nuevas generaciones.

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0: Para terminar esta primera parte de la Hora Nacional, queremos cerrar con una frase de Chavela Vargas. Hay que llenar el planeta de guitarras y violines en lugar de tanta metralla.
1: Esta frase resume mucho de lo que fue su vida. Fue una mujer que se rodeó de música, que decidió vivir con intensidad, enfrentar sus miedos y mantenerse fiel a sí misma. Que su historia nos recuerde que la vida también se trata de vivirla plenamente y sin violencia.
0: Y como cada semana queremos mandarle un saludo a todas las personas que nos ven y nos escuchan. Un abrazo hasta Aguascalientes para Miguel Carrera, para Alicia BFG y a Patricia Paredes en Calgary, Canadá. Gracias por acompañarnos desde tan lejos.
1: También saludamos a María Elena en Chihuahua, José Luis en Sonora, Rocío en Sinaloa, Fernando López en Durango, para Verónica Corona en Jalisco y Carlos Muñoz en Nuevo León.
0: Y si quieren seguir escribiendo

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1: Hola, ¿qué tal? Bienvenidos a la Hora Nacional. En esta ocasión me acompaña una compañera de mil batallas, mi queridísima América Magaña. ¿Cómo estás, América?
2: Y de muchos años, Victor. De verdad, qué gusto, qué placer estar con todos ustedes una vez más. Gracias por la invitación.
1: Al contrario, gracias por aceptar estar con nosotros. Y platícame, ¿quién es América Magaña para empezar? Yo lo sé perfectamente, pero quiero que lo sepa la gente que te ve y te escucha.
2: Pues fíjate que me dedico a las relaciones públicas, a la comunicación estratégica. Por muchos años estuve atrás de un micrófono compartiendo información, compartiendo noticias, y entonces siempre tener esta oportunidad de compartir información en un espacio como este me llena de muchísima emoción. Hoy me dedico completamente a la comunicación estratégica y ahora sumergida en este mundo digital con la información para compartir oportunamente en el ámbito institucional, pues es un reto gigante, Beto, increíble. Pero de comunicación, al fin y al cabo.
1: Nos tocó ser esa generación que aprendimos a hacer comunicación en los medios convencionales, sí. y esa transición a lo digital que fue aceleradísima, ¿no?
2: Increíble, además. Yo me siento muy afortunada de estar en esta época compartiendo información, analizando y comprendiendo los nuevos canales de comunicación. Porque sí siento que es un privilegio en la historia de la humanidad. Nunca antes ha habido tantas herramientas para compartir información, para poder persuadir, para poder conseguir cosas a través de estas herramientas que nos vuelven locos todos los días, porque todos los días cambian, Beto. Pero bueno, así padrísimo. Es. Este mundo es increíble.
1: Ameriquita, bueno, pues hoy es un día muy especial y es que acabamos de pasar el Día del Bombero, que son nuestros héroes, muchas veces anónimos.
2: Sí.
1: Gente que entrega su vida y entrega su dedicación a rescatar a otras personas, a estar dispuestos a dar su vida por la de los demás. Y hoy queremos hacerles un gran reconocimiento en este su día tan especial.
2: Pues vámonos directo. Fíjate que pensar en un uniforme de bombero, a veces pensamos nada más un incendio, pero ¿qué hay detrás de ese uniforme? Hay una familia, hay muchas horas de preparación, un gran reconocimiento para ellos.
1: Y un gran compromiso. Vamos a conocer más de nuestros bomberos.
3: Cada 22 de agosto, México reconoce a quienes hacen del valor, la solidaridad y el servicio una forma de vida, las y los bomberos. La historia de los cuerpos de bomberos en nuestro país se remonta al siglo XIX. Uno de los primeros registros corresponde al puerto de Veracruz, donde en 1873 se estableció un cuerpo organizado para atender incendios y proteger a la población.
4: Así es, pues mira, como historia yo creo que lo tenemos desde el tiempo de la Revolución. Ya por ahí había algunos vestigios de alguien que se dedicaba como a cuidar esa parte de ayudar en diferentes, porque Aguascalientes tiene historia de muchos incendios o daños en esos incendios grandes, como cualquier ciudad incipiente, ¿no?, donde se generaban ciertos incendios y daños. Improvisar como siempre se había hecho, ¿no? Tratar de improvisar. Alguien tenía alguna pipa para riego y por ahí pedían una bombita y con eso hacían para llegar a ciertos incendios. Llega el primer vehículo de bomberos a Aguascalientes, que es la abuelita, que la puedes ver aquí en nuestras instalaciones, pero también no se daba como lo tenía seguridad pública, pero lo ocupaban cuando había algún evento, pues se quitaban el uniforme de policías y se iban y ponían la chamarra de bomberos y no estaba como bien establecido esos servicios, ¿no?
3: Desde entonces, su labor ha ido mucho más allá de apagar las llamas. Están presentes en accidentes.

0: accidentes, rescates, inundaciones y emergencias, siempre dispuestos a acudir cuando más se les necesita.
1: Mi nombre es Carla Cornejo, pertenezco aquí al Departamento de Bomberos Municipales. En sí me nació desde chiquitita porque en casita tengo a un bombero. De él me inculcó desde muy pequeña que ayudar a los demás, pues es lo más agradable. Tocó el Día de la México. Llegamos, de hecho, íbamos en nuestro vehículo particular y de hecho los viales no nos dejaban pasar y decíamos, somos bomberos, venimos a ayudar y todo. Pasamos, nos dejaron entrar, donde hay que apoyar y todo. Ahí me tocó la área de las casas, de hecho me tocó todavía sacar personas de los domicilios, con una angustia de que en cualquier momento se iban a quemar.
2: Yo soy Oliver Josué González, me trajo acá buscando las sensaciones que produce salvar las vidas, ¿verdad? Pues sí, buscar servir de algo es lo que me trajo acá. Yo me di cuenta por redes sociales, vi la convocatoria y no pensé mucho, me vine y quedé. Desde que suena el timbre, se eriza la piel, mire. Y salimos con todo y en nombre sea de Dios, ¿verdad? Nos vamos equipando y cuando bajas y ves la cara de las personas que te ven como la esperanza, el que vino a resolver nuestro asunto, te vas y la gente es muy agradecida. Eso me gusta mucho de las personas. Donde quiera que te ven, te tratan bien, te respetan.
0: Hoy, en el Día del Bombero, reconocemos a mujeres y hombres que con preparación, disciplina y valentía ponen su propia seguridad al servicio de los demás. A todas y todos ellos, nuestro respeto, gratitud y reconocimiento.
3: Ahorita al 100, ¿por qué? Porque por todo el apoyo. Nunca en mis 33 años que tengo, nunca habíamos tenido tanto apoyo, tanto cambio de personal, tanto aumento de personal, tanto ahorita me llegan camionetas, el próximo llegan las cisternas, el próximo mes llegan las máquinas, o sea, todo lo que habíamos soñado como bomberos y como servidores públicos se nos está cumpliendo y es algo que basado en mucho trabajo que hacemos.
1: Pero verlas con solo ayudarlas, sacarlas de los vehículos o atender su casa que se está incendiando y ver que tratar de salvar sus cosas que les han costado mucho, decir gracias. Es como que dices, wow, pues es algo tan importante de uno, sentir esa paz y tranquilidad de que ya no va a crecer esa emergencia, pues.
2: Es mucha alegría y saber que tienes una responsabilidad, ¿verdad? El otro día me preguntaban qué sentía yo con el traje, pensando que iba a decir es muy pesado, es muy caliente y sí, todo eso. Pero también es como sentir el poder, ¿verdad? Sentir los poderes de que puedes hacer muchas cosas. Que haga ejercicio, que coma bien, que se mantenga en forma y que venga cuando es, que tenga disciplina y que para ver que realmente quiere. Y aquí es bienvenido.
4: Bueno, pues mucho antes de que existiera el correo electrónico o la mensajería instantánea como la tenemos ahora, teníamos que recurrir al correo postal, América. Yo no sé si te tocó a ti escribir cartas.
5: Sí, sí.
4: A mí me
5: recibir,
4: tocó. Enviar,
5: mirar,
4: recibir y escribir.
5: Ajá, postales de cumpleaños, las que comprabas en la papelería. Yo sé que no estamos hablando de estas que cruzaban océanos, pero era tener esa emoción de esperar a que llegara una noticia o un mensaje, y eso construía.
4: Y aunque teníamos ya el teléfono convencional, la verdad es que hubo un tiempo en que era un servicio bastante costoso. Y pensar en una llamada internacional del otro lado del mundo, pues era carísimo. Entonces, cuando nos tocaba la posibilidad, la oportunidad de tener un familiar lejos, o amigos, o gente querida en algún otro país, de otro continente, pues nos dedicábamos a escribir. Escribíamos una carta donde narrábamos algo que nos había sucedido y lo enviábamos a través del correo postal. También ahí enviábamos alguna otra información o mensajería que necesitáramos por cuestiones de trabajo, pero habría que esperar, llevarlo a una oficina del correo, entregarlo, pagar tus estampillas,
5: pagar,
4: y que llegara al destino al que iba dirigido.
5: Es un poco como esa nostalgia que de pronto dan los libros, ¿no? Cuando dices, olerlos no es la misma sensación que tenerlo en digital. No es mejor ni peor, simplemente es distinto. Pero el valor de una carta creo que está también en el valor de la espera, Beto. De que no tenga que ser todo tan rápido e inmediato como estamos acostumbrados.
4: Como ahora lo es, sí. La verdad es que ahora podemos mensajear con cualquier persona en cualquier lugar del mundo en
5: tiempo
4: real.
5: Enterarnos de todo.
4: Y hacer una videollamada en ese momento y estar viendo a la persona. Había tiempos, hace no mucho, hace unos cuantos años todo esto era impensable, inimaginable, porque no creímos que lo fuéramos a vivir. De hecho, las videollamadas eran parte de la ciencia ficción de nuestros tiempos de infancia. Y lo podías ver en alguna película de ciencia ficción que algún día sucedería, pero se veía muy lejano.
5: Totalmente.
4: Sin saber que estaba.
5: ¿Tú crees que perdimos algo con esa inmediatez?
4: Se pierde y se gana. No creo que sí. Se gana la facilidad de estar en contacto de inmediato con las personas.
5: Puedes actuar más rápido.
4: Se pierde algo de romanticismo.
5: Sí, caray.
4: Pero vamos a conocer más
5: vamos
4: del legado del Servicio Postal Mexicano.
6: Antes de que un mensaje pudiera cruzar el país en cuestión de segundos, hubo cartas que emprendían largos caminos a caballo, en diligencias, trenes y con el paso del tiempo en toda clase de vehículos. Detrás de esas historias está una institución que forma parte de la memoria de México, el Servicio Postal. Sus orígenes se remontan en la época colonial. En 1580, durante el virreinato de la Nueva España, se estableció oficialmente el servicio de correos, con la finalidad de facilitar la comunicación entre los distintos territorios. Con los años, aquel sistema fue evolucionando junto con el país, hasta convertirse en una pieza fundamental para mantener conectadas a comunidades y familias. Después de la independencia, el correo pasó a formar parte de la nueva estructura del México independiente. Durante el siglo XIX, la expansión de los caminos y posteriormente del ferrocarril permitió que las cartas recorrieran distancias cada vez mayores y que el servicio llegara a más personas. Y así, entre estampillas, sobres, buzones y carteros, el correo se convirtió en parte de la vida cotidiana. Una carta podía llevar una noticia esperada durante semanas, un documento importante, una fotografía o simplemente unas palabras para alguien que estaba lejos. Cada 20 de agosto se conmemora la creación del Servicio Postal Mexicano, una institución que ha acompañado durante generaciones la evolución de nuestra manera de comunicarnos. Hoy vivimos en un mundo donde un mensaje puede llegar de un extremo del planeta al otro prácticamente al instante. Sin embargo, el correo conserva algo especial, la posibilidad de recibir entre las manos algo que alguien preparó, escribió y confió a un largo recorrido. El legado del Servicio Postal Mexicano no está solamente en los millones de cartas y paquetes que han pasado por sus manos. Está en las historias que ayudó a conectar, en los caminos recorridos por sus carteros y en los recuerdos que quedaron guardados dentro de tantos sobres. Porque al final, un cartero no entrega únicamente correspondencia. Entrega noticias, documentos, recuerdos y muchas veces un pedacito de la vida de alguien. Y quizá por eso, en una época acostumbrada a la inmediatez, una carta todavía tiene un encanto particular. Nos recuerda que hubo un tiempo en que comunicarse significaba esperar, y que algunas historias, después de recorrer todo un país, todavía encuentran la manera de llegar a casa.
4: Salvar o salvaguardar aquellos documentos que nos marcan como país, como nación, como raza, es algo muy importante. Y hoy queremos platicar precisamente del Archivo General de la Nación.
5: Pues es que imagínate, es como un guardián de tesoros, Beto, porque finalmente en todos esos documentos, no sé, me puedo imaginar actas muy importantes para decretos en nuestro país, diarios de personas. ¿Tú cuál te gustaría leer? O sea, ¿te has pensado algún día?
4: Mira, imaginado? Podrías encontrar en el Archivo General de la Nación los intentos de las primeras constituciones antes de llegar a la que actualmente sigue vigente, con todas las reformas que ha sufrido, porque a final de cuentas la Constitución es prácticamente un órgano en vida. Pero conocer los esfuerzos previos son muy interesantes.
5: Por supuesto. O diarios de personajes históricos que ahí guardaban sus ideas. es que sí es un tesoro enorme.
4: Los planos de los grandes monumentos que tenemos, ¿no? De la construcción del Palacio de las Bellas Artes, por ejemplo, y saber cómo fueron planteados en un plano arquitectónico que seguramente tiene una copia en el Archivo de la Nación, y tantas otras historias
5: más. Y es que el valor de todo esto no está en el pasado de cuando se escribieron, sino en lo que significa en el futuro o hoy presente para nosotros, ¿no? Porque podemos entender lo que sucedió y construir de alguna manera nuestro futuro en ese entendimiento. Algo que también me parece súper interesante es poder imaginar qué necesitaríamos nosotros resguardar hoy para que dentro de 100 años se enteren y entiendan cómo vivíamos.
4: A veces en el presente no le damos importancia a lo que tenemos en nuestras manos, sí, y que en el futuro puede dar claridad de cómo se sentaron las bases, sí, para lo que después, totalmente, se desarrolla.
5: Eso me parece fascinante.
4: Por eso es tan importante el archivo, y el archivo en cualquier lugar, en una institución, pero para la nación, pues claro que es una joya mantenerlo. Es importante porque futuras generaciones pueden entender el porqué de las decisiones del pasado.
7: Cuando hablamos de la historia de México, pensamos en grandes acontecimientos, personajes y lugares. Pero detrás de cada uno de ellos, existen documentos que permiten conocer lo que realmente ocurrió. Cartas, decretos, mapas, fotografías, expedientes y testimonios que han sobrevivido al paso del tiempo. Para resguardar esa memoria, nació el que hoy conocemos como Archivo General de la Nación. Sus orígenes se remontan a la época de la Nueva España. El 27 de marzo de 1790, el virrey Juan Vicente Güemes Pacheco y Padilla, segundo conde de Revillagigedo, propuso crear un Archivo General de la Nueva España para reunir y organizar los documentos que se encontraban dispersos en las oficinas del gobierno virreinal. La intención era conservar aquellos papeles que contenían información fundamental sobre la administración y la vida de aquel territorio. Con la llegada de la independencia, aquella colección documental adquirió un nuevo significado. México necesitaba conservar los testimonios de su pasado, pero también organizar los documentos de la nueva nación. Así, el 23 de agosto de 1823, durante los primeros años de la República, Lucas Alemán impulsó la creación del Archivo General y Público de la Nación. A diferencia de su antecedente virreinal, sus documentos podían ser consultados también por el público. Desde entonces, el archivo comenzó un largo recorrido. Sus documentos pasaron por distintos espacios y enfrentaron momentos de abandono, deterioro y hasta pérdidas. Finalmente, en 1977 se decidió convertir el antiguo Palacio de Lecumberri en su nueva sede. El inmueble, que había funcionado como penitenciaria, fue remodelado para convertirse en un espacio dedicado a conservar la memoria documental de México. El archivo comenzó sus labores en este lugar el 27 de agosto de 1982. Construir un archivo no significa únicamente levantar paredes y colocar documentos en estantes. Significa organizar, clasificar, restaurar y proteger miles de historias para que puedan ser consultadas muchos años después. También implica incorporar nuevas tecnologías para preservar documentos y facilitar el acceso a la información. Ahí está la verdadera importancia del Archivo General de la Nación. En sus documentos podemos encontrar las huellas de nuestra sociedad, de nuestras instituciones y de las personas que ayudaron a construir el país. Conservar un documento es preservar una parte de nuestra memoria. Y cuando se pone al alcance de todos, el pasado deja de ser solamente una historia que se cuenta. Se convierte en una herramienta para comprender quiénes somos y hacia dónde queremos ir. El Archivo General de la Nación es mucho más que un lugar donde se guardan documentos. Es la casa de una parte fundamental de la memoria de México para entender de dónde venimos, en dónde estamos y el futuro al que nos dirigimos.

0: Nos acercamos al final de esta hora nacional, pero yo quiero agradecerte mucho, América Magaña, que hayas aceptado esta invitación.
1: Siempre es una gozadera estar a tu lado, compartiendo micrófonos, compartiendo datos tan relevantes. Y Betito, espero no sea la última vez.
0: No, no, habrá muchas más. Y la verdad es que nos gusta en esta hora nacional resaltar, en este caso, nuestros héroes, como lo hicimos con los bomberos. Y resaltar también todas aquellas cosas que son importantes para Aguascalientes y para nuestra gente. Cosas que nos sirve conocer. En esta ocasión no te tocó nuestros recorridos que hacemos por comunidades y municipios de Aguascalientes, pero ya habrá otra en donde te vamos a acompañar.
1: Yo encantada,
0: siempre conocer de acompañar. A conocer más de los sabores y los colores de nuestra tierra.
1: Por supuesto, yo encantada, Beto, muchísimas gracias por la invitación.
0: Oh, gracias a ti. Y en esta ocasión queremos despedirnos con la música, y nos trae la producción de La Hora Nacional al proyecto conocido como 1575.
1: A ver.
0: Una propuesta algo alternativa que esperemos que sea de su agrado, y aquí todos tienen cabida.
2: Desde Aguascalientes surge una propuesta que apuesta por romper las fronteras entre géneros y explorar nuevas maneras de hacer música. 1575 es una banda experimental que toma elementos de la cumbia, el rap y otros estilos para construir un sonido propio, dinámico y difícil de encasillar.
3: ¿Qué onda, raza? Nosotros somos Proyecto 1575, él es Víctor Briseño y yo soy El Chaneque. Nosotros somos originarios de aquí de Aguascalientes, somos una banda de rap, rock, alternativo. Nosotros decimos que somos una banda de rap con instrumental mexicano. Estamos haciendo una amalgama de todos los conceptos de ser mexicano. Esta banda está basada totalmente en nuestra cultura mexicana y en la cultura hidrocálida. De ahí el nombre de nuestra banda. Es homenaje al año en que se fundó la villa de Nuestra Asunción de las Aguas Calientes, que fue en 1575. Y nuestro maquillaje, nuestro vestuario, pues está basado también en la herencia artística de José Guadalupe Posada y de nuestros artistas mexicanos, así también como en las raíces prehispánicas que tenemos. A la hora de componer nuestras canciones, pues agregamos, está basado en el rap, en el albur, en la poesía, le metemos instrumentos de todo género, agregamos elementos de banda, de cumbia, instrumentos prehispánicos, de todo le metemos.
2: Su propuesta parte de la libertad creativa, mezclar ritmos, influencias y distintas formas de expresión para crear canciones que pueden llevar al público de un género a otro sin perder su esencia.
3: Todas las letras las hace Chaneque, pues utilizando recursos como el albur, como la poesía, y dándole esa candela, ese chusco del mexicano y del aguascalentense, del hidrocálido. Yo me encargo de hacer la música, hago la composición, los arreglos. También tenemos un productor que se llama Gustavo Sánchez. Básicamente Chaneque llega con una idea lírica y yo empiezo a jugar con instrumentos, con guitarra, con armónica.
2: En cada presentación, 1575 busca precisamente eso: experimentar, jugar con los sonidos y demostrar que la música no tiene por qué seguir una sola fórmula.
3: Con diferentes instrumentos no nos cerramos a que tenemos que sonar así, a que solo podemos utilizar este instrumento. Utilizamos lo que queremos, jugamos, intercalamos cosas y surgen cosas muy interesantes.
4: Bueno, ahorita tenemos en puerta la presentación de un video musical que grabamos en el Salar de Uyuni, en esta gira que tuvimos, y pues seguimos produciendo, estamos produciendo. Ahorita tenemos también algunas presentaciones privadas y en otras ciudades para algunos festivales. Entonces seguimos produciendo y produciendo.
3: Este año vienen esas cosas importantes. Estrenamos esa canción, estrenamos un videoclip con otra nueva canción, y pues tenemos en puerta, yo creo que mínimo unas 8 nuevas canciones.
2: Con una identidad que se construye a partir de la diversidad musical y la escena local, la agrupación se abre paso desde Aguascalientes con una propuesta que invita a escuchar sin prejuicios y a descubrir qué ocurre cuando distintos géneros se encuentran en un mismo espacio.
4: Bueno, raza, a continuación les vamos a presentar nuestra canción, nuestro primer sencillo, Los Hijos de Don Vargas. Encuentran esa canción en todas las plataformas con su video oficial en YouTube. Ese video lo grabamos aquí en Aguascalientes en diferentes puntos de la ciudad, y cerramos el video con unas grabaciones que hicimos sobre el Puente Bicentenario. Entonces, por favor, chequen nuestros videos, denos like y síganos. 1575 representa.
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En Mexicana son las 11 de la noche. 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
3: 10:59.

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6: ¿Alguna vez has escuchado a alguien decir: me cayó la solitaria? ¿Y no sabías si era un chiste o algo real? Pues es muy real. La solitaria es un parásito que puede medir hasta 7 metros de largo. Imagínate un gusano del tamaño de un poste de luz viviendo dentro de tu intestino. Pero lo más preocupante no es eso. Lo peor ocurre cuando sus larvas llegan al cerebro. Su nombre científico es Tenia solium y su ciclo de vida es un viaje complicado entre cerdos y humanos. Todo empieza cuando un cerdo criado en traspatio y sin control sanitario come algo contaminado con heces humanas que contienen huevos del parásito. Dentro del cerdo, esos huevos se convierten en larvas que se alojan en los músculos. Si una persona come esa carne cruda o mal cocida, las larvas llegan a su intestino, se pegan a la pared y crecen hasta convertirse en el gusano adulto, la famosa solitaria. Eso se llama teniasis. Pero si lo que una persona ingiere no son las larvas, sino los huevos del parásito, por agua o alimentos contaminados, el asunto se pone grave. Las larvas pueden viajar por la sangre y alojarse en músculos, ojos o, en el peor de los casos, en el cerebro. A eso se le llama cisticercosis. Y cuando llega al cerebro, se convierte en una neurocisticercosis, la forma más peligrosa. Puede provocar epilepsia, dolores de cabeza intolerables e incluso la muerte. De hecho, es la primera causa de epilepsia adquirida en adultos en muchas regiones del mundo. Este parásito tiene un truco maestro. Es capaz de engañar al sistema inmunológico, transformando la respuesta inflamatoria del cuerpo en una respuesta antiinflamatoria que le permite vivir años dentro de los tejidos sin causar síntomas. Es como un intruso que entra a tu casa, desactiva la alarma y se queda viviendo ahí sin que te des cuenta. El problema está ya cuando la larva muere, ya sea por medicamentos o por edad, y libera sustancias que desatan una inflamación brutal en el cerebro. Paradójicamente, muchas veces los síntomas más graves no los causa el parásito, sino la propia defensa del cuerpo al intentar eliminarlo. En México, los casos de cisticercosis han bajado mucho en las últimas décadas. Hoy se reportan menos de 300 al año, pero la enfermedad no ha desaparecido. La Organización Mundial de la Salud la tiene entre sus prioridades de eliminación para América hacia 2030. Y es que persisten comunidades donde la falta de agua potable, el manejo inadecuado de excretas y la crianza de cerdos sin control sanitario mantienen vivo el ciclo del parásito. Mientras tanto, se investigan moléculas del parásito que podrían convertirse en blancos para terapias más precisas, que ataquen al invasor sin desatar la tormenta inflamatoria. Erradicar la cisticercosis no depende solo de eliminar un parásito, sino de transformar las condiciones que le permiten existir. Cocinar bien la carne de cerdo, lavarse las manos, tener acceso a agua limpia, suena sencillo. Pero para millones de personas en México,

0: todavía no lo es. La lucha contra la solitaria es una lucha contra la desigualdad. Con información de la doctora Lucía Jiménez García, de la Facultad de Medicina de la UNAM. Les saluda Mónica Genis.
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8: 11:31.

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2: 12 con 1.

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2: Bueno.

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2: Y vámonos. Vámonos con las complacencias de la Mexicana antes que cante el gallo en este lunes. Lunes 24 de agosto del 2026, en camino a su amigo y servidor, el señorito Budey. Listo y preparado para llevarle las complacencias de la Mexicana antes que cante el gallo. Así que vamos a iniciar. 449-122-5770. 449-122-5770. Nos puede mandar su audio, nos puede mandar su texto y con todo el gusto del mundo le vamos a saludar y le vamos a complacer en la Mexicana. Si lo prefiere, nos puede marcar directamente a cabina al 449-916-8618 y con todo el gusto del mundo les vamos a saludar y les vamos a complacer en la Mexicana antes que cante el gallo. Por supuesto, ya está por acá el viejo Mondao, ¿verdad? Listo y preparado también para complacerles, para programarles la canción que gusten y manden en la Mexicana en el 91.3. Así que échame los primeros mensajes, Mondao.
3: Saludos, mi Good Day, buenos días, ¿cómo estás? ¿Puedes complacer la canción, por favor, de Cumbia del Río, con Celso Piña, por favor? Saludos para toda mi gente acá de San Julián, Jalisco, por favor. Y saludos acá de Chicago, Illinois.
2: Saludos, muchísimas gracias, buenos días, mi Good Day, la canción de La Loca, para todos los que están en sintonía, que le mandan, nos mande un picurete, de parte de Lupita Muro, con todo el gusto del mundo. Relámase las grandes jetas, Mondao, mande un picurete, ya está por acá. De esta manera estamos iniciando, mi Good Day, buenos días. Póngase la canción de La Burbuja de Liberación, 449-122-5770, complaciéndoles antes que cante el gallo.

0: Muy buenos días, antes de que cante el gallo, ¿me puedes compartir la canción con La Loca, con Los Fugitivos? Para todas las personas que están escuchando con esta hora, todos los madrugadores, un grandísimo favor, mi Guday. ¿No podría usted pasarme, por favor, el número telefónico Parques y Jardines? De gran favor, cuídese mucho, por favor, y recuerde la 91.3, La Mexicana. Yo no le cambio a por nada le cambio a esta famosa estación, la más grande del universo y del mundo.
1: Gracias infinitas, miren, no lo tengo a la mano, si alguien lo sabe, el teléfono de Parques y Jardines se lo vamos a agradecer, y si no, en una chancita por acá lo buscamos, a ver si nos aparece, ¿sale? Ya a las 3:10.

No baile, abuelo, no baile, no baile, que se nos va a descuajaringar. Buenos días, Mega Day. La de cuando ya no me quieras para burritos los conen. Buenos días, Mega Day. A ver si nos puede complacer con la canción de Tropicalísimo Apache, la de Volar y Volar. Va para allá con muchísimo gusto. 449-122-5770.

Señorito Budetito, yo escucho La Mexicana. Pues ya Dios nos dio licencia de amanecer. A ver si tiene la canción de Señor, mi admirador, con los de Monterrey. Por favor, me agradezco todas sus atenciones. No me cambio, escucho La Mexicana.

Muy buenos días, saludos a todos los de Nissan Uno, Planta Ensambles, para todos los que estamos en sintonía de la mexicana. Y ahora se nos puede complacer con la canción del último beso de Sonido Master, por favor, mi Gooday. Va para allá con gusto, buenos días, señorita Gooday, la canción de Cancionero de los Mier. Bendecido inicio de semana.

Las 3:30 en la mexicana, 3:30. Muy buenos días, Miguel Day. A ver si nos puede complacer con la canción de El Cobarde de José Alfredo Jiménez. Gracias y excelente día.

Buenos días, saludos para todos que escuchan La Mexicana. Ahí si nos puedes complacer con la canción de Con la Gorda Quiero Bailar del grupo Mojadito, mi gusta, por favor. Y no baile, que se nos va a descuacaringar.

0: buenos días, mi Tony Plasencia. Ya tenía mucho tiempo que no me comunicaba contigo porque estaba enferma. Pero ¿qué crees? Aquí estamos y vamos le dando. ¿Me puedes complacer con una canción especial? La de Te Amo Mamá, con los Bukis, por favor. Y la mexicana, Yo No Le Cambio. Cuídate mucho y que Dios te bendiga a ti y a toda tu familia.
1: Gracias, comadrita. Qué bueno que ya está mucho mejor y sobre todo en sintonía de la mexicana. Nos da muchísimo gusto nuevamente recibirla.

Mucho gusto para usted. Y toda su familia se encuentre bien. Saludo a toda la gente bonita que ya está trabajando. Panaderos, taxistas, Uber, Didi, gente que va a las empresas. Que Dios los bendiga y que tengamos un excelente inicio de semana. Es más, puedes contestar con la canción más bonita del mundo, que la ves abajo.

Buenos días, don Héctor Ochoa. Te me puedes poner la de despertó la realidad con banda cañón. Con saludos para ti, muy especialmente, con todo lunes, bonito inicio de semana. Para mi hijo, Héctor Guadalupe, para mi papá, el señor Margarito Ochoa Martínez, y para todos los panaderos, y para toda la gente que está escuchando La Mexicana, Good Day, Good Day, y no le cambio, y no le cambio.

Las 3:52 en la mexicana, 3:52, pero sigue mi day. A ver si nos complace con la canción de ¿Dónde andarás? De la banda El Mexicano. Saludos a la familia Hernández Villalobos. Gracias por complacernos y excelente inicio de semana, señorita Buday. Gracias a ustedes por siempre estar en sintonía de la mexicana.

buenos días. Aquí saludando a toda la radioescucha de La Mexicana, la que nos alegra las mañanas. Quería ver si me complacías con una canción sota de Antonio Aguilar. Se llama Caminos de la Vida, para saludar a todos los paisanos por allá, hasta el otro lado de aquel lado, ¿verdad? Todos Zacatecas y donde quiera que nos encuentrenos todos los zacatecanos. Y los que no sean zacatecanos también, pues, ¿por qué no? A todos un bonito saludo. Y en este bendecido inicio de semana, que andamos ya dándole a la jornada de este día. Señorito, good day. Así que antes que cante el callo, que suene Caminos de la Vida. ¡Vámonos, Recio!

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2: Y vámonos. En la Mexicana 4 con 1.

Sí. Buenos días, yo escucho Radio Mexicana. En la 2, en la 8 de Ciudad Industrial. Raimundo Delgado, alias Bigotes, calles de piedra, Ramón Ayales. Ahora no tengo salud, pasos 28, esos tequis. Han fallado mucho los chapulines ahora. Y el único que anda aquí es este, Lucas Natanael, ese no falla. Su fan número 1 del Good Day, Good Day. Y por, como diría por ahí un gran personaje, Abur.

Buenos días, Metoni, por favor, me puedes poner la canción de Y Cada Día Más, por favor. Un saludo para todos los que están en sintonía de La Mexicana 91.3, para el maestro Peluche y los compañeros de La Española, para usted, Metoni, para el viejo Mondao, que nos hace más amenas estas madrugadas. Gracias, Metoni, de parte de Toño Esqueda, para Panadería Tesa, y un saludo a mi hijo Luisito, que está aquí también conmigo ayudándome. Gracias, Metoni.

Medio de buenos días, las mañanitas con Pedro Infante para mi mamá Petra Núñez Parga, que hoy está de manteles largos cumpliendo 69 años. Que reciba un fuerte abrazo de parte de mi familia Díaz Ramírez de antemano. Claro, muchas felicidades. Mándenle un picorete, mondao.

good day, saluditos desde Goshen, Indiana, para toda la receta de agüitas. Por favor, complázcame con la canción de Por tu maldito amor, con gente. Ánimo, raza, que hoy es lunes, hay que iniciar la semana con toda la actitud.

0: Complace con la canción de ¿Por qué te fuiste de la Cuisillos para la familia García Hernández, por favor, muchas felicidades para la señora Petra Núñez, que se la pase extraordinariamente hoy, felicidades.
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Días en el Tocudé, y ahora si nos puede complacer con la canción de Otra Oportunidad de Elías Medina. Gracias, saludos para todos los que ya están en sintonía de La Mexicana, por favor, va para allá con muchísimo gusto, 449-122-5770.

Las 4:28 en la mexicana. Buenos días, Miguel Day. A ver si nos puede complacer con la canción de 100 abriles de los Guardianes del Amor. Por favor, mi señorito Budey, con todo el gusto.

Las 4:28 en la mexicana. Buenos días, Miguel Day. A ver si nos puede complacer con la canción de 100 abriles de los Guardianes del Amor. Por favor, mi señorito Gudey, con todo el gusto del mundo, a las 10

Las 4:28 en la mexicana. Buenos días, Miguel Day. A ver si nos puede complacer con la canción de 100 abriles de los Guardianes del Amor. Por favor, mi señorito Gooday, con todo el gusto del mundo. A las 10 de la mañana tenemos...

0: Elías Medina, qué bonito día ese día que vino, ¿verdad? Qué bonito día, qué bonita compañía, qué chulada de presentación.
1: Buen día, José. Ahí sí me puedes complacer con la de Mujeres Tan Divinas. Vicente Fernández, un saludito para el Bigotes, que anda escuchando tu estación.

Buenos días, Big Day. Saludos a Javercito Esquivel, al sinonense Keito Macías, al tiburón, al Latin Lover, para mi hijo hasta Florida, de parte de Juanito del Vergel. Big Day, buenos días. Ahora si nos complace con la canción de Si Tú Supieras, de Alejandro Fernández, antes que cante el gallo, de parte de Luis Díaz. 4:42.

corazón. Bueno, buenos días, amigo, buenos días. Espero excelente lunes y hoy. ¿Me puedes complacer con una canción de Lupillo Rivera, Tus perfumes de mujer? A ver si te puede mi fan todavía. Y escúchame mi canal. Vale.

0: Saludos desde Denver, Colorado. A ver si nos complace con la canción de Marielena de Los Caminantes. Por favor, mi Good Day.
1: Yo escucho la mexicana y no le cambio. Mi Good Day, antes de que cante el gallo, póngame una de Los Acosta. Tarde gris, dedicada para el amor de mi vida. Te amo, mi Balú.
0: Yo también te amo, mi Balú. 4:51, recuerde que a las 10 de la mañana, los esperamos en Tantita Madre, con la More García y su servidor, el señorito Good Day.

Buenos días, saludos para José López que escucha en la comunidad del gigante Tepe Salán. Habrá si nos complace con la canción de ayer y hoy de Brindis, por favor. 4:57.

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2: Y vámonos. En la Mexicana 5-1, mi Good Day, la del Center 1 para todos los que escuchamos la Mexicana, de parte del Torito Villalobos, con mucho gusto. Buenos días, a ver si nos complace con la canción de Pancho Barraza, la de Que me maten las penas, por favor.

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13: Amigo de saludos a Transporte Real Padilla y a ver si nos complace con la canción del corrido de la muerta. Saludos para la señora Alicia Arenas Romo y don Jesús Santos, como siempre, gracias.

Venga, me complazcanos con la canción de Mi Fracaso de Juan Gabriel de parte de Gonzalo el Puma Alonso. 5:30. Esta es la oración del día, dicha por su amigo y servidor Tony Plasencia Alguda y de la radio. Padre, comienza una nueva semana y una nueva oportunidad para encontrar la fortuna y la prosperidad. Ayúdame a mantener la felicidad en mi vida, para que nada me afecte durante esta semana que está a punto de comenzar. Guíame hacia la luz y aparta de mí la oscuridad. Acompáñame en todo momento, incluso en mis sueños, pues lo único que deseo en estos días es disfrutar de tu sagrada compañía. No me desampares ni un instante, por favor. Protégeme en todo momento, tanto a mí como a toda mi familia, durante esta semana.

0: Las 5:35, la mexicana 5:35. Y sí, gracias, Señor, por absolutamente todo. No solamente por las bendiciones que nos mandan, que cuando las cosas están buenas, que cuando las cosas están, como dicen por ahí, cuesta arriba, pues uno está contento, ¿verdad? Pero, cuando nos tocan pruebas de la vida, de esas pruebas que a veces uno no comprende, ahí es donde nos ponemos rezongones, ¿verdad? Pero no, hay que dar gracias a Dios y entender que tal vez algún día encontraremos las respuestas.
1: ¡Qué vale mi botella! ¡Ganando mi volumen, loco! Y en esta bonita mañana de lunes, quiero ver si me puedes complacer con una bella melodía del señor Toño Aguilar. ¡Ojo! ¡Oh, oh! ¡Lo mismo te contesto tu playo! ¡La Chabela! ¡Ah! ¡Vamos a la botella! ¡Te amo, Gude!
2: Buenos días, Gude. Yo escucho a la mexicana antes de que cante el gallo. ¿Me puede complacer con amor eterno para mi suegra? Un saludo hasta el cielo. Gracias. Que tenga bonito día y me manda la reflexión.

0: No baile, abuelo, no baile, no baile, no baile, que se nos va a descuajaringar Mondao.
1: Oh, todavía estoy joven.
0: 5:39, a las 10 los esperamos en Tantita Madre, que por cierto, ya a partir de hoy vamos a estar ganando boletos para el Necaxa contra el Cruz Azul, que viene el viernes. Y por si usted no lo sabía, ganó papá y ayer ganó mamá. Pero eso ya se lo estaremos contando a las 10 de la mañana, es 5:39.

Las 5:42, buenos días, Miguel Rey. Ahora se nos complace con la canción de Morena de Los Pelinos para todos los que están en sintonía de La Mexicana, por favor. Buenos días, señorito Gooday. A ver si nos manda la reflexión del día, con mucho gusto, ¿eh?

0: Las 5:44, buenos días, Big Bay. Lo molesto para un saludo para mi hijo Eduardo Reyes, pero sé que es tan amable en complacernos. A ver si nos pone la de corazón seco de los Mier. Buenos días, Big Bay. La de desde que Dios amanece. Saludos a mi señor padre José Villalpando, mi madre Francisca Caldera y toda la gente madrugadora en Amarillas Esparza. Buenos días, Big Bay. Saludos a todos los repartidores de Pan Fiesta para el meño David y Raúl de la Panadería Monsi, por favor.
1: Hola, Tony. Buenos días. Voy a mandar una repetición, por favor. Escuchamos a la vez en tan. Madre, gracias.
0: Con mucho gusto, amigo de saludos desde el norte de Carolina. Páseme la bonita reflexión y una canción de los rehenes, la de Sintín. Recuerde, a partir del día de hoy a las 10 de la mañana los esperamos, boletos de el Necaxa contra Cruz Azul. No se lo puede perder, además de boletos de Cinépolis, harto cotorreo, así que no se lo pierda.

Las 5:49, buenos días, mi good day. Buen inicio de semana, bendiciones para todos. Claro que sí, para todos y cada uno de ustedes que nos hacen el grandísimo favor de escucharnos. Que Dios les bendiga esta semana, que Diosito les cumpla algo, por lo menos algún buen anhelo que tengan en su corazón.

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5:52, gracias infinitas por el momento, me despido, soy el señorito Gooday, los esperamos a las 10 de la mañana en Tantita Madre para que eche harto cotorreo con nosotros, ¿sale? Se quedan en la nota roja con Orozco Cortés y Héctor Almeida, y bienvenidos, gracias por estar en sintonía de La Mexicana.

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0: Son las 6 de la mañana en punto. Bienvenidos a la Nota Roja en esta mañana de lunes, inicio de semana. Vaya manera de comenzar el día de hoy. Ejecutan a un lotero de autos. Su cuerpo fue localizado con múltiples balazos y fue localizado en un camino de terracería muy cerca de la comunidad de La Concha, perteneciente al municipio de San Pancho. Además, pandilleros reciben a balazos a policías que acudieron a atender un reporte de una riña registrada ya en la Emiliano Zapata. ¿Y qué cree? En toda esta refriega, un menor de 13 años de edad resultó baleado. Además, camioneta sin control se mete a una tienda Oxxo. Esto sucedió en el Rodolfo Landeros. El conductor hizo todo lo posible por detenerla, pero al no lograrlo, terminó fuertemente lesionado. Además, banda de chilangos se clavan más de 40 botellas de licor. Ya iban de gane cuando fueron pepenados por la policía estatal. De esto y mucho más en el ámbito policíaco a nivel local, traemos noticias de alto impacto en este lunes inicio de semana. Pero a nivel nacional, nos vamos con un adelanto, un avance de mi compañera Lula Reyes en este alto impacto a nivel nacional. Adelante, Lulita, muy buenos días.
1: Gracias, Osa, buenos días. Asesinan al dirigente del Movimiento Ciudadano en Guerrero, vocalista de Beto y sus Canarios, se encuentra grave tras ataque armado. Esto ocurrió en el Estado de México. Balacera en velorio deja dos muertos. Uno era el hermano de la difunta. Esto ocurrió en la capital de Colima. De esto y más hablaremos en detalle más adelante.
0: Muchísimas gracias, Lulita. En minuto regresamos contigo para comenzar a desglosar toda esta información nacional. Quédese con nosotros de esto y mucho más esta mañana de lunes a través de la Nota Roja. Siendo las 6 de la mañana con 2 minutos, le damos la bienvenida al programa policíaco de JLM Noticias, La Nota Roja, a través de la Mexicana 91.3 FM, la estación número 1 en Aguascalientes. Por supuesto, a través de la señal del 149 de Star TV y a través de todas las redes sociales de JLM Noticias. Bienvenidas y bienvenidos, soy Eloso Cortés. ¡No puede ser! Los invito para que permanezcan con nosotros en esta sintonía y se enteren del detalle policíaco más relevante hasta el momento. Permítame saludar a mi compañero y amigo. Él es el hombre de la noticia, el hombre que siempre está en vivo en los hechos policíacos, el buen Héctor, Héctor Almeida.
2: ¿Qué tal, mi oso? ¿Cómo estás? Muy buenos días y muy buenos días a usted que nos hace el favor de acompañarnos ya hoy lunes, ya lunes 24 de agosto, sí. 24 de agosto, ya prácticamente en la última semana o penúltima semana de agosto. Muy bueno, eso ya se fue corriendo lo que es este mes y no se diga el año. Pero pues quédese con nosotros, ya sabe que a partir de este momento y hasta las 7 de la mañana usted se va a enterar de lo más relevante en el tema policíaco. También ya puede seguirnos completamente en vivo en todas nuestras redes oficiales de JLM Noticias, Estero Rey y Caos Policíaco. De igual manera ya nos puede sintonizar en el 149 de Star TV o bien por el 91.3, la estación de la Nota Roja. También lo voy a invitar a que participe directamente en nuestra línea de WhatsApp al 122-5770. Ya sabe que para nosotros es

0: Chamoy. Pero muy importante su mensaje de voz. Si en estos momentos ve alguna movilización de cuerpos de emergencia, algún accidente, háganoslo saber para que nosotros le demos la información en tiempo real, mi buen oso.
1: De esta manera usted se convierte en nuestro mejor reportero de campo, el que siempre nos hace llegar las noticias de última hora. Juntos armamos la noticia, al igual que juntos armamos la conversación, la opinión, el debate, a través de el WhatsApp de La Mexicana, donde por supuesto usted se puede expresar. Total libertad de expresión sin censura. Usted puede decir todo lo que quiera, reportar lo que quiera, porque para eso existe La Mexicana, la casa de José Luis Morales, donde su voz sí es escuchada y donde sus mensajes sí son transmitidos al aire. Por supuesto, sus notas de voz, sus mensajes de audio, sí son pasados al aire para que las autoridades lo escuchen y para que su voz, su opinión, sea parte fundamental de los espacios de noticias. Así que sin más preámbulo, arrancamos con todo el detalle en ámbito de información policiaca. Hoy el epicentro es local. Hoy no comenzamos con el alto impacto nacional, porque aquí en Aguascalientes amanecemos con alto impacto. El día de ayer se da una tremenda ejecución, vuelven estos hechos de alto impacto, de situaciones de violencia, aquí en Aguascalientes. Ya que ejecutaron a un lotero, sí, así como lo escucha, ejecutan a un lotero de autos, esto allá en el municipio de San Francisco de los Romo, Aguascalientes. Fue localizado en una terracería cerca y que comunica a la comunidad de La Concepción, o lo que muchos le conocemos como La Concha, presentando múltiples balazos en su humanidad, múltiples balazos en su cuerpo, sobre todo en el pecho y en el abdomen, y se presume que fue por la compraventa de autos, aunque no había tenido problemas por esta circunstancia. Sin embargo, al parecer el conflicto que originó toda esta situación donde termina él ejecutado fue por un conflicto familiar, aparentemente por unos terrenos. Es decir, terrenos, familia, conflictos, problemas que detonan en una ejecución de un lotero de autos allá en el municipio de San Pancho.
0: Hacerme buen oso, como bien lo comentas, como bien lo argumentas, pues sí, efectivamente, fíjate que el día de ayer, pues vuelve a suceder. Vuelve a suceder en cuestión de la violencia. ¿Y esto por qué? Pero aquí el detalle, y lo que todo indica, que aparentemente podría estar involucrada la familia. No tanto que el crimen organizado, pero sin embargo, imagínate nada más las lesiones, los hechos violentos en los que puede culminar ahora sí que un tema. ¿Y sabes cuál es el tema aquí, mi buen oso y auditorio? El tema aquí puede ser el, pues no sé si el dinero de por medio, la herencia, terrenos, y fíjese nada más lo que sucede. Pues sí, efectivamente, lo que pasó ayer aproximadamente, pues como entre las después de las 12 del día, donde, bueno, se reporta al 911 que un hombre se encontraba inconsciente y tirado, ahora sí que en medio de maleza, pero ahí en los campos de béisbol, allá en la comunidad de La Concha, esto perteneciente directamente a San Francisco de los Romo. ¿Y qué fue lo que sucede, mi buen oso? Fíjate que llama la atención mucho, porque sobre todo en la mañana hay partidos ahí, tanto de béisbol como de fútbol, porque hay dos canchas, efectivamente. Y lo que nos llamaba muchísimo la atención es que los propios, cuando llega la autoridad, pues se entrevistan directamente con él, una persona que fue quien reportó y quien hizo el hallazgo, que minutos antes había muchas personas jugando fútbol, o sea, antes de del mediodía. Y ellos no se percataron de absolutamente nada, hasta que fue una persona que iba pasando precisamente a un costado, pero sí nos dijo hasta la propia autoridad, decía, es que ¿sabes qué? Donde se encuentra está el pasto como crecido. Entonces sí no te dabas cuenta de que este hombre estaba tirado. Cuando llega las autoridades, y eso porque iba pasando una persona y posteriormente ni siquiera, yo les comenté el reporte al 911, pero el 911 más bien fue vía frecuencia, vía radio. O sea, como quién habló, un policía. Sí, precisamente iba pasando lo que también iba a pasar, una patrulla, donde iba de las autoridades de San Pancho y le hacen señas. Es por eso que él se llega inmediatamente. Él ya al ver la situación que le hace ahora sí que las señas a esta persona, que se acercara a la autoridad, la patrulla, y le dice, ¿qué está pasando? Es que sabe que hay una persona ahí tirada y se ve que trae golpes. Bueno, yo le veo, ah, caray. En ese momento la propia autoridad pues se acerca hasta la hasta el punto donde se encontraba este hombre, y sí, efectivamente, al ver las lesiones y aparte ya ver precisamente cómo se encontraba el cuerpo, pues inmediatamente hace el llamado al, bueno, así que a sus compañeros y posteriormente a paramédicos, ¿no? Que ellos son cuando también incursionan, llegan inmediatamente los técnicos en urgencia, pues, pues prácticamente ya nada más fue para certificar la ausencia de signos vitales. Y eso que tenía pues horas de haber sucedido este hecho, y sobre todo que aparentemente el hecho violento no sucedió ahí. Lo fueron a tirar ahí, básicamente. Es por eso que inmediatamente cuando pues empiezan a revisarlo, pues sí, paramédicos sí ven que, pues sí, aparte que traía golpes varios en diferentes partes de su cuerpo, sí, efectivamente sí traía también algunas lesiones por proyectil de arma de fuego, como bien lo comentas, unas a la altura del pecho, a la altura del tórax, y otro también a la altura, pues, lo que viene siendo, pues, el estómago. O sea, toda esta parte sí traía varios impactos. Imagínate nada más la situación. Obviamente, cuando uno, cuando llegan ahí las autoridades, pues, ven que, pues, al ver los impactos golpeado, pues, te imaginas que todo se deriva del crimen organizado, sí, ¿no?
1: Y hasta uno.
0: Sí, sí, sí. Pero fíjate que cuando nos llega el reporte y nosotros nos trasladábamos directamente hasta ese punto, Oso y Auditorio, pues ya llegábamos y empiezas, te comento, no saben qué, acaba de asesinar, ejecutar, y pues llegas, empezamos a tomar datos, vemos la situación, empezamos a ver el panorama, y cuando estábamos preparando nosotros directamente, pues ya el equipo para empezar la transmisión completamente, y bueno, en ese punto estábamos ya con los teléfonos, las cámaras, y va llegando una camioneta en color blanco, ¿no? Nos llama la atención. Se baja una persona, un joven, y llega con la autoridad. Lo vemos que se baja, pues, hasta cierto punto, temblando, nervioso, haciendo preguntas, y nos dicen: oigan, de casualidad, ¿saben de quién se trata? Y nosotros, no, pues aparentemente es su nombre. Y nosotros le decíamos, y nosotros también, Oso, estábamos en cuestión de, nos estábamos yendo, ya sabes, con estas personas desaparecidas, que ya llevaba más o menos como una semana, lleva, porque nosotros nos estábamos yendo con esa línea, que podría ser ese hombre que ya llevaba, pues, ya varios días desaparece, más de una semana para ser exactos, pero nosotros no podemos decir, sí, es asegurar.
1: Sí, certificarnos, no había los elementos.
0: Nosotros le preguntábamos a esta persona, ¿puede ser él? No, él no es, dice, lo que pasa es que no aparece, pues, un amigo que, pues, ya lleva horas, no contesta su teléfono. Dice, y aquí, pues, prácticamente en la camioneta viene su esposa, y pues estamos asustados porque no ha llegado, no contesta el teléfono, y pues salió desde ayer en la noche. Digo, ¿y de dónde es? Me dice, viene acá de San Francisco de la Romo. Obviamente las preguntas que te estoy dando estaba ahí con nosotros autoridades. Uh-huh. Nosotros estábamos escuchando, y ahí le estaba preguntando, ¿y de dónde es? No, pues él es de aquí, de San Pancho, de acá, de la cabecera municipal. Uh-huh. Dice, ¿y cómo se llama? ¿No? Ahí es cuando alcanza, y se llama Mauro. Dice, le dice, la edad aproximadamente, no sé, dice, yo creo que entre 50, 52 años de edad tiene él. A ver, dice, ¿qué más características? Pues normalmente usa unos lentes como de descanso, y ahí como que el autor dice, no, fíjate que no, ya por ahí no va. ¿Qué más características? A ver, dice, pues, te digo, es un hombre así, la empieza a describir. La autoridad dice, y dice la autoridad, es que yo lo vi, o sea, yo lo acerqué. Dice, ¿qué más? La vestimenta. Y ya le dice, fíjese que trae una playera en color verde, un short en color rojo y una gorra en color rojo. En ese momento la autoridad como que se queda, a ver, permíteme. Entonces ya no dijo nada, entonces nosotros nos dijimos, a ver si no es, ¿no? Entonces imagínate nada más la situación, este hombre asustado, tembloroso, y todavía nosotros así de, no, tranquilo, Carles, a lo mejor ni es, y a lo mejor se fue de fiesta, no sabemos. Sí, no, es que hay un tema ahí, pero esperemos que no. Pues la autoridad nomás hace una, volvía a radio, le habla a su superior, uh-huh. Se acerca a otra autoridad, se acerca a uno de fiscalía, en ese momento. Le dice, ¿trae alguna fotografía de él? Uh-huh. Sí. Entonces va con la esposa, como que le presta el teléfono. Sí, sí, y sí. Se las enseña a las autoridades, y en ese momento, véngase para acá. Entonces se lo llevan ya inmediatamente hacia para donde estaba el cuerpo. Obviamente la persona, la camioneta, la avanzan unos metros adelante.

0: Y pues se certifica que sí era este hombre.
1: O sea, ellos lo identifican.
0: Lo identifican, ya ven y dicen que sí era la misma persona que traen ellos en el teléfono, donde empiezan en ese momento la situación. Nosotros te podíamos decir, Oso, porque no estaban muy lejos. La esposa, pues, obviamente, empieza a llorar, a gritar de lo del hecho. Y pues nosotros así de, pues, ¿qué pasaría? O sea, en realidad, ¿qué sucedería con este hombre, no? O sea, ¿por qué? ¿No? ¿Por qué lo asesinarían? Uh-huh. Ese era el detalle. Y ella, pues, en esa cuestión, Oso, empieza a hablar con las autoridades, pero te digo, en voz alta, y empieza a comentar, es que ya tenía días, ya llevaba semanas, ya llevaba tiempo que lo hablaban para amenazarlo. Y la autoridad, a ver, tranquila, ¿quién? Esa es su propia familia, imagínate. Por eso te estoy dando esto, porque ella lo estaba relatando. No es algo que yo me haya sacado de la manga. Obviamente, sí lo comentas, él ya sale a relucir que este hombre, pues, pues efectivamente, mi bueno, sí se dedicaba a la venta,
1: sí, era lotero, compra
0: también de autos.
1: Aparentemente, claro, por eso sí nunca tuvo bronca.
0: Sí, efectivamente.
1: Se sabe, ¿no?
0: Fíjate que esta persona, pues, es de San Francisco de los Romo, fue identificado como Mauro Armando Fermat Esparza, de 52 años de edad, como bien lo comentas. Las heridas producidas es por proyectil de arma de fuego en lo que es tórax y abdomen. Ahora, posterior a esto, cuando se comenta la situación, también le decía, oiga, pues, ¿qué trae? O sea, aparte de él, ¿traería broncas con alguien? No, aquí es prácticamente su familia. Y dice, ¿pero cómo usted asegura eso? Sí, por el tema de unos terrenos. Es por eso que ya nosotros estábamos escuchando.
1: Es donde sale un peine, ¿no?
0: Decimos, ah, caray. Entonces, volvemos, Oso, siempre por el dinero, herencias, se pelean por luego ni cosas, y los papás se lo dejaron a alguien. ¿Qué más da? Uh-huh. O sea, ¿por qué tienes que pelear algo que no es tuyo al final del día? Si se lo dejaron él o no, pues al final, porque eso argumentaba, es que le dejaron los terrenos a él y los hermanos y la familia no estaba a gusto, que lo tenía que repartir, pero ya eran amenazas y amenazas. Él decía que no, que a lo mejor lo iba a pensar. Y fíjese, y ayer, aparentemente, pues empezaron, yo creo que se quedaron de ver, lo vieron, empiezan a platicar, a gritarse, pero pues eso más o menos yo escuché, pues él me dice, ahorita regreso, y ya no regresó. Quiero pensar que se pelearon.
1: O sea, si se sale él por su propia cuenta.
0: Sí, empiezan a preparar, ¿no? Evitar la confrontación.
1: Porque luego se hablaba de que si había sido levantado y posteriormente.
0: Fíjate
1: ya
0: que eso
1: asesinado
0: es
1: ahí.
0: Aparentemente eso podría haber, porque dice que él se sale porque empezó todo por teléfono.
1: O sea, se peleó por teléfono con los familiares.
0: Se sale y dice, y posteriormente no sé si él les haya dicho hacer, pero ya de ahí nosotros ya perdimos comunicación con él. Uh-huh. No sé si lo estaban esperando, posteriormente, pues
1: se
0: yo
1: quedaron
0: creo
1: que en algún lado. Punto,
0: pero de que lo levantaron, se lo llevaron, sí, porque eso que le sucede lo vinieron a tirar aquí. Esto sí es real. Y sí, ella argumentaba directamente que era la familia. O sea, sí le culpaba directamente.
1: Si había señalamientos contra alguien directo.
0: Sí, de esa de ser la familia, no sé, te vuelvo a repetir, ya quiero pensar, si es alguna herencia o algo, eso, pues te vas directamente, pues a lo mejor hermanos, ¿no?
1: Sí, los hermanos.
0: Entonces, es ahí como nosotros podemos decir. Entonces, aparentemente no estamos hablando como del crimen organizado, pero sí es un tema familiar fuerte.
1: Es lo que yo te iba a comentar. Pues, ¿qué clase de familia tendrá este hombre que ve cómo hicieron las cosas? ¿O a quiénes contratarían estos hermanos o parientes para que hicieran esto? Porque todo como lo dejan, como encuentran el cuerpo, como estamos narrando la historia, como tú lo decías en un principio, todo tiene las huellas de la narcoviolencia.
0: Exacto.
1: Los balazos, en la forma en la que se los aplicaron.
0: Golpeado,
1: torturado, con fuertes huellas de violencia. Es la forma en la que el crimen organizado hace su trabajo, hace sus cosas, ejecutan así a las personas. Entonces, ¿qué clase de familiares, de hermanos, de carnales tendrá este hombre como para llegar a estos extremos? ¿O a quién clase de personas les encargaron el trabajito, no?
0: Exactamente.
1: Les hicieron el encargo, porque ve nada más cómo lo dejan, la esposa se conmociona. Este hombre, dices que es su amigo, al parecer.
0: Amigo de la esposa, o sea,
1: a lo mejor
0: joven.
1: Es el que se ofrece a llevarla.
0: Sí, no, de hecho, yo creo como que ella le marcó, le dijo, acompáñame, llévame, por eso, y contigo, cuando él se baja asustado, porque se ve, y está temblando. Nosotros te digo que al momento de verlo, dije, a ver, tranquilo, joven, no vaya. A lo mejor ni es.
1: Y usted es que como ya estaba amenazado, Héctor, y escuchan en JLM Noticias, ven en las redes sociales de JLM Noticias, ¡chin! Oye, que mataron a uno, que lo encontraron así, asá. Pues a lo mejor ellos ataron cabos y dijeron, caray, pues este no viene, no nos contesta. Anoche se pelea con sus carnales, lo amenazan. ya se la habían sentenciado muchas veces. Ándale, y si Silme se la cumplieron, mejor acompáñame para descartar. Exacto, que sea.
0: Sí, porque venía este joven con su, no sé si era la esposa, y aparte la esposa de él, o sea, venía
1: del hoyo occiso. Dos mujeres y él.
0: Y él, en la camioneta, te digo, y el que se baja, pues precisamente es él, y ya cuando el autor dice, no, pues sí, y ya después no dicen, sabes que sí es él, o sea, sí se trata de la persona, bueno, pero todo fuerte, lo que ¿no? se, o sea, lo que escucharon, pues dice, ya después se lo llevaron más adelante para, es que está la prensa.
1: Sí,
0: pero
1: sí,
0: pues esta mujer ya había dicho, pues prácticamente todo, ¿no? O sea, ya sí comentó a la propia fiscal, a la autoridad, le comentaba, es que ya tenía amenazas, le hablaban constantemente, pero todo era por unos terrenos, y ya hasta argumentaba, siempre por el cochino dinero, por eso yo les comento, siempre que sucede cosas de ese tema, desafortunadamente siempre es por el maldito dinero, que ni siquiera es de ellos, ¿no? O sea, ¿cómo te pones?
1: Que gente es tan ambiciosa, Héctor, que no, nunca ha trabajado en su vida.
0: Eso.
1: Y que le da coraje, le da envidia, que al que sí le trabajó, que a los que sí le echan ganas, pues les den parte de lo que, por ende, a lo mejor, no ni siquiera el papá o los abuelos, la vida misma, sí, te claro, premia tu labor,
0: porque
1: tu esfuerzo.
0: Porque ha pasado, claro, es que porque a ti te va bien y a mí no, y que tú eres mi hermano, pues y porque no.
1: Trabájale, pues, simplemente trabájale.
0: Para, como dice el jefe, es párate temprano.
1: Exactamente.
0: No, nada más son 8 horas, o sea, aquí son, digamos, nuestro trabajo son 24/7, tienes que ponerle más, porque siempre están con que, es que no dan mis 8 horas y quiero trabajar, pues, ¿me va a pagar más? No, saca de ti, que salga de ti, invertirle más tiempo, o sea, yo creo que toda esta situación es ir cosechando para que poco a poquito te vayas haciendo lo tuyo. Yo creo que hay gente también así, o sea, hay gente que se friega o se la parte para que el otro nada más llegue y dame, estira la mano.
1: Sí, repártelos.
0: O dame, porque pues bien es mío, pero porque es tuyo, o sea, no sabes que nos toca por igual, pero ¿por qué nos toca por igual? O sea, aquí si no lo trabajaste, no es tuyo y se acabó, o sea, aunque sea temas de herencia, oso, aunque sean temas de herencia, si no le trabajaste y si tu papá o tu mamá se lo quiso dar a él, pues ni modo. O sea, ¿por qué te lo tienen que dar? O sea, por algo no te dieron.
1: Exactamente.
0: O sea, ¿y por qué tienes que pelear algo que ni siquiera trabajaste ni es tuyo? Pero bueno, ese es el tema, oso. Desafortunadamente, este hombre pierde la vida asesinado. Aparentemente, no me consta, nomás vuelvo a repetir esto, dicho por la, bueno, así que
1: sí, la esposa.
0: La esposa, que aparentemente era por la familia. Entonces, a ese es lo que sucede, eso es lo que trasciende. Sí estamos ante un asesinato, no del crimen organizado, pero sin embargo, fíjate hasta dónde puede llevar este tipo de situaciones si no se arregla todo en vida.
1: Así es, pues aparentemente los familiares, pero de que tiene todo el tinte del crimen, lo tiene. Aquí la pregunta es, ¿qué clase de familiares tiene esta persona? ¿Qué clase de parientes son ellos? ¿O a quiénes contrataron para hacer esto, no cree? Porque vea la violencia que pues le imprimen a este hombre y la manera tan despiadada en la que le quitan la vida. Y si no contrataron a alguien y lo hicieron directamente ellos, ¡ay, ay, ay! ¡Ay, nanita! Imagínese qué clase de familiares y parientes se cargaba este hombre, que pues ahora lamentablemente deja solo a su familia y pues seguramente la autoridad les tendrá que brindar apoyo, Héctor. Cuidados, porque ahora que sucedió esto, no se vayan a ir en contra de la esposa y a lo mejor hijos,
0: sí,
1: que
0: claro,
1: tengan, ¿verdad?
0: Sí, claro, y sí decía que tenía ya por seguridad.
1: O sea,
0: claro,
1: imagínate nada más, pues si ya tumbaron a la cabeza al pilar de toda esta familia, al hombre, se queda la mujer indefensa, a lo mejor con sus hijos e hijas, y pues, ¿qué va a suceder mañana, no? Con tal de quedarse con los mentados terrenos que se informan, pues van a hacer de todo. Y ya vimos qué clase de familiares o de parientes tenía esta persona. Usted comuníquese con nosotros, ¿qué opina? 449-922-5770. Amigos de la cabecera municipal de San Pancho, amigos de La Concha, que fue donde se descubrieron todos estos hechos. ¿Ustedes conocen a esta familia? ¿Conocían a este hombre? ¿Saben de quién se trata? Al parecer era lotero de autos. La familia y la misma esposa dice, sobre todo la esposa, ¿no? Que yo creo que es la versión más fuerte, la que más vale en ese momento, porque pues ella lo conocía de pe a pa, ¿no? Era su pareja, era su compañero de vida, era su esposo. Entonces ella sabe cómo estaba toda la situación. Ella es la que dice, por lo de los autos, nunca tuvimos broncas, nunca se tuvo problemas. Esto viene directamente de sus familiares y es por la disputa de unos terrenos que le heredaron a él. Son las 6:00 a.m. con 20.

0: 43 minutos. Esto es el alto impacto a nivel local, pero a nivel nacional, también Lulita Reyes nos va a dar a conocer lo que está pasando allá en Guerrero, ya que asesinan a un dirigente de MC allá en este estado. Platícanos la historia, Lulita. Muy buenos días.
1: Gracias, Oso. Buenos días. La dirigente del Partido Movimiento Ciudadano en Tlapehuala, en Guerrero, es la región de la Tierra Caliente, Nadia Beurini Matadama Díaz, fue asesinada. De acuerdo al reporte policiaco, alrededor de las 8 de la noche, un hombre llegó a su domicilio ubicado en la colonia Altamira. Esto se ubica al sur de Chilpancingo y la asesinó. Al momento del ataque, la dirigente estaba fuera de su domicilio. En el lugar, peritos de la Fiscalía General del Estado hallaron 6 casquillos percutidos. Movimiento Ciudadano condenó el asesinato de Nadia ocurrido el sábado, este fin de semana, y exigió a las autoridades una investigación inmediata y con perspectiva de género para esclarecer los hechos. También pidió agotar todas las líneas de investigación y actuar con responsabilidad, transparencia y diligencia. El partido señaló que la violencia contra las mujeres y contra quienes participan en la vida pública no puede normalizarse en Guerrero ni convertirse en parte de la realidad cotidiana del estado. Además, sostuvo que ninguna mujer debe ser privada de su vida por ejercer sus derechos, participar en su comunidad o contribuir a la vida política. Nadia Beurini era dirigente municipal del Movimiento Ciudadano en Tlapehuala y en Guerrero, y formaba parte de la Red Hermana para el Avance Político de las Mujeres Guerrerenses. El sábado la mataron. Este es el reporte que tengo por ahora.
0: O sea que una activista, una dirigente de MC, Lulita, que solamente exigía sus derechos, que solamente quería fortalecer esta protección hacia las mujeres, gritar lo que se tenga que gritar y exigir lo que se tenga que exigir, y a causa de esto pierde la vida asesinada.
1: Sí, desafortunadamente, y bueno, pues tiene que ver el que haya sido mujer, según dicen ahí en el Movimiento Ciudadano, y tal vez por eso fue que la mataron. Y como bien dices, una mujer que alzaba la voz, una mujer activista, destacada. Y bueno, pues el sábado perdió la vida justamente a manos de esta gente que, pues, al parecer es de ahí mismo, de Guerrero, pero pues se está investigando por parte de la Fiscalía.
0: Híjole, lamentable, Lulita, lamentable, pues saber que a veces funcionarios, activistas de diferentes partidos políticos, sí, en su mayoría de Morena, pero también hay de otros partidos políticos que se ven involucrados en situaciones fuertes, con traviesos, con personas del crimen organizado, y pues terminan también siendo asesinados. Pero también existe la otra cara de la moneda, a esos que exigen, a esos que pelean, a esos que quieren ver a su país mejor, también son incómodos, a veces no necesariamente para el crimen organizado, sino para los mismos políticos que están en el poder, y ya ves que es un secreto a voces que a veces también ellos mismos pues mandan matar a este tipo de personas, ¿no? Las personas que sí exigen, que sí gritan, que sí quieren un cambio para nuestro país, y pues también son bajados de esta manera muy, muy lamentable y muy rastrera, ¿no? Asesinados, matados ante esta situación, y me llama mucho la atención eso que dice, o sea, por el hecho de ser mujer, no se vale. Creo que esto sí, no se vale. Y es un claro ejemplo de que ya no se respetan códigos de absolutamente nada, Lulita. Gracias por la información. En minuto regresamos contigo para más del alto impacto a nivel nacional.
1: Estoy a la orden, Oso. Buenos días.
0: Son las 6:27 a.m. Vamos a ir a la primera pausa, pero no se despega. Al regresar, continúa la adrenalina en la nota roja. Hubo más balazos, no solamente en San Pancho, aquí en la capital, en la Emiliano Zapata. Elementos de la policía fueron recibidos a balazos por parte de rijosos de pandilleros en una fuerte riña campal que dejó como saldo un menor de 13 años de edad baleado en la colonia Emiliano Zapata. Así que regresamos con esto y mucho más. Así que quédese con nosotros y opine de los temas policíacos al 449-122-5770.
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0: se va a morir.
1: Este es el sonido.
2: Sí, de goma. Yo creo que es de goma.
1: Este es el sonido, esta es la imagen de la noticia. El sonido a través del FM 91.3 La Mexicana, la casa de José Luis Morales. La imagen a través del canal 149 de Star TV. Imagen y sonido, por supuesto, a través de todas nuestras redes sociales de JLM Noticias. Esto que acaba de escuchar usted, así fue como recibieron a los elementos de la policía estatal que atendieron un reporte de una fuerte riña registrada en las calles del Emiliano Zapata. Todo fue captado en transmisión completamente en vivo para las redes sociales de JLM Noticias. Nuestros compañeros de JLM Noticias, de Caos Policiaco, de La Nota Roja, fueron invitados a este recorrido en vivo, completamente en vivo. Sí, como los que a los que se ha ido el hombre de la noticia, Héctor Almeida, con la municipal, con la estatal, antipandillas, fuerzas de reacción, equipo de operaciones especiales. Somos invitados los medios de comunicación para que podamos observar el trabajo que se realiza en las diferentes calles de Aguascalientes. Y este fin de semana no fue la excepción, que invitaran, por supuesto, al equipo de JLM Noticias, de Caos Policiaco. Estaban en transmisión completamente en vivo nuestros compañeros cuando lograron capturar estas imágenes, estos sonidos que usted acaba de escuchar. Se les reportaba una fuerte riña registrada en las calles de la colonia Emiliano Zapata. Los elementos estatales se enfilaron hacia estas calles mencionadas donde se suscitaba el reporte, y cuando llegaron las cámaras, las imágenes y sobre todo los micrófonos de JLM Noticias y por supuesto de Caos Policiaco, pudieron captar estos momentos. Porque justo en el momento en el que iban llegando estos elementos y los compañeros a bordo de la radiopatrulla, en ese momento comenzaron las detonaciones de arma de fuego, Héctor, en contra de los policías. Se le tuvo que pedir al equipo de JLM Noticias de Caos que se refugiaran, que se agacharan, que no dejaran de grabar, obviamente, pero que se refugiaran ellos como personas, porque sin duda, pues era su vida, corría peligro. Vamos a escuchar también el otro video donde se escuchan las voces de nuestros compañeros, pues algo alterados, conmocionados por lo que se estaba viviendo, justo en el momento en el que son recibidos a balazos los elementos de la policía estatal.
3: Hay detonaciones de arma de fuego.
4: 35, resguárdense.
5: Hay detonaciones de arma de fuego.
3: Hay detonaciones de arma de fuego.
5: En la zona.
3: Hay detonaciones. Hicieron detonaciones en contra de las unidades.
5: No sé, estamos llegando aquí a una zona donde aquí se reportó una riña Zapata. Y estamos escuchando detonaciones.
3: Están
1: disparando contra la unidad policial donde viajaban estos elementos. Y donde viajaban nuestros compañeros de JLM Noticias de Caos Policiaco, en transmisión completamente en vivo. Esto no se lo estamos contando, no es un montaje. Esto sucedió en tiempo real este fin de semana, en esta riña. De hecho, se escuchan los golpes que le dan a la patrulla con estas armas, no sé si de fuego, porque hay alguien que comenta, no, como que son de goma. No, hombre, ¿qué van a hacer de goma? Son detonaciones de arma de fuego y que se escucha que impactan directamente a la patrulla.
6: Y fíjate, Oso, que cuando iba incursionando directamente la patrulla, podemos observar, porque son las cámaras directamente, los teléfonos, que se echa de reversa. Y va a decir, ¿por qué se echa de reversa? Porque precisamente en estos recorridos, que es de barrio seguro, pues estaban, ahora sí que estábamos en las diferentes colonias, pero aquí Oso, el detalle es que en esa patrulla llevaban varios detenidos que ya habían así que levantado para llevarlos hacia al C4 posterior. Uh-huh. Por eso es que la unidad se empieza a echar de reversa, porque imagínate que alguna bala le fuera a tocar a alguna de las personas detenidos. Por eso es que ellos también, exactamente, se empiezan a echar para atrás, pero sí que mencionar, sabemos que los detenidos van en la batea. Uh-huh. Nosotros íbamos dentro de la unidad,
1: en la cabina,
6: pero aún así, independientemente. Y ahora, usted también se va a preguntar, pero no eran los policías que iban tirando, no. Eran los rijosos que precisamente recibieron a balazos así, porque se estaba presentando una riña allá en Emiliano Zapata. ¿Esto dónde queda? Allá por Tercer Anillo. Uh-huh. Exactamente
1: para el Tercer Milenio.
6: Exactamente, ahí es donde se encuentra, sobre Mariano Hidalgo, uh-huh, muy cerca de periodistas. toda esta zona. Bueno, ahí se encuentra esta colonia que es Emiliano Zapata, donde, bueno, se estaba presentando esta riña, donde cuando están en recorrido, se dicen, ¿sabe qué? Se está presentando, vámonos para allá. Es por eso que llegan todas las unidades y es precisamente, pues, que queda captado en video, ¿no? Todos estos balazos, como ya si es verdad, o sea, muchas veces decimos, si habrá, no habrá. No, si es real. Los balazos ya, o sea, ya no son golpes.
1: Están armados.
6: Ya son machetes, ya son armas de fuego, sí, ya se están dando con todo. Y bueno, ante esto, pues bueno, al ver la presencia, pues llegan más unidades. Y fíjate que un adolescente de apenas de 13 años terminó con una lesión de este tipo.
1: Sí, terminó baleado.
6: Exactamente, producida por esta arma de fuego. Luego, al verse involucrado en la confrontación entre varios jóvenes registrada entre las calles de dicha colonia. La disputa comenzó a los primeros minutos de este domingo entre participantes durante este altercado, y uno de ellos habría sacado un arma y efectuado varias detonaciones, y una de ellas, pues, una bala le alcanzó a la altura del glúteo. Al recibir este reporte, pues, personal de emergencia se trasladó hasta el sitio para atender al adolescente, quien fue valorado por los paramédicos y posteriormente llevado al hospital Tercer Milenio, que precisamente se encuentra ahí enfrente, ¿no? Uh-huh. En tanto, ya los policías estatales también llegaron, también tuvieron que pedir apoyo de policía municipal, emprendieron un operativo a los alrededores con la intervención de ubicar al individuo señalado como quien presuntamente realizó los disparos. Sin embargo, los rijosos lograron ingresar a un domicilio de donde fueron sacados, detenidos y llevados ante la gente del Ministerio Público. El caso quedó en manos de las autoridades correspondientes, quienes deberán ahora sí que realizar las investigaciones necesarias y establecer cómo ocurrieron los hechos y deslindar responsabilidades. Cabe mencionar que quien hizo los disparos, se incursionaron mediante a una casa, a una vivienda. Por eso es que lo llegaron a ubicar y se fueron detenidos tanto el dueño de la casa como 10 personas, entre ellos el que hizo estos disparos. Pero imagínate, eso ya es atentar contra la autoridad, es atentar contra la gente misma que estaba en este punto. Entonces yo creo que también no la va a tener fácil, porque el arma es de fuego y el arma sí fue utilizada en contra de los servidores públicos.
1: Y aparte, hay un menor baleado a causa de estas detonaciones de arma de fuego, a causa de estos balazos de estos pandilleros, uno de estos chavos que estaba en la calle, que anda siendo un menor de 13 en la calle.
6: Exactamente.
1: O sea, ya habían baleado uno allá en la Insurgentes, ¿te acuerdas? Exacto. También de 13
6: y
1: años.
6: Menor de edad, exacto, sí.
1: O sea, y ahora acá en Emiliano Zapata es la misma. Y ve, como tú lo mencionas, o sea, 13 años, y tú lo mencionas, están armados. O sea, Héctor, ya no son las riñas de los golpes,
6: ya no
1: son las piedras, los ladrillos, los palos, los bats, son pistolas, son armas de fuego.
6: ¿Y cómo las consiguen? Ese es el detalle. ¿Quién se las da? ¿Cómo las consiguen, oso? Y un niño, porque es un niño, aunque sea adolescente, pero es un niño.
1: De 13 años.
6: ¿Tú qué estabas haciendo a los 13 años, oso?
1: Pues yo me metí a las 8 de la noche a la casa.
6: No, estamos por igual, oso.
1: Si llegaba 8-1, me cerraban la puerta y ahí te quedas. Y pobre de ti que te bajes, te quedas aquí afuera de la puerta.
6: Y ahora, imagínate, y fue después de la medianoche. ¿Qué demonios tienen que estar haciendo a esa hora?
1: No.
6: Peleándose. ¿Dónde están los papás? De verdad, ¿dónde están las familias? ¿Dónde está la educación, los valores, todos? Eso sí, ahorita lo balearon, lo hubieran matado y ahora sí piden justicia.
1: Sí, seguramente que sí.
6: ¿Sí me explico?
1: Así hubiera sido, ¿eh?
6: No, te digo, pero ahí está lo bueno de todo esto. Dentro de lo bueno es que quedó la evidencia y quedó grabado el video.
1: Así es, y los videos ya los puede checar usted a través de las redes sociales de JLM Noticias. 10 detenidos, en total 11, porque también se llevaron al dueño de la casa donde se llegaron a refugiar estos malditos lacras, estos malditos pandilleros, que ya no usan piedras, ya no usan ya no usan palos, usan pistolas, usan arma de fuego en contra de la autoridad y quien se les ponga por enfrente. Ya basta, ¿no? Ya ocupamos nuestra seguridad de regreso, por favor, ya, ¿no? ¡Ya! ¡Por Dios! ¿Algún Bukele aquí en Aguascalientes que decida declararles la guerra a todos los malditos delincuentes para que los puedan meter a la cárcel y ya? Se acabe esta inseguridad, que por un lado, que los asaltos, que por otro lado, va y viene y regresa la narcoviolencia. Sí, gracias a Dios no estamos como en otros estados. Pero pues resulta que ahora ya hasta familiares ejecutan a hermanos, imagínense nada más. A lo que estamos llegando en Aguascalientes, o sea, ya no hay crimen organizado, ahora hasta tu misma familia te puede ejecutar, por Dios. Y ahora los rijosos, todos los rijosos armados, si llegan elementos o llegan los del bando contrario, pues los agarran a balazos, así de sencillo. No, yo creo que ya se ocupa hacer algo de mano dura para que se acabe toda esta delincuencia que se está ejerciendo en

0: Aguascalientes y que en un momento dado se puede salir de control. Son las 6:50 de la mañana. Nos despedimos con el alto impacto de mi compañera Lula Reyes, Lulita. Otra vez con los artistas. Pues, ¿qué está pasando? ¿O en qué bronca se meten los artistas, los cantantes? Porque vocalista de un grupo musical se encuentra muy grave tras un ataque a balazos. Además, balacera en un pleno velorio deja dos muertos allá en Colima. Platícanos estas historias, Lulita. Muy buenos días.
1: Gracias, Oso. Buenos días. Sí, un violento suceso sacudió la escena de la música regional en el Estado de México. Fue la noche del sábado, este fin de semana. Fue una reconocida agrupación de regional mexicano quien fue víctima de un ataque armado rumbo a una presentación que tenían programada justamente para el fin de semana. Edilberto Portillo, conocido por ser el fundador y la voz principal de la agrupación Beto y sus Canarios, fue víctima de una agresión armada directa. Portillo recibió al menos 5 disparos a corta distancia y tras las detonaciones, pues los agresores se dieron a la fuga. Los cuerpos de auxilio y unidades médicas de emergencia se movilizaron rápidamente para darle los primeros auxilios a este cantante. Edilberto Portillo ingresó de urgencia a un nosocomio ubicado en el Valle de México y fue canalizado inmediatamente al área de choque para atender las heridas provocadas por los proyectiles. Hasta el momento, el vocalista permanece bajo estricta observación médica y atención especializada en la unidad hospitalaria. Su estado de salud se mantiene bajo reserva por parte del personal médico y de sus familiares. Por otra parte, en Colima, balacera en velorio deja 2 muertos. Uno era el hermano de la difunta. 2 hombres fueron asesinados a balazos durante un ataque registrado la tarde de ayer domingo en un velorio realizado en la colonia Francisco y Madero, en la capital de Colima. Los hechos ocurrieron cuando se realizaba un servicio funerario en memoria de una mujer de 32 años que había sido asesinada a balazos el viernes, también el viernes pasado, también en esa misma colonia. Fuentes cercanas a la Fiscalía General del Estado de Colima confirmaron que la agresión fue directa contra los 2 hombres que se encontraban en el lugar. Uno de ellos era hermano de la mujer cuyo velorio se realizaba el domingo y bueno, pues también a él lo mataron. Hasta aquí mi reporte, gracias, buenos días.
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27: Son las 7 de la mañana.

este momento. Las 7 de la mañana, hora del centro de México. Buenos días, muy buenos días. Son las 7 de la mañana en punto, en el centro del país. Ni más, ni menos. Ya son las 7 de la mañana. Son las 7 de la mañana en el centro de la República Mexicana. Esto es JLM Noticias. Ya empezaron las noticias con José Luis Morales. Lunes 24 de agosto del año 2026. Última semana de agosto, pero le adelanto, también es la última semana de vacaciones. Ya el próximo lunes, todos a clases. Mal inicia la semana aquí. Le tengo reporte de ejecución. Le tengo reporte de ejecución. Detalles en unos segundos. No puede ser católico si estás a favor del aborto, dice este domingo el obispo de Aguascalientes. Y es que hoy está de moda, muy de moda, estar con los grupos minoritarios, con las feministas, con los gays, a favor del aborto. Pero se dicen católicos, por ejemplo, muchos de Morena, que somos muy católicos, muy cristianos, pero somos progres. Y estamos a favor del aborto. No, dice el obispo de Aguascalientes. Crecen protestas contra el municipio 12. Oiga, es un tema importante del fin de semana. Quieren hacer otro municipio aquí. Tomaron la presidencia municipal y protestan en contra del proyecto. Desde la noche del sábado, habitantes de Asientos tomaron la presidencia municipal por la intención de crear de Villa Juárez, hacer de Villa Juárez otro municipio, nuevo municipio de Aguascalientes. No se van a retirar hasta ser escuchados. Y además de la información que tenga mi equipo de informadores, por supuesto, espero que usted se reporte. Usted que está en Villa Juárez y en Asientos, ¿cómo amanecen las cosas? Sigue tomada la presidencia municipal. 449-122-5770. Funcionarios del más alto nivel mexicano trabajan con los narcos, dice hace unas horas el director de la DEA, pero la del fin de semana, Sinaloa. El Congreso de Sinaloa concede por segunda ocasión licencia al señor Rochamoya. ¿Para qué? Para que deje otra vez la gubernatura del estado. A ver, felicitos. Voy hasta Sinaloa. Tengo que arrancar en Sinaloa. Estoy en Sinaloa. ¿Qué desmadre con su gobernador? ¿Qué desmadre con su gobernador? Estados Unidos anuncia que lo investiga por narco. Pide licencia. Y de pronto anuncia que regresa. Y hasta graba un video. Y aparece el gobernador Rochamoya en el video. Y aquí estoy de vuelta, voy a gobernar. Y hasta la misma gente de Morena le da la espalda. Diputados, senadores, gobernadores, la presidenta. Todo mundo, literal, todo mundo le dio la espalda a Rochamoya. Es usted un sinvergüenza, un descarado. ¿Con autorización de quién? ¿Sería de López Obrador? Yo sigo pensando que detrás de esto está, por supuesto, Andrés Manuel López Obrador. Y ya, sin respaldo, pues vuelve a pedir licencia. Pues esto es un circo. Esto es un circo. Este país se ha convertido en un circo. En esto lo han convertido estos señores de Morena. Voy con Felicitos Trujillo en vivo. José Luis Morales desde Sinaloa, la del fin de semana. Voy y vengo, así, así, así. Así el

0: el poder convertido en un espectáculo. Felicitos. ¿Cómo estás, hermano? Buenos días.
1: Con el gusto de saludarte, Pepe, muy buenos días. Así como lo señalas, fueron 33 horas después de haber retomado la gubernatura. Rubén Rocha Moya anunció pues una nueva solicitud de cargo, ahora de manera indefinida, en medio de cuestionamientos políticos, empresariales y también de ciudadanos por el regreso a poder del Ejecutivo Estatal. Rocha Moya pues regresó el viernes 21 de agosto al Palacio de Gobierno, luego de permanecer 112 días separado temporalmente de su cargo. Así lo anunció a través de un mensaje a través de sus redes sociales a las 8:46 de la mañana, algo que llamaba bastante la atención. De hecho, llegó de manera sorpresiva, llegó caminando por el acceso vehicular del Palacio de Gobierno aquí en Culiacán, Sinaloa. De hecho, pues tomó por asombro a algunos reporteros que estaban cubriendo una manifestación de una madre buscadora. De hecho, le preguntó una periodista pues que sí, qué estaba haciendo, y él respondió: vengo a tomar posesión de nuevo. Ya no iba a dar más declaraciones, según lo que mencionó en ese momento, que todo pues iba a ser a través de sus redes sociales, y así ocurrió. Horas después confirmó que estuvo pues ya atendiendo cualquier solicitud de la Fiscalía General de la República, que ya estaba de regreso, retomando sus funciones. Sostuvo que su licencia fue pues precisamente para no interferir en ningún proceso. También afirmó que se puso a disposición de la Fiscalía General de la República ante los señalamientos relacionados por las autoridades de los Estados Unidos de tener posibles nexos con el narcotráfico. También realizó pues reuniones con su gabinete, fueron reuniones privadas, primero su gabinete legal, luego gabinete ampliado también de representantes del Poder Judicial del Estado de Sinaloa. Se iba a llevar a cabo también una reunión con presidentas municipales, pero esta fue suspendida de última hora. De hecho, pues su regreso generó de inmediato una reacción política. El comité, primero la Secretaría de Gobernación, quien se deslindó de esta decisión de Rubén Rocha Moya y señalaron que se había tratado de una decisión personal. También su propio partido Morena, en la misma situación, se deslindó de esta situación, dice que no tuvo conocimiento previo de la reincorporación. La postura contrastó con algunas expresiones de diversos actores políticos de Sinaloa, entre ellos pues alcaldes, los aspirantes a dirigir la coordinación del Comité de Defensa de Morena, que son los precandidatos, vaya, de Morena. Sí hubo unas 10 expresiones ahí contabilizadas de personas que pues estaban a favor precisamente de Rubén Rocha Moya y defendiendo el derecho constitucional de haber regresado al cargo. También, en contraparte, pues muchísimos ciudadanos, organismos empresariales como la Coparmex, partidos de oposición, pero sobre todo esta organización Coparmex y este colectivo que se llama Ponte de Pie, pues demandaron respuestas ante la crisis de seguridad, cuestionaron la reincorporación. Hay muchísimas afectaciones económicas, la pérdida de confianza, sobre todo, que enfrenta el Estado. También el escenario pues se complicaba aún más cuando distintos sectores de la Cuarta Transformación, ojo, esto a nivel nacional, porque acá local, pues muy poco se vio el rechazo por parte de Morena. Fue Ricardo Monreal, presidente de los diputados, quien pues se le pidió a Rocha Moya que precisamente considerara el solicitar licencia, mientras que pues el mensaje demoledor pues vino por parte de la presidenta de México, Claudia Sheinbaum Pardo, quien pues lanzó un contundente mensaje a través de sus redes sociales: ningún interés personal puede estar pesado jamás por los intereses del pueblo y de la nación. Esto lo dijo el sábado, y finalmente pues Rocha Moya informó ya por la tarde que iba a pedir licencia de nuevo, pero que ahora lo iba a pedir de manera indefinida, para que ahora pues que sea otra vez el Congreso del Estado quien determine quién va a asumir el poder ejecutivo. La Diputación Permanente del Congreso del Estado sesionó ayer por la mañana, ahí estuvimos en el Congreso, y se hizo la convocatoria primero para una sesión extraordinaria a las 11 de la mañana, luego Pepe, pues cambiaron la hora, es ahorita a las 8 de la mañana, en cerca de 2 horas más aquí en Culiacán, para definir quién va a ser el gobernador, la gobernadora. Muchos nombres han estado especulando sobre quién irá a ocupar el cargo. Figura Julio Verdeguer Sacristán, quien fue secretario de Agricultura. Eligio López Portillo, quien es el actual presidente de la Junta de Coordinación Política y compadre de Rubén Rocha Moya. Y también Geraldine Bonilla Valverde, secretario.

0: general de gobierno, quien estuvo pues a cargo de la gobernatura durante estos 112 días que Rubén Rocha Moya pues solicitó licencia. Esto precisamente acá en Sinaloa, que además de esta pues de esta sesión extraordinaria, también los colectivos han estado haciendo un llamado, de hecho desde el viernes, para una manifestación en contra del regreso de Rubén Rocha Moya. Va a ser en el Palacio de Gobierno a las 8 de la mañana, coincidió la hora con el nuevo la nueva solicitud de el Congreso del Estado para la sesión extraordinaria, y también han señalado a la Coparmex que habrá manifestación en el propio Congreso. No están de acuerdo, dice, que continúen los rochistas.
1: No, nadie, absolutamente nadie. A ver, ¿cuántas horas duró de gobernador este güey?
0: Duró 33 horas, Pepe.
1: ¿Por qué regresó? Te escucho, la crónica prácticamente la conocemos todos los mexicanos. Un tipo investigado por ser narco, se separa, y de pronto, yo lo percibo, hago felicitos, por sus huevos, regresa la gubernatura contra la voluntad de la presidenta, de Morena, de gobernadores, hablo de los suyos, por supuesto, en contra de la voluntad de millones de mexicanos que dijimos, bueno, ¿qué han hecho de la política estos infelices de Morena? Esto es un pinche circo, esto es una burla. Pero pareciera que se estaba burlando del mundo entero. ¿Qué dicen los sinaloenses, el pueblo? ¿Qué se dice en los editoriales, al margen de la crónica, mi querido Felicitos? ¿Qué hay detrás de esto? Realmente lo que queremos descubrir esta mañana, porque conocemos la historia. ¿Qué hay detrás de esta historia, Felicitos?
0: Así es, pues estuvo dando algunos mensajes, fueron llamados. Llamó bastante la atención el mensaje que habría dado a través de sus redes sociales, de que ya estaba retomando ahí sus funciones, analizando pues la ciudadanía, lo que está pidiendo, pues básicamente es que se someta, ¿no?, precisamente a la investigación, que termine, porque la sociedad, o al menos lo que han explicado, es que ha regresado pues precisamente para tener la protección que otorga que concede el fuero, ¿no?, al cargo como gobernador. Es lo que han comentado aquí parte de integrantes de la sociedad, de hecho otros analistas políticos y periodistas, que es en lo que coinciden precisamente, en que pues posiblemente buscando tener de nueva cuenta la protección de fuero, es que regresa. ¿Ante qué? Pues las investigaciones que están haciendo de los Estados Unidos, la reciente detención de Fausto Corrales, considerar que pudiera salir por ahí a relucir su nombre, son algunas de las hipótesis, sobre todo las que tienen o la que han comentado algunos periodistas, analistas políticos, sobre lo que había pues precisamente motivado a Rubén Rocha Moya para regresar.
1: Qué desafiante, Felicitos, hacerlo contra la voluntad de la presidenta, contra la voluntad de todo tu partido. Todos los gobernadores firmaron en tu contra, es decir, tienes a 80, 90 millones de mexicanos en contra, que no somos de Morena, que no queremos a Morena, pero incluso los de Morena te repudiaron por esa decisión. ¡Qué huevos de hacerlo! Estaría López Obrador detrás. Es increíble lo que hizo Rocha Moya. Si de por sí ya era increíble su vida, lo que hizo este fin de semana fue de verdad sobradamente increíble, Felicitos.
0: Sí, la verdad, estuvimos en los ojos del país, y quizá en algunas partes del mundo que miraban con interés cuál era precisamente pues esa motivación que lo había regresado al Palacio de Gobierno, siendo que pues estaba todavía abierta la investigación. Comentaba él a través de sus redes sociales que ya se había terminado, que la Fiscalía General de la República pues había dado por concluido. Ya pues la Secretaría de Gobernación dijo que pues todavía no, que continuaban estas investigaciones. Entonces, la verdad, estábamos al pendiente de cada movimiento. La seguridad se incrementó, estuvo pues más alta de lo que recordábamos, más alta de lo habitual. Elementos de los tres niveles de gobierno, ejército, Guardia Nacional, Marina, de la Policía Estatal, de la Policía Municipal, custodiando precisamente su llegada y todo el perímetro del Palacio de Gobierno. Y pues estuvo ahí precisamente todo el viernes, ahí estuvimos al pendiente hasta la noche, porque pues sí llamaba la atención, queríamos alguna otra declaración, no fue así, dijo que no iba a determinar más, estamos con el pendiente también si cuando Dios gane el alcalde de Culiacán con licencia, pues también habría de retomar sus funciones, no dio ninguna explicación y tampoco fue el ayuntamiento de Culiacán, uh-huh. Y pues todo se centró nada más en cada paso que daba Rubén Rochamoya, sí. El cual pues ahora, o mejor dicho, desde ayer, pues desde el sábado, pues prácticamente dijo, ya no continúa después, sí, del mensaje de Claudia Sheinbaum.
1: Híjole, poco más de 30 horas duró de gobernador el regreso de Rochamoya, insisto, qué huevos de personaje. Felicitos, un abrazo hasta Sinaloa, hermano, pendientes de lo que pase en unos minutos en el Congreso, a ver quién es el nuevo gobernador o la nueva gobernadora de Sinaloa. Fuerte abrazo, felicitos.
0: Te estaremos informando, un excelente día.
1: ¿Usted qué opina? ¿Qué hay detrás de esto? ¿Qué hay detrás de esto? Algo hay. A ver, este señor no se manda solo. Millones de mexicanos repudiamos lo que pasó el fin de semana, pero también sus propios compañeros, hasta la presidenta de México, lo que hizo este narcogobernador fue el más grande desafío a su propia marca, a su partido, al gobierno de Estados Unidos, al gobierno mexicano. ¿Será por lo de Andy? Le quitan la visa a Andy y aquí viene la vengancita de López Obrador como para mandar el mensaje, sigo mandando, pero no pueden tratar así a nuestro país, señores de Morena, no pueden tratar así a México, señores de Morena, el más bajo nivel de la política en la historia. ¿Usted qué opina desde cualquier parte de México de lo que hizo este gobernador? Y grabó un video. Él llega, no le avisa a nadie, graba un video y lo tenemos en JLM Noticias. Corre video.
2: Sinaloenses, hace más de 3 meses me separé temporalmente del cargo de gobernador con la decisión de no interferir en ningún proceso. Hoy estoy de regreso. Asumo nuevamente la responsabilidad de gobernar y trabajar por Sinaloa y su gente, como lo he hecho siempre, con el compromiso de sacar adelante a nuestro estado. Aquí estoy, y vamos a seguir gobernando con firmeza y entrega, por nuestra tierra, por Sinaloa.
1: Y a todos nos tomó por sorpresa, vemos este video, ah, cabrón, que ya se acabaron las investigaciones, pero si los gringos lo siguen buscando, les están quitando visas, son un chingo de gobernadores de Morena, narcos. O sea, hay un pedo de Estados Unidos contra México, rumbo a las elecciones de Estados Unidos, rumbo a las propias elecciones mexicanas, pero nos sorprendió. Pero más nos sorprendió cuando la misma gente de Morena le empieza a decir, no mames, Rochamoya. Uno de ellos, durísimo, Ricardo Monreal, un líder moral de Morena, uno de los políticos más importantes de México, hace una reflexión. Bueno, le pone una madriz a Rochamoya. JLM Noticias, corre video.
3: Viernes movido mediáticamente por una impronta decisión del gobernador Rocha, con licencia, y que decidió volver a asumir el cargo de gobernador del estado. Ha generado mucha polémica y ha generado el que se den tendencias, interpretaciones falsas, erráticas. Incluso ha generado especulaciones de todo tipo. Como líder de la mayoría, respaldo las afirmaciones del gobierno federal, de la Secretaría de Gobernación, de que es una decisión personalísima del gobernador Rocha. Aún con este movimiento, gran cisma que ha generado, se tiene que aclarar. Yo espero que el gobernador Rocha pueda reconsiderar su decisión y pueda solicitar licencia para que permita que la Fiscalía General de la República concluya las investigaciones. En este momento son objeto varios servidores públicos. No conviene que estos movimientos sirvan a los detractores, sirvan a los adversarios para lastimar y para dañar imágenes públicas como la de la presidenta de la República, que dañen al Estado de Derecho, porque la presidenta ha sido muy enfática en no permitir ni ceder ante ninguna impunidad. No.
1: Eso empezó a impactar, a ver, hasta los de casa, hasta los de su casa. Oye, Rochamoya, no mames, no mames, no mames. Pero todavía más impactante cuando sale la propia presidenta, dice, a ver, yo no hablo con el gobernador con licencia desde la primera vez que se separó de su cargo. O sea, fue durísima la presidenta, no estoy de acuerdo, es una decisión personal. Y luego vienen todos los gobernadores, todos los diputados, todos los senadores. Armó un desmadre este cabrón. Armó un gran desmadre. ¿Qué hay detrás? Yo no creo que se mande solo. Un narcotraficante que sabe que está en la mira, que va a terminar en prisión, desafiando hasta la propia presidenta de México, Claudia Sheinbaum, y a todos los dirigentes de Morena. No olvidemos que este señor es compadre de López Obrador. Este cabrón era el que le conseguía el dinero del narco a Andrés Manuel López Obrador durante muchísimos años. Él fue el enlace. Asesino, criminal, mafioso, pero fue el que le consiguió durante tantos años el dinero a López Obrador para poder vivir. Era el enlace entre Morena y el narcotráfico. Vamos con el video de la presidenta. JLM Noticias, corre video.
4: Presidenta, buenos días. ¿Llamaría usted a reconsiderar al señor Rochamoya su regreso al gobierno, presidenta?
5: Acabo de publicar una publicación en X y en Facebook. Ando gripada, nada más, es todo lo que trae.
4: ¿Pero qué dice?
5: Ahí lo pueden ver.
4: Presidenta, ¿no es un desafío a su gobierno esta actitud?
5: Ahí pueden ver la publicación.
4: ¿Cuándo?
5: Ya el lunes platicamos.
4: ¿Cuándo se enteró usted de que iba a regresar?
5: Por su tweet, por su publicación, no.
1: Pues eso pasó al fin de semana. El gran personaje del fin de semana, el narcotraficante gobernador de Sinaloa, Rochamoya, regresó poco más de 30 horas y lo volvieron, me lo bajaron, lo mandaron a chingar a su madre. López Obrador, sí o no, yo soy de los que cree que sí. Quiere enviar señales constantes desde Palenque. No estoy muerto, mando, quiero candidaturas, quiero poder y quiero a mis hijitos en el poder y queremos seguir haciendo negocios. Yo no creo que esté retirado Andrés Manuel López Obrador, que es también para mí una inigualable oportunidad para la presidenta de deshacerse de esos infelices, de López Obrador y su pandilla, de Adán Augusto López, de todos esos, de Morena, de todos esos narcopolíticos que tanto le hicieron daño al país. ¿Qué significa? Compañeros, hay que estar atentos, tema obligado hoy, porque además la presidenta estuvo enferma el viernes, entonces hoy regresa a la mañanera la presidenta Sheinbaum y seguramente va a hablar del tema. Estaremos atentos. No se pierda usted el mensaje de la presidenta Sheinbaum sobre el tema Rochamoya. No se lo vaya a perder. Lo tendremos de forma simultánea en JLM Noticias. Lula Reyes. Lula Reyes arranca la semana 24 de agosto. Rochamoya y muchos temas más. Lula, buenos días.
6: Gracias, Pepe. Buenos días. Sí, el Congreso de Sinaloa aprobó la nueva licencia, ahora es indefinida, de Rubén Rochamoya tras solo 34 horas de su regreso. Cabe recordar que este nuevo movimiento ocurre mientras continúan abiertas en México las investigaciones contra Rochamoya y otros funcionarios por autoridades de Estados Unidos. La presidenta Sheinbaum ya reaccionó, afirma que la nueva licencia de Rocha es lo mejor para Sinaloa. También la oposición ya reaccionó. exige a Alito Moreno entregar a Rocha Moya a Estados Unidos y que ya termine todo este circo, farmeando aura para el regreso a clases. El titular de la SEP, Mario Delgado, se sumó al tren, nueva tendencia. El AIFA, el gran engaño, no solucionó la saturación de vuelos en el Aeropuerto Internacional de la Ciudad de México y supuestamente para eso fue creado. Tapatíos protestaron ayer por riesgo hídrico y es que llega agua a sus casas contaminada y con mal olor. En Guerrero asesinan en su casa al líder local de Movimiento Ciudadano, es la doctora Nadia, la mataron ayer en su domicilio. El fin de semana la mataron. Hay funcionarios mexicanos de alto nivel trabajando directamente con cárteles, es lo que dice la DEA en Estados Unidos. Tienen un plan muy ambicioso en la NASA para Artemis 3, 3 cohetes, 2 acoplamientos en órbita y una operación sin precedentes. Donald Trump endurece su enfrentamiento con Canadá tras fracaso de negociaciones. Ya basta, escribió en su red social. Sismos acuden a Japón, reportan más de 30 heridos. Esto ocurrió el día de ayer en las últimas horas. De esto y más hablaremos en detalle más adelante.
1: Voy al avance policíaco local. Hablemos de Aguascalientes, hablemos de la nota roja de Aguascalientes. Tenemos ejecutado un extraño caso. No sabemos si ejecutado por el crimen organizado o ejecutado por su propia familia. Oso, el Oso Cortés con José Luis Morales. Adelante, Oso, buenos días.
7: No puede ser, José Luis, muy buenos días. Así es, amanecemos con ejecución en Aguascalientes. Ejecutan a un lotero de autos. Su cuerpo fue localizado con múltiples balazos en un camino de terracería cerca de la comunidad de La Concha, perteneciente al municipio de Zaspancho. Como bien lo comentas, un caso verdaderamente preocupante, porque todo al parecer fue por la disputa de unos terrenos que le dejaron de herencia. ¿Qué clase de familiares tendrá esta persona o tenía que llegaron hasta el extremo de ejecutarlo por estos benditos o malditos terrenos? Además, pandilleros reciben a balazos a policías estatales que acudieron a atender un reporte de riña en Emiliano Zapata. Un menor de 13 años de edad resultó baleado. Le tenemos las imágenes, los videos, los sonidos de la noticia del momento en el que son recibidos a balazos estos elementos. Además, por si fuera poco, camioneta fuera de control y sin conductor se mete a una tienda de Oxxo. Allá en la Rodolfo Landeros, el conductor hizo todo lo humanamente posible para detenerla, pero no la logró y resultó fuertemente lesionado. De esto y mucho más te tengo en el ámbito policíaco, José Luis, y te doy los detalles en unos momentos.
1: También el avance deportivo, estamos empezando la semana, última semana de agosto, última semana de vacaciones. José Luis Morales, José Luis Morales en radio, redes, prensa, televisión, WhatsApp, JLM Noticias, JLM Noticias, el Zuli. A ver, don Zuli, le saludo arrancando la semana, ¿cómo le va? Buenos días.
8: ¿Qué tal, José Luis, auditorio de La Mexicana? Muy buenos días. Finalizó la jornada 5 del balompié mexicano el día de ayer. Pumas y Necaxa empataron a un gol, no se hicieron daño allá en la capital. San Luis y Pachuca también un tanto, sin embargo, la nota es que el portero del Pachuca anotó el gol, con lo que los de Hidalgo rescataron el empate ante los potosinos. De esta manera, la tabla general prácticamente sigue igual. Déjeme hablar, yo no me interrumpe.
1: Ya el Guadalajara es cuarto lugar.
8: Ahora sí le importa la tabla general. Ahora
1: siempre
8: sí.
1: Me
8: bueno,
1: he portado.
8: El líder sigue siendo papá. El Guadalajara a tres puntitos
1: del América, sí, del superlíder.
8: Pero el número uno
1: no
8: en absoluto.
1: No puede ser.
8: El número uno no en absoluto es el América, con el peor torneo de toda su vida, con juveniles, con un equipo
1: América,
8: parchado.
1: Atlas, Toluca y Guadalajara,
8: básicas,
1: Puebla, Tijuana,
8: diga lo que diga,
1: Monterrey,
8: está bien,
1: León.
8: Está bien.
1: No puede ser a tres puntitos del super
8: está
1: Dios,
8: bien, está bien.
1: Del superlíder América. Chivas amanece en cuarto lugar.
8: Está bien, pero el líder sigue siendo uno.
1: Mexicano.
8: El número uno es uno. Punto. Diga lo que diga, el número uno es uno. Punto.
1: Ay, Dios
8: se acabó.
1: Santo, Dios
8: bueno,
1: santo,
8: la
1: Dios
8: siguiente
1: santo.
8: Jornada, Necaxa Cruz Azul, Pachuca Engaño Sagrado, América Puebla y los Cholos ante Pumas. El día de ayer también, las Centellas, este equipo femenil de Necaxa, pues sigue siendo una verdadera burla. Cayó 7-0 ante el Real América.
1: No
8: las
1: jovencitas,
8: las damitas del América estuvieron en Aguascalientes y el día de ayer se dieron un festín de goles, demostrando por qué son las campeonas de la Liga MX. En el fútbol inglés, cambio de look de este jovencito, pues
1: sí, de Haaland.
8: Así es, dejó la melena, la larga melena, se quedó en el olvido, ahora para traer un corte al ras, prácticamente rapado, se quitó como unos 8 o 10 años de encima, y bueno, pues la joya del Manchester City, este también que fuera un futbolista emblemático del Mundial, carismático, bueno, pues sorprendió con su cambio de look. En ciclismo, en la Tour de Alemania, Isaac del Toro es el campeón después de las 4 etapas, el mexicano sigue dando de qué hablar. Y también en Fórmula 1, lo que fue el Gran Premio de Países Bajos, Lando Norris, el número 1, quedó con el campeonato. Checo Pérez, bueno, ¿qué le puedo decir de Checo?

0: 15, a dos vueltas de líder. Así es que estoy mucho más adelante.
1: Bueno, oiga, a ver si me comparte con esto, Sierra, a ver si me comparte un poquito de su cobija, porque estamos llegando a la cima sintiendo frío.
0: No, señor, la cima nada más es uno. La cima
1: estamos
0: nada más es
1: nada
0: uno, señor.
1: De alcanzar a la América, señor.
0: Ay, por favor.
1: Ahí le encargo.
0: Y si
1: una cobijita.
0: Y si mi abuelito tuviera cuatro llantas, sería de Fórmula 1, no invente.
1: Bueno, que le vaya muy bien.
0: Ándele, adiós.
1: Ándele, muchas gracias. Un adelanto de la prensa. Oiga, ya son las 7:30. Ya son las 7:30. Un adelanto rapidísimo de la prensa. Hidrocálido, JLM Diario. Mal inicia la semana. Reporta esta ejecución que le estoy comentando. No puede ser católico si apruebas el aborto. A ver, señores de Morena, especialmente señores de Morena, defínanse. Si eres católico, no puedes estar a favor del aborto. Clarísimo, el obispo. Duro esto, también en portada. Hay funcionarios en México de muy alto nivel que trabajan para el narco. Así de claro el director de la DEA, JLM Noticias, corre video.
2: A raíz de la reciente acusación formal que se ha hecho pública, se evidencia la corrupción gubernamental en México con funcionarios de alto nivel que colaboran directamente con los cárteles. Hace dos semanas, advertimos a esos mismos funcionarios gubernamentales que actualmente colaboran con el CJNG. Se trata de un esfuerzo conjunto y prioritario para proteger a los ciudadanos estadounidenses. Usted ha hablado de una conexión letal o peligrosa entre los cárteles y algunos funcionarios mexicanos. La presidenta Sheinbaum ha rechazado estas acusaciones y las ha calificado de injerencia. Entonces, ¿cómo se está llevando a cabo la cooperación entre México y Estados Unidos? Así es, mantenemos comunicación diaria con el secretario Omar García Harfuch. La comunicación es fluida. Intercambiamos información no solo sobre objetivos en México, como organizaciones designadas como terroristas extranjeros, entre ellas el Cártel de Sinaloa y el CJNG, sino que también apoyamos operaciones en territorio mexicano. Se trata de un trabajo bilateral que seguimos impulsando.
1: Durísimo, con dedicatoria, una más, una ocasión más que nos dicen los gringos, los políticos mexicanos, los que mandan en México, están ligados con el narcotráfico. Ese es el gran pedo de México, no es el número de narcos, no es el tema de las adicciones, son los pinches políticos que trabajan con los pinches mugrosos de narcotráfico, que quede muy claro. En esta portada, claro que sí, vamos a estar en Guerrero, asesinaron a dirigente de MC. El nuevo look de Haaland, este desmadre de asientos, en portada, diputado gallego se acusa a Aldo Ruiz de estar incitando la toma de la alcaldía de asientos, quienes están metiendo la mano, están o no de acuerdo, señores de asientos, señores de Villa Juárez, nuevo municipio, porque hoy Villa Juárez pertenece a asientos, y la idea es hacer de Villa Juárez nuevo municipio de Aguascalientes. ¿Para qué? Ni los habitantes están de acuerdo. Pero ¿quién está detrás de la creación de este municipio? ¿Quién está detrás de la campaña en contra de la creación de este municipio? Los sismos del día. Ahora temblores en Japón y en China. No deja de temblar en el mundo entero. Reviso el Universal, también JLM Diario. El AIFA es el más grande engaño de López Obrador. No resolvió la saturación del aeropuerto de la Ciudad de México. El capricho de López Obrador ha costado más de 120 mil millones de pesos. Agua sí. Caca no. Ah, caray. Así el titular más importante. Agua sí, caca no. Los asistentes arribaron al primer cuadro tapatío, donde realizaron un festival llamado Agua Caca. Cientos de personas se manifestaron ayer domingo en el centro de Guadalajara para exigir que las autoridades resuelvan la crisis hídrica en la ciudad, donde se está distribuyendo agua turbia, contaminada y con mal olor. Agua sí, caca no. El periódico Aguas, reciben a policías a balazos. Rijosos se enfrentaron a los uniformados en la colonia Emiliano Zapata. Menor resulta lesionado.

0: Y además esta ejecución, que ya le conté local, plomean a cantante. Don Beto, líder de una banda de música regional, fue atacado a tiros justo antes de entrar a actuar. Esto ocurre en el Estado de México. Y de esta manera le estoy dando la bienvenida a usted a JLM Noticias. Así. Son las 7:35, 35 minutos sin parar. Se juntó mucha información el fin de semana en Aguascalientes, en México y en el mundo. José Luis Morales, el de toda la vida, casi 4 décadas con usted. Doy los buenos días a la gente que nos escucha en radio, porque yo soy gente de radio. Empecé en radio y sigo en radio. Buenos días, Estéreo Rey. Buenos días, La Mexicana. 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Saludo a lectores de la prensa, JLM Diario, y de manera muy especial, saludo a la gente de redes sociales. 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Son las 7:37, antes de presentar la prensa, desglosar la información, vamos con la gente. Así arranca la semana José Luis Morales. Así arranca la semana Aguascalientes. Así arranca la semana México. Todos con JLM Noticias. 737-449-1-22-5770.
1: Buenos días. Hay que recordar que cuando el payaso se muda al palacio, no se convierte en rey. El palacio se convierte en un circo, exactamente como lo decías.
2: No, de veras estamos mal. No, ese pinchalito más rata que nada. ¿Cómo se pone? Ese güey ni cara tiene de hablar.
3: Buenos días, José Luis. Muy buenos días a todo el auditorio. Andan muy metidos con lo del municipio 12. Y los 11 restantes están para la madre. ¿Cómo se les ocurre?
4: El show lo hacen ustedes, los medios.
5: Buenos días, saludos desde Arizona. Pues yo no estoy en favor del aborto, pero qué cosas, ¿verdad? No puedes ser católico si estás en favor del aborto.
6: Yo escucho a La Mexicana, el superlíder con ayuda del árbitro. No le da vergüenza al pinche Zuli. ¿Por qué no dice que le regalaron un penalti? ¿Cómo le quedó el ojo con las superchivas que le ganaron al equipo del jugador más grandioso? Y al mejor jugador que tiene México, a la joyita, lo golearon.
7: ¿Qué tal, José Luis? Buenos días, auditorio, buenos días. Pongámosle sentido común a esto. Cuando se nos olvida algo en la oficina, pues regresamos por ello. Este señor fue a sacar evidencia. No hay que darle mucha vuelta. Se reactiva, digámoslo así, como gobernador, agarra lo que tenga que agarrar y nuevamente se da de baja. O sea, este cuate es tan claro que fue a sacar evidencia. Alguna cuestión que tenía ahí muy a la mano de otras personas que lo podían llevar hasta la cárcel. A él y a muchísima gente más de Morena. Entonces, pues bueno, le ordenan ese movimiento. Va y lo hace por encima de las voluntades, por encima del respeto de todo la gente del gobierno.
8: Buenos días, José Luis. Sí, desde que llegó López Obrador, el país es un circo, está hecho pedazos.
9: Yo escucho a La Mexicana. Oye, José Luis, hablando de Rochamoya,

0: sería bueno investigar qué decisiones o qué instrucciones dio en esas 36 horas, qué archivos pudo haber ocultado o qué información resguardó 5 o 10 años, como les gusta a Morena.
1: Buenos días, la mexicana. Oye, José Luis, no, ¿qué podemos esperar de esos de Morena? Pues son gente sinvergüenza, ratera, corrupta, es una mierda. Toda la gente que esté con Morena junto con los pinches Zairos.
2: No me vengan con que la ley es la ley, dijo López Obrador. Ahí está la muestra de cómo gobierna Morena y sobre todo de lo que le importan los mexicanos. Rocha Moya y López Obrador al bote. Morena está moralmente derrotado.
3: El hidrocarburo.

0: este momento a las 7:41, 7:41, hora del centro. Última semana de vacaciones, muchachos. Se acabaron las vacaciones. Próximo lunes, millones regresan a clases en toda la República Mexicana. Yo soy José Luis Morales, terminando el verano 2026, en vivo desde las 7 de la mañana por cortesía de Citara, la nueva ciudad de Aguascalientes. 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Ya está la portada. Ya está la portada del Hidrocálido, JLM Diario. Y entre muchas cosas que vamos a platicar esta mañana usted y yo, está este desmadre que se armó el fin de semana. Así como en México, el desmadrito de Rochamoya, pinche narcomorenista, aquí el desmadre en Asientos Aguascalientes. Quieren separar a Villa Juárez de Asientos y hacer de uno dos nuevos municipios. Dos municipios. Y tomaron a presidencia y se armó el desmadre. Veo que un diputado acusa a Aldo Ruiz, que están acusando a los de Morena de estar haciendo el desmadre. Yo ya no le entendí al tema Asientos. No entiendo, Héctor, ¿para qué quieren hacer un nuevo municipio? Porque al hacer un nuevo municipio, tienes nuevos costos, ¿eh? Presidente municipal, funcionarios, oficinas. ¿De verdad lo necesitan, señores de Villa Juárez, señores de Asientos? ¿De un municipio hacer dos municipios? ¿Duplicar costos, nóminas? ¿Cómo pa' qué? Y los que están en contra, pues como, ¿por qué? Héctor García, en JLM Noticias, son las 7:44. Cuéntanos el chisme, la historia. Héctor, adelante, buenos días.
1: Muy buenos días, José Luis. Pues habitantes del municipio de Asientos se manifestaron en rechazo de que Villa Juárez se convierta en el municipio número 12 de Aguascalientes, tras advertir que no hay condiciones de ningún tipo. Pues previamente un grupo de pobladores tomó las instalaciones de la presidencia municipal desde el pasado sábado por la noche, exigiendo al alcalde José Manuel González Mota sacar las manos y acusándolo de estar detrás de esta propuesta, además de presionar a la propia población y a los trabajadores del municipio para no expresarse libremente. De igual manera sostuvieron que no se oponen al desarrollo, pero reclaman al Congreso del Estado, que es quien trae la iniciativa, de que se hagan foros de consulta serios y no a modo, ni mucho menos se obedezca a caprichos de personas, así como también, bueno, pues se haga un análisis profundo y sin prisas para que vean la realidad de lo que pasaría al dividir a este pueblo. Advierten que de ser necesario llegarán hasta la Suprema Corte de Justicia de la Nación.
2: Hoy todos los congresistas de ahí del Congreso, los diputados, sí, hoy sí, asientos, ¿qué negocio tienen? ¿Qué negocio les va a dejar? ¿Cuánto, por cuánto vendieron la dignidad del Estado de Aguascalientes? Y sobre la dignidad del municipio de Asientos, ¿cuánto fue? Díganos, porque para saber mínimo por cuánto valemos para ustedes. Hoy se dejó claro que el Congreso no le interesa, esto está planchado, pero que también se recuerde que la ley, nadie estamos sobre la ley, y tarde o temprano nos calle a todos. No digo que uno, dos, a todos. Y esto se puede ir y se va a ir a la Suprema Corte. Y no solo vamos a pedir la destitución de esta iniciativa, sino también vamos a pedir que los diputados responsables paguen las consecuencias. Porque esto, con todas las instituciones, es un fraude constitucional.
1: Por lo pronto, ayer pobladores de Haciendo salieron a manifestarse a las calles justamente para manifestar este rechazo a que Villa Juárez se convierta en el municipio número 12 de Aguascalientes. Señalan, no hay condiciones ni de servicios públicos, ni en materia financiera, en fin, ellos señalan, no procede esta propuesta. José Luis, el reporte que te tengo.
0: Pues hay que preguntarle a la gente. Habitantes de Asientos y de Villa Juárez, ¿sí o no al nuevo municipio? Para alejarnos de estos políticos que todo lo ensucian, ¿sí o no? ¿Están de acuerdo o no están de acuerdo? 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Liliana Ramírez, además del tema de asientos, este duro mensaje del obispo ayer aquí en Aguascalientes: no puedes ser católico si estás a favor del aborto. Te dices católico, estás en el PRI, en el PAN, en MC, en Morena, pero estás con los grupos minoritarios y estás a favor del aborto. ¿Eres o no eres? ¿Eres o no eres? La semana pasada tuvimos aquí una discusión de si Morena estaba o no detrás de los ataques en contra del obispo. Ellos dicen no, de ninguna manera. Además, somos bien católicos. Los de Morena somos bien católicos. ¿Cómo? Si están a favor del aborto. Entonces, ¿eres o no eres católico? No andes con mamadas. Liliana Ramírez, buenos días.
3: Buenos días, José Luis, y buenos días al auditorio. El obispo de la diócesis de Aguascalientes, Juan Espinosa Jiménez, advirtió a los católicos que deben de ser coherentes con su fe y sostuvo que no puedes ser católico si estás de acuerdo con el aborto, al llamar a los creyentes a defender los valores cristianos también fuera de los templos. Durante su homilía dominical señaló que esa congruencia también debe de reflejarse al momento de elegir a quienes gobiernan, pues expuso: es contradictorio que un católico vote por personas que se encuentran en contra de los valores que profesa su religión, por ejemplo, de políticos mentirosos y corruptos. Escuchemos lo que indicó al respecto.
4: Que seamos católicos de una sola pieza en la sociedad. No puedes ser católico si estás de acuerdo con el aborto, si eliges a personas que gobiernen, que estén en contra de todos los valores cristianos, que sean mentirosos, corruptos, y votas por ellos, pues es un problema serio, no estás siendo coherente con tu fe. Y tu fe hay que llevarla al trabajo, a la escuela, a donde haces deporte, donde quiera. No te quites el traje de cristiano, sea un cristiano auténtico y no te dé vergüenza decir soy creyente.
3: Llamó a los fieles a ser católicos de una sola pieza y llevar sus convicciones a todos los espacios de su vida cotidiana, desde el trabajo y la escuela hasta las actividades deportivas, además de no tener vergüenza de reconocerse públicamente como creyentes. Hasta aquí con la información.
0: 7:50, 10 para las 8 de la mañana, más o menos así va la portada. Hidrocálido, JLM Diario. Esta ejecución, que no sabemos si es narcoejecución o familiares ejecutaron a una persona en San Pancho. Esto del obispo: o eres o no eres católico. Pero no digas que eres católico y estás en un partido que está a favor del aborto, como es el caso de Morena. El director de la DEA vuelve a decir: políticos mexicanos están metidos con la maña. Políticos mexicanos son narcos y punto. Asesinan a dirigente de MC, esto ocurre allá en Guerrero. ¿Vamos a Guerrero? ¿Dejamos Sinaloa? ¿Dejamos nuestro centro de operaciones? ¿Dejamos Aguascalientes? Vámonos a Guerrero. Ángeles Rodríguez en JLM Noticias. Ángeles, ¿cómo estás? Buenos días.
5: ¿Qué tal, Pepe? Pues informarte que lamentablemente la mujer ejecutada a balazos la noche de el pasado viernes dentro de su domicilio en la colonia Atlitenco de Altamira fue identificada como Nadia Beurini Matadama Díaz, doctora con actividad profesional en Chilpancingo y conocida por ofrecer servicios de medicina estética y regenerativa en el Hospital Privado Santa Fe. Comentarte que además de que en febrero de 2025 fue designada como coordinadora en Tlapehuala del Partido Movimiento Ciudadano. La ejecución ocurrió alrededor de las 19:51 horas en su domicilio ubicado sobre la calle Francisco y Madero, letra C, cerca del Jardín de Niños Mariano Bernal y a un costado del Salón de Fiestas Imperio. El que, según testimonio de los vecinos, presuntamente es propiedad de la exdiputada local de Morena, Jessica Alejo Rayo. De acuerdo con el reporte de emergencia, un familiar llamó al número 911 para alertar que, pues, se habían escuchado detonaciones de arma de fuego. Durante la comunicación, el reporte informó que posteriormente que su hermana ya no estaba presentando signos vitales y manifestó encontrarse dentro del domicilio, donde dijo temer por su integridad. Elementos de corporaciones de seguridad se trasladaron al inmueble y confirmaron el asesinato posteriormente. Autoridades ministeriales realizaron las diligencias correspondientes y establecieron que la víctima era Nadia Beurini Matadama Díaz, quien recibió varios impactos de bala. Los primeros reportes indican que un sujeto armado ingresó al domicilio y disparó contra la mujer para posteriormente escapar del lugar con el arma en la mano. La doctora era conocida en la capital guerrerense por su actividad profesional en el área de la salud y ofrecía servicios de medicina estética y regenerativa en un hospital privado. Además de su trayectoria profesional, Nadia mantuvo participación en la vida política de Guerrero. En el proceso electoral 2021 apareció como candidata suplente del PRI a una diputación local de representación proporcional dentro de las listas aprobadas por el Instituto Electoral de Participación Ciudadana. Asimismo, el homicidio ocurrió en la capital del estado, gobernada por el alcalde Gustavo Alarcón Herrera, en medio de una nueva agresión armada dentro de una vivienda y una zona habitacional de la ciudad. La Fiscalía General del Estado realizó las diligencias en el lugar y abrió la carpeta de investigación correspondiente para esclarecer el crimen y establecer la identidad del responsable. Hasta el momento es el reporte.
0: También de portada, son las 7:54. Son las 7:54. Faltan solo 6 para las 8. También en portada, JLM Diario, se disparan en 100% los casos de dengue. Fíjese que es un tema que en lo personal, en lo cercano, he escuchado en las últimas semanas. Personas, muchas más personas enfermas de dengue. José Luis Bonilla, en JLM Noticias, ¿cómo estás? Buenos días.
6: Buenos días, José Luis, y buenos días a todo el auditorio. De manera peligrosa sube el riesgo de los ataques de los mosquillos portadores del virus del dengue, pues tan solo en la última semana se confirmaron 22 casos de personas infectadas, con lo que la cifra pasó de los 23 a los 45 casos. Lo que más preocupa es que la mayoría de los casos que se están diagnosticando son los de dengue con síntomas de alarma, ya que 15 de los 22 que se confirmaron fueron precisamente de ese tipo, ante lo cual se recomienda tener mucho cuidado con las picaduras de los insectos que están teniendo una presencia importante en varios puntos de la ciudad. La directora de Inteligencia en Salud del ICEA, María Salas Valenzuela, señaló que de los 22 casos nuevos de dengue, 12 de ellos se diagnosticaron en mujeres y los 10 restantes en hombres, cuyas edades van de los 15 años en el caso de la menor de edad y hasta los 73 años como la persona de mayor edad que fue picada por el insecto peligroso. La epidemióloga insistió en la importancia de que la población tenga una participación activa y constante en las acciones de prevención y control del problema, evitando tener en casa recipientes con agua de días, limpiando azoteas y patios con agua estancada, utilizando repelente y ropa de manga larga de preferencia, a fin de protegerse de los mosquillos. Habiendo agua estancada en casa, se corre el riesgo de que se generen reservorios y luego se diseminen los insectos provocando los riesgos, por lo que lo mejor es voltear y tapar cubetas o cualquier otro tipo de recipiente u objeto con agua donde puedan aparecer los mosquillos transmisores del dengue, tomando en cuenta que estos pueden aparecer en cualquier lado. Hasta aquí mi reporte.
0: Voy a revisar los editoriales. A ver qué dicen, a ver qué dicen, a ver qué dicen los periodistas más importantes de México en JLM Diario. Margarita Zavala, puras vergüenzas. En nuestro país no paramos de acumular vergüenzas. El nivel de cinismo de quienes están en el gobierno a través de Morena no tiene límites. No hay nada que pueda interpretarse a favor de México porque no les interesa más que su propio movimiento. Sí, seguramente hablando de Rocha Moya, una pinche vergüenza mundial, una pinche vergüenza nacional, este infeliz que regresó a la gubernatura nomás 30 horas. Pero espérese, espérese, espérese, escuchen esto. Hoy escribe Raimundo Arriba Palacio, el más influyente de todo México, del Financiero, aquí con JLM Diario. La nueva licencia solicitada por Rocha Moya no cierra el cisma político en Morena. Este es el comienzo porque, por más que desee Claudia Sheinbaum mantener el consenso en la 4T, es imposible conciliarlo con la consolidación de su presidencia. Rocha Moya intentó una sonada política respaldada por el ala dura de la 4T en defensa de los intereses personales de López Obrador, que rompió el pacto que tenía con la presidenta para actuar con prudencia frente a Estados Unidos. Son los momentos más críticos de la presidenta en su joven sexenio, pero al mismo tiempo los que la van a definir. Mire, no con esa profundidad, yo decía, creo que es una gran oportunidad para la presidenta, una gran oportunidad para mandar a chingar a su madre, a López Obrador, a sus hijos y a toda esa bola de criminales. Dice Arriba Palacio que detrás de lo que hizo Rocha Moya 30 horas, claro que está López Obrador, claro que está López Obrador, por supuesto que está López Obrador mandando mensajes. Sigo poderoso, tengo poder. Incluso hasta podemos desafiar a la presidenta de México. Pinche López Obrador se resiste a dejar el poder. Catón escribe de política y de cosas peores. Claudio Ochoa Huerta, los radicales contra Omar García Harfuch, Rodolfo Franco, Rocha Moya. El poder en Sinaloa, al aislamiento político y la mira de Estados Unidos. Por supuesto que es un tema obligado y que, le repito, pues estaremos atentos a lo que diga la presidenta entre 8 y 9 de la mañana. Muy seguramente le estaré contando lo que diga la propia presidenta de la República en la mañanera. Primera hora de noticias. Uf, son prácticamente las 8 de la mañana. Ya son las 8 de la mañana, hora del centro. Es momento de hacer pausa. Las marcas más importantes de Aguascalientes y de México están aquí en JLM Noticias. Voy y vengo. Pausa de las 8. Escuchamos a la gente y le seguimos. Estamos empezando la última semana de vacaciones. Verano 2026, lunes 24 de agosto. Arranca la semana. Empieza la semana con José Luis Morales.

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1: Hola, José Luis Morales. Todos los habitantes del municipio de Asientos estamos en contra del municipio 12 porque no hay los recursos. Aparte, no puede con el municipio y quiere otro. El municipio está muy pobre y todo lo está haciendo a su ley. Gracias.
2: Buenos días, José Luis. Buenos días, La Mexicana. Tienes razón, el señor obispo. Hay que ser católicos coherentes y sobre todo a esos políticos que ya muy golpe de pecho, pero son bien ratas y que hacen cosas que no deben de ser, como asociarse con los narcos, pues eso es cuidado.
3: Buenos días, José Luis.
4: ¿Cómo se les ocurre?
3: Oye, entonces, si entiendo bien, para ser chairo y ser gobernador necesito ser corrupto, necesito ser ratero, ladrón, estafador, secuestrador y trabajar con el narco. ¿Es correcto?
5: Buenos días, José Luis. Comunicándome desde acá, desde la Unión Americana, pero ese alcalde de Asientos está igual que el Rocha Moya. Puros negocios ilícitos.
6: Están como las Estrada Delgado, que no quieren salir de la presidencia de finanzas. Así están los del municipio de Asientos también, ya para vivir de ahí nomás del gobierno. Así están las Estrada Delgado. Tienen toda una vida viviendo ahí del gobierno.
7: Buenos días, José Luis. Aquí en la avenida de Aguascalientes, esquina con el Parque México, ahí te encargo, diario se andan pasando el semáforo, ya estando en verde para bajar nosotros del parque hacia abajo, diario se pasan el semáforo hasta 10, 12 carros en rojo, se pone un tránsito y pues a infraccionar.
8: Yo escucho a La Mexicana con José Luis Morales. Oye, es José Luis, para hacerles un llamado a los de Mía, que nada de agua en Lomas del Ajedrez desde el viernes, y ya les marca uno y ya ni contestan, ya están peor que Veolia.
2: Buenos días, José Luis. Buenos días, La Mexicana. Pues más que todo, ese nuevo municipio va a ser negocio para los políticos, no para el pueblo. Si algo no está funcionando bien en el municipio que está dirigiéndolo, pues algo está mal. Ahí deberían mejor analizar qué es lo que les falta, porque realmente no se requiere otro municipio. Lo que se requiere es que la persona que esté ahí esté gobernando como debe de ser, algo que al parecer no lo están haciendo.
9: No, ese municipio 12 no vale la pena ni siquiera hacerlo. Todas las personas que están detrás de ese movimiento, pues nada más para que les toque un pedazo del hueso, pero ya sabemos que el cacique de Mota, pues todo, se ha chingado todo el municipio y va por otro.
10: Buenos días, José Luis Morales, buenos días, yo escucho a La Mexicana. Oiga, nada más para gente trabajadora, gente que quiera chambear, solicito chofer para taxi, con documentos en regla. Si quiere trabajar un turno todo el día, informes al 449-753-3425.
11: Me escucho La Mexicana, José Luis. En aquellos años, por los 70s, para entrar uno a la judicial, necesitabas hacer un matón, un asesino. Una vez llegó uno que dijo, yo quiero entrar a la judicial. Iba todo golpeado, de la cara y todo.
1: Buenos días, José Luis. Y sí, José Luis, en realidad ya cortaron muchas líneas. Ya no puede uno marcar fuera de su teléfono. Gracias a los de Morena. Al rato nos van a quitar nuestras casas para que se metan la mendiga plebe huevona que tienen. Ándenles, sigan votando por Morena, para que lo saquen de sus casas y que empiecen con ustedes, estúpidos.
12: Yo escucho a La Mexicana.
4: Yo se los dije desde un inicio, ese pinche rancho nomás tiene una avenida.

0: Y dos semáforos, ¿para qué quieren hacerlo municipio? Mejor hagan municipio a Villas, ya que se independice de Aguascalientes.
1: Buenos días, yo escucho a la mexicana. Pues según mi hermana que vive allá en Pabellón, al parecer quieren crear el municipio 12, porque alguien que quiere ser presidente municipal le está prometiendo a la gente regalarle terrenos si es que consigue que se cree el municipio 12 y obviamente él quede como presidente municipal. Entonces, no hay necesidad, es mera ambición de una sola persona.
2: Escucho a la mexicana, para esa señora que se queja. Ah, señora, usted es la primera que está formada para recibir su cheque.
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4: Muy buenos días, este es el reporte vial. En estos momentos tenemos congestión vehicular sobre la salida a México, esto con su cruce con siglo XXI. Tome sus precauciones ya que se está generando bastante tráfico en la zona, esto por motivos de la sincronización del semáforo. Ya se está generando bastante tráfico en el lugar, por lo que se le recomienda que salga con tiempo, se anticipe su salida, pero sobre todo maneje con precaución para evitar más accidentes.
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momento. 8 de la mañana, 19 minutos, hora del centro. Son las 8:19, 17 grados la temperatura en Aguascalientes, México. Yo soy José Luis Morales, JLM Noticias. Prácticamente 40 años con usted. Saludo a la gente de radio, Estéreo Rey, La Mexicana, todas nuestras estaciones, JLM Radio. Saludo a la gente de televisión, Star TV en todo México, Canal 149, lectores de JLM Diario. Un saludo muy especial a nuestro público en redes sociales. Ya somos un millón. Ya somos un millón en JLM Noticias, Twitter, Facebook, YouTube, TikTok, Instagram, WhatsApp, JLM Noticias. Saludo a... Estamos muy cerca de los 200 conectados en Twitter, cerca de 500, 600 conectados en Facebook, cerca de 1000 conectados en YouTube, y miles y miles y muchos miles en radio y en televisión. Lunes 24 de agosto de

0: Año 2026 es el día 234 del año y le quedan 131 días. Estamos terminando agosto, estamos terminando el periodo vacacional. Ya próximo lunes millones de estudiantes regresan a clases en toda la República Mexicana. Y entre muchas cosas importantes de las últimas horas, además del tema Rocha Moya, los temas locales que le he compartido, lo de Villa Juárez, lo de Asientos, el nuevo municipio de Aguascalientes que unos quieren, otros no quieren, el propio parte policiaco. El tema de los números telefónicos. Este fin de semana fue una locura, ¿eh? Le cuento a usted que me habla mi equipo de una nueva oleada de suspensión de líneas telefónicas con terminación 0 y 1. El fin de semana, miles de personas a las que les suspendieron sus líneas, abarrotaron los centros de atención para recuperar su servicio de telefonía. Otros ya de plano se fueron por otras compañías y por otros números. Ha sido un tema relevante. ¿Cuándo vendrán más cancelaciones? Quiero apreciar y agradecer infinitamente a Lourdes Santa Olaya, directora de Supervisión de Cumplimiento de la Comisión Reguladora de Telecomunicaciones, que reciba nuestra llamada, porque es un tema importante. Prácticamente todos los mexicanos tenemos celular. Licenciada Lourdes Santa Olaya, ¿cómo está? Bienvenida a JLM Noticias, buenos días.
1: Hola, Pepe, muy buenos días. Muy bien, muchas gracias. Un saludo a ti y a tu auditorio.
0: Lourdes, ¿cómo va el tema por lo pronto de los del cero? ¿En qué estatus nos encontramos?
1: Sí, muchas gracias. Pues mira, el registro de líneas telefónicas ha tenido un avance muy importante. Ahorita llevamos alrededor de 74,871,000 líneas ya registradas, y del número cero, que vencía el 15 de agosto, llevamos alrededor de 10 millones de líneas ya registradas. Entonces, pues el avance, la verdad es que es muy importante gracias a la población. Como lo dijiste, el fin de semana estuvieron reactivando sus líneas y pues cumpliendo con este deber de hacer el registro de las líneas telefónicas.
0: Es el cero. ¿Cuándo vendrían el 1, el 2, el 3? ¿Esos vencimientos ya los tienen programados, licenciada?
1: Sí, así es. Se publicó un calendario por parte de la Comisión Reguladora de Telecomunicaciones. El número que sigue es el 1, el 31 de agosto. Así nos vamos cada 15 días hasta terminar con el número 9, el 31 de diciembre. Pueden revisar ese calendario en la página de la comisión, que es registratulinea.crt.gob.mx.
0: Y eso que venimos ya de una prórroga, es decir, creo que el tiempo era anterior, se dio un nuevo espacio. Sin embargo, por lo que veo, muchos sí tuvieron problemas con su línea número cero.
1: Pues sí, se dieron 15 días más para el número cero. La idea es que todos estén registrados. La suspensión de la línea solamente es temporal, y una vez que hagas el registro, pues se reactiva y tienes tu servicio de manera inmediata y normal. Por eso no hay que dejarlo hasta el final. No importa que tu número termine con 1, con 2 o con 9, el registro se puede hacer de una vez. No hay que esperar hasta el último día.
0: ¿Por qué la resistencia? ¿Qué hay detrás del temor de muchos de decir, voy a registrar mi línea? Bueno, algunos no solo especulaban, sino hasta rayaban en la ciencia ficción, pero ¿por qué en algunos casos hubo y sigue habiendo algo de resistencia?
1: Pues las personas a veces dejamos hasta el final algunas cosas que tenemos que hacer. Es como el caso de la verificación, a veces lo dejamos hasta el último día. Sin embargo, pues hemos visto que están apoyando el registro, porque de las 7 millones de líneas que se habían suspendido del número cero, ya se recuperaron casi 3,200,000, por eso llevamos ya 10 millones de líneas registradas. Entonces, pues, se está dando el avance.
0: Última pregunta, Lourdes, a nuestra audiencia, que son cientos de miles, especialmente en el centro de México, no deben temer a hacer el registro, no se hará mal uso de nuestros datos, no es esa la finalidad.
1: Es bien importante señalarlo, es una medida de seguridad. Esto es en apoyo al combate a la extorsión y al fraude telefónico. Las líneas de prepago, alrededor del 85% de los delitos se cometía a través de estas líneas, por eso es importante que estén identificadas a un titular. La Ley Federal de Protección de Datos Personales, pues es la que hace que estos datos estén protegidos. Y muy importante decirlo, las compañías telefónicas son las que hacen el resguardo. Cada compañía tiene su propia base de datos, como ya la tienen las líneas postpago. Entonces, el gobierno no tiene acceso a estos datos. Y pues este es un registro como se hace en la prestación de cualquier servicio. Cuando tú contratas pues tu tarjeta de crédito, tu televisión de paga, la luz, etcétera, siempre damos estos datos, que la verdad son datos muy sencillos: INE, CURP y número telefónico, y es un proceso muy rápido, gratuito, que se puede hacer en el centro de atención a clientes o de manera virtual. Los datos no se guardan y no se piden datos biométricos. Entonces, no hay que hacer caso de noticias falsas ni todo esto que se está diciendo en redes sociales. Es absolutamente falso.
0: Lourdes Santo Olaya, muchísimas gracias por haber aceptado esta comunicación. Hoy me quedo con estos datos. Tenemos hasta el día último de este mes para quienes tienen terminación 1, y sin embargo, si yo tengo otra terminación, puedo hacer mi registro. Ya no me tengo que esperar a la temporalidad final para poder hacerlo.
1: Así es, y todavía, incluso si tenemos el número 0, en cuanto se haga el registro, se recupera la línea, porque la suspensión es únicamente temporal. Se pueden hacer llamadas al 911 y a la compañía para hacer el registro y recuperar el servicio de manera inmediata.
0: Muy bien, Lourdes, un millón de gracias, un saludo desde el centro del país, buenos días.
1: Gracias a ti, hasta luego.
0: Gracias, buenos días, es Lourdes Santa Olaya, directora general de supervisión de cumplimiento de esta Comisión Reguladora de Telecomunicaciones. Entonces, le confirma usted, todavía si tienes terminación 0, hay más o menos 3.5 millones de líneas suspendidas. Al principio se cancelaron más o menos 7, 8 millones, ya se recuperó una parte. El día último, o sea, este fin de semana, les van a cortar el teléfono a los que no hayan hecho el registro y tengan terminación número 1. Y bueno, quienes tenemos otra terminación, dice la responsable de esta comisión reguladora, que lo podemos hacer ya. O sea, no te tienes que esperar. Por ejemplo, en mi caso, mi terminación es número 9. Entonces, yo tengo hasta diciembre, ¿no?, para hacer el registro, pero la responsable hoy en JLM Noticias de la Comisión Reguladora de Telecomunicaciones pide que lo hagamos cuanto antes y que no hagamos caso de tanto rumor y tanto comentario que se está haciendo, de tanto que se escribe y se dice y se está haciendo a través de las redes sociales. Reviso la red, empezando nuestra hora número 2, segunda hora de noticias con José Luis Morales. Esto era importante, lo de los teléfonos. Este fin de semana fue una locura, ¿eh? ¿Te imaginas? 7 millones perdieron su teléfono con terminación 0 y estaban desesperados. Ya la recuperaron, 3.5 millones, pero fue un fin de semana de locura. Este fin de semana, si tienes celular que termina con 1, te lo van a cortar si no haces el registro. Lo escuchaste con José Luis Morales. Desde México, muchísimas gracias a esta Comisión de Telecomunicaciones. Reviso. Última hora. Se acaba de posponer hasta nuevo aviso la sesión del Congreso para nombrar al nuevo gobernador interino después de la nueva licencia del narcogobernador, de este delincuente que armó un desmadre en México, en Sinaloa, el fin de semana, Rubén Rocha Moya. O sea, que no hay gobernador, que no hay sesión, y a ver pa' cuándo y a ver pa' qué horas. Nueva toma de cómo se estampó una Dodge Ram contra un Oxxo en la Rodolfo Landeros. Es un video que le mandaron a José Luis Morales. Fuerte accidente. Viva la austeridad republicana. Mara Lezama, gobernadora de Quintana Roo, otra vez cercanísima a López Obrador, aparece en portadas nacionales por haber pagado 97 vuelos privados de lujo viajando con recursos públicos Ah, caray. A la nieve, a Disneylandia, a la morenista en avión.

0: tanto de López Obrador como de su hijo Andy. Fue un mensaje de los duros de la 4T. Ocurrió esto en la colonia Emiliano Zapata. Ya le presentaré la grabación en unos instantes. Rijoso reciben a balazos a policías aquí en Aguascalientes y todo está ya en JLM Noticias, igual que las portadas de los periódicos JLM Diario 831, el WhatsApp 449-1-225770.
1: Yo soy cero, estoy suspendida y estoy recibiendo llamadas de números desconocidos y mis familiares no pueden hablarme porque está suspendida.
2: Buenos días, José Luis, yo escucho a La Mexicana. La gran mayoría de las extorsiones que se hacen a través de las líneas telefónicas son de personas que están en la cárcel. ¿Qué no sería mejor poner estricta restricción a esos güeyes que están ahí en la cárcel?
3: Buenos días, escucho a La Mexicana. No, licenciado, pues aquí lo que se debe hacer en Aguascalientes, hablo de Aguascalientes, mi estado, es cada línea suspendida, cada voto que va a perder Morena, aquí en Aguascalientes, para que le echen una pensadita a los morenistas de aquí de Aguascalientes. Así de fácil y así hay que hacerlo.
4: José Luis, recuerda que Morena son narcos, ya dijo Estados Unidos. ¿Cómo uno va a dar sus datos de su teléfono y todo para los propios narcos?
5: Yo escucho a La Mexicana. Para esa señora que le quitaron la línea y que le van a quitar su casa, y aquéjese y quéjese, señora. Pero es la primera que está ahí en el Banco del Bienestar cuando son los pagos.
6: El hidrocálido.

0: 33 vamos a terminar Hidrocálido JLM Diario con esto que vi en las páginas interiores y me llamó mucho la atención. La gobernadora Tere Jiménez y el exgobernador Martín Orozco se reencontraron. Esta no la puedo pasar por alto. Es un buen chisme en JLM Noticias hoy lunes 24 de agosto. A ver, pero ¿qué pasó? Héctor García, buenos días.
1: ¿Qué tal, José Luis? Muy buenos días. Pues resulta que Tere Jiménez y Martín Orozco se reencontraron. El exgobernador Orozco dio a conocer en sus redes sociales que acudió a la presentación de un libro sobre el Distrito de Riego 01, felicitando a la mandataria por el anuncio que hizo en el sentido de la conclusión de esta obra hidráulica. El encuentro fue en pabellón de Arteaga y el propio exmandatario dio a conocer que le dio mucho gusto participar en esta presentación del libro Distrito de Riego 001, Innovación y Tecnificación Sustentable Aguascalientes, que cuenta básicamente la historia de un proyecto para el estado y el primer distrito de riego del país. Agradeció al gobierno del estado de Aguascalientes esta invitación a este evento y especialmente a la junta de la directiva de este distrito de riego por el reconocimiento que le hicieron y por las aportaciones que en su momento realizaron en su gobierno junto con la Federación para avanzar en la tecnificación. También, bueno, pues aquí resalta que felicita ampliamente a la gobernadora Tere Jiménez por este anuncio de que se concluirá la tecnificación del distrito de riego 001 para dejarlo al 100%. Fue de esta manera en que, repito, allá en pabellón de Arteaga, pues se reencontraron Tere Jiménez y el exgobernador Martín Orozco Sandoval. José Luis.
0: Muy bien, gracias Héctor García. Ese cabrón se está moviendo, gracias Héctor. Ese cabrón se está moviendo, el viernes ya se lo contaba. Quiere ser diputado federal, ya fue diputado local, alcalde, senador, gobernador, un pinche bandido, un pinche corrupto. Hizo pedazos Aguascalientes. Hoy tiene una sentencia firme por ratero, una sentencia del Poder Judicial de Aguascalientes. Sin embargo, se está moviendo en el Instituto Electoral, en el Tribunal Electoral, en el mismo PAN. Quiere ser candidato a diputado federal. Pinche sinvergüenza. Grupo CG, vamos a la portada del Universal. Vamos al Universal JLM Diario. 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

0: 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El AIFA, el gran engaño de López Obrador, de los muchos. No resolvió la saturación del aeropuerto de la Ciudad de México y hasta hoy la pérdida es de más de 120 mil millones de pesos. Gracias, López Obrador. Gracias, maldito López Obrador. Aguas y Cacanó reclaman los de Guadalajara. Alito exige entregar a Rochamoya a Estados Unidos. ¿Qué debemos saber de México y del mundo? Son las 8:37 en JTM Noticias. Adelante, Lula, buenos días.
1: Gracias, Pepe, buenos días. Sí, exige Alito entregar a Rochamoya a Estados Unidos. El presidente del PRI, Alejandro Moreno, demandó que el gobierno de México entregue inmediatamente a la justicia de Estados Unidos al gobernador de Sinaloa con licencia. Y bueno, ya es que el Congreso está de última hora, está posponiendo la sesión para elegir gobernador interino en medio de especulaciones. Hasta el momento se desconoce el motivo del cambio, solo que es oficial que se pospone la hora de la sesión. Al parecer sí será este lunes, pero todavía no se sabe a qué hora. Farmeando ahora para el regreso a clases, el secretario de Educación Pública, Mario Delgado, sorprendió en redes sociales al incorporar expresiones propias de la cultura gamer y de las plataformas digitales en uno de los mensajes institucionales. O sea, se puso con esta nueva tendencia, farmeando ahora para el regreso a clases. Ahí fue el gran engaño, no solucionó la saturación de vuelos en el Aeropuerto Internacional de la Ciudad de México. Tras 4 años desde su inauguración, los reportes financieros revelan que el complejo, que por cierto costó 53% más de lo presupuestado, continúa necesitando subsidios federales. Tapatíos protestan por riesgo hídrico. Cientos de personas se manifestaron ayer domingo en las calles del centro de Guadalajara para exigir que las autoridades resuelvan la crisis hídrica en la ciudad, donde se distribuye agua turbia, contaminada y con muy mal olor. También la violencia noticia a nivel nacional. En Guerrero asesinan en su casa al líder local de Movimiento Ciudadano. La doctora Nadia Beurini Matadama Díaz, quien se desempeñaba como médica y era dirigente municipal de Movimiento Ciudadano, fue asesinada a balazos la noche del pasado viernes en las inmediaciones de su domicilio. Vaya declaración, hay funcionarios mexicanos de alto nivel trabajando directamente con cárteles, esto lo dice la DEA. El director Terry Cole se refirió a la reciente acusación contra funcionarios y exfuncionarios mexicanos, entre ellos Rubén Rochamoya. El plan ambicioso de la NASA. La NASA presentó oficialmente los detalles de Artemis 3, una misión que promete convertirse en una de las operaciones espaciales más complejas de las últimas décadas. Sismos sacuden Japón, están reportando 37 heridos en las últimas horas. Este ocurrió en la madrugada de este lunes. También sismo de 5.4 sacudió a Costa Rica en la madrugada de hoy lunes. Una fuerte réplica se registró 2 minutos después. Hasta el momento no se reportan víctimas. Hasta aquí mi reporte. Buenos días.
0: Las 8:40, las 8:40 hora del centro de México. Vamos al periódico Aguas. En el periódico Aguas reciben a policías a balazos. No solo es la impactante portada de JLM Diario, sino además este video que le acabo de compartir, tenemos ya en redes sociales. A ver si mi equipo de televisión me puede ayudar para, antes de saludar al Oso Cortés, poner este video. Tenemos ejecución y tenemos esto, cómo recibieron a policías a balazos. Vamos con el video, luego te saludo, Oso, el parte policiaco del fin de semana de aquí de Aguascalientes. JLM Noticias, corre video.
2: Hay detonaciones
3: de arma de fuego. 535, resguárdense.
4: Hay detonaciones de arma de fuego.
2: Hay detonaciones de arma de fuego.
4: En la zona.
2: Hay detonaciones. Hicieron detonaciones en contra de las unidades.
4: No sé, estamos llegando aquí a una...

0: zona donde aquí se reportó una riña Zapata. Y están, estamos escuchando detonaciones.
1: Están disparando.
2: Impactante porque además estábamos en vivo en JLM Noticias. Impactante porque lo que usted está escuchando es la transmisión en vivo de Héctor Almeida y el equipo de JLM Noticias cuando llegaba la policía. Y estos rijosos recibieron a la policía y a JLM Noticias a balazos. A balazos. El Oso Cortés tiene toda la información. Vaya historia. Vaya momento para el equipo de la Nota Roja, JLM Noticias. Oso, adelante, buenos días.
3: No puede ser, José Luis, muy buenos días. Así es, a balazos fueron recibidos elementos de la Policía Estatal e integrantes de JLM Noticias y la Nota Roja en una transmisión completamente en vivo que se hacía en los recorridos de las calles este fin de semana. Estos hechos transcurrieron ya casi a la medianoche del pasado domingo, es decir, noche de sábado y posteriormente madrugada del domingo, allá en la Emiliano Zapata, donde se reportaba vía frecuencia de radio que había una fuerte riña, una riña campal donde se estaban dando con todos en este fraccionamiento. De inmediato los elementos de la Policía Estatal acudieron a este reporte con la transmisión completamente en vivo de JLM Noticias, del equipo de la Nota Roja, Héctor Almeida y todo el equipo también que estaba transmitiendo en vivo desde el lugar de los hechos, ya que se estaba transmitiendo todo el recorrido en vivo. En ese momento, cuando van llegando al reporte, son recibidos, como ya lo escuchamos mediante este video, prácticamente a balazos. Los elementos de la Policía Estatal le dicen a Héctor, a los demás compañeros, agáchense, protéjanse, no dejen de grabar, pero protéjanse porque nos están atacando prácticamente a balazos. Empieza la patrulla de los elementos estatales a echarse de reversa, a refugiarse en una calle donde puedan ocultarse de las balas, y de inmediato, como lo estamos viendo en el video de la transmisión en vivo, descienden varios elementos con sus armas de cargo, completamente las armas largas, para tratar de repeler esta agresión que se estaba convirtiendo, pues todo un blanco, los elementos de la policía. Sí, los rijosos, los pandilleros que estaban liándose a golpes supuestamente, estaban completamente armados y abrieron fuego en contra de los elementos de la Policía Estatal, así como el equipo de JLM Noticias y la Nota Roja. Rápidamente lograron contrarrestar la agresión. Estos sujetos se metieron a una casa, a una vivienda donde lograron ser refugiados por algún momento, pero ¿qué crees, José Luis y amigos del auditorio? Los elementos se fueron en pos de ellos y lograron capturarlos. Capturaron a 10 sujetos, a 10 rijosos y también al dueño de este inmueble que les dio alojamiento a estos malditos rijosos y pandilleros. Pero no es lo único que ocurrió. No solamente fueron los elementos y el equipo de JLM Noticias recibidos a balazos, sino que un menor de edad, un menor de 13 años de edad que estaba en las calles en esos momentos, también resultó baleado a la altura del glúteo. ¿Dónde estarán los papás de este menor? ¿Por qué andaba en la calle a medianoche? Pues esa es la gran pregunta, pero de nueva cuenta, otro morrito de 13 años es blanco también de las balas aquí en Aguascalientes. A final de cuentas, estos 11 detenidos quedaron ya a disposición de la gente del Ministerio Público para que sea resuelta su situación jurídica. Y en más de la información policiaca, un tema bastante delicado, porque no se sabe si fue narcoejecución o qué fue lo que pasó, pero si no fue narcoejecución, pues ¿ante qué estamos, José Luis? Ante que ya ahora las familias van a ejecutar a sus mismos parientes por la disputa de dinero, de terrenos, de todo esto, ya que ejecutan a un lotero de autos en el municipio de San Francisco de los Romo. Fue localizado muerto en un camino de terracería con bastantes huellas de violencia, bastantes disparos, múltiples disparos en el pecho y en el abdomen y en toda su humanidad. Esto allá en la comunidad de La Concha, perteneciente al municipio de San Pancho. Los lamentables hechos quedaron al descubierto casi al mediodía de ayer domingo, cuando una persona pasaba por el lugar y le llamó la atención que entre pues la maleza, que ya está bastante crecida, pues se veía como un bulto. Al acercarse se da cuenta de que es un hombre que al parecer vestía un short en color rojo, una playera también en color colorado y también una gorra. Ante esta situación se acerca y lo ve prácticamente todo manchado de sangre, con impactos de bala, muy lesionado, como si lo hubieran torturado, lo hubieran golpeado bastante mal. Ante esta situación, en ese momento, pues corre a pedir auxilio. Cuando va corriendo, va pasando peculiarmente una patrulla de la policía, en este caso estatal, en coordinación con preventivos de allá de San Pancho, y les hace la seña. En ese momento, cuando se acercan los elementos, pues les hace saber que hay un hombre tirado a escasos metros atrás de él. Los oficiales van e inspeccionan, están certificando la situación del reporte cuando corroboran que esta persona no cuenta con signos vitales y que sí, presentaba huellas de extrema violencia, así como múltiples disparos en su humanidad. Rápidamente acordonan la zona para que lleguen los elementos de la Fiscalía General del Estado, y en eso estaban cuando apareció en la escena la esposa del hoyo occiso en una camioneta en compañía de otras dos personas, en este caso de una mujer y de un hombre que al parecer pues son sus amigos, sus conocidos, quienes la llevaron hasta ese punto, porque se dio cuenta por parte de las redes sociales de JLM Noticias de lo que estaba sucediendo, de que habían realizado el hallazgo de una persona, y en ese momento rápidamente llega hasta el lugar. Incluso en la misma transmisión de Héctor Almeida, pues se alcanza a observar cuando la mujer llega, le hacen preguntas los elementos, porque les dice, oiga, pues es que queremos saber quién es la persona que está ahí tirada, porque fíjese que mi marido no aparece desde el día de ayer, ya lo habían amenazado en muchas ocasiones, tengo la plena sospecha de que pues se lo llevaron, lo secuestraron, le levantaron, algo le hicieron, porque mi marido no aparece. Ahorita me doy cuenta por la transmisión en vivo que está una persona aquí tirada, quisiera saber solamente para descartar. Pues cuando los elementos de la autoridad le dicen, a ver, muéstremos una fotografía de su marido, en ese momento ya saca el celular y pues, ¿qué crees, José Luis? ¿Qué creen, amigos del auditorio? Era el hoyo occiso, era esta persona quien ellos estaban buscando, y pues de inmediato la llevan hacia el lugar donde está, corrobora ella misma que sí se trata de su esposo, lo identifica, y lamentablemente pues comienza la situación de pues de perder la razón, ¿no? Para esta mujer. Este hombre fue identificado como...
2: Hablamos de un lotero, años. Un lotero, ¿verdad?
3: Así es, un lotero.
2: Aunque...
3: Y ya lo que sigue digo, de
2: eso
3: ahí...
2: Eso podría ser una línea de investigación, y la otra línea podría ser que los familiares por una disputa de terrenos lo habrían matado.
3: Así es lo que decía la
2: pero
3: mujer
2: de
3: ahí.
2: Pero de esa manera.
3: Porque le hacían preguntas, oiga, ¿y tenía enemigos? ¿O por qué usted asegura que lo amenazaban? Dice... Es que por lo de los carros nunca hemos tenido problema, nunca nadie nos ha molestado, nada, pero resulta que los familiares de mi esposo lo amenazan por una disputa de unos terrenos que le dejaron a él. Lo han amenazado, lo han agredido, es decir, se pelea muy constante con ellos. Ayer en una llamada se peleó con ellos y fue cuando desapareció, fue cuando ya no regresó a la casa. Entonces ella señala directamente que pudiera ser esto, pero claro. Pues imagínate qué clase de familiares tendrá este hombre, ¿no? Para hacer todo como del crimen organizado, porque todo fue así, José Luis. Múltiples disparos.
2: A eso me refiero, no, como que va a entender mal. Que un familiar mate a otro. Pinches herencias no hacen más que eso, confrontar, pero de esa manera.
3: Sí, o sea, llegar a ese límite.
2: Un disparo, pero a ver, como si fuera un narcotraficante. ¿Cuántos disparos le metieron?
3: Eran múltiples disparos, se habla de que por lo menos tenía más de dos a la altura del pecho, del tórax, y poco más de tres a la altura del abdomen.
2: O sea, cinco o seis disparos, bueno, pues, ¿qué arma se usó, sabemos o no?
3: Hasta el momento se desconoce el arma que se haya usado, pero pues lo más seguro una 9 milímetros son las que generalmente utilizan siempre para este tipo de fechorías.
2: Bueno, pues vamos a ver en qué queda. El asunto es que tenemos, y lo estoy viendo en la portada de nuestro periódico JLM Diario, tenemos ejecución para empezar. Este momento complicado para la policía y JLM Noticias, llegando al Emiliano Zapata, a balazos lo recibieron. Estuvo movidito el fin de semana, Oso.
3: Así es, movidito, y agárrate porque se dice el run de sí. Que volvieron a pegar los asaltantes, ¿eh?
2: ¿Cómo?
3: Se habla de que por lo menos tres residencias volvieron a atracar este fin de semana.
2: ¿Ahora estamos dónde?
3: Por confirmar la información, porque se habla de que dos de ellas fueron al norte y otra más hacia el sur, pero esperemos ya para un poco más de mediodía ya tener la información completa, pero se habla de que otra vez lo volvieron a hacer los amantes de lo ajeno.
2: ¡Ah, caray! Entonces, de aquí a las 10 de la mañana lo podremos confirmar, podremos tener otros tres robos millonarios en residencias, dos del norte y una del sur este fin de semana, Oso.
3: Así es, efectivamente, José Luis. Entonces, yo creo que hay que ponerle atención a la seguridad en Aguascalientes. No puede ser que Rijosos ya estén armados, reciban a la autoridad y a los medios de JLM Noticias a balazos. Por otra parte, una ejecución aparentemente de familiares también está tremendo, y los asaltos que no cesan. Entonces, yo creo que hay que ponerle especial atención, porque
2: sí, una apretadita de tuercas, una buena apretadita de tuercas, Oso. Estamos atentos a lo que puedas informar antes de las 10 de la mañana sobre estos tres probables robos millonarios en residencias de Aguascalientes este fin de semana. Ya estaremos informando.
3: Así es, en un momento confirmamos esta información.
2: Muy bien, muchísimas gracias. Y bueno, de esta manera terminamos ya los periódicos JLM Diario. Hoy es lunes 24 de agosto del año 2026. Le decía, última semana de agosto, última semana de vacaciones, próximo lunes, millones regresan a clases. Yo soy José Luis Morales. Tengo que hacer pausa de las 9 de la mañana. Tenemos más noticias. Esto todavía no termina. Esto apenas empieza. 24 de agosto, José Luis Morales. En radio, redes, prensa, televisión y WhatsApp, JLM Noticias. Vamos al WhatsApp, las marcas más importantes de Aguascalientes y de México en JLM Noticias. Y regresamos, y volvemos, y continuamos. 851-449-1-2257-70.
4: Buenos días, José Luis Morales, y escucha la mexicana. Oye, José Luis, una pregunta para una tarea. ¿Por qué Estados Unidos no investiga a Alito Moreno, a Felipe Calderón, a Peña Nieto, a Peña Nieto, a Xochitl Gálvez, a Elbester Gordillo, a etcétera, etcétera? ¿Por qué hoy investiga a puros morenistas?
5: José Luis, yo escucho la mexicana. Mira, con respecto a ese radioescucha que opina que todas las llamadas de extorsión vienen de los penales, efectivamente así es. ¿Por qué no bloquean las líneas en los penales? Porque alguien atrás está beneficiándose de esos ingresos. Entendamos lo que nos quede claro. Y el gobierno es partícipe.
6: Buenos días, señor Morales. Mire, Rocha Moya nada más entró a dar indicaciones, entró a poner de acuerdo al personal y a llevarse unos documentos. Nada más a eso regresó. Todo está fríamente calculado con ese Rocha Moya. Yo no sé por qué se lo permiten.
7: Buenos días, yo escucho a la mexicana, a Pepe Morales. Para toda esa gente inútil que dice que no va a registrar sus líneas, que porque les quitan quién sabe cuánto. Si sus datos ya los tiene el gobierno desde que nacen. Ya tienen sus datos desde que nacieron en el registro, sus actas de nacimiento, donde quiera los tienen. ¿Para qué le juegan al lleno?
8: José Luis, fíjate cómo somos de incongruentes. No queremos dar nuestros datos para el registro telefónico, pero ¿qué tal nuestros datos para la pensión del bienestar? Ahí damos hasta los que no. Somos muy incongruentes.
9: Buenos días, José Luis Morales. Pues yo creo que con eso de registrar los números, pues van a estar chingando más de lo que nos han estado chingando. Te cuento, ¿verdad?, que yo fui a sacar una tarjeta y nada más dejé otro número, no el que traigo, otro. Dejé mi correo electrónico y en el correo electrónico es el número que traigo. Y yo no sé cómo lo hicieron. La cosa es que de ahí sacaron un... para enviarme un mensaje, sacaron mi número, mandaron un mensaje diciéndome que había habido un movimiento de mi tarjeta y que si había algún problema checara y que hablara ese número. Pero como yo no fui tan tonto, le chequé luego la aplicación y vi que ningún movimiento se había hecho.
10: Buenos días, yo escucho a la mexicana. Mira, José Luis, yo tenía número de Aguascalientes y cada rato me estaban marcando, me querían extorsionar. Me marcaban que del banco en domingo a las 7 de la noche, que era del banco, que me daban un código para que yo lo marcara para hackearme y no caí en su juego. Me marcaban cada rato que eran los de la maña, que nos iban a cuidar y que diéramos mucho dinero. Y pues son de la cárcel donde marcan. Y me marcaban de varias partes que tenían secuestrada a mi hija y no era cierto, mi hija estaba en la casa.
11: Buenos días, ya escucho a la mexicana. Ay, nomás ese pendejo, que por cada línea que suspendan es un voto menos para Morena. Ok, y yo propongo que por cada hogar que no haya agua, que sea un voto menos para el PAN.
12: ¿Qué tal, José Luis? Muy buenos días. No, hombre, esos policías ya tiro salieron más jotos que qué cosa. Fíjate, le corrieron y nada más lo estaban apedreando. No, esos policías, ¿para qué sirven? Por eso Aguascalientes está como está. Saludos y buenos días.
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0: Muy buenos días, este es el reporte vial. En estos momentos tenemos un choque desigual en Avenida Poliducto y Ajedrecistas. Esto en el fraccionamiento Lomas del Ajedrez. Tome sus precauciones, ya en el lugar se encuentran servicios de emergencia atendiendo a los lesionados, por lo que se le pide que maneje con mucha precaución. Salga con tiempo, anticipe su salida para evitar más accidentes.
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0: Son en este momento las 9:06 a.m, 6 minutos hora del centro, 9:06, 9:06, las 9:06. Lunes 24 de agosto del año 2026. Estamos escuchando a los Rolling Stones. Encontré en las efemérides un día como hoy del año 2021, muere Charlie Watts, el muy popular y famoso Charlie Watts, baterista, músico británico de la banda de los Rolling Stones. Y estamos recordando su música hoy en JLM Noticias, saludando especialmente a quienes están escuchando Estéreo Rey y que son amantes de la buena música, como la música de los Rolling Stones. Hoy es el Día Internacional de la Música Extraña, de los Parques Naturales, el Día de la Degradación del Planeta Plutón, el Día de los Cuchillos. Puras mamadas, puras mamadas, puras mamadas. Voy al santoral. Déjeme saludar a Emilia, a Micaela, a Patricio, a Sandra Tonel Santoral. Le reporto temperatura mínima hoy de 14 grados, muy nublado, máxima de 27 grados. Siguen los pronósticos de lluvia, pero no llueve, no llueve, no llueve. Y no ha sido bueno el temporal del 2026. Hoy el dólar está en 16.93. En este momento le reporto, abren bancos y casas de cambio, 16.93 el reporte del dólar en JLM Noticias. Vamos a las redes. ¿Qué hay ahorita en las redes? ¿Qué hay ahorita? Si hay información importante. Sí hay información importante ahora mismo en JLM Noticias, por supuesto. Saludo a los cerca de 2,000, 3,000 que están conectados en Twitter, Facebook y YouTube JLM Noticias. Muchas gracias. Y voy a lo último. Hoy mi cuenta de Twitter, nada más mi cuenta de Twitter, 150,000 seguidores. Es la cuenta de Twitter más grande de Aguascalientes. Y muchos más seguidores en Instagram, en TikTok. Ya llegamos al millón. Ya llegamos al millón en JLM Noticias. Sigue sólida la aprobación de la presidenta Sheinbaum tras el pico histórico del 80% del año pasado. Hoy su indicador está en 71.8%. 7 de cada 10 están con Sheinbaum. Debe haber ante todo honestidad, honradez y entrega al pueblo y a la patria, dice la presidenta Sheinbaum. Le preguntaron por Rochamoya. Le preguntaron a Sheinbaum ahorita por Rochamoya, este pinche narco que armó un desmadre el fin de semana. Oiga, incluso hasta los de Morena le dieron la espalda, ¿eh? Hasta los de Morena, la propia presidenta, diputados, senadores, gobernadores, todos en Morena repudiaron lo que hizo Rochamoya allá en Sinaloa el fin de semana. Y es hora que no hay gobernador, porque a través de WhatsApp pospusieron la sesión del Congreso. No, no es mamada, es en serio. A través de WhatsApp. No, no, es un pinche circo lo que traen ahora en Sinaloa. JLM Noticias, corre video.
1: Este es mi pensamiento para todas y todos los mexicanos que aspiran a un puesto de elección popular, pero particularmente aquellos que venimos del Movimiento de Transformación. Debe haber ante todo honestidad, honradez y, lo más importante, entrega al pueblo y a la patria. No hay nada por encima de ello, nada. Entonces, ahora que el Congreso Estatal va a definir al próximo gobernador o al gobernador interino, gobernadora interina, pues tiene que tomar esto en cuenta.
2: ¿Durante este episodio Rubén Rochamoya hizo contacto con el gobierno federal o viceversa, presidenta?
1: No. No.
2: Sinaloa.
1: Sinaloa puede saber que ahí estamos, que el gobierno federal está ahí. Y están los otros poderes, y está por definirse quién va a ser el gobernador o gobernadora. En temas de seguridad y de la atención a todo lo que requiere Sinaloa, estamos pendientes, y hoy mismo se determinará, espero, por el Congreso, pues quién estará de gobernador o gobernadora interino.
0: También fijó su postura la presidenta Sheinbaum sobre el destino de Sinaloa. que se elija una persona con capacidad, con responsabilidad y profesionalismo, pide la presidenta. Y es que créame, es un circo, de verdad. Lo que este señor Rocha Moya hizo el fin de semana no tiene madre, no tiene nombre. Vamos a este segundo video, es de ahorita. Es en tiempo real, la presidenta Sheinbaum en JLM Noticias, corre video.
1: Yo me enteré por la publicación del propio gobernador. No tuve ningún conocimiento previo de que él quisiera regresar a ejercer sus funciones en el estado de Sinaloa. La verdad no me parecía pertinente, por decirlo menos. Y la Secretaría de Gobernación pues emitió un comunicado diciendo que está en una decisión personal del gobernador, que no había tenido que ver el gobierno de México. Realmente, así como opinamos nosotros, pues opinaron muchos otros. Y finalmente él toma la decisión de volver a pedir licencia. ¿Qué procede en este momento? El Congreso local tiene que nombrar un gobernador interino o gobernadora interina para poder llevar el ejercicio del gobierno desde este momento hasta el momento del cambio de gobernador. Las elecciones en Sinaloa, como en otros 16 estados, en total 17, son en junio del próximo año. Entonces, de aquí a junio, pues tiene que garantizar la gobernabilidad de Sinaloa. ¿Qué diría yo? Pues sencillamente que sea una persona con la capacidad, la honestidad, el profesionalismo y la entrega al pueblo de Sinaloa que se requiere.
0: Impertinente, pero a ver, no voy a decir más que lo que dijo la presidenta. Impertinente por decirlo menos. O sea, en el fondo escuchas a una presidenta Sheinbaum con ganas de decirle imbécil, traidor, imprudente, pero lo dijo la propia presidenta, Impertinente por decirlo menos. Quiero, a propósito, saludar en su casa a mi amigo el presidente Morena, Gil Gutiérrez. Uy, en horas muy complicadas para Morena, mi querido Gil, por todo este desmadre del fin de semana. Uy, como si el horno estuviera para bollos. Es inaudito lo que vimos el fin de semana. Ahorita lo vamos a desdoblar. Te saludo, mi querido Gil Gutiérrez, presidente Morena, amigo de JLM Noticias. Bienvenido a tu casa, Gil.
3: Muchas gracias, mi querido Pepe. Yo siempre, para mí es un honor estar aquí presente y gracias por la invitación y un saludo a toda la audiencia.
0: Bueno, yo sé que más tarde todos los medios te van a buscar la reacción del presidente de Morena. Cuéntanos qué opinas de este nuevo episodio, que además viene después de otro episodio que fue complicado, que fue el retiro de la visa al hijo de López Obrador, Andy López Beltrán, quien en algún momento fue dirigente de Morena hasta hace algunos meses, y cuando pensábamos que habíamos visto todo con lo de Andy López, cuando le quitan la visa, incluso algunos escándalos de sus hermanos con algunas fotos que salieron en redes, viene esto. Un señor que es investigado por Estados Unidos por narcotráfico, que pertenece a tu partido, pues pertenece a Morena. De sus huevos, Mijil, por lo que veo, por lo que escucho. A ver, pues, la presidenta lo condenó, el Senado lo condenó, los diputados lo condenaron, todos los gobernadores lo condenaron. Pues esto me hace sentir que por sus huevos este señor, sin avisar, llegó, retomó la gubernatura en plena investigación. Dijo la presidenta, que creo que es un impactante mensaje ahorita, impertinente por decirlo menos. Gil, ¿qué pedo con este cabrón?
3: Bueno, mi querido Pepe, respecto a este tema, a mí me parece que es importante matizar muy bien los dichos de la propia presidenta de México, y no solo lo que dijo hace unos momentos en su mañanera, sino la publicación que realiza a través de sus cuentas oficiales, en donde dice que nada está por encima del interés de la gente, del interés del pueblo y de México. Y en ese sentido, a mí me queda claro que independientemente de la presunción de inocencia que pueda tener cualquier persona, ¿no?, sea del partido que sea, sea por los señalamientos que sean, a mí me queda claro que hoy en día en este país

0: no hay impunidad. Es decir, que las investigaciones nos van a llevar a la verdad de este asunto. ¿Qué es lo importante de todo esto? Y lo, como lo señala la presidenta, pues lo importante es que viene para Sinaloa frente a esta última decisión que toma de volverse a separar del cargo. Y ella habla del perfil que se requiere, y ese es un tema que a mí me causa mucho interés, porque evidentemente Sinaloa ocupa una persona, como dice, no solamente honesta, sino una persona que actúe siempre con el amor al pueblo, sobre todo al pueblo de Sinaloa. Y en ese sentido nosotros vamos a estar muy a la expectativa de qué es lo que pueda pasar con este gobernador, que finalmente, como tú lo señalas, pues hoy no hay una postura oficial por parte del partido, pero sí hay una postura por parte de la presidenta, y nosotros pues obviamente abocamos sus dichos y respaldamos lo que diga la presidenta de México, porque pues te lo está diciendo la mujer más honesta de este país, Pepe. O sea, lo que diga la presidenta es lo que realmente es, y a mí me causa de verdad mucha claridad el hecho de que no se oculte nada. Sale la presidenta y dice, no había conocimiento de esta esta reincorporación, sí, al gobierno del estado.
1: Confiesa que nunca le avisó al gobernador.
0: Dice que pues no es lo correcto, luego se vuelve a separar, y hoy vemos pues que ya están frente a un proceso muy importante para el estado de Sinaloa.
1: Dice la presidenta, impertinente es lo menos que le puedo decir a este señor.
0: Sí.
1: Deja entrever que le quisiera decir muchas cosas más. Pero en el fondo, ¿qué pasa? Gil, en una semana dos escándalos muy fuertes. Primero, insisto, le quitan la visa a Andy López Beltrán.
0: Sí, y déjame decirte, cerramos filas porque, como bien también lo mencionó la presidenta, que además recibe la información de todos lados, la presidenta de México, que sabe que tiene que ser muy inteligente a la hora de definir una postura, señala que es un tema político. Señala que este retiro de la visa, pues evidentemente se da por frente a todo lo que se está viviendo en la relación que tenemos con Estados Unidos. Pero déjame decirte que en la semana, incluso tú, alguno de tus compañeros me entrevistaba respecto a qué opinábamos como partido a este retiro de esta visa. Y decíamos que pues no es lo mismo que te retiren una visa por un asunto político a que te extraditen y te juzguen y te condenen en los Estados Unidos, que eso es lo que ha pasado con muchos de los políticos del Partido Acción Nacional y del PRI, ¿no? O sea, hay mucha diferencia en eso. Primero, a mí me queda claro que hoy tienen al exsecretario de Seguridad Pública preso en el extranjero, hoy tienen a muchos que han ido presos allá en Estados Unidos, y bueno, el retiro de una visa, como bien lo dice, no define a una persona, y nosotros somos respetuosos de lo que puede ocurrir. Ojo, siempre señalando que en nuestro movimiento no podemos permitir que haya impunidad, porque además así nos conocemos.
1: Bueno, se trata de quien se trate, ¿no? Aunque sea el hijo del presidente,
0: no importa. Y en este momento yo te puedo decir, pues si no hay una denuncia formal que realmente incluya toda la etapa de investigación, donde evidentemente tú muestras que hay un delito de alguno de los compañeros del movimiento, nosotros no tenemos por qué señalar.
1: Oye, Gil, pero ¿no crees que si estos acontecimientos estén minando, dañando la imagen de Morena? Porque es escándalo tras escándalo tras escándalo. A ver, tú tienes tu postura, otros tienen otra postura, pero finalmente lo de haberle quitado la visa a Andy sí fue un escándalo, fue un tema viral. Luego, horas después, el regreso de un vicealmirante que estaba en Argentina y que es traído a México para profundizar investigaciones en el tema del huachicol fiscal, que también apuntan a gente de Morena. Y ahora esto de Rocha Moya.
0: Sí, el Departamento de Estado de los Estados Unidos.
1: ¿No crees que esto sí afecte la imagen de Morena?
0: Pues
1: no,
0: a ver.
1: No son muchos escándalos, Gil.
0: Porque evidentemente son escándalos que se dan bajo una narrativa que de manera sistemática se aplica todos los días para buscar afectar la imagen del gobierno. Porque todos los días se trabaja, y no es algo que se dé de manera circunstancial, sino que se da bajo una estrategia integral para poder afectar la imagen de la presidenta. Por eso yo les hago la pregunta y se lo digo a la gente, porque además estamos en territorio y nosotros tenemos un diagnóstico diferente. Le decimos, ¿usted cree que tiene una presidenta honesta? Sí, tenemos una presidenta honesta.
1: Y salió bien evaluado.
0: ¿Usted cree
1: otra
0: que
1: vez
0: tiene un secretario de Seguridad Pública que ha dado resultados?
1: Muy bien evaluado.
0: Muy bien. Omar ¿Usted García cree que hemos avanzado en derechos que hoy están consistiendo en los programas sociales? Perfecto, aquí en nuestra casa tenemos gente que recibe estos beneficios. Entonces, esto, lo que uno ve por un lado, no es la realidad que se vive en territorio. Y te lo digo yo, Pepe, que tú sabes y lo puedes constatar, que hemos estado en territorio desde hace 16 años.
1: Todo el tiempo en colonia, sí.
0: Y nos ha tocado el momento en el que decíamos somos de Morena y nos cerraban la puerta. Y hoy te puedo decir que 9 de cada 10 puertas que nosotros tocamos nos escuchan y la gran mayoría de esas personas están a favor de lo que les estamos diciendo.
1: Ahora, pero estas broncas no se las armó el PAN. Digo, el PAN no les quitó la visa.
0: Sí.
1: El tema del huachicol fue una investigación propia de ustedes. A ver, Rochamoya no fue manejado por el PAN para hacer la mamada que hizo el fin de semana.
0: Sí, no, fue un error. A ver, y dentro del diagnóstico me parece que
1: fue un gravísimo error, ¿no?
0: Delicado, evidentemente. Pero insisto, o sea, trata de retomar el camino separándose nuevamente, pero lo importante en lo que nosotros tenemos que voltear a ver, sobre todo sabiendo que somos gobierno de México, es quién va a quedar y de qué manera va a trabajar con los diferentes niveles de gobierno para pensar en el bienestar del estado de Sinaloa.
1: Fíjate,
0: eso es lo que nos interesa ahorita.
1: Según un periodista esta mañana que yo creo que lees todos los días en JLM Diario, a Raimundo Riva Palacio, él decía, es un tema interno de Morena. Él habla de una ala dura que es López Obrador, Adán Augusto, Mario Delgado, etc., que son los que quieren minar a Claudia Sheinbaum. En el análisis de algunos, y quiero con esto terminar esta discusión, Gil, este análisis contigo, en la opinión de muchos que han sido más analíticos de lo que pasó con Rochamoya, dicen son los viejos de Morena contra los nuevos de Morena. Es un grupo de Morena que no quiere dejar gobernar a Claudia Sheinbaum, empezando por López Obrador. Son desafiantes, quieren candidaturas para el próximo año. O sea, como que el pleito está adentro, sí, contra una presidenta que quiere hacer las cosas distintas, que hoy yo lo veo, goza de una buena popularidad. Yo he sostenido que Sheinbaum no es López Obrador y que Omar García Harfuch no es Alfonso Durazo. He sostenido que hoy se acabaron los abrazos y ahora sí hay balazos. Hoy se dio otro durísimo golpe contra el crimen organizado. Mencho está muerto. A ver, este es otro gobierno. Pero como que parece que adentro los originales de Morena no quieren dejar a Sheinbaum. ¿Qué opinas de ese análisis?
0: A ver, vuelvo a insistir, a veces la derecha o quienes se oponen al gobierno creen saber más de lo que nosotros mismos sabemos. Y vemos, por ejemplo, a Raimundo Riva Palacio decir que cada semana saca una bomba, pero que termina siendo una luz de bengala muy chiquita, ¿no? Porque evidentemente es un sueño, es la manera en como ellos quieren hacer creer a la gente o como quieren que lo perciban. Pero la realidad es otra. A ver, todavía hace menos de un año escuchamos al presidente López Obrador hacer un llamado al pueblo de México a favor de la presidenta Claudia Sheinbaum Pardo. Es más, incluso dijo, yo la única manera de regresar a las calles sería defendiendo la soberanía nacional y defendiendo a mi presidenta, que además es la mejor presidenta del mundo, que además es una mejor presidenta que yo, y lo sostiene él. Entonces, ¿en qué momento puede caber el hecho de que el presidente López Obrador le quiera poner el pie a la presidenta? Eso definitivamente es falso.
1: ¿No hay pleito interno?
0: No, seguramente hay conflictos. A ver, hay que reconocer que estamos en una etapa en donde nuestro movimiento está eligiendo a quienes van a estar al frente en los procesos que vienen. Y muchas veces eso se puede dar bajo un contexto no de unidad, sino de conflictos por este interés. ¿Qué es lo que hace la dirigencia nacional? Cuida mucho el mecanismo para poder elegir quienes nos van a abanderar el próximo año. Y eso ha sido un método que nos ha funcionado para que siempre, cada que ya esté por iniciar el proceso electoral, salgamos en unidad. Entonces, yo confío mucho en cómo estamos siendo presididos por la presidenta Ariadna Montiel y por la propia presidenta de la Comisión de Elecciones, Citlali Hernández, justamente para que todos estos golpes que se pueden dar al interior de Morena se puedan dirimir. Y esto se da a partir de reglas claras, de un proceso democrático, ¿no? Y que al final de cuentas la gente decide quién los va a abanderar y el día de mañana va a decidir si quiere que los gobierne. Entonces, yo creo que no son las cosas como luego nos las quieren presentar. Sé que hay problemas, tampoco nos vamos a hacer de la vista gorda cuando pasa algo. Por eso insisto, yo en la última entrevista que escuchaba de nuestro secretario de Seguridad, Omar García Harfuch, me encantó cuando frente a la reportera y estos comentarios que hace, decía, a ver, es que en materia de seguridad, cuando se comete un delito, se investiga y se paga. Y no importa de qué partido político sea, porque hay de todos los partidos políticos. Entonces, ¿de qué se trata? De que el gobierno está haciendo lo correcto y de que la gente pues tiene todavía mucha esperanza de que este movimiento dure muchos años. Por eso hay que ser muy cuidadosos y no meterle las manos al fuego por nadie, más que por el proyecto de nación. Porque yo te lo definiría, y termino con esto, querido Pepe, en que una cosa es lo que haga una persona ¿no? Sea gobernador, sea diputado, sea regidor, sea militante, sea simpatizante, y otra cosa es lo que significa el proyecto que nosotros tenemos dentro de Morena y por el que luchamos durante décadas y por lo que hoy estamos siguiendo seguimos trabajando para que se siga dando esta transformación.
1: Localmente, Gil, presidente de Morena, ¿cómo está el partido?
0: Muy bien, Pepe.
1: Aquí se veía venir también una tormenta, se veía venir. Parece que Arturo Ávila ha decidido, él mismo lo dijo, quedarse allá en la alcaldía Cuauhtémoc, pelear la alcaldía Cuauhtémoc. Le ha dejado el camino libre a Nora, pues parece que han limado asperezas, se han expresado muy bien el uno del otro. Todo parece indicar que Nora será la candidata a gobernadora. ¿Cómo están las cosas en Morena? Cuéntanos, Morena Aguascalientes, sí. Capítulo Aguascalientes.
0: Sí, Pepe, y te lo voy a decir desde el punto de vista como dirigente y también personal. Tú tienes a un colaborador aquí en tu medio, que se llama Carlos Pena, que en una de las últimas encuestas que hizo, que a quien por cierto le mando un saludo, Morena estaba prácticamente ya acercándose a un empate técnico rumbo al proceso electoral a gobernador del próximo año. Déjame decirte que eso ya lo he venido refrendando a partir de que cada vez se está estabilizando más la situación interna dentro de Morena, porque evidentemente se ha construido una comunicación que nos ha permitido trabajar en conjunto con unidad y con metas claras. Y yo el día de hoy te quería decir, concluimos esta actividad en defensa de la soberanía nacional, que por cierto, tú nos ayudaste a difundir, y gracias a ti también mucha gente se enteró y participó, en donde en todos los municipios tuvimos presencia de muchas personas que se sumaron a esta defensa de la soberanía nacional. Entonces terminamos estas jornadas como partido, pero evidentemente todos los compañeros y compañeras de Morena pueden seguir haciendo estas asambleas informativas y pueden seguir tocando puertas. ¿Qué te quiero decir, Pepe, el día de hoy? Hoy me atrevo a decir que si hoy fueran las elecciones, hoy Morena está arriba del Partido de Acción Nacional. Porque además, pues,
1: ¿en serio?
0: Van a ir solos, Pepe. O sea,
1: si hoy fuera
0: la elección,
1: la elección de gobernador, me así dices es. Tú, Morena ya sería gobierno en Aguascalientes.
0: Así es. Y pasamos de una diferencia de 14 puntos que supuestamente se tenía hace un año a hoy pasar a un empate técnico. Y además déjame decirte que vamos a estar trabajando para que se dé una alianza electoral con el Partido del Trabajo y el Partido Verde. Porque ¿qué hubiera pasado si hubiéramos ido juntos en el 2024? Déjame decirte, Pepe, que hoy hubiéramos dicho con mucha certeza que tendríamos 7 diputados por mayoría, es decir, que ganaron por votación, y 3 distritos se hubieran abierto todos los paquetes electorales para revisar la votación derivado al poco porcentaje de diferencia que hubo en cada distrito local. Entonces, vamos a ir en unidad, eso yo estoy trabajando, la compañera Citlali
1: Hernández. ¿Me estás confirmando prácticamente alianza con el Verde y con el PT?
0: Para la gubernatura ya la tenemos. Okay. ¿No? Eso ya fue un acuerdo que se hizo público, para las diputaciones federales también.
1: Okay.
0: Y hoy estamos trabajando para que se dé en lo local. Entonces, yo estoy seguro que vamos a ir en alianza, estoy seguro que estamos hoy con esta alianza arriba del Partido Acción Nacional. Seguramente será una elección muy cerrada, pero yo me atrevo a decir como dirigente con honor a la verdad, que los datos hoy que se están difundiendo a nivel nacional nos ponen ya en un empate un poquito arriba del Partido Acción Nacional.
1: ¿Por qué cayó el PAN? A ver, pues, ¿qué atribuyes?
0: A ver, hay
1: ¿a qué
0: gente,
1: atribuyes el crecimiento de ustedes?
0: Es una parte es el crecimiento y otra cosa es la inconformidad, que es básicamente el fenómeno.
1: ¿A qué achacarías que me digas tú esta mañana que al PAN ya no lo quieren aquí?
0: El PAN tiene su presencia, evidentemente no vamos a decir que no, pero son muchas de las personas que todavía no se dan cuenta de las cosas que se están haciendo en Aguascalientes. Hoy vemos que el PAN quiere imponer un nuevo municipio, por ejemplo, yo escuchaba hace ratito en tu medio toda la gente de cada 10 mensajes de WhatsApp que tú publicaste, 9 están en contra. Por otro lado, vemos también cómo la crisis en materia de servicios públicos se ha profundizado tanto que vemos mucha inconformidad todos los días. Hoy se publica una nota donde quiénes son los fraccionamientos que más adeudan a Mía, ¿no? Y todos estos fraccionamientos han hecho protestas porque no tienen el agua. Entonces, pues
1: o sea,
0: evidentemente
1: no
0: la gente
1: no
0: paga porque no tiene agua, porque no tiene el servicio. ¿Y qué es lo primero que responde la presidencia municipal? Pues vamos a cobrarles. Y hay que mandar a todas las brigadas de cobranza por todo el territorio, cuando en realidad eso tuvieron que haber hecho, pero para poder garantizar el servicio.
1: O sea, entonces, ¿tú crees que esta debacle panista local se tiene que relacionar con malos servicios públicos?
0: Malos servicios públicos.
1: ¿Últimamente han gobernado mal?
0: No hay infraestructura, evidentemente, no vemos una infraestructura en el estado de Aguascalientes, no vemos transparencia en la manera en cómo se gobierna en el municipio y en el gobierno del estado, y por supuesto vemos que ya no hay manera de poder arreglar las cosas porque ya están a punto de salir, Pepe. O sea, ya queda muy poco tiempo como para que podamos notar un cambio diferente en la manera en cómo se gobiernan Aguascalientes.
1: Ahora que me confirmas una alianza, ¿sería posible que entonces, al participar en lo local y lo federal, dos partidos como PT y Verde, ellos también tendrían candidatos?
0: Sí, habría que ver cómo llegan estas mesas, ¿no? Porque seguramente nos tenemos que poner de acuerdo en mesas de trabajo, pero déjame decirte que la ventaja que

0: Nosotros tenemos es que la compañera presidenta de la Comisión Nacional de Elecciones, Citlali Hernández, uno, ya está en comunicación con las dirigencias nacionales, y dos, tiene mucha experiencia. Porque en el 2024 hicimos una alianza nacional que nos permitió, Pepe, pues tener esta mayoría calificada en la Cámara, ¿no? Y esto se dio gracias a cómo en el ejercicio, yo me lo imagino como un cuadro de ajedrez, donde evidentemente vas poniendo tus fichas y las vas moviendo a tu favor, y evidentemente nos salió el escenario electoral que queríamos. Además del apabullante triunfo de la presidenta Claudia Sheinbaum Pardo, que pues, obviamente se convirtió en la presidenta con mayor número de votos en la historia moderna de nuestro país.
1: Entonces, en tu opinión, de esas 17 gubernaturas, una de ellas, la de Aguascalientes, sí se la va a notar Morena.
0: Así es. Y va a ser la sorpresa a nivel nacional.
1: La gran sorpresa nacional del próximo año es Aguascalientes, bastión panista.
0: Así es.
1: Va a ganar Morena, dice Gil Gutiérrez.
0: Y tú conoces a los aspirantes, por ejemplo, en el caso de las mesas de trabajo, pero déjame decirte que la ventaja que nosotros tenemos es que la compañía

0: En tu opinión, de esas 17 gubernaturas, una de ellas, la de Aguascalientes, sí se la va a notar Morena.
1: Así es. Y va a ser la sorpresa a nivel nacional.
0: La gran sorpresa nacional del próximo año es Aguascalientes, bastión panista.
1: Así es.
0: Va a ganar Morena, dice Gil Gutiérrez.
1: Y tú conoces a los aspirantes, por ejemplo, en el caso de la compañera Nora Rubalcaba, conoces a varios. Imagínate, porque además tú tienes tus diferencias con Morena, pero yo te pregunto, ¿tú ves estas figuras?
0: Con Morena, pero
1: ¿crees
0: no,
1: que no vamos a caminar
0: pero,
1: bien?
0: Pero no con todos los de Morena.
1: No con todos, pero estas figuras que hoy buscan encabezar. Entonces las cosas se vienen de manera positiva para el Estado.
0: Oye, he dicho, ni todos los panistas son buenos, ni todos los morenistas son malos. No se puede generalizar. ¿Lo de Lorena se va a hacer sí o no?
1: Lo de Lorena está por verse, seguramente ella...
0: Está por verse, me lo dices en...
1: Lo que pasa es que nosotros estamos esperando en ir en alianza en lo local, ¿no? Uh-huh. Y ver primero cómo va a venir la convocatoria, donde por cierto te anuncio que ya está por salir la convocatoria a ayuntamientos de parte de Morena para los aspirantes a las presidencias municipales. Entonces, si te parece...
0: Entonces, veremos si se registra, si se inscribe, que si va.
1: Así es, pero a ver, no lo tengo que decir yo, lo dijo ella misma. Ella dijo que tenía intención de participar por la presidencia municipal, la alianza con Morena. Entonces, no lo digo yo, lo dice ella, pero hay que esperar la convocatoria y ver cómo se dan estas pláticas con estos partidos.
0: Pero ahí está abierta la posibilidad.
1: Sí, y tú lo has dicho, imagínate. Si de por sí hoy Morena está en donde está, imagínate con cuadros, con esa trayectoria.
0: Nora y Lorena por Morena, ¿no?
1: Pues no, y te vas a sorprender seguramente cuando conozcas a todos los candidatos y candidatas, cuando ya estemos en tiempos electorales, te vas a sorprender de grandes perfiles que hoy yo estoy seguro que van a estar en la boleta y que ya alzaron la mano, pero pues evidentemente no podemos mencionarlos porque tendríamos que mencionar a todos, ¿no?
0: Sí, claro.
1: Entonces somos cuidadosos y yo en mi posición como dirigente pues evidentemente cuido mucho eso.
0: Pues mi querido Gil, me da mucho gusto saludarte, gracias por haber aceptado la invitación. Hoy es lunes, era obligado, eran muchos fierros en el fuego, estaba el tema de Andy, necesitaba tu reacción, el tema de este... vicealmirante que ya está en el altiplano en México, el tema del huachicol y por supuesto lo de Rocha Moya era más que obligado, lo acaba de tratar la propia presidenta. Y yo te agradezco mucho que sea aquí primero en JLM Noticias donde tengamos tu reacción, y me quedo con ese mensaje que dices: si hoy 24 de agosto del 2026 la gente estuviera votando por gobernador, me aseguras que Morena ya estaría ganando su primer gubernatura. Y aseguras que el próximo año van a dar la sorpresa aquí en Aguascalientes. Morena va a ganar Aguascalientes.
1: Así va a ser y la gente lo sabe, seguramente ahorita en los WhatsApps tú lo vas a escuchar. Y yo quiero agradecerte siempre estos espacios, Pepe. La verdad es que para mí es un orgullo estar aquí y poder platicar con toda tu audiencia, que es la audiencia más grande del estado de Aguascalientes.
0: Dios te lo pague, Gil. Muchas gracias, muy amable. Muy generoso es el presidente de Morena en una entrevista dura, en un momento duro, dando la cara en JLM Noticias. Son las 9:34. Lunes arranca la semana, última semana de vacaciones. 449-122-5770.
2: Hola, José Luis. Oye, a ese viejo que dijo que somos incoherentes. Fíjese, señor, con todo respeto, que no somos así. Lo que pasa es que es dinero del pueblo, es dinero de impuestos. Por eso nos formamos, por eso lo recibimos. No porque nos los esté mandando el cabeza de algodón.
3: Muy buenos días, yo escucho a la mexicana, señor José Luis Morales. Unos pequeños puntos para toda esa gente idiota que habla nomás por hablar. Número uno, sí, damos nuestros datos para muchas cosas. Pensiones, tarjetas de crédito como tal, y aún así no son seguras. Número dos, están queriendo evitar la extorsión y el gobierno te está extorsionando en el aspecto: o registras o te quito tu línea. Número tres, si alguien comete un delito en nombre de tu línea, tú vas a ser el culpable. Y número cuatro, yo nunca he visto que un ladrón, un secuestrador o un extorsionador registre su línea. Y número tres, cinco, el más importante, si te dan o no te dan la pensión, si vas o no vas la pensión, o si eres el primero o no en afiliarte o estar en la línea, ¿a ti qué chingados te importa?
4: Yo escucho a la mexicana, nada más oigan ese pendejo, que por qué en Estados Unidos no investiga a los prianistas. Estados Unidos investiga a todos, güey, y eso chécalo en la historia, ¿sí? Caían del PRI y del PAN y los de Morena festejaban, y ahora que les toca a ellos, bien que andan llorando.
5: A ver, mi Chairo, yo te contesto la tarea, mi Chairo.

0: ¿Por qué Morena no investiga a Alito Moreno? ¿Por qué no investiga a Felipe Calderón? ¿Por qué no investiga a Peña Nieto? ¿Por qué no los investiga? Tienen todo el poder.
1: Tienen tomada la presidencia de asientos. Que quieren sacar a este Mota de ahí, de la presidencia. Ahí hay mucha gente y no los dejan entrar a los trabajadores.
2: ...9:37 hora del centro, empezando otra semana con Lucero Álvarez en JLM Noticias, y recordando, por si a usted le falla la memoria, todo lo que pasó la semana anterior. Es el refresco de la memoria en JLM Noticias. Lucero, ¿cómo estás? Buenos días.
3: Con el gusto de saludarte, Pepe. Buena semana para todos, y qué semana la que está terminando, Pepe.
2: Durísima, durísima, sí. Una semana periodísticamente muy, muy intensa, ¿eh?
3: Diríamos que una semana muy morenista. Ahorita que escuches los temas de todo lo que sucedió la semana anterior.
2: Puro Morena, lo
3: puro Morena
2: con Gil,
3: sí,
2: prácticamente
3: puro Morena.
2: Fue desde lo de Andy, el vicealmirante
3: Gerardo Mérida Sánchez, también relacionado con el gobierno de Sinaloa.
2: Las fotos en una playa del otro hijo de López Obrador, hecho un marrano, porque fue un tema público, hasta su esposa salió a defenderlo, hasta lo de Rochamoya, que es, lo dijo la propia presidenta, ya ni siquiera yo necesito criticar a Morena después de lo que dijo hoy la presidenta. Por lo menos, impertinente. O sea, lo menos, por decir lo menos.
3: Me parece que fue una dama, Pepe,
2: ¿vale?
3: Fue una dama la presidenta.
2: Pero,
3: se quedó
2: cuando
3: corta.
2: Te dicen, por decirlo menos, impertinente, pues casi te está diciendo imbécil, imprudente, estúpido, ¿no? Bueno.
3: Todo.
2: O sea,
3: y además creo que quedó más que claro lo que dijo la presidenta. Ya no va a regresar Rochamoya.
2: No, Rochamoya no va a volver.
3: Debe de haber un gobernador interino y de aquí hasta el mes de octubre del siguiente
2: año.
3: Así es.
2: Híjole.
3: Así estuvo movidita la cosa. Pues bueno, Rochamoya sin duda fue un gran tema, Pepe. Y de ahí me paso al de Gerardo Mérida, que a lo mejor y no lo recordará mucho la gente, pero él fue el secretario de Seguridad Pública de Sinaloa, uno de los 10 involucrados con esta trama de las que Estados Unidos había solicitado la extradición de estos mexicanos. Uh-huh. Él era el que, digamos, recibía sobornos para darle protección a los chapitos.
2: Así es.
3: Y bueno, pues él fue una persona que la semana pasada,
2: ¿Sale de prisión?
3: Así es. Eso significa testigo protegido,
2: así
3: ¿no?
2: Es. Otro más que va a soltar la sopa.
3: Exactamente. Y de ahí nos vamos a la detención de Fausto Corrales, que también lo mencionabas la semana pasada, Pepe, una persona que acompañó a Héctor Melesio Cuen en esta reunión en el 2024, cuando se iban a tener esta, pues digamos, pues sí, esta reunión con el Mayo Zambada, el líder del cártel de Sinaloa. Y bueno,
2: y al Mayo lo secuestran y a Héctor Melesio lo matan.
3: Lo matan.
2: Pero él era su hombre de confianza.
3: Sí.
2: Su hombre de confianza. Imagínate. Y lo traicionó.
3: Qué peligroso.
2: No, está
3: pero
2: claro.
3: Sí, como tú dices, traiciona a las altas esferas. En Michoacán, Pepe, también la cosa estuvo complicada, ardió Michoacán durante la semana, no olvidemos
2: cierto,
3: el asunto del
2: los
3: tío Laco.
2: Bloqueos.
3: Así es, iban por él.
2: El tío Laco, que no lo han podido agarrar, y agarraron a su hija, a su novia, han agarrado, le mataron a sus hijos, a uno de sus hijos.
3: En el operativo allá en
2: el operativo del Mencho.
3: Así
2: en Tapalpa.
3: En Tapalpa, Jalisco, correcto.
2: Sí, y no han podido agarrar el Tío Laco.
3: Él sigue muy activo, ¿no? Y como uno de los principales cabecillas del cártel Jalisco Nueva Generación allá en la región. El asunto del vicealmirante, el que tú decías, Pepe, Fernando Farias Laguna, que estaba en Argentina, y casualmente mientras estuvo por allá Harfuch en esta reunión antidrogas con la DEA, pues al día siguiente nos lo mandan como regalito, ¿no?
2: Sí.
3: Entonces creo que ese es otro tema muy importante que hay que tenerlo de cerca, porque algo o mucha información tendrá que proporcionar,
2: ¿eh? Sí, ese va a ser el hilo conductor para el tema de huachicol, del que de pronto dejamos de hablar, pero hay cuentas pendientes con muchos empresarios huachicoleros, gasolineros, políticos que se metieron en ese mierdero, que ojalá caigan en cuanto este empiece a hablar.
3: Sí, parece que hay demasiados frentes abiertos hoy para la presidenta de este país. Y ya en los temas locales, Pepe, creo que lo que podemos observar escándalos en el Instituto Estatal Electoral. Creo que, bueno, aquí hablamos de lo que sucedió en el IE con esta, pues, intención de los consejeros electorales por la destitución de su presidenta, uh-huh. Pero también a nivel nacional, la renuncia de Mónica Soto al frente del Tribunal Electoral Federal. Entonces, estamos a muy poco de que inicie el proceso, si no mal recuerdo, Pepe, el 10 de septiembre inicia oficialmente el proceso electoral del año.

0: que viene. Y mira nada más con los árbitros medio desequilibrados, ¿no?
1: Como que todo el mundo moviendo sus piezas, ¿no? Aquí platicamos el caso de Martín. Martín que quiere legitimar a cualquier precio Lucero, una candidatura que a mí me parece sería una ofensa, un insulto al pueblo de Aguascalientes. Un hombre que ya lo fue todo, que ya lo robó todo, que ya está sentenciado, tiene sentencia firme por ratero. O sea, le puedes llamar ratero. Qué descaro, ¿no?
0: Porque además
1: quiere ser otra vez diputado federal por
0: el
1: PAN.
0: Pero legalmente no podría.
1: No debería, porque tiene una sentencia firme.
0: Así es.
1: Impugnada, todo lo que tú quieras, pero la sentencia está firme. Este señor es un delincuente.
0: Y no tiene derechos para votar ni ser votado tampoco.
1: A mí lo que ya me preocupa, Lucero, y con esto termino. Lo que a mí ya me está preocupando los políticos, dígase de Morena y dígase del PAN, es que ya ni siquiera atienden a los temas legales. O sea, ya lo legal ya no es ni siquiera lo importante. Ya ni lo moral ni lo ético les preocupa. O sea, se acabó el pudor por completo. Ve a Rocha Moya.
0: Sí.
1: Perdón que lo diga, Lucero, frente a ti, ¿con qué huevos? Sin avisarle a nadie, regresa de gobernador y el chiste le duró 30 horas. Eso es desafiante, eso es no tener madre. Como un delincuente como este que tenemos aquí, Martín, quiere ser diputado federal del PAN. O sea, no mames. Insisto. Luego encuentran resquicios legales, encuentran formas de hacer sus cosas. Pero después de ver lo de el viernes en la mañana, lo que contábamos aquí de Martín, y lo de Rocha Moya en Sinaloa, yo como que me estoy convenciendo que ya no tienen pudor los políticos. Ya
0: totalmente.
1: Ya no tienen vergüenza, Lucero.
0: Sí, lo hacen con soberbia, lo hacen con mucho cinismo, Pepe, pero cuando vemos esa parte, creo que lo único que nos queda es a los ciudadanos también no perder la capacidad de asombro. O sea, que este ejercicio que hacemos semana con semana de estar recordando lo que sucedió hace 8 días, pues que lo tengamos fresco en la memoria para el día de las elecciones.
1: Y que no olvidemos el próximo año.
0: Exactamente, así es, así es.
1: Uy, pues última semana de vacaciones, Lucero. Se acabó el super verano 2026.
0: Oye, larguísimo, ¿eh? Por más que no hicieron, digamos, esa extensión de las vacaciones que tenía planeada la
1: SEP. 3 meses.
0: De cualquier manera, fueron vacaciones larguísimas, Pepe.
1: Sí, desde que me acuerdo, andaban en graduaciones, ya empezando junio, muchos ya estaban de vacaciones. Sí. Prácticamente, Lucero, fueron
0: más
1: junio,
0: de un mes.
1: Julio y parte de agosto.
0: Sí.
1: Entre 2 y 3 meses de vacaciones es muchísimo, Lucero.
0: Demasiado tiempo, ¿eh? Demasiado tiempo, pues libres, ¿no? Entiendo que el día de hoy los maestros regresan, digamos, como a hacer los preparativos, los planes de estudio, y ese asunto.
1: A limpiar los salones y a poner todo al día, y el próximo lunes se
0: ahora sí.
1: Todos a estudiar.
0: Totalmente. Creo que son más de 300,000 los alumnos en Aguascalientes, así que pues.
1: 3 mesecitos, porque ya, acuérdate, luego llega diciembre y diciembre llega con sus posadas, con la fiesta decembrina.
0: No, y no te vayas tan lejos, estamos a un ratito de septiembre.
1: Viene el superpuente de Independencia, apenas empezando clases, y viene un super mega archi grande puente vacacional. Sí. Pues que viva México.
0: Sí, literal, que viva México. Qué cosas.
1: Lucero, gracias y buenos
0: días.
1: Buena
0: semana. Pepe.
1: Buena semana. Lucero Álvarez, comandante en jefa de JLM Noticias. Son las 9:45, 449-122-5770.
2: Buenos días, José Luis. Fíjate que a mí también me llamaron y me dijeron que veían que de mi banco y que había un cobro no identificado. Bueno, para no hacer el cuento largo, pues me dieron un código, que lo guardara, que se lo repitiera, y total, me hicieron fraude por lo que tenía en mi cuenta.
3: Ya se sabe que todo el que no deja, no quiere en Estados Unidos, le quitan la visa, y es porque no lo quieren por algo, ya sea por ratero o por narco.
4: Escucho a la mexicana, licenciado José Luis Morales, buenos días. Oye, licenciado, esos de Morena están cortados con la misma tijera, ¿verdad? No aceptan realidades, no aceptan, aunque tengan las pruebas, no las aceptan.
1: Nueve de la mañana, 46 minutos, hora del centro de México. Usted lo tenía que ver, señor. Sí, claro, a Rocha Moya, la presidenta, Gil Gutiérrez, los temas de Morena. Pero usted lo tenía que ver.
5: Ah, caray, ¿eso por qué?
1: Porque todavía el viernes que nos vimos.
5: Sí.
1: Usted amagaba con que el Morita y que el Tijuana y que iban a poner en su lugar al Guadalajara. Qué increíble. fíjense nada más, qué increíble.
5: En esa alberca no se podía jugar fútbol. Qué increíble. No, mano.
1: Cinco goles le mete Chivas. Cinco goles le mete Chivas. Al
5: por
1: Tijuana.
5: Favor, no,
1: fíjense.
5: No.
1: Hoy.
5: Está bien.
1: Hoy estamos a tres puntitos del Super
5: Pero, está,
1: líder,
5: pero están a
1: del
5: tres.
1: Super Dios.
5: Pero están a tres. Del, sí, qué bueno no sé que lo
1: que
5: reconoce.
1: Es el, que es el
5: qué
1: América.
5: Bueno que lo
1: qué
5: reconoce.
1: Increíble.
5: Pero lo están abajo
1: tres
5: de nosotros.
1: Que
5: están
1: bien,
5: abajo.
1: Ponemos
5: dos,
1: a temblar
5: tres
1: estos señores.
5: Que jueguen bien.
1: Están
5: nosotros
1: temblando. Están temblando.
5: Por favor.
1: Ya somos cuarto lugar del fútbol mexicano.
5: Pero cuarto.
1: Hoy estaremos jugando la liguilla.
5: Ah, hoy sí. Sí, ya le dije. Si mi abuelita tuviera cuatro llantas, sería coche Fórmula 1. Así de sencillo.
1: Tiene.
5: Pero nada más tiene dos, es bicicleta, se queda en bicicleta. Pero por favor, señor, o sea, a ver.
1: ¿Cómo vio esa clase? Cinco.
5: Era una alberca, la cancha era una alberca, no se podía jugar.
1: Era,
5: ¿usted cree?
1: Oiga,
5: ¿usted
1: alberca
5: cree
1: para que... los dos, ¿no? ¿O,
5: sí,
1: o nomás se mojaban
5: que...
1: los
5: ver,
1: de Tijuana?
5: No. ¿Usted cree que Morita, con todo el futuro por delante, jugando en una alberca, en un potrero así, se iba a arriesgar? A ver, diga, contésteme.
1: ¿La era solo para ellos?
5: No, fue para los dos. Fue para los dos.
1: Parejo, ¿no?
5: No se podía jugar al fútbol. Los de Tijuana
1: dijeron.
5: Los de Tijuana, por eso los de Tijuana dijeron, ¿sabe qué? Quédense con su equipo y todo. Se reprogramó el partido. La cancha estaba. No se podía ni jugar en la cancha. La pelota no corría. Se encharcó. Los de Tijuana les importó jugar, ¿no?
1: Sí, así.
5: ¿Usted cree que Gilberto Mora
1: sí
5: le dice, ay, voy a meter la pierna y todo para
1: así?
5: Por favor.
1: Les metimos cinco ahora. Si hubiera estado bien la cancha, les metemos 50.
5: No, si está bien la cancha, no ganan. Créame que no ganan. No ganan, señor.
1: Ay,
5: pero bueno,
1: pena.
5: Usted está preocupándose por su equipo. Está bien. Y no quiere ver lo otro. ¿Quién tiembla? ¿Ustedes o nosotros? Nosotros.
1: América,
5: no,
1: en
5: América. ¿Usted cree que la América va a temblar?
1: Este fin de semana los
5: por
1: alcanzamos.
5: Favor, ¿usted cree,
1: vamos a alcanzar
5: que,
1: ya,
5: usted cree que la América va a temblar? Fíjese, líder general, absoluto.
1: Tres puntitos arriba.
5: Pero es líder, pero es el número uno.
1: Es el número uno.
5: Ey, sí, el número uno. Invicto, los demás equipos ya perdieron, el Real América no, Henry Martín ya despertó, anotó doblete.
1: Uy.
5: Y todavía nos damos el lujo de la nueva joya o el bombazo del fichaje, el colombiano Miguel Borja, sin utilizarlo. Metemos juveniles a la sub-23, a la sub-21. Y aún así, usted que en su peor torneo y que el América y que, fíjese, líder general, invictos. Nadie puede con papá. Estamos en las semifinales de la League Cup. O sea, ¿qué más quiere? ¿Y usted cree que vamos a temblar por un equipo que el partido pasado el Chivar le ayudó con un penal ante Santos y ahora en una alberca, en un potrero, en una cancha intratable, alcanzan a ganar y todo? Por favor, señor, no diga.
1: Bueno, ¿qué más tiene? A ver,
5: cosas.
1: ¿Qué tienen deportes?
5: Bueno,
1: para ya podernos ir y terminar
5: uno,
1: el programa y empezar la semana.
5: Pumas uno por uno ante Necaxa. El Pumas no pudo ante el Necaxa. Qué resultado.
1: Sí está cabrón, ¿eh?
5: Sí. San Luis ante Pachuca, uno por uno, con gol del portero del Pachuca, ¿eh? Carlos Moreno se fue a rematar y anotó. Cosas inéditas, pero solamente pasa en el Balompié Azteca. Cruz Azul, ¿qué le pasa a Cruz Azul? Perdió 2-0 ante el Atlas. Y el siguiente fin de semana viene el Cruz Azul, ¿eh?
1: Sí, este viernes.
5: Así es, el viernes viene con el Necaxa, Cruz Azul Necaxa, Pachuca el Engaño Sagrado, América ante Puebla y los Xolos ante Pumas. Ayer las Centellas, híjole. Quedó demostrado por qué.
1: Porque
5: las jovencitas del Real América, las damitas del Real América son las campeonas.
1: ¿Cuántos?
5: Nada más 7.
1: 7-0.
5: Nada más 7-0.
1: A las Centellas de aquí.
5: A las Centellas. La mayor goleada de las del América a las Centellas había sido de 6. Ah, pues ayer fueron 7. Fueron 7. Y eso que ya metió a la banca el segundo tiempo.
1: Pues Necaxa todo mal. O sea, varonil, femenil, grandes, chicos, medianos, grandes, directiva, todo es una.
5: Bueno,
1: pachanga, una vergüenza.
5: Ah, eso sí. Cambio de look de Erling Haaland, este delantero noruego del Manchester City. Dejó la larga melena, la dejó atrás, se cortó el cabello al ras o al rape, como algunos, sorprendió con su equipo, se ve más joven. Y bueno, pues sin duda llama mucho la atención este que fue uno de los jugadores más carismáticos del Mundial 2026. En ciclismo, en la Tour de Alemania, Isaac del Toro es el monarca, el campeón. 4 etapas, bien por el mexicano, después de lo que hizo en la Tour de Francia. Ahora en Alemania y se mantiene en la elite. Y en Fórmula 1, en Gran Premio de Países Bajos, Lando Norris el número 1, Antonelli el italiano el 2, Russell el 3 y Checo Pérez, que sí acabó, pero en el lugar 15, a 2 vueltas del líder.
1: Pero acabó. Ya no hablamos de que gane Checo Pérez, de que acabe.
5: De que acabó, sí, porque Bottas, su compañero, no acabó. O sea, mal para Checo Pérez.
1: Sí, muy bien.
5: Pero
1: y
5: bueno,
1: vamos a terminar el programa de hoy con nuestra amiga Denise. Desde
5: Así es.
1: Mía, desde
5: Ay,
1: el
5: mía,
1: Centro de sí. Operaciones de Mía.

0: ¿Cómo estás?
1: Buenos Hola, días. Pepe Zulito, auditorio, muy buenos días, como cada lunes, muy agradecidos con este espacio donde nos permiten brindarle de primera mano la información a todos nuestros usuarios de agua y alcantarillada aquí en el municipio de Aguascalientes.
0: A ver, ¿qué nos tienes para hoy?
1: Mira, Pepe, pues seguimos trabajando fuertemente en lo que hoy se ha presentado, que son colapsos en las redes sanitarias. Yo creo que hasta que algo falla es cuando lo empezamos a apreciar o hacer conciencia de que existe. Todos los días creo que todos, bueno, tenemos la fortuna de poder incluso pues hacer nuestro aseo diario, bañarnos, hacer el uso de agua, pero no nos preguntamos qué pasa con esa agua, ¿no? Normalmente siempre jalamos, nos bañamos y lavamos los trastes y el agua corre por nuestros sistemas de drenaje y ahí nosotros nos perdemos. Pero cuando existe un colapso de red, esta tarea diaria y esta tarea tan normal, bueno, pues empieza a ver mermada porque evidentemente por los años o la vida útil de que tenemos ya las tuberías en Aguascalientes, tenemos tuberías de más de 50 años que ya es tuberías de asbesto, tuberías que hoy por hoy hacemos las excavaciones y ya no existe una tubería. Entonces, es por eso que estamos apostándole todo este año muy fuertemente a rehabilitar todos estos puntos en donde se ha visto colapsada la red y que ha impedido que algunas partes, obviamente, de las familias de Aguascalientes no puedan hacer esto con normalidad, no puedan descargar porque ya no hay un ducto por donde se vaya toda esa agua de residual o de drenaje. Entonces, estamos trabajando fuertemente, estamos en Las Flores, estamos en Poteros del Oeste, estamos en diferentes colonias en donde estamos invirtiendo dinero directamente de los estados de cuenta que la gente hace su gran esfuerzo de pago, de ahí estamos reinvirtiéndolo, haciendo lo que nunca se había hecho, en hacer funcionales todo el sistema, no solamente el sistema de agua, sino también el de drenaje, saneamiento, y así poder hacer un círculo virtuoso con ese servicio que le brindamos a las familias. Estuvimos en calle Andador Amanecer, en el fraccionamiento Potreros del Oeste, ahí fueron 80 metros lineales, en donde con una retroexcavadora, aquí pueden ver los que tengan Star TV.
0: Estamos viendo las imágenes, y sí, la gente que está en redes y en Star TV puede ver las obras que nos estás contando.
1: Así es una tubería de 8 pulgadas, totalmente nueva, con mayor durabilidad. Y así hemos estado invirtiendo. También estuvimos en la calle Orquídeas, justamente en Las Flores, aquí fueron 104 metros. Es decir, no son obras tampoco nada pequeñas, sí hacemos las obras pequeñas que pareciesen fuga, pero en esto tenemos 15 obras de esa magnitud, que son de 100 a 200 metros lineales los que estamos interviniendo. Entonces, pues esto es para que las personas puedan observar y ver en dónde se está yendo también todo este capital que ellos están aportando mes a mes. No solamente es en el servicio de agua, sino también en el alcantarillado, mantenimiento de pozos, y así es como vamos fortaleciendo MIA todos los días.
0: Muy bien, actividades de la semana, ¿dónde vamos a estar?
1: Vamos a estar con el MIA móvil, justo ahí en Palma Real, es sobre Avenida Canal Interceptor, 622, frente a las canchas de Canal Interceptor, okay. Todos los que estén ubicados.
0: Para toda la gente, fundición, para todos.
1: Exactamente, para que todos por ahí, si tienen alguna duda, consulta, quieren hacer pagos, va a estar la unidad móvil ahí muy presente, para que se acerquen todos nuestros usuarios.
0: Y si necesito tener contacto con MIA en otra colonia, desde otra colonia, vamos a dar el MIA SAP, que es el WhatsApp de MIA.
1: Claro que sí, es el 449-469-9943.
0: Muy bien, pues Denise, un gustazo tenerte aquí.
1: Gracias, igualmente.
0: Y gracias además por atender especialmente a la gente de JLM Noticias.
1: Es un
0: millón de gracias.
1: Gracias.
0: Gracias, Denise. Y Misuli, pues a temblar, yo pensé que temblaba usted de frío por estar en la cima.
2: Siempre vamos a estar en la cima, señor.
0: Temblando
2: siempre.
0: De miedo porque no, Chivas se está acercando, señor.
2: ¿Usted cree que vamos a temblar de
0: temblando
2: miedo?
0: Temblando de miedo.
2: Pues, ¿y por qué vamos a temblar de miedo?
0: A tres
2: ¿A quién
0: puntos.
2: ¿Quién le tenemos miedo? A tres, pero todavía están el a tres super puntos.
0: Líder, este fin de semana los alcanzamos.
2: Ah, ya.
0: Este fin de semana,
2: sí.
0: Hoy estamos en cuarto, próximo fin de semana, primer lugar del fútbol mexicano, ya lo verán.
2: Sí. ¿Cuánto apuesta que no? ¿Cuánto apuesta que no?
0: Y con diferencia.
2: ¿Cuánto apuesta que no?
0: Con las goleadas que traemos ahorita.
2: Que no. ¿Goleadas que traen ahorita?
0: Cinco goles le metimos al equipo del Morita.
2: ¿Y a Santos cuántos le metieron?
0: Morita.
2: ¿Y a Santos cuántos le metieron? Con un
0: Morita,
2: penal
0: el gran
2: inventado.
0: Ídolo mexicano.
2: Sí, señor.
0: Que nos iba a meter,
2: sí,
0: según
2: hombre,
0: usted, 25
2: sí.
0: goles el fin de
2: sí,
0: semana.
2: No, ya le dije, en un potrero así.
0: Invencible.
2: Jugar así. Lo que quieren era irse ya, regresar a su casa, estar mojados, pueden acalentar, regresen, siempre no, que siempre sí que juegan, que a las 7, que a las 8, que a las 10. Ahí está su fregadera de partido, señor. Así dijo Morita. Sí, dijo, quédense con su equipo, ya me voy.
0: Sí, tiemble, Zuli. Tiemblen, americanistas, se está acercando favor, en Guadalajara. Tiemblen.
2: Uy, sí, estamos temblando por el engaño sagrado. Ganan un partido, ganan dos y ya vamos a temblar, por favor.
0: Bueno,
2: nosotros sí. Vamos invictos, señor. No conocemos la derrota, somos líderes generales.
0: Luego se la presento. Se las presento.
2: Así, usted la conoce muy bien, la derrota. Sí, déjelo.
0: Bueno, de esta manera estamos terminando JLM Noticias, empezando la semana, última semana de vacaciones. Próximo lunes, millones regresan a clases. Soy José Luis Morales, el de JLM Noticias. Todos nuestros medios continúan con su programación normal y nosotros nos vamos a las redes. JLM Noticias. Son las 9:57, 449-122-5770.
3: Buenos días, José Luis. Lastimosamente, el Zuli no tiene ni idea de lo que es el fútbol, ¿verdad? Le pusieron puros equipos fáciles a la América para que estuviera ahí, para que Almada agarrara vuelo. Real vienen los difíciles, ahí se va a empezar a rezagar y las chivas van a empezar a subir. Ahí, que no le arda, digo. De verdad se ve que está ardido.
4: Oye, José Luis, muy buenos días. Oye, dile a Zuli que le marcaron un penalti a favor de la América, que no era, que las manos estaban pegadas del defensa. Y aparte le dieron un gol también, dile que también sea parejo, hombre, que no sea tan aferradote.
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1: Muy, pero muy buenos días, es lunes, estamos iniciando la semana 24 de agosto del 2026, 23 grados, no pasa.
2: ¿Cómo?
1: ¿Qué? Soy la More García y me acompaña el señorito Good Day.
2: Hoy extraordinaria semana, hoy sí, sí estaremos hablando de fútbol, ¿eh? Sí. Porque tanto ganó papá, ganó mamá, ganó papá. Ganó mamá. Entonces, hoy sí estaremos hablando de fútbol, pero ese no es el tema. Atención, ponga mucha atención, porque si quiere ganarse pases dobles para el Necaxa Cruz Azul, boletos de Cinépolis, vales de fajitas, escuche los temas y opine.
1: O sea que usted ya está como el internet.
2: ¿Cómo?
1: Critican a trabajadora del IMSS por estar vendiendo.
2: Tómala. Tómala.
1: En horas de trabajo. ¿Qué opinas? Están criticando a esta empleada del IMSS porque está vendiendo frituras en su horario de trabajo.
2: Y tenemos el vídeo, tenemos el vídeo. Obviamente no es la que, no es la enfermera, pues, es no, la que no, te no, recibe no. La tarjeta.
1: Sí, la tarjeta, como la recepcionista. Exacto. Pues, la que hace tu cita.
2: Exacto, cuando llega usted al consultorio, tengo cita a las 4 y ya que te hace una carota, ellas son las que estamos hablando. Ellas está vendiendo frituritas y con salsa y toda la cosa. La están criticando, oiga. ¿Usted qué opina? ¿Está bien o está mal? ¿Está bien o está mal?
1: Con mi puesto de dulces no se meta. Estaremos recibiendo sus videos de Farmeando el Aura.
2: Sí.
1: Participa por un boleto para el Necaxa contra Cruz Azul, si es que tú quieres asistir a este partido.
2: Sí.
1: Así que mándanos tu video porque queremos ver qué trae la gente en Aguascalientes.
2: Pero neta, videos cortitos, no tan, como de unos 20 segundos.
1: Sí.
2: ¿Qué es Farmear el Aura? Pues decir y hacer puras jaladas, en pocas palabras, ¿no?
1: Es correcto.
2: Bailando, haciendo movimientos corporales, que dure más o menos unos 20 segundos. Uh-huh. ¿Vale? Así que mándelos porque para que participen.
1: Así iniciamos, tantita madre.
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1: Oiga, ¿me deja darle una pequeña notica?
2: Adelante, por favor.
1: Es una pequeña notica y al mismo tiempo una pregunta. Uh-huh. Notica y pregunta. Notica y pregunta. Resulta que este fin de semana brotaron unas víboras ahí en Sensata.
2: Oiga, sí.
1: Todos estaban ahí los empleados muy preocupados. Yo por eso le pregunto, es pregunta seria, ¿eh? ¿Usted cree a quién le tendría más miedo? ¿A las víboras de Sensata o a las víboras de la Mexicana, la More García y su servidor, el señorito Gudey? ¿Quién cree que sea más peligrosa, las víboras de Sensata o las víboras de la Mexicana, la More y el Gudey? La More y el Gudey. La More y el Gudey. La More y el Gudey. No, salí con...
3: No, Gudey. Sí. Y ahora no vamos a hablar de la América. ¿Qué tal cuando se las dejan ir?
2: Pues qué aburrido.
1: Deberíamos rendirle un homenaje a la a mamá y a papá. A mamá. Sí. Ayer le metieron 7, oiga, a las centellas, el América Femenil, oiga. No, hombre, hijuela.
4: Hola, buenos días.
2: Buenos días, ¿cómo estamos?
4: Yo escucho a la Mexicana.
1: Sí.
4: En la Modialis, en la nueva clínica de Modialis del Sur, CIU, sí. La que acaban de abrir allá por el Morelos.
1: Sí.
4: Los enfermeros sí venden cocas, papitas. Ajá. Frituras.
1: Uh-huh. Sí.
4: Con salsa ahí delante de los pacientes.
1: ¿Neta?
4: De hecho, a veces hasta les decimos, pues véndanos.
1: Uh-huh.
4: Y a nosotros no nos quieren vender, nada más a sus compañeros.
1: Bueno, pero ¿usted qué opina? Digo, yo sé que usted por el padecimiento que tiene no puede consumir lo que viene, porque no, va en contra, ¿verdad? Va en contra de su salud, pero ¿qué opina de que vendan? Uh-huh. ¿Está bien? ¿Está mal? ¿Le da igual? La gente en general, ¿qué opina de que no fueron aquí en Aguascalientes, pero ya nos están diciendo que en esa clínica también? Uh-huh. Entonces quiere decir que también, o sea, que en también, todos lados.
2: Sí, sí, sí.
1: ¿Está bien o está mal?
5: Esa enfermera pues hace bien.
1: Sí.
5: Pues, en lo que uno lo hace en esperar, pues mínimo va y se come unos dulces, una fritura.
1: De la neta.
5: Morigo de ustedes el viernes no tenían temas, así que hoy no estén chingando con su
2: perdóname.
1: No, espéreme. Todos los días tenemos tema. El viernes no pusimos ninguno porque el miércoles dos personas nos increparon de que temas bien babosos y que las... Por eso les dejamos la producción del programa.
2: ¿Y qué pasó? ¿Qué pasó?
1: No manches.
2: ¿Ahorita cuántos tenemos, Ire?
1: No.
2: Hartísimos.
1: Manche.
6: Ya van a empezar a chingar con sus pinches águilas. Ay, no, de verdad, sí. Ya van a empezar a chingar. No tienen más temas, de veras. Ay, no. De esa enfermera también ese video ya tiene como 3 meses. Y ustedes apenas lo van a pasar. No, de verdad, ya no tienen ganas de cambiar, ¿qué?
1: Ok.
7: ¿Qué onda, Tony? ¿Qué onda, More? Aquí el verdadero licenciado, sí. Fuma reportándose. Y recuerden, no acepten imitaciones. Mira, del primer tema, pues yo digo que está haciendo mal. Sí, uh-huh. Vender frituras en horario de trabajo. Y lo peor, si es de la recepcionista, uh-huh, para el consultorio, o sea, sí. Ahorita lo más importante es recibir a la gente y todo. Y hablo de los negocios, pues que ya después lo haga. Y de eso de la cosa esa que de Laura, que dicen que es puras babosadas,
1: sí.
7: O así, uh-huh, que manden diciendo, venga, no papá, ganó mamá.
1: Pumista, ¿tú te ves que el pumista nos mandara un video farmendo
2: su
1: aura?
2: Sí, ¿cuál crees? Yo creo que estaría de fondito la de Dante Garrón o la de
1: qué pompo. Tirin, neta, pompo. Quiere pases dobles del Necaxa contra Cruz Azul. La manera de participar es mándenos su video farmeando el aura. Si no, pues cómo me da,
8: tantita madre con Amor García, sí. Y el señorito Gudey alemán, señorito.
1: Alemán.
8: Oiga,
1: alemán.
8: Más para decirles que hoy no se enfrasquen con la gente pendeja que vaya a hablar, que hoy, que esos tipo de temas, no, hoy no se enfrasquen en eso, hoy por favor, sí. Dedíquense a su programa, que siempre está bien perrón,
1: sí.
8: Y que estamos como pendejos escuchándolo. Pero bueno, yo escucho a la Mexicana y tantita madre, ánimo Gudey.
1: Sí.
8: Ay, no, por eso, ya lleva las águilas, porque arriba, aquí arriba hace frío en la cima, arriba las águilas.
1: Exacto. Tenemos mucho frío en la cima, por si alguien quiere regalarnos un mameluco.
2: Un chaquetón.
1: Exacto, ya frío. Con eso, mire. Se mitiga.
2: ¿Cómo?
1: Así se mitiga, ya.
9: Mire, las víboras que están en el comedor están más chidas que las víboras que se ven ahí arrastrando.
1: ¿Neta?
9: Las víboras del comedor son las chidas.
1: Tómala. ¿Pero de Sensata o de aquí?
2: A saber.
10: Las víboras de Sensatas son más peligrosas.
1: Tómala.
11: No, sí. Por las víboras de Sensata,
1: ¿neta?
11: Mucha peligrosa, mujer allá y
2: A ver, cuéntenos. Cuéntenos.
3: Decentes.
1: Que también salió una en el Cerro del Picacho, por esto este fino fui, oiga.
2: ¿A poco le salió una pitona allá?
1: Sí, imagínese.
2: No, calle.
1: Y luego me agarran cansado porque va uno subiendo y se cansa uno, oiga.
2: La última vez que subió ese acuado, cuando se cayó.
1: Antes no llegó el pitón y me atacó, oiga.
11: Yo escucho a la mexicana.
1: Sí.
11: No, no, no, ¿cuál víboras van a ser ustedes? Si son un pan de Dios.
1: Ya
11: ve. De azúcar, la alegría de todos nuestros días.
1: Ya, vale. Ya ve. ¿Usted cree que somos la alegría de todos los días o que somos unas víboras? Así opine la neta, ¿eh?
2: Pero del amor y del good day.
1: Exacto, díganos. More good day, ustedes son unas víboras, o more good day, ustedes son un pan de Dios, pero así, la neta.
12: Buenos días, mi more, buenos días, good day. Ese tema de las víboras, sí, de la mexicana,
1: sí,
12: y de las de sensata, fíjate, hay un chingo de sensata, madia madre, si ustedes nomás son dos, yo les tengo más cuidado a ustedes.
13: Buenos días, par de guangos.
1: Sí.
13: Wangas.
1: Sí.
13: Oye, ahora se van a hablar de fútbol.
1: Sí, vamos a hablar. Sí.
13: Ahora sí. Sí. Ganó las aguiluchas.
2: Yes.
1: Semana Águila. Semana Águila. Se viene la Semana Águila.
14: Hola, buenos días, mi rey.
1: Sí.
14: Amore, yo le tuviera más terror, ajá, y más, ¿sí?, miedo a las víboras de sensata, porque son bien venenosas.
1: Tómala.
2: ¿A poco? Cuéntanos.
1: Tómala.
14: Ay, no.
2: Ay,
14: cosas de la vida.
1: Ay, ira.
2: Tú la traes.
1: Ay.
2: Ay, Dios.
1: Se imaginó el viborón.
2: Ay.

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2: Me deja darle una muy pequeña notica, oiga.
1: Adelante.
2: Nos va a cargar la de hacer gente.
1: No, nos va a entrar la depre.
2: Ñar. No, hombre, esto ya valió barriga, señor.
1: Ya nos va a tocar la de sin hueso.
2: La neta, hoy ya se fijó el calendario. ¿Qué día es hoy, oiga?
1: No, ¿qué día es? 24 de agosto.
2: Día de San Bartolo, decían los abuelos en Denantes, que hoy el diablo andaba suelto, oiga.
1: Hoy
2: el diablo anda suelto, por eso, ya nos cargó.
1: Ay, oiga, saludos para Gito, que nos está escuchando en la bocina del chinche, y por culpa de él, porque Satanás lo busca.
2: A él también ya se lo cargó la de ser.
1: Y mira que ni gesto le hizo, le gusta la de hacer gente. Saludos, Gino.
2: Usted tiene miedo porque hoy nos va a cargar la de ser gente, porque hoy el diablo va a andar suelto, ¿eh? Hoy el diablo va a andar suelto, así que...
3: ¡Manifiéstate, Satanás!
2: ¿Cómo?
4: De la tierra al cielo, te amo, mi Balú.
2: Eso es amor del bueno, oiga, del bueno, oiga.
4: Hola, morenita, hola, Gudé.
2: Sí, comadre.
4: Usted es un pan de Dios, en buen plan.
2: Comadre.
4: Todo lo que hacen, lo hacen para divertirnos. Que tengan un bonito y bendecido día.
1: Gracias, Cuquita.
2: Fíjese, ¿no? Como el otro día que nos dijeron que los más

0: Pues de la radio y que no, hombre, casi nos quieren excomulgar, prender fuego.
1: Que se habíamos ido al Conalep.
0: Y sí, pero ¿qué?
1: ¿Pero qué es, okay?
0: ¿Y eso qué tiene?
2: Madre, yo le tengo más miedo a ustedes. Ustedes son las más víboras de la mexicana, porque se les dice que son el cuarto poder. Y manipulan a todos los idiotas. Entonces yo les tengo miedo a ustedes. A las veces, esas me las como.
0: ¿Y las víboras?
3: ¿Qué tranza, morenita? ¿Qué tranza, Gudai? Buenos días. Exactamente, ese hombre conocedor sabe. De la América no hay que hablar. Cuando pierden, no la aguantan. Entonces, mejor así. Y de la señora del seguro, pues que no mame. Haga negocio en su casa, ¿cómo ahí? Digo yo. Y ustedes son más víboras. Son más víboras ustedes que las que salieron ahí. Y las que trabajan ahí, deja que salieron las del monte.
0: O sea, la... Pues que sí, mucha víbora insensata, o pues sea, de dos patas.
1: Pero bueno, no me dejen atrás a la Nissan. También en la Nissan hay.
0: No, lean los mensajes que, que nos acaba de mandar el respetable público.
1: El respetable público nos dice.
0: Manche.
1: Ok, García, hay más víboras que a veces son las mismas suegras. Las suegras a veces son víboras que atacan a los yernos y a las hijas. Porque a veces hay familia que las manda a la suegra, les dice qué hacer y qué hacer de comer. Qué hay que hacer y en qué se gastan las cosas. Y siempre los traen como perritos. Las suegras a sus yernos y a sus hijas.
0: Tómala.
1: Ay, mi hijo, como que este ha de ser un yerno que la suegra, ¿verdad? Dice, buenos días, señorito y señorita Amores.
0: Sí.
1: Nada más para felicitarlos por su programa que me hacen el día, sigan así. Dice, las peores víboras, serpientes y anacondas son las de aseo público de municipio.
0: No manches, neta.
1: Las barrenderas de Huasco de la tarde.
0: No, no, mis comadritas de limpieza son un amor, oiga. Neta.
1: Pues dicen que nomás oye.
0: Nomás el cascabeleo. No, no manches.
1: En serio, a ver, defiéndanse, comadritas, sí. Defiéndanse. ¿Quiénes son más chismosas, las de la mañana o las de la tarde?
4: La más víbora de todos es tu patrón.
0: ¿Quién es la amor?
1: ¡Ay, vámonos! Ay, ¡ciérrale, Dios ya, sí. ya! Fuimos específicos. Good day, more.
0: Por gente como usted trae instrucciones, el champú, oiga. Por eso se lo tragaba de morrillo.
1: Y el champú.
0: Oye, qué tragadota nos dábamos con el pinche champú Banar.
1: Sí, con el Banar, y era del único verde. No, manches. Aquí,
0: te tragabas la mitad. Eso sí, te alcanzaba todo el champú.
1: Eso sí.
3: More, Gudey, buenos días. Sí. ¿Y qué tiene que vendan ahí los enfermeros entre ellos?
1: Que sí.
3: Si el coraje de la persona que acaba de hablar es que no le venden en tiendas, señora, le hace daño.
0: Exacto.
3: Métaselo en su cabecita, usted no puede regañe, consumir.
0: No, pero ella no se enojó.
1: No, dijo que no, que sí. Exacto. Estaba bien.
0: Sí, dijo, no, aquí no, obviamente no nos venden a nosotros porque pues ahí sí se meten en una bronca, le tienen prohibido, no pueden consumir nada de ellos por su condición. Sí. Pero no se enojó.
1: No.
0: Nomás nos dijo, no, doy el chisme nomás.
3: Buenos días, More. Buenos días,
1: qué chismoso.
0: Sí, eso carro. Sí.
3: Pues dejen a la pobre, pues total. No le ajusta con su sueldito de ahí de atender el seguro, o sea.
0: Neta.
3: ¿Quién les afecta, cabrones? Pónganse a trabajar también ustedes y cállense.
0: Oye, pero no, según yo no hay sueldito, según yo tienen buenas prestaciones en todo.
1: Bueno,
0: seguro,
1: pero
0: ¿no?
1: Eso no importa, aunque te vaya bien, porque no va a ser un extra que tiene.
0: Exacto. Yo, por ejemplo, ya es oficial. En septiembre sale mi OnlyFans. Ya van a poder ver mis nalgotas después de 2 años en el gimnasio. Lo primero que van a hacer, mis nalgotas ahí en el OnlyFans.
1: Y Ángel así de, no vas a decir que yo te entreno porque está acá.
0: Hombre, sí, con las nalgotas levanto una mancuerna, siga. ¿Sí? Aprieto, machini.
1: Él con la raya ahí te la ve.
0: Como Tarzán cuando se persia.
3: Tenía que hablar el pinche pumista, voz de pito sanjuanero, ¿eh? Más arriba, pumas.
1: Sí. Sí, es cierto que ya tiene cuadritos también.
0: ¿Las nalgas o el tilicho?
1: El tilicho.
0: Ah, sí, sí.
5: Chuito Gudey, buenos días, hoy es Chuito Gudey. Ahora sí hablas de la América.
0: Sí, vamos.
1: Claro.
5: No, hablas de que le ayuda mucho los hábitos.
1: Claro.
5: Solamente si la América no te ayuda.
3: Por eso están los morros como están, Gudey. Por eso están los morros como están todos pendejos.
0: ¿Ah?
3: Ustedes todavía ya alucinándoles que manden sus videos de, pues para empezar, ¿qué es farmear? ¿Qué es esa palabra? No, hombre, yo no sé los papás dónde están, todos esos pendejos que están haciendo sus idioteces.
0: Fíjense, nosotros tampoco sabían porque ya estamos rucos, pero le preguntamos a una de nuestras nuevas compañeras
1: y dijo que granja,
0: que ella sí es una jovencita Dijo, es que viene de granja y no, pues quedamos igual.
1: Quedamos igual. O sea, que parecemos animales.
0: Exacto, farmear que viene de granja, pero no.

0: O sea, no entendí todavía, ¿verdad? Pero por ahí va el asunto.
1: Granja de Laura.
0: Exacto.
2: O sea, buenos días, mi More, buenos días, güey. No, por las desensatas, tan peligrosotas. Parecen alacranzotes, anacondas.
0: Ah.
2: Y esas pinches viejas, ¿eh?
1: Dicen que alacrán es que porque tiene un colonón. Pero ¿neta? Colota, sí, la colota.
3: Pude, el diablo anda suelto porque ayer fue a comer pochos ahí con tu güera.
0: Ah.
3: Y ustedes para nada son víboras, porque sin ustedes, los de la mexicana no comen.
0: Nosotros somos los que no hemos comido, ya por si quieren mandar algo.
1: Lo raro es que todos los demás están bien gorditos y bien cachetoncitos, ¿neta? Y nosotros bien flacotes.
0: A mí esta pinche qué coso me dicen.

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2: Muy, pero muy buenos días. Andamos en las calles de Aguascalientes. La bestia de la Mexicana, el trip de la Mexicana. Soy Yupi Macías. Andamos en el Infonavit Morelos. Atención, en Yachilán.
3: Salud.
2: Y Bonamparo. Yachilán.
3: Oye, sigamos. Que...
2: Mi Choco Baby.
3: Andamos derrochando miles y miles de boletos para Cinépolis por todo el Infonavit Morelos. ¿Sí o no, Gavilán?
2: Claro que sí, mi Choco Roll, mi Yupi. Oigan, también tenemos la Mexicalca para que venga y se la peguemos, ¿verdad? 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
5: Me deja darle una muy pequeña noticia.
2: Adelante.
5: Ya, yo ya no estoy en edad de participar en batallas de farmear ahora, ¿estamos de acuerdo?
4: No, yo digo que todavía uno más.
5: Bueno, digamos que no me interesa, pero,
4: okay, ándale.
5: Pero yo encontré una nueva competencia en la cual sí voy a participar y con todo respeto, todos me la van a...
4: ¿En cuál?
5: Ya se anunció y ese de aquí en Aguascalientes,
4: no.
5: ¿Eh? Y ahorita vamos a subir la imagen al canal de WhatsApp para que la vea que es real. Es que, real. Batalla de besar hombres. Batalla de besar hombres se va a llevar a cabo próximamente en Aguascalientes.
4: Uh-huh.
5: Ya está anunciada. Me voy a inscribir. Va para ustedes, muchachos. Va a ganar.
4: ¿En la boca va a ser el beso?
5: Sí.
4: ¿A poco?
5: Sí. Puro vato.
4: ¿Y ahora de dónde sacaron esas?
5: Porque

0: Porque pusieron dos gallos, y son dos gallos, son dos vatos, ¿estamos de acuerdo?
1: Sí.
0: Si no, pondrían una gallinita y un gallo.
1: Para que como parejitas se besaran.
0: ¿Usted cree
1: gallo
0: que...?
1: Gallo con gallo.
0: Exacto.
1: Primero lo pisó uno y luego se pisó
0: exacto.
1: El otro.
0: Exacto. ¿Usted cree que gane o que no gane? Diga la neta, ¿eh?
1: Yo creo que sí ganas. Yo creo que sí ganas.
2: Yo le tengo más miedo a las víboras de Sensata, porque esas son bien, bien venenosas. Se agarran hablando ahí de todas. No, esas son bien víboras. Luego se agarran a chingazos también ahí en Sensata cada rato.
1: No.
0: Neta.
3: Escucho la mexicana, mi good day, sí. Mi more preciosa. Por la neta son más víboras ustedes, Sensata. La neta me da tanta vergüenza esa madre que está de moda.
0: Sí.
3: Que ni para ganarme los boletos te mandaría video.
0: No quiere farmear su aura.
1: Oiga. Dice, good day, en la mañana se me cayó una cartera en la entrada de la clínica 12 en Villas. El dinero no me importa. Los documentos personales a nombre de Javier Becerra es lo que me interesa. Si usted se encontró esta cartera, pues traiga la capa Radio Universal y ya de aquí que pase él. Dice, buenos días, yo escucho a la mexicana por el momento, Nini Jave.
0: ¿Eh?
1: Así dice, ¿qué dice?
0: Nini Jave. Ninjave, canijo.
1: Ninjave. No, mijo, es que apenas estamos con farmear.
0: Exacto.
1: Y ya nos mandaste un Ninjafer mandar audio. Pero farmear sí viene del sinónimo granja o cultivo. Uh-huh. En este caso, farmear es cultivar. En la onda de los escuincles estúpidos idiotas,
0: no. Esto
1: de farmear aura es cultivar o repetir acciones para aumentar tu presencia o reputación.
0: O sea, ¿qué? ¿Repetir?
1: Ajá, cultivar o repetir acciones hasta aumentar tu presencia o reputación. O sea, llamar la atención, pues, hasta que ya seas reconocido y llames la atención.
0: No, o sea, es como el Goku, oiga, cuando aumentaba su ki, que se veía más cuartote.
1: Ándele, exactamente, eso se trata. Por eso debemos de cuidar a nuestras criaturas y darles tiempo, señora.
0: Y ácido fólico, ¿está usted embarazada, comadrita?
1: Échele ácido fólico. Ahí en el IMSS no cuesta, se lo regalan, nomás que hay que formarse, comadre.
0: Exacto, comadrita, usted... ¿Tiene pensado embarazarse próximamente? Revise primero que el interfeuto no esté todo estúpido.
1: Sí, comadrita, si no, cómaselos.
3: Yo escucho a la mexicana con el señorito Gurrey y con la hermosa y preciosa de la More.
0: Sí.
3: Yo opino que las víboras no tienen nada que ver de Sensata.
0: No.
3: Porque son más peligrosas y principalmente el alacrán ese.
0: Sí.
4: Y More, las víboras nomás salen en las 7 de la mañana.
0: Eso.
4: Ya después...
0: No, cómo no, la víbora que salió en Sensata fue en la tarde.
1: En la tardecita.
0: Y en el Pikachu también fue en la tarde.
1: Dice, no manches, good day. Pinches nalgas, has de tener todas cacarizas y prietas y feas. Dice aquí este mensaje.
0: Soy capaz de ahorita tomar. No, es que si me tomo una foto y se las mando, yo cobraría ya por ese contenido.
1: Sí, ¿verdad? Claro, porque ya es de su página azul.
0: $500 ya,
1: yes,
0: se va.
1: Yes, baby. ¿Qué tal? Buenos días. Yo conozco a las master en víboras. Las anacondas se quedan cortas.
0: No.
1: Las secretarias de finanzas, esas son las meras buenas.
0: Tómala, las de finanzas.
5: Buenos días, padre Aretes. Son una chulada.
0: ¿Qué
5: vale? Buenos días de tantita madre.
0: ¿Qué vale?
5: Los demás son unos hipócritas.
0: Son hipócritas. ¡Hipócritas!
6: Buenos días, More. Buenos días, Rey. Yo soy la mexicana.
1: Hola, hipócrita.
6: Yo le tengo más miedo a la víbora del Zuli.
0: No. Que el amor y el Gudey sabe, hombre.
1: Ay, la parte de hipócritas no
0: por
1: entienden.
0: Por eso los chilangos se burlan de nosotros.
1: Es correcto.
0: Hombre, o sea, y nosotros de los de Jesús María, así va la cadena alimenticia. Y los de Jesús María de los de Tepesalá. O sea, pero no manches.
1: Imagínense los de Jesús María creyéndose más acá.
7: Yo escucho a mexicana, Gudey, More.
0: Sí.
7: Como estamos arriba de la tabla,
0: sí.
7: Así que estamos en las montañas Alpes, hace mucho frío ahí.
0: La neta.
7: Y por eso como que nos queremos enfermar.
0: La neta.
7: Todos los americanistas, como estamos arriba de la tabla, pues tanto frío que hace nos quiere dar gripa.
1: Ay, Dios.
0: La verdad. Oye, hablando de los de Jesús María, por Dios, esta es una petición, de rodillas, iré. Mire.
1: De rodillas te pido, te ruego.
0: Me pongo de

0: rodillas para suplicarles a la gente de Jesús María, no vayan a hacer batallas de farmear aura allá, porque andan en taparrabos, van a hacer ahí sus ademanes y se te van viendo las verijas a todos, oiga.
1: Aparte, si hacen ustedes eso, bebés, va a llover. Tlaloc va a decir, ay, mis hijos están bailando, quieren agua, perfecto. No, mijos, exacto, por favor, tranquilos, exacto, tranquilos, ustedes, ya habrá, vendrán modas, exacto, para ustedes.
0: Exacto, sí, cuando regrese la pelota así, como nuestros antepasados mexicas.
1: Cuando usted tenga que jugar así con la cadera, con la pelota, ahí lo juntamos. En esta
2: nueva. Hola,
0: hola,
2: More. Bueno, sí, pues yo le tendría más miedo a las víboras de sensato que ustedes.
1: Ya, ¿verdad que
2: ustedes
1: sí, comadre?
2: Nos alegran ya todas las mañanas.
1: Ingratos.
2: Que tengan bonito día.
0: Gracias, comadita.
1: No nos valoran.
0: La neta.
3: Buenos días, hermosa More.
0: Sí.
3: Buenos días.
1: Hola, buenos días.
3: Good day. Yo pienso que las víboras de sensato pues serían más peligrosas porque pues al menos a pesar de que ustedes son víboras, pues al menos ustedes nos hacen reír.
1: Señorito Pito.
3: Nos hacen el día muy feliz.
0: Gracias.
1: Gracias, precioso.
3: Gracias. El árabe.
0: Gracias, árabe. Fíjense, nos acaban de hacer una imagen.
1: Sí.
0: Descríbala.
1: Dice ya. La culebra García y el señorito Pitón. Y es de ahorita del video. Ah, no.
0: Y el programa se llama Tantito Veneno.
1: Tantito Veneno. Fíjese, traigo la misma blusa de ese día.
0: No manches, no, parece foto ya.
1: Amigos de Estados Unidos, no le hace que sea 3XL la ropa que mande.
0: Y que diga fuck me.
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1: Muy bien, buenos días. Continuamos por todo Infonavit Morelos, sabor de la bestia de la Mexicana. Y por acá hay una señora que escucha.
2: La Mexicana.
1: ¿Cuál es su nombre, amiga?
2: Carla.
1: Oye, Carla, ¿para quién vas a mandar saludos, Carla?
2: Para mis compañeritos de trabajo.
1: ¿Y para su familia? ¿Dónde tira barrio usted o qué?
2: En 2 de octubre.
1: Ay, quiere ir para que nos invite a comercio, ¿no?
2: Sí.
1: No creo, nada, no se crea, oiga, ya dígale a toda la bandera qué estación de radio escucha.
2: La Mexicana.
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3: Óigame, deja darle una pequeña notica, oiga.
4: ¡Adelante!
3: Más que una pregunta, quiero conocer los distintos puntos de vista, las teorías que cada uno tenga al respecto. Supo del vato que se metió al Oxxo con tu cocho, oiga.
4: Oiga, sí.
3: ¿Pero por qué, oiga? Se equivocó de pedal, en lugar del freno le metió al acelerador.
4: Andaba bien pedales.
3: Exacto, o sea, ¿qué pasó? Según usted, porque yo no supe, o sea, sí vi el video y todo, pero no leí el contexto, ¿verdad? Díganos usted, ¿cuál cree que es la teoría, la razón, causa, motivo? Mi teoría, uh-huh. Pero eso es un supositorio, que como siempre le decían, no hay sistema, pase a la otra caja, pues se pasó, pero con todo el coche.
4: Dijo, yo estoy con la teoría de, ay, qué flojera bajarme, mejor me meto completo.
3: No, si bajarse es de lo lindo, oiga. De lo lindo, oiga, bajarse. Y caminar y todo, y llegar ahí. Pero bueno.
4: No le cambie, no le saque.
3: ¿Qué dice la gente?
5: Hola, mi madre. Hola, amigo de ahí.
3: Sí.
5: Esa madre me trae bien enamorado con esa linda voz.
3: No, y pendejo, porque escucha la voz. Con todo respeto. Siempre es con todo respeto, ¿eh?
4: Esa mamá.
3: Pero escúchala, es que escuche la voz.
5: Hola, mi madre. Hola, amigo de ahí. Esa madre me trae bien enamorado con...
3: ¿Sí o no?
4: Sí.
3: O sea, ¿cómo lo defiendo yo? Si yo fuera su abogado, ¿cómo lo defiendo? No, o sea, es que...
4: Este apenas se ocuparía de abogado al pumista.
3: Esa.
6: Yo escucho a mi tema. Muy buen día, sí. Day. Buen día, More. Si te gustaron las fotos que te mandé de la cabaña, More, ¿si las viste?
4: Sí, Gustavito, muchas gracias. Oiga, yo estaba bien pequeñe.
3: ¿Neta?
4: Bien chiquille, yo creo que con unos 24, 25 ¿Neta? Años, ¿sí?
3: Andaba encabañada.
4: Estuvimos ahí en la cabaña haciendo algo de animación, estuvimos trabajando un tiempecito, me gustó. Ahí llevamos también al gallo comediante.
3: Oh, ah.
7: Mire. Escucho a la mexicana, More, good day, buenos días. Ese par de huevones, ¿qué? Pónganos a trabajar.
3: Oh.
8: Morenita, good day.
3: Sí, comadre.
8: Aquí, por donde yo vivo.
3: Sí, comadre.
8: Yo, llegan a entregar... Puerquitos.
3: Sí. Qué chulada.
8: Es fan.
3: Sí.
8: Entonces yo escuché que les gustaban.
3: Sí, comadre.
8: No sé si quieran que les mande unos.
3: Comadrita, si son gratis, mándenos bastantes. Mi pan favorito, yo lo dije el otro día, son los puerquitos, uh-huh. Justamente. Sí, no, sí, qué sí. Chulada. Y no sé si por el aspecto me da menos culpa, porque yo a los demás panes como traen tanto color, tanto, me da culpa decir, no voy a engordar más.
4: Ajá, y con el puerquito, ¿no?
3: No, el otro me identifico, todo feo y prieto, y este es igual que yo.
4: Déjame como a mi hermano.
9: Esa es mi more.
4: ¿Qué hubo, qué hubo?
9: Por favor, a mi hijo José Luis, que está tirando barra, nomás no va a la escuela, está rascándose los huevillos.
4: Ah. No, ya, déjelo.
9: Deja de la Costi.
3: Qué bonito, oiga.
10: Bueno, ¿y qué tiene? ¿Qué tiene? Pues tú, amigo de...
3: Sí.
10: Eres locutor.
3: Sí.
10: Y de todos modos, vendes las nylon.
3: Eso sí.
10: Al mejor postor.
3: No, y próximamente mi OnlyFans, ¿eh? Mi OnlyFans, ya le estaré pasando...
4: El link
3: y los costos, ya usted nada más me dice en ¿De cuánto va a ser su suscripción?
4: Dicen que una de las fotografías lleva un puerquite.
3: Un puerquito, sí. Exacto.
4: Uh-huh, porque como es su fan favorito.
3: Y me lo voy comiendo hasta que ya nomás queda la puntita.
4: Saludos a los de Star TV, que se avientan estos bonitos espectáculos, esas bonitas imágenes.
3: Y va a haber otras fotos con rascahuela y todo.
4: Sí,
3: no,
4: dicen,
3: otra
4: dicen,
3: cosa
4: dicen,
3: bien
4: dicen.
3: Bonita, ¿eh?
11: Tantita madre, mi tonel. ¿Tú crees que con ese pinche culillo de muela?
4: Ah.
11: No, pues ya valió verga. Se va a
3: caer. Ah.
4: Ya valió qué.
3: si me dicen el Latin Lover de la, sí, mexicana,
4: de la mexicana.
3: Hombre, ¿qué le pasa? Y bailo igual que el Latin Lover.
10: A ver, ¿cuál es nalgotas, amigo? ¿De cuál es nalgotas vas a enseñar en el OnlyFans?
3: Ah.
10: Si tienes nalgas de paletero embajado, tienes culito de muela, nalgas de mejoral, tienes culo de perro pateado. A ver, ¿de cuáles vas nalgotas vas a enseñar? No digas cosas. De mala.
3: Chale, ya no me tienen fe ni respeto.
12: Muy buenos días.
3: Sí.
12: Oye.
3: Sí.

0: verdad, ustedes no son víboras.
1: La neta.
0: Hacen todo eso para que uno se la pase a gusto.
2: ¿Está bien? Vida,
0: para elaborar bien. Víboras las de Bodega Aurrera de Villa Asunción.
1: ¡No!
0: Chichonería.
2: ¡No!
0: ¡Saludos!
1: Las de salchichonería, no manches.
2: Que mientras te ponen la salchicha, están en el... Pero...
1: Híjuela, híjuela.
3: Escucho la mexicana.
1: Sí.
3: More, Tony, disculpen que los interrumpa.
1: Sí.
3: Pero se acaban de quedar unos motociclistas.
1: No.
3: Aquí, en el puente de la Alameda, ahí donde siempre está mojado.
1: ¿Está?
3: Ahí para si va gente escuchando la radio.
1: Sí.
2: Cuidado, sí.
3: No sé qué tan estimados están, nomás me tocó escuchar
2: el golpe
3: y el porrazo.
1: Cañón. Ojalá que también, ojalá que también, ya con eso sí no se juega, ¿verdad?
4: Eso es todo, suegro.
1: Sí.
4: Y vas a competir contra tu patroncito José Luis Morales, ¿verdad que sí?
1: ¿De qué? No entendí.
2: Del OnlyFans, yo creo.
1: ¿Del OnlyFans? No entendí.
5: Buenos días, amigo.
1: Bueno, ahorita lo escuchamos,
2: yo sí pagaría.

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1: Oiga, me deja darle una pequeña notita.
2: Adelante.
1: Ya. Dicen las lenguas viperinas y chismosotas.
2: No.
1: Que esta casa de los famosos ha sido la más aburridota de todas. Oiga, bien aburridota, oiga. Que deberían meter más gente así, mire. Más polémica,
2: más pleito, más. Sí.
1: Eso es que en la vida real, aquí si ven los pasillos, nosotros nos peleamos con toda la bola de lacras.
2: Ay, sí, claro.
1: Con toda la bola de lacras. No, pero si es que, al final
2: más
1: de cuentas,
2: aborts.
1: Eso es, ese tipo de casas es un experimento social de cómo se comporta el ser humano bajo cierta presión.
2: Exacto, y ellos están como que muy cuidadosos, como que, ay, para que no digan.
1: La neta, entonces, díganos, ¿a usted le ha parecido muy aburridota esta casa de los famosos, sí o no, o le vale más?
2: Oiga, quiero mandar un saludo para Juan, para el Valtierra, que ahorita está vendiendo limones y aguacates ahí en Paseo de la Cruz, ahí en medio, en el entronque, ahí en medio del semáforo, ahí está. Cómprele su kilito de limones, su kilito de aguacates. Los aguacates sí están buenos, pero los de venta. Los de él ya están muy pachiches.
1: La neta.
2: Dígale, Valtierra, dame aguacates, pero no de los pachiches tuyos.
1: Oye, pero él sí los compra legal o se los clava de algún huerto.
2: No, legal, todo legal.
1: Ahí está.
3: Hola, More, buenos días.
1: Sí.
3: Buenos días, José. Aparte de hipócritas, pendejos, los que te hablan.
2: Gracias.
4: Hola, mi morenita hermosa, preciosa, mi precioso Good Day.
1: Sí.
4: Oye, mijo,
1: ajá,
4: te veías bien chulo con tu vestido rojo.
1: Danieta.
4: Ya nomás compláceme con unos taconcitos y
2: ay,
4: te vas a ver
2: Dios.
4: Más chulo, papi.
1: Es que para que vean cómo se farmea el aura, ¿qué me van a mí enseñar a estos muchachos imberbes, oiga? No, ya me la sé de todas, oiga, ¿no? Qué barbaridad.
5: Good Day, hermosa.
1: Sí.
5: No, y sensata, también son los reyes del farmeo.
1: Neta.
5: Ahí los directivos japoneses se andan farmeando a las secretarias.
1: Y ¡no!
5: Los supervisores se farmean a las empleadas casadas.
2: ¡No!
1: Bueno, es como en la Nissan entre ellos, se farmean los fierros ahí.
2: A ver, si por ejemplo en un hospital, el doctor con las enfermeras, el jefe con la secretaria, aquí ¿cómo sería el asunto?
1: Aquí, por ejemplo, yo con el Godo.
2: Sí, ¿verdad?
1: Me lo farmeo cada que puedo.
2: Sí, porque usted es la jefa de jefas.
1: Y véngase para acá, mijo.
2: Mijo, sí, y él tiene que aguantar.
1: Y me farmea también.
2: También.
1: Viene emperrado, pero farmea. Sin sonreír, pero así su farmeo.
6: Hey, mi Good Day, ese que se metió al Oxxo, mijo, se fue a poner saldo y aparte la señora pues le exigió una transferencia rápida.
1: ¿Pero a poco le iba a poner saldo a la camioneta o qué?
2: Es que le dijo la señora, pero ¿cómo vas? Rapidísimo, dijo, no, de aquí que me baje, me estacione, cierre el carro, mejor de una vez con completi.

0: Oye, es que, ¿qué pudo haber pasado? O sea, todavía entendemos cuando van los traileros que dicen que se les madren los frenos.
1: Y que todos se quedan sin frenos.
0: Exacto, pero, pues en este caso, ¿el automovilista qué? Uh-huh. ¿Se farmeó el coche o qué?
1: Ajá. ¿Se le reseteó? ¿Qué fue lo que pasó?
2: Mi more.
0: Sí.
2: Me traes bien enamorado. ¿Qué onda, mi more y mi gude?
1: Les habla
2: el brujo mayor de acá de Chusmerry.
1: Sí.
2: Acá nosotros no andamos con esas cosas. Acá apenas andamos macheteando y jugando con las nalgas a la pelota.
3: Pinche culerote, güey. Pinche culo seco. Escribirse, puto.
0: No, me cae que, mire, si yo un día me tomara un traje de baño de esas, de las tanguitas que usan las mujeres cuando van a la playa.
1: Sí.
0: Y la subo a redes, de volada pensarán que soy muchacha, ya.
1: Sí, porque aparte estás bien acinturadito.
0: Y muchacha, no mujer, muchacha, como veinteañera, ya, de porcelana.
1: No, gracias, qué bueno que me dice para no tomarme fotos.
4: Mi more, mi Gudey.
0: Sí.
4: El Gudey tiene nalgas de manguera.
0: ¿Más?
4: Solamente el puro abujero.
5: Gudey, me encanta su programa y la more.
1: Gracias, comadrita.
0: Programa fino, educado, oiga.
1: Sí, sea que las comadritas nos digan es que no estamos siendo groseros.
0: No. Aparte ya los muchachos se van a la escuela, ¿ya no?
1: Ya algunos.
0: Algunos. ¿Sabe qué? ¿Por qué? ¿Por qué
1: nos entran? Y además saben más que nosotros.
0: Nanita, oiga.
6: Me caen que no los aguanto. Me caen bien pinches gordos por grosero.
0: ¿Má?
6: Pero siempre los tengo que estar escuchando. El pinche radio hasta solo se pone en la mexicana.
0: Eso. Miren, nos dan una fotilla. Esto es farmear el ahora. Mire qué bonito, oiga.
1: Vea qué gordita estabas. Parecías que te habías comido a la Barbie.
0: Exacto.
1: Para yo ver... también vi que cachetona.
0: Parecía la Barbie tamalera.
1: Sí.
7: Qué bonitos recuerdos, sí, qué bonitos recuerdos. Ahí les mando esas fotos.
1: Gracias.
7: Ahí saludando a mi Carlitos, a mi Neto aquí de Induspac, de parte de Gualitas. Aquí andamos, mi more. Se les estima y se les quiere.
1: Saludos, gracias.
0: No creo que sea tanto porque no nos han mandado unos taquitos.
1: Fíjese, estábamos bien gorditos antes de que nos metiéramos la fibra.
0: Así se le dice.
8: Que no tienes nada que hacer más que puros comerciales. Amigo Pipiludo.
0: De hecho, casi ni hemos pasado comerciales.
1: No, de hecho, ahora no. Todo dejamos en herencia.
0: Exacto.
9: Morillo de ahí, la casa de los famosos les gusta puro pendejo.
10: Tantita madre, Gudey.
0: Sí.
1: Sí.
10: Tú con tu aura.
1: Ajá.
10: Pareces San Martín de Porres.
0: Qué poca madre. Ya nos vamos, oiga.
1: Bueno, ya nos vamos, Higo.
0: Se nos acabó el aura.
1: Yo regreso a la aura de las 3. Y mañana nos escuchamos. Mañana tenemos programa paranormal y tenemos un video impactante que también le vamos a estar compartiendo. Pero esto el día de mañana.
0: Como no nos mandaron video farmeando la aura, pues no hay boletos de la casa. No nos queda. No me los voy a clavar.
1: ¿Y los boletos?
0: Oiga, el miércoles voy a contar, me recuerda. Voy a contar de que se clavaron mi plátano aquí en el trabajo.
1: ¡No!
0: Se clavaron mi plátano y estoy emperrado, pero eso es el miércoles.
1: Pues no se pierda.

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0: es la mexicana, sí señor. Con lunes, no manches, de iniciar la semana espectacular, mega ultra jumbo, chido. Para toda la gente que está escuchando a la mexicana, que se motive, que se aliviane. No porque sea lunes digan, ¡qué hueva! Porque muchos dicen eso, no. Es al contrario, debes de echarle ganas siempre a todo y para todo, ¿verdad que sí? Comenzamos el día de hoy, ahí te va. No, no manches. Además de... Sí, se la van a curar, ¿verdad? Pero, pues, ¿qué te digo? Además de Casiano, nombre o apellido que conozcas que sea divertido o que sea raro. Además de Casiano, nombre o apellido que conozcas que sea divertido, que sea raro, que sea chusco. Dímelo aquí en el WhatsApp 1-22-57-70. ¿Cuál es el apellido más divertido que has escuchado en tu vida? ¿Cuál es el nombre más divertido que has escuchado en tu vida? Además de Casiano, ¿verdad? Porque antes, pues, los nombres eran muy raros, muy, muy raros. Aquí en la Mexicana 91.3 te vamos a poner en ambiente. Así es que de volada a participar, porque además tengo premios para ti. Ahorita te digo de qué se trata, échale.
1: Buenas tardes, buenas tardes, buenas tardes, Michelin.
0: ¡Ey!
1: Además de Casiano, está el Eloy, el Eloyito.
0: Eloy, y loco, Eloyito, ven, Eloy, Eloyito, está morrito, ¿verdad?
1: Michelin Catracho, Michelin Catracho.
0: ¿Cómo, cómo?
1: Feliz inicio de semana, mi rey.
0: Igualmente.
1: Que tenga una feliz semana.
0: Perdona, Miguel.
1: Te mandaría un abrazo, pero como te he dicho siempre, no te abarco, mi rey. Por más que quieras, solamente con un cinto, una abrazada o algo. ¿Qué te iba a decir? No, pues Herculano, Quintilo. Hay varios, mi rey, hay varios.
0: Ay, Dios mío.
2: Hola, Chelica Mancho. Buenas tardes. Bienvenido a tu programa.
0: Muchas gracias. Qué bonita, Cuquita.
2: Conozco dos personas que, pues, tengo contacto con ellas, Teófila.
0: Teófila.
2: Y Canilo.
0: Ah, canijo.
2: Que tengas un bonito y bendecido día, Chelica Mancho.
0: Muchas gracias.
2: Mi programa preferido.
0: Qué bonita, Cuquita. ¡Saludos!
3: Chiri, también está el de Agapito.
0: Agapito, haga. Siri, pues tal. O sea, Silvano.
4: Este es mi querido Vernáculo. Vernáculo es el chiquito.
0: ¡Tómala!
5: ¿Dónde andas, Cheri?
0: ¡Embadoto! ¿Por dónde andas? ¿Cómo, cómo?
5: ¡Compa! Daniel, cabeza de vaca, mi Cheri.
0: ¡Cabeza de vaca! ¡Tómala! Apellido o nombre raro, chistoso que hayas escuchado. Dímelo aquí en el WhatsApp 92-5770. Bienvenidos, bienvenidas, es la mexicana. Hola. Dice, buenos días. Yo tenía un vecino que se llamaba Gurrecino. Ah, no, Gumecino. Gumecino. ¡Tómala! Ve con Gumecino. A ver si te presta el taladro. Don Gume, venga para acá, hombre.
6: Buenos días, yo soy la mexicana. Buenos días, me lleve. Epifanio.
0: Epifanio.
6: Herculano.
0: ¡Tómala! Ve con don Epifanito, hombre. A que te vuelen los zapatos, don Epifanio.

0: Oye, y sí habrá gente con esos nombres, ¿no? Pues por eso está, ¿no? Pero está raro, imagínate, ya a estas alturas, 2026, y ve con tu abuelito Epifanito, hombre, ve con él a que te dé tu domingo.
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3: ¡Ah, bien, tenemos música para que se alivione! Solo tienes el norte, se llama el diamante negro. Sí, señor. Oye, la temperatura ahí va subiendo poco a poco.

0: zoada! ¿Qué va a hacer? Ah, sí, poner los guardas, échale.
1: ¿Qué pasa, mi compa sheriff?
0: Milagro, ¿cómo anda, compa, pues?
1: Saludos acá desde tu tierra natal, del mero Zampa.
0: Ajá, saludos a Zampa and Ranch.
1: Soy Tacos de Colores, el Mezquite.
0: Nada, ni un taquillo,
1: mi rey. Y ahí hablando de nombres raros, saludos para mi compa Houston McKenzie. ¡Ánimo, mi sheriff!
0: ¡Ánimo, ya está! Tacos de Colores, el Mezquite, pero no invita nada. Neta, se me antojan los de Colores ahorita, la fregada, hombre. Pero bueno, saludos, a ver qué día les caigo, hombre. Un día que no sea domingo, o de qué hora venden. Es que ya no me acuerdo, ya me había dicho, pero ya no me acuerdo. Y qué días también, ¿verdad? Pero bueno, saludos a toda la gente allá en Zampa, a todos los comerciantes que vendemos de todo, ¿sí o no?
2: Buenos días, Michelle, y buenos días. Tengo dos tíos, uno que se llama Gumercindo.
0: ¡Gumercindo! ¡Ve con Don Gume! ¡Ah, caray!
2: Y otro que se llama Epifanio.
0: ¡Epifanio! ¡Tómala!
1: Yo ya escucho la mexicana, échale guasa, así con el chelito gacho.
0: No, crudito, primo. ¡Ans crudito, primo!
1: Ay, Micheli, no, yo conozco una persona que se llama, se apellide Tenorio.
0: ¿Tenorio?
1: Le dije, chica, en serio, me estaba durmiendo y me enseñó su credencial lector y se Tenorio,
0: tómala, dice mi compa Marco. Saludos a mi amigo Marco hasta la 28 de abril. Dice, pues apellido Camacho, apodo, pues el sheriff. Le mandamos un saludo, gracias por escucharnos todos los días.
3: No, yo conozco una señora que se llama Petronila. Y otra allá en el rancho que se llama Zoila Becerra del Campo.
0: ¡Ah, caray! ¡Tómala!
4: Échale. Buenas tardes, mi cherito.
0: Hola, ¿qué tal?
4: Que tengas un bonito y feliz y bendecido inicio de semana.
0: Igualmente para ti, muchas gracias.
4: Mira, yo, mi suegro, ¿sí?, se llamaba, que
0: en paz descanse, entonces,
4: Atenógenes.
0: ¿Cómo?
4: Atenógenes.
0: ¡Ah, la fregada! Ese sí me sorprende porque nunca lo había escuchado en mi vida. ¡Atenógenes! ¡Hala! ¿Y cómo le decían? Ve con Donateo. Ve con, ¿cómo? Sí, ¿verdad? Pues Donateo. Ateo, ¿no va a la iglesia o qué? ¿Va? Bueno, saludos, échale.
5: Yo escucho a la mexicana 91.3.
0: ¿Qué pasó? ¿Cómo quiera? ¿Lusica? ¿Qué guantes o qué?
5: Yo conozco el nombre de Floriano.
0: Ah, canijo, ¿qué? ¿Ese es el burro? ¿Qué?
5: No, mi cheri, pues yo conozco a un camarada que se apellida Jorge Díaz de León Chiquito.
0: Ah, no se ha manchado. Díaz de León, te la apuesto, te lo digo que sí. Con mi compa Antonio Díaz de León. ¿Verdad? Que le mando un saludo. Qué bárbaro, anda pintando, anda echando, ¿cómo se llama? El que ponen en el techo sin albur, impermeabilizante, ¿o qué anda haciendo mi compa Antonio Díaz de León? Alias Tony Mantenimiento, ¿verdad? Ese sí te la creo, pero lo otro no.
5: El León Chiquito.
0: No, ese no te
5: dice que no les dice cómo, porque luego le piden préstamos. Un saludo acá para el cuate de la 27, que andamos acá en Ruiseñores, mi cheri.
0: ¡Ánimo!
5: También para Javiercillo.
0: ¡Qué bárbaro!
5: Que anda bien crudo.
0: ¡Anda crudito, primo! ¡Anda crudito!
6: Cheri Camacho, que se pide
0: lo de
6: mi cacho.
0: ¡Eso, que nada! Yo le digo que... como quiera.
6: ¿Cómo anda, mi cheri?
0: ¿Ayunamos?
6: ¿Cómo
0: anda
6: la llovido?
0: Excelente, ¿y tú
6: aquí
0: qué onda?
6: Aquí nomás, empinando, fíjate nomás, el culano, Cipriano, Simplicio.
0: No, espérate.
6: Tengan una escuela que se llama Max Admin de la Red.
0: Ah, caray.
6: Pero uno decía, ay, güey, este es italiano, ¿cuál? Me han puesto el de la Revolución Mexicana, creo.
1: Mi Camacho.
0: Hey, what are you doing, man? Aquí
1: uno que se llama Silvano.
0: Ah, caray.
1: Hicimos el culo que chifla.
7: Hola, ¿qué tal? Muy, pero muy buenas tardes. Yo escucho a la mexicana,
0: el
7: mejor locutor,
0: mi compa,
7: la voz más increíble de todo Carruña. México, de todo el mundo, mi gran amigo el Chelis Camacho.
0: Carruña.
7: Y yo el nombre más chistoso que he escuchado es el de Herculano.
0: No manches.
7: Buenas tardes.
0: Buenas tardes, saludos.
7: Mi cheri, échale igual. Imagínate que te llames, o que se llame cualquier persona, Herculano, y que te digan, Herculano, barbas tienes en el buenos días, ¿cómo está usted?
0: Imagínate nada más. Vámonos con música romántica del grupo Brindy. El grupo que le canta el amor. Se llama Otro Ocupa Mi Lugar. Será igual que yo. Así de hermoso, pachón. galancito, sexy, detallista, ¿o qué onda? Es cuando dices, no, se me hace que es mejor que yo todavía. Cuando era Brindis, todos completos, hombre. Aquí está esta melodía para ti. ¡Súbele a tu radio!

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12: Buenas tardes, Jenny Camacho, el Socorro Silva reportándose. Por acá llega una señora que ella escucha.
13: La mexicana.
12: ¿Para quién va a mandar saludos, señora?
13: Para toda mi familia y mis nietos.
12: Y su nieta que la acompañó aquí a echar lonche, ¿sí o no,
13: Sí, así es.
12: ¿Cuál es su nombre, amiga?
13: Mayela.
12: Y mi amiga Mayela siempre escucha.
13: La mexicana.
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0: señores, ya lo tienes todo. Nada más te falta bajar la barriga, mijo, ¿sí o no? Vámonos de volada a través del 91.3 FM, la mexicana, sí, señor.
1: Hola, mi sheriff.
0: Hola.
1: Mi vecino se llama Herculano del Hoyo Aguao.
0: ¡Tómala! ¿Qué
1: Herculano
0: pues?
1: Es el nombre y del Hoyo Aguao son sus apellidos. Casi nunca le gusta decirle a nadie, pero pues aquí con los recibos del agua y de la luz nos damos cuenta, se equivocan y los echan reborujados.
0: Ay, Dios, ¿a poco lloro, verdad? Dice, hola, mi Siri Camacho, también hay el nombre de Don Angulo. Aunque no lo creas, dice.
2: Buenos días, Sheriff Camacho.
0: Hola.
2: El nombre Domitilo. Ven, Domitilo.
0: ¿Don qué, Donitilo? Ah, bueno, saludos, échale. Vámonos, ¿qué más nos dice la gente? Póngale play.
3: Hola, buenos días. Hola. Te escucho la mexicana.
0: ¿Qué?
3: Oye, yo tengo un vecino que se llama Gumaro. Y para acabarle, pero al muchacho le pusieron Gumaro. ¿Tú crees?
0: ¡No, hombre! ¡Mala! No, ¿a poco así se llama?
4: Oye, es mi catrachino, oye, es mi catrachino. Ahorita que estoy oyendo a ese par de individuos.
0: Ey.
4: A mi camaradota Chocorrol.
0: Ey.
4: Y al otro vato. ¿Qué te iba a decir? ¿Cómo le haré para borrar el vato ese de ahí? O sea, que sin que se me borre el chocorrón de mi galería, pero borrar al vato este, el pollo, el árbol, no me acuerdo ni del gavilán.
0: El gavilán. Simón, ¿pero cómo lo haces para borrarlo? ¿Por qué? ¿Ya no lo quieres? ¿O qué pasó? ¿Qué te hizo? ¿Qué? También.
5: Hola, buenas tardes.
0: Hola. Mi
5: pachoncito, feliz inicio de semana.
0: Igualmente.
5: Pues además de del nombre que dices tú,
0: ey,
5: está Tranquilino, Teófilo.
0: Tranquilino, toma.
5: Felicita. Se llamaba la abuelita de mi abuelita.
0: Ah.
5: En aquellos entonces.
0: En aquel entonces. Imagínate, ve con Don Tranquilino. Y el vato así todo. Hola, ¿qué pasó? Hola, Sheri Camacho. Dice, mi abuelito se llama Ponciano. Y tiene un hermano que se llama Ampelio. Chiva. Ve con Don Ampe, Don Ampelio.
6: Sheri.
0: ¿Cómo anda, hombre?
6: Como todos los días, mi Sheri.
0: Eso. ¿Qué
6: aquí
0: te pasó?
6: Escuchando, y tú no le hagas caso al Choco, mi Sheri. No te quiso llevar ese día que estuvo ahí.
0: Ah, ya fue.
6: Pero el día que tú vayas, ahí está, ahí te atienden con todo gusto y con todo
0: como
6: respeto.
0: Rey,
6: mi
0: como
6: échale ganas,
0: rey.
6: Mi Sheri, ahí lo esperamos, mi Sheri.
0: Saludos a mi compa Don Pilo. Ahí está Don Pilo también. Ese es un buen hombre, pues, ¿verdad? Dice Sheri, buenas tardes. Dice, ¿cómo le hago para comunicarme con? Ahorita lo checamos con mucho gusto y le damos acceso.
7: Yo escucho la mexicana 91.3. Te escucho, échale igual.
0: Eso.
7: Hola, Sheri, buenas tardes.
0: Hola.
7: Oye, pues aquí hay uno que se llama Teorino.
0: ¿Cómo?
7: Y se apellida al Hoyo.
0: Ah, canal. Que tenga su nombre. Se ha manchada.
8: Sheri, paren todo.
0: Hola.
8: Mi vecina se llama Profunda.
0: ¿Profunda? Ah, Chihuahua. Ve con Doña Profunda.
9: Hola, buenas tardes.
0: Hola.
9: Sin albur.
0: Ey.
9: Tengo un amigo que se llama Ambrosio Zapata. Este, sin albur y con respeto de su nombre, ¿verdad?
0: Ey.
9: Yo de primero no creía y le digo, ¿así te llamas? Y luego dice, sí. Me enseñó su credencial y desgraciadamente así.
0: No manches, está muy raro, ¿no?
10: Que tranza mi trompa al pastor. Yo escucho a la mexicana de
0: ¡hola!
10: San Francisco con Guanajuato.
0: Qué saluditos, milagro. Saludos también para ti, échale. Échale sin miedo, mi hijo. Saludos a la gente hasta San Francisco del Rincón, Guanajuato.
11: Sí, mi Sheri. Yo tengo un cliente.
0: Ey.
11: Que se llama Tranquilino Muñoz.
0: Tranquilino, toma.
11: Es de ahí de Los Pocitos.
0: Arre, saludos a la gente de Los Pocitos.
12: Buenas tardes, mi Sheri.
0: Hola.
12: Yo tengo un tío que se llamaba Eleuterio.
0: ¿Cómo?
13: Mi Sheri, buenas tardes.
0: Hola.
13: Oye, pues yo y unos nombres de los raros allá en Zacatecas. Antíoco y Antonino. ¿Cómo ves, mi Sheri?
0: No, saludos. Pues está raro.
13: Aquí en Tortillas en Charabela, tus órdenes, mi Sheri.
0: ¡Saludos a todos los tortilleros!

con música. Y es que cómo te extraño, mi amor, es lo que dice Leona. Feliz lunes para ti, que amaneciste de mala. Que te alivianes, si te han regañado, aliviánate, hombre. No dura para

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6: Amigos, ¿qué creen? Me acabo de topar aquí.

0: día, mis amigos de Gorditas y Carnitas Don Chuy, que ellos escuchan.
1: La mexicana.
0: Eso es todo, no anda enojada, ¿verdad?
1: ¿Cómo? No, claro que no, porque nomás que pues ya denles el bono a los muchachos, porque pues como que
0: eso les es la vida. Dale, gracias, gracias. Oye, oiga, ¿y qué onda? ¿Salud para quién o qué?
1: Para todos los policías que están aquí, que me visitan todos los días, que ahora hacen vigilancia de la Infona, chingado.
0: Eso es todo, oiga, pues ya digan a la gente cuál es la estación número uno.
1: La mexicana.
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Vamos a ver si es cierto. ¡Vámonos, pues! Es música de Pegaso. Se llama... Hola, ¿cómo estás? ¿No, bien tú? Ah, sé que andamos, chido. Feliz lunes para todos los que escuchan la radio en el 91.3.

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0: Ese Michelle y Camacho, no, pero yo tenía un compañero que se llamaba Bartolo. Yo ya murió, pero él se llamaba, le decíamos pues Don Bartolo.
1: ¡Don Bartolo! Imagínate como Bartolito era un gallo que.
2: ¡Échale más,
1: échale! ¿Qué te pasó?
2: Epifanio.
1: ¡A la fregada! Fíjate nomás.
3: Buenas tardes, Michelle. No, pues deja de los nombres ahí.

0: nombres de mujer que les ponen a los hombres, como por ejemplo Mercedes. Y así hay algunos.
1: Mercedes, doña
0: aparte
1: Meche.
0: Está ponerle nombre de mujer a hombres.
1: ¡Onta doña Meche, oiga!
2: Escucho la mexicana. No, pues yo tengo un compadre que se llama Romualdo.
1: ¿Romualdo? ¡Ah, la fregada! Ve nomás. ¿Cómo te llamas? No, pues Romualdo.
3: Micheri, se me había olvidado también de mi familia. Mi abuelo se llama Crescencio.
1: ¡Crescencio! Ese sí lo había escuchado, don Crescencio. Hola, buen día, bendecida semana, Micheri Camacho. Dios te bendiga siempre por alegrarnos nuestros días, aunque andemos con la depre, dice. Hola, buen día, mi vecina se llama ¿a qué? Nah, no es cierto. Arculana, y su hijo se llamaba Pantaleón. Y otro, Timoteo. Chida. No, ya la rega. Timoteo Pantaleón, ese no lo había escuchado.
4: Buenas, buenas, buenas.
1: ¿Qué pasó? ¿Qué pasó? ¿Qué pasó?
4: La Olla Express.
1: ¿Por qué?
4: Porque se llama Juan José Alcocer Silva.
1: Alcocer, ya va a estar el pollo que Alcocer.
5: Yo escucho a la mexicana.
1: Hola,
5: échale guax.
1: Qué milagro. ¿Por dónde andaba, hombre?
5: Ibalú tiene unos nombres muy bonitos como el hermosos.
1: Ah.
5: Se llama Edifonso y Silvano.
1: No,
5: te amo, mi Ibalú.
1: ¡Tómala! ¡Te amo! Tengo un amigo que se llama Estanislao. Ah, canijo, Estanislao, dice. Y otro que se llama Anatolio y Ampelio, dice. ¡Ah, caray!
6: ¡Échale guas, Eri! ¡Échale guas!
1: ¡Qué milagro que nos visitan!
6: Yo tengo un amigo que se llama Aniceto, pero no. Dicen el Trascheto.
7: Hola, buenos días.
1: Hola, Cheri. Qué milagro que nos
7: mi
1: visita.
7: Mi mamá tenía una vecina cuando vivía en Las Viñas en y se llamaba Felicitas.
1: Felicitas, Felicitas, ese sí me suena.
7: También quisiera que me hicieras un favor, mi Cheri. Que me pusieras la canción
1: pasó?
7: Te vas, Ángel mío.
1: Te vas.
7: Con el grupo pesado.
1: Ángel mío.
7: Con dedicatoria a mi papá, no. Que ya tiene 4 años, el que falleció.
1: 4 años, híjole.
7: Y
1: ya.
7: Si no me pudieras poner esa, que me pusieras La Hija de Nadie con Yolanda del Río, por favor.
1: Gracias, pero fíjate que ahorita no tengo complacencia. Yo qué más quisiera, poner las canciones que yo quiera, pero pues no. Ahorita no hay complacencia. Es un abrazo, gracias. A las 7.
8: Hola, hola, Michelle Camacho.
1: Hola, como quiera.
8: ¿Y usted conoce al Domitilo?
1: ¿Qué dijo? Me anda bien a ti, se lo dicen que uno.
9: Qué hubo, mi Chevy Camacho?
1: ¡Vamos!
9: Saludos aquí para los maestros de Cuchara Grande.
1: ¡Ánimo!
9: Que te escuchamos en el Cerrito de la Cruz, para el maestro Don José.
1: Tápenme las goteras, ¿no? ¿Qué?
9: Gabriel, y de parte de tu servidor, el Tomeiro.
1: ¡El Tomeiro!
9: Una canción, mijo.
1: Arre.
9: Para ponernos más motivados.
1: ¿Cuál quieres, mijo? ¿Cuál quieres?
9: Un combión bien loco.
1: Ándale, un combión. Un combión. Saludos, pero ahorita no es un complacencia, sabe.
10: ¿Qué tal, Cheri Camacho?
1: Hola.
10: Yo conozco un amigo que se llama Neftalí.
1: ¿Neftalí? ¡Hala! Ese sí lo escucho.
11: Mi Cheri, buenas tardes.
1: Hola.
11: Aquí, Don Beto.
1: ¡Saludos, Don Beto!
11: Yo en un rancho conocí uno que se llamaba Dionisio.
1: Dionisio.
11: Le decíamos Nicho.
1: Nicho. ¡Ah, qué bonito!
11: Señor.
1: Al señorón.
11: Así era su nombre, Dionisio.
1: Dionisio.
11: ¿Cómo ves, Michel?
1: Toma.
11: Aquí andamos escuchando a la mexicana.
1: Aquí andamos, aquí andamos.
11: No le cambiamos, no le cambiamos, Michel.
1: Saludos. Igualmente. Saludos, Jerry, desde Garden City. Garden City, you know me. Listen to radio, Cheri Camacho. Dólares, mandar a mí.
12: Cheri, Cheri.
1: ¡Ey!
12: Yo conozco un morro de ahí de la España, le dicen. Se llama Tránsito Mata.
1: Ah, no manches. ¿Neta? El Tránsito Mata. Dice, el nombre que yo conozco es Aniceto, Cheri. Se pasan, ¿verdad? Suena hasta el burro, dice.
13: ¿Y onda, mi Cheri?
1: Hola.
13: Mi abuelita se llamaba Aguinalda.
1: No.
13: Aguinalda.
1: Aguinalda. Ah, canijo, yo nomás conozco, pero el Aguinalda. No,
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12: Buenas tardes, continuamos a bordo de La Bestia de la Mexicana. Por acá me paré con una amiga de Lavandería Lolita, que mi amiga escucha.
13: La Mexicana.
12: ¿Cuál es su nombre, amiga?
13: Lolita.
12: Lolita, ay, es Lolita. ¿Para qué más a mandar saludos?
13: Para mi hermana y para
12: mi cliente. Para todos sus clientes, ¿verdad? Pues para que nos dé una planchada, mira, andamos bien arrugados.
13: Bien arrugado, no les digo.
12: Andamos sin rayas.
13: Que no lo planchen en su casa.
12: Es que nos damos chivo. 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
1: Sí, sí. ¿Dónde caigo? Ustedes nomás díganme. Él es Gerardo Reyes a través de La Mexicana 91.3 FM. Ya el reloj marca. No, rápido se va, ¿verdad? 1:17. Que sigas disfrutando tu lunes, tu inicio de semana, pero de buenas y haz las cosas bien.

0: 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Vamos a ver qué nos dice la gente aquí en el WhatsApp 92-57-70. Échale, póngale play.
1: ¿Qué tal, Michelle? Yo conozco a una persona que se llama Lisandro. Y otra que es mi compadre Eleuterio.
0: ¡Ómala!
2: Hola, hola. Yo escucho a la mexicana.
0: ¡Qué milagro!
2: Quiero mandar un saludo para mi camarada, mi hermano, el Jonas.
0: ¡El Jonas, arre!
2: Jonas.
0: Eso, ¿te mandan los tacos o qué?
2: Y para el sheriff. Y para...
0: What?

0: para un taxista que trae el 449 y un camarada que le dicen el Yo Voy.
1: ¡Arre!
2: Oye, Cherry, ¿me puedes poner una canción?
1: Charri,
2: una de Linares.
1: Ándale, ¿no quieres que te la cante?
2: Perdona, para destapar la primer caguama porque andamos bien crudos.
1: ¡Vamos! No andas
3: crudo. Buenas tardes, yo escuché la mexicana con mi amigo el Cherripsaurio.
1: ¡Ey, qué milagro!
3: Mi tío se llamaba Antero.
1: ¿Antero?
4: Mi Cherif, yo tengo un vecino que se llama Gorgonio. Gorgonio. Y su sobrenombre es, le dicen, señor Cono. Está muy raro ese nombre.
1: Está sobrenombre. Muy nada, muy raro, muy raro.
5: Cherry,
1: muy raro.
5: Cherry, buenas tardes.
1: Hola.
5: Cherry, eso no es nada. Yo en mi rancho en aquel entonces.
1: En aquel entonces.
5: Tenía una novia que se llamaba María Trino.
1: Ah, canijo.
5: Su papá se llamaba Celedonio y su hermano se llamaba Aristeo.
6: Cherry, échale guas. Yo tengo un amigo que se llama Gervasio. No, ya ni la riega, ahora sí ya no da chance ni de ponerle apodo, pero así como.
1: Mala, pues sí, ya lo trae, ¿verdad? De nacimiento. ¡Ey, buen día, mi sheriff! Dice, sean serios, por favor. Es que tengo una amiga y no es albur. Por favor, mi amiga se llama Herminia. No manches. De, no, ¿qué pasó? Sí me quieren alburear, ¿verdad? No, nomás me quedé en Herminia, sí, ya me iban a. No, ¿qué tal que no es cierto, ¿verdad? Yo diciendo.
7: Buenas tardes, yo escucho a la mexicana, mi sheriff Camacho.
1: Hola, ¿cómo estás?
7: Fíjate que mi bisabuelo paterno se llamaba Evaristo.
1: Ah,
7: y mi abuelo materno se llamaba Florencio.
1: Florencio, sí.
7: Los quise mucho a los dos, los llegué a conocer poquito. Y una tía de mi mamá se llama, o se llamaba, no sé, Delfina.
1: Delfina, también lo he escuchado. Evaristo, que le dicen Varo, ¿verdad? ¡Ve con Don Varo! Échame un Varo, ¿no, Varo? Yo no, hijo de verdad. 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Vámonos con música de la banda MS. Qué bonito es tu perfume, mi amor. Hasta acá huelo, mira, ájala, sí. Es de los más corrientes, estoy oliendo. No sé.

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3: Al 100, aquí andamos echándole ganas.
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5: Son los invasores de Nuevo León, se llama Nomás los recuerdos. Pues sí, verdad, nomás los recuerdos a veces quedan. Por eso, vive el día, vívelo bien, haz las cosas bien y no te metas con nadie, hombre. Y así, mira, vives feliz, no envidias a nadie, porque si no, nomás los recuerdos quedan.

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En esta vida, a quien más debes de agradecer es a tus padres, ¿sí o no? Y en este caso, al hombre, al pilar de la casa, del hogar. Bueno, en algunos casos, ¿verdad? Porque después vas a decir, ¿qué falta me hace mi padre? Sus consejos y todo. Pero pues ya pasó.

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4: Ella es Amanda Miguel, poniéndole ritmo a la mexicana 91.3. ¡Wow! Se llama El Gato y Yo. Súbele a tu radio 1:37. Ya me siento como en aquel entonces.

Soy el Sheriff Camacho, nos escuchamos de 5 a 7 la tardeada a través del 91.3 con promociones, con cosas que vamos a dar. Pendientes siempre de la frecuencia correcta. Oye, gracias de verdad a todos los que participaron, se me quedan muchos watts. Es la 1:41, pero me tengo que marchar. Me dijeron, ¿sabes marchar? Pues márchale. Bueno, ya me voy, el grupo que le canta.

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3: Queridos y estimados hermanos, bienvenidos una vez más a otro capítulo de su programa Orientación y Consejería. Somos Renacer Espiritual y estamos para servirle. Muy buenas tardes, aquí iniciando una nueva semana, hoy día lunes 24 del mes de agosto, en vivo y en directo. Muy agradecido con Dios, primeramente con ustedes hermanos que me escuchan, llegando a todos sus hogares, a todos sus corazones, con palabras motivadoras, con consejos prácticos, para que usted encuentre una mejor calidad de vida. Nuestras líneas telefónicas están abiertas. Recuerden que pueden llamarnos desde cualquier lugar de la República o fuera de la República, saludando a toda la gente allá de la Unión Americana, a los Estados Unidos que están en sintonía, a la gente que está en todo Jalisco, a la gente de Aguascalientes, lógicamente de Guanajuato, a todos los lugares donde llegan las ondas potentes de esta prestigiosa estación radial. 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Ya tenemos llamada, vámonos con esa llamada importante en este día. Bueno.
4: Bueno.
5: Bueno.
4: ¿Orientación para usted?
5: Sí.
4: ¿Cuál es la fecha de nacimiento?
5: 26 de mayo del 79.
4: Persona perteneciente al signo de Géminis. Regida por el planeta de Mercurio, debe cuidarme sus pulmones y su espalda. Color que le conviene según la astrología, el amarillo. Día favorable para usted, óigame bien, es el día jueves. Muchas dificultades ahí en su casa. ¿Casada?
5: Divorciada.
4: Divorciada. Bueno, ¿cuánto hacen que su pareja no está con usted?
5: Que no está conmigo 2 años. Va a cumplir 2 años.
4: ¿Usted tiene claro la razón por la cual se separaron?
5: Creo que sí.
4: Bueno, ¿hubo infidelidad? ¿O usted ya no le interesaba, ya no sentía nada por él?
5: Infidelidad.
4: ¿De parte de él?
5: Sí.
4: Bueno, sí, pero le voy a decir, no fue a propósito, no, a la mala cometió él ese error. Y lo tienen a la mala. ¿Anda con otra persona él?
5: Sí,
4: efectivamente, aquí yo lo veo. Pero está la mala, hermano. Esos problemas que usted convive, vive allí diariamente, le atormentan con la familia, no hay armonía, no hay unidad familiar, pelea, disgusto, todo lo que le está pasando a usted es producto de ese mal que hicieron. Esto no es de ahora, es de tiempo atrás. Por eso ni el dinero le rinde, no le luce, se le va como el agua. Mire, necesita una liberación espiritual porque está bloqueada, hay algo malo, hay un daño, hay un mal, para que me entienda. Véngase lo más pronto. Yo le ayudo para que las cosas mejoren, las cosas cambien. ¿De acuerdo?
5: Sí.
4: Tráigase una botella de agua, una veladora blanca y tráigame, si tiene una foto de él todavía, tráigalo. ¿De acuerdo?
5: Sí, está bien.
4: Bueno, por aquí la espero. ¿Nuestro domicilio lo tiene?
5: Sí, ya lo tengo.
4: Yo le voy a ayudar, le voy a dar un número de ficha para regalarle un riego, para que lo haga en su casa y armonice toda esa mala vibra que hay. Le voy a regalar una liberación espiritual y si tiene que volver, solo pague la consulta la primera vez, que son 200 pesos.
5: Okay.
4: Con la ficha número 5, cuando usted venga, dice a la secretaria que habló conmigo que le dieron la ficha 5, ¿de acuerdo?
5: Muy bien.
4: Lo más pronto que pueda, no deje que pase el tiempo, porque el tiempo es lo peor que nos puede afectar a nosotros. Que tenga buen día.
5: Igualmente, gracias.
3: 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Esa llamada es importante, pero más importante esa visita. Usted puede saber qué es lo que pasa, qué es lo que sucede. Tenemos otra llamada. Bueno.
6: Bueno, es para dar un testimonio.
3: ¿Mande?
6: Es para dar un testimonio.
3: Para darnos un testimonio. Bueno, ¿cuánto hace que usted nos visitó?
6: Mire, tendrá como un mes.
3: Bueno, hermanita, ¿y me le ayudaron? ¿Iba con qué problemas? ¿Qué tipo de problemas? ¿Qué pasaba? ¿Su salud? ¿Problemas económicos, de familia?
6: Pues casi, o sea, más que nada de salud.
3: Bueno, ¿le retiraron lo mal? ¿Usted lo vio?
6: Sí, claro, sí me lo demostraron.
3: ¿Ahora cómo se siente?
6: No, pues ya mejor, ya, bendito sea Dios.
3: ¿Usted qué le diría a la gente que nos está escuchando en este momento, que tiene problemas y que no ha hecho nada por buscar la ayuda? ¿Qué le recomendaría, hermanita?
6: No, pues que sí confíen, que no tengan desconfianza, o sea, que sí curan, no son charlatanes como en muchos lugares, o sea, sí lo ayudan a uno.
3: Sí, cuando nosotros nos comprometemos es porque le podemos ayudar. Sí. Hay gente que va, nosotros les decimos, miren, esto no podemos ayudarle, pero lo importante es hablarles con la verdad. Por eso somos diferentes, porque tenemos una inmensa vocación de servicio y no estamos de paso. Llevamos cumpliendo nuestra labor de ayudar. Sí. Hermanita.
6: Me entendió el hermano, el maestro Gabriel.
3: Ah, qué bueno, qué bueno, sí, qué bien. Somos una institución y todos estamos aquí aportando nuestro granito de arena.

0: para que las cosas cambien. Me da mucho gusto que las cosas hayan salido bien para ustedes. Yo sé que día con día van a ir mejorando, van a llegar cosas bonitas para ustedes, ustedes que tienen mucha fe y bendito Dios que se atendieron. Que nos recomienden, que nos lleven en sus oraciones. Ese pago que está dando hoy es el más grande, gratificante para nosotros, porque es dar el testimonio, porque es un testimonio sincero, porque es un testimonio real, porque usted nos visitó y usted recibió la ayuda. Aquí no son cosas que yo le digo, oiga, llámeme y dígame esto, no, usted lo sintió. Bueno, hermanita, un abrazo para usted y para su familia. Cualquier cosa que ocupe, siempre estaremos dispuestos. No lo dude, no lo piense. Cualquier pregunta, duda, que quiera recomendarnos con alguien, ahí estamos para servirle. Sí, le deseo lo mejor y le mando un abrazo para usted y a su familia. Sí,
1: gracias, igualmente que Dios los bendiga.
0: 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No haga desidia, no deje que pase el tiempo, que el tiempo puede ser su peor enemigo. Puede estar siendo víctima de fuerzas extrañas, sobrenaturales, de la brujería, de la hechicería, de la maldad, del empamamiento, del salamiento, de a lo mejor un entierro maligno que han hecho para usted. A lo mejor lo tienen atado, amarrado, han hecho un mono para dañarlo, para perjudicarle. Por eso los piquetes, los mareos, las dolencias, el temor, no puede dormir, pesadillas. Usted no descansa bien, sus hijos se han ido por caminos equivocados. 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
2: Testimonio.
3: Yo vine con el maestro para que me curara y ya estoy bien, gracias a Dios. Tengo mucha fe en ustedes, que siempre algo que se me ofrezca volveré a venir aquí, porque yo me he sentido bien, estaba muy enferma y ahora ya me siento bien, gracias a Dios.
0: 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Esas son las personas que avalan nuestro trabajo, que nos motivan a continuar en esta ardua labor de lucha sin cuartel contra las personas que contratan a brujos y hechiceros, que pagan para hacer trabajos malignos, para hacer entierros, para hacer maldiciones, para hacer monos, para hacer entierros malignos y dañar, salar, perjudicar un negocio, una casa o una persona. 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Quiero agradecerle su amable sintonía, desearles un excelente inicio de semana.
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0: 2:00 p.m. en punto, es lunes 24 de agosto del año 2026. Soy Lucero Álvarez y esto es JLM Noticias, el espacio número uno en audiencia. Acompáñeme, que ya comenzamos. Le presento un avance de la información más fresca del día, de lo más importante que se ha generado para comenzar bien informado esta semana. Regreso de Rochamoya fue imprudente, pero además no va a volver a ser gobernador de Sinaloa. Lo dejó claro esta mañana la presidenta Claudia Sheinbaum, quien además reconoció que a ella no le pidieron opinión, que a ella no le enteraron, que ella se enteró como el resto de los mexicanos a través de las redes sociales, pero que ella no supo nada sobre la decisión de Rochamoya de regresar a la gubernatura, aunque hayan sido por 33 horas, pero ella se enteró igual que el resto de los mexicanos. Fuera Rocha y fuera los rochistas, es lo que gritaron los manifestantes esta mañana afuera del Palacio de Gobierno, en donde, por cierto, en este instante, a las 2:00 p.m, Sinaloa sigue sin gobernador interino, porque después de el regreso y de la segunda licencia de Rochamoya, pues hoy siguen así, esperando que el Congreso de aquel estado designe quién va a ser el sustituto de Rubén Rochamoya, y él ya está moviendo sus hilos. Claro que quiere que se quede una persona afín al grupo de Rochamoya. Así que hablaremos ampliamente de lo que está sucediendo en este tema. Uno de los gobernadores hoy señalados por Estados Unidos de tener vínculos con los chapitos, y bueno, pues ya está a un lado. A ese al que le dijeron que contaban con su apoyo, pues a ese mismo se lo voltearon y hoy le dieron la espalda, y hoy lo que hicieron en Morena es se unieron los de Morena y los de oposición, pero todos en contra de Rochamoya. Mucho que platicar, sin duda. Lula Reyes, un avance, buenas tardes.
1: Gracias, Lucero, muy buenas tardes. Pues ya lo mencionas, protestan contra Rocha y exigen plan para Sinaloa, y es que ya Sinaloa supera las 13 horas sin gobernador. ¿Cuánto tiempo más va a estar así? México avanza en negociaciones con Estados Unidos para reducir aranceles. Esto lo da a conocer la presidenta Sheinbaum. Omar García Harfuch pone freno a Estados Unidos. No vamos a permitir agentes operando en México. La TV pública de Irán habla de una recompensa de 10 millones de dólares por matar a Barron Trump, el hijo de Donald Trump. Dos fuertes sismos sacuden Costa Rica, van 60 réplicas, ocurrieron a partir de esta madrugada. De esto y más hablaremos en detalle un poco más adelante, Lucero.
0: Claro que sí, Lula, muchísimas gracias. También hablaremos de la narcoguerra en este país. Nuevo golpe al cártel Jalisco Nueva Generación. Hoy cayeron 20 integrantes de este cártel en diferentes operativos conjuntos que desarrollaron en Hidalgo, en Jalisco y en Michoacán. 20 integrantes del cártel Jalisco que ya están fuera de circulación. En temas locales, la Fiscalía General del Estado anunció que ha iniciado una carpeta de investigación por la toma de la presidencia municipal de Asientos el pasado sábado. La Fiscalía investigando a quienes se metieron a Palacio Municipal allá en Asientos porque están en contra de la independencia de Villa Juárez, de convertirla en el 12º municipio del estado de Aguascalientes. Pues bueno, ya la fiscalía les puso ojo y está investigando a quienes se atrevieron el fin de semana a manifestarse. Y vamos a la información policíaca, Oso. Arrancamos la semana con muchos robos a viviendas en Aguascalientes, ¿eh? Venimos de un fin de semana en el que al menos pegaron a 5 diferentes domicilios. ¿Se acuerda que hace 8 días le dábamos un dato revelador en el que señalaba que robaban una casa cada 5 horas? Pues bueno, ahora fueron 5 casas en un mismo fin de semana. Oso Cortés, un avance, buenas tardes.
2: ¿Qué tal, Lucero? Muy buenas tardes a todo el auditorio. No da tregua el AMPA en Aguascalientes. Este fin de semana volvieron a atracar varias viviendas, sobre todo en la zona norte y en el sur de la ciudad. Incluso con esto se corrobora, Lucero, que no solamente van por las zonas doradas, porque también a la Ribera le tocó, sí, fraccionamiento La Ribera, donde está el municipio de San Pancho, ahí es donde también atracaron este fin de semana. Ahora resulta que son como especialistas, saben desactivar las alarmas, pero ya te está dando todos los detalles de esta fuerte banda que sigue operando aquí en Aguascalientes.
0: Muchísimas gracias a Loso Cortés, ya le daremos información completa de estos 5 atracos registrados durante el fin de semana. Y van 150 quejas contra policías por supuestos abusos que cometieron en contra de los detenidos. Es el reporte más reciente que está dando a conocer la Comisión de los Derechos Humanos, quejándose contra los policías. quejándose por abusos de autoridad, por violaciones a los derechos humanos. Ahorita le cuento detalles. Mi querido Zuli, ¿cómo arrancamos la semana? ¿Qué tanto ocurrió de deportes durante el fin de semana? Cuéntanos, buenas tardes.
3: ¿Qué tal, Lucero? Amigo, me escucha muy buenas.

0: Tal vez comenzamos con la actividad de fútbol, y es que bueno, las Águilas del América, que también ganaron su compromiso y son los líderes del torneo local, se declararon más que listos para enfrentar también a media semana lo que es las semifinales de la League Cup. Además también Eric Lira, el jugador de Cruz Azul, pues pidió no ser convocado, no ser tomado en cuenta este fin de semana con la máquina, porque desea arreglar lo de su posible fichaje a Europa. Por cierto, dicen que en la máquina pues hay vestidor roto, por eso tantas derrotas de manera consecutiva. En lo que es ciclismo, bueno, pues el Torito, el de Ensenada, Baja California, ganó la Tour de Alemania con 4 etapas, y en Fórmula 1 Checo Pérez pues sigue dando de qué hablar con la escudería de Cadillac, pero dando de qué hablar en negativo. Fue el lugar 15 en el Gran Premio de Países Bajos. Este de esto y mucho más de cero más adelante.
1: Muchísimas gracias, Uli, por el avance deportivo. Ya escuchó los temas de los que vamos a hablar durante los siguientes minutos. El centro de mensajes está disponible, el 1-22-5770, para que comience a mandar sus opiniones, sus notas de voz, para que se reporte. Si está habiendo algo que sucede en las calles, comuníquese con nosotros para darlo a conocer. Los temas ya están puestos sobre esta mesa y solo nos falta su opinión. Notas de voz al 1-22-5770. Estamos arrancando esta tarde con 26 grados la temperatura. Déjeme avisarle que el pronóstico del tiempo es que sí hay probabilidad de lluvia para iniciar la semana. 50% de pronóstico de lluvia. Sin embargo, mire, esto es de verdad un albur, porque en momentos vemos muy soleado, en momentos vemos que la temperatura es muy alta, y en momentos también creemos que sí hay posibilidad de que llueva en Aguascalientes. 50% de pronóstico de lluvia para arrancar la semana, dice el Meteorológico Nacional. Y bueno, pues ya estamos listos para comenzar con la información que le hemos preparado. 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Si tiene algún incidente que reportar, mande fotografía, mande evidencia, mande videos y el reporte completo al 349-1010. Vamos a seguir hablando de esta narconovela. Este capítulo nuevo que se escribe allá en Sinaloa. Rubén Rocha, apenas el viernes pasado, habría anunciado su regreso, su reincorporación al gobierno del estado. El gusto le duró solamente 33 horas. Le duró más el gusto a la presidenta de estar enferma, a ella le duró más la gripe, que lo que le duró a Rubén Rocha ser gobernador del estado. 33 horas, y pidió por una segunda ocasión licencia para separarse del cargo después de toda la cascada de opiniones en contra de su regreso al gobierno del estado de Sinaloa. A raíz de eso, la presidenta no había sido muy clara ni muy puntual en una posición que asumiría la jefa del Ejecutivo Federal. Sí, el fin de semana posteó algo a través de su cuenta de X, en el que mandaba un mensaje contundente, y que parecía que más bien el mensaje, más que para Rocha, iba para el padrino de Rocha, que es el expresidente Andrés Manuel, pero públicamente, mediante alguna declaración, no se la había escuchado, y por eso era importante saber qué tenía que decir hoy desde la conferencia matutina. Y ya más recuperada, ya sin tos, ya sin gripe, ya sin la fiebre que habría anunciado le había dado y que por esa razón se ausentó desde el viernes de la conferencia matutina, hoy le digo ya más repuesta, ya más sana, habla sobre este acontecimiento que ha sido del único tema del que hemos hablado desde el viernes hasta este momento. Y vaya que fue también clara la presidenta al señalar que fue imprudente la decisión de Rubén Rocha al volver al gobierno del estado de Sinaloa. Pero también revela más cosas. Dice, Rocha no va a regresar a gobernar Sinaloa. El año que le queda lo va a hacer un gobernador interino, designado por el Congreso, pero Rocha Moya no va a volver a gobernar ese estado. Y también revela otra cosa. A ella nadie le tomó en cuenta. A ella nadie le pidió opinión. No le avisó Rubén Rocha que se estaría reincorporando como gobernador. Y también, por supuesto, le preguntaron sobre Andrés Manuel. Oiga, ¿no será el expresidente el que puso a Rocha Moya a gobernar otra vez Sinaloa? Y bueno, pues todos estos temas los respondió hoy por la mañana.
2: Me pareció lo menos, por decir, imprudente. Porque no es un asunto personal. Por eso es un asunto

0: gobierno de Sinaloa, de las y los sinaloenses. O sea, ¿qué necesidad?
1: ¿Si existe una ruptura política con el gobernador Rocha de su parte?
0: No estoy de acuerdo con lo que hizo, de regresar al gobierno, lo manifesté. No sé qué llevó al gobernador, hoy otra vez con licencia, a regresar. No he hablado con él, tampoco pienso hablar con él, pero él tomó una decisión de regresar. No sé cuál fue su decisión, ni tampoco fue que lo orientó a decir, ya vuelvo a tomar licencia.
1: Presidente, precisamente este tema es un asunto que usted ha conversado con el expresidente López Obrador, el tema del gobernador Rocha, es un aliado del presidente.
0: No. Por cierto, ¿no? Que dicen que López Obrador le dijo a Rocha que regresara. No, es que la, ¿cómo se dice? La política ficción, vamos a llamarle así, ¿no? Porque de ciencia no tiene nada. La política ficción está a la orden del día.
2: Allí están las declaraciones de la presidenta Sheinbaum y dicen que a veces los silencios dicen o valen más que las palabras. Cuando le preguntan si hay una ruptura con Rocha Moya, se tomó varios segundos de silencio, pensativa, reflexiva, y entonces contestó. Creo que con eso ha respondido claramente a la pregunta que le hicieron. ¿Y por qué licencia? ¿Por qué no exigirle ya la renuncia a Rocha Moya? ¿No le parece que después del cinismo con el que regresó a la gubernatura sin avisar ni siquiera a su jefa política, a la presidenta de este país, no cree que lo menos que le deben de pedir a Rocha Moya es la renuncia al cargo? ¿Rocha Moya debería de renunciar como gobernador con licencia de Sinaloa? El 1-22-5770 está disponible para que usted nos dé su opinión. Y vaya que en Sinaloa las cosas siguen muy calientes. Hoy por la mañana se manifestaron y protestaron organizaciones de la sociedad civil, la sociedad organizada de Sinaloa, algunos empresarios también, y bueno, se estuvieron presentando allá sobre las escalinatas de Palacio de Gobierno para exigir la salida no solo de Rocha Moya, aunque él ya no sea gobernador, quieren la salida de todo su equipo político del gobierno del estado. Rochismo era lo que gritaban con una lona muy grande que colocaron ahí en las escalinatas, en donde dice fuera Rocha. Esa es la leyenda que se lee en esta manta color blanco con letras negras, y lo que quieren es despedirse de toda la gente que hoy trabaja en el gobierno del estado de Sinaloa y que son del equipo político de Rubén Rocha. Y me enlazo contigo, Lula Reyes, porque en medio de todo este caos, Sinaloa sigue sin gobernador. No hay un gobernador, no hay gobernador interino. Esta mañana había convocado el Congreso del Estado de Sinaloa a una sesión extraordinaria para determinar quién iba a ser el gobernador que iba a asumir el cargo, y resulta que se aplazó, se suspendió sin dar una fecha de cuándo se estarían retomando las actividades legislativas. A ver, Lula, cuéntanos cómo va este asunto. Buenas tardes.
3: Gracias, Lucero. Buenas tardes. Así es, pues Sinaloa ya supera 13 horas sin gobernador. ¿Cuánto tiempo puede estar sin ejecutivo? Bueno, la norma establece que las ausencias del gobernador de hasta 30 días son cubiertas por el secretario de gobierno como encargado de despacho. Cuando la ausencia supera ese periodo, debe ser cubierta por un gobernador interino nombrado por el Congreso, que es lo que se pretende hacer en Sinaloa. Pero bien lo acabas de mencionar, se pospuso la sesión que tenía programada para esta mañana de lunes a las 8 de la mañana. Sin más ni más, avisaron pues que siempre no tenían esta sesión ahí en el Congreso de Sinaloa. Y bueno, también ya escuchamos, están hartos, decenas de ciudadanos protestaron afuera del Palacio de Gobierno de Sinaloa para exigir que el gobernador interino no pertenezca al grupo de Rubén Rocha y se destituya a todo su gabinete, dijeron que todo. Además de exigir a la presidenta Sheinbaum un plan de rescate del estado más integral del que presentaron en Michoacán. Los manifestantes se acostaron afuera de la sede del gobierno desde las 8 horas y siguen ahí, bueno, protestando fuera del rochismo, están hartos. Ya no quieren saber nada de Rocha ni de su gabinete. Y bueno, también la presidenta, ya la escuchamos, es lo mejor para Sinaloa, dijo Sheinbaum. la presidenta declaró que es lo mejor para Sinaloa que Rubén Rocha Moya nuevamente haya solicitado licencia indefinida al Congreso del Estado, luego de no contar con el respaldo ni de legisladores, ni de su partido, ni del gobierno federal, es decir, de nadie. Y también ya vimos que la ciudadanía, sus, los habitantes de Sinaloa, pues están en contra de su gobierno. Además, afirmó la presidenta que la controversia generada por el sinaloense el fin de semana no afecta al movimiento de la Cuarta Transformación, y la presidenta pues respaldó esta decisión de Rocha de volver a solicitar licencia y evitó hablar sobre quién quedará al frente de Sinaloa. Esto pues todavía no se determina. Por su parte, la oposición, específicamente Alito Moreno, exige entregar a Rocha Moya a Estados Unidos, como lo ha estado pidiendo el país vecino. El presidente del Partido Revolucionario Institucional, Alejandro Moreno Cárdenas, demandó que el gobierno de México entregue inmediatamente a la justicia de Estados Unidos al gobernador de Sinaloa con licencia, Rubén Rocha Moya, quien dijo es la cara de Morena. Tienen que entregar a Rocha Moya a Estados Unidos ya. A la voz de ya, lo que dice la oposición, en este caso, Alito Moreno. Y es el reporte que tengo sobre este tema.
2: Muchísimas gracias, Lula, por la información que nos compartes de lo que está sucediendo allí en Sinaloa. Y déjeme decirle algo, si usted puso atención en la conferencia del día de hoy, específicamente en el tono de Rocha Moya, en el tema de todo lo que tiene que ver con Sinaloa, escuchamos a una presidenta mucho más cauta y escuchamos a una presidenta distante de Rocha Moya. Después de que el fin de semana veíamos diferentes expresiones que estaban en contra de haber retornado a las funciones como gobernador constitucional y que unió a todos en su contra, a los morenistas y a la oposición en contra de Rocha Moya, hoy escuché una presidenta distinta y eso me hace preguntarme si la presidenta entregaría a Rocha Moya a Estados Unidos, porque le escucho que ya marcó una distancia con Rocha Moya. Pareciera que lo que vimos este fin de semana ya es también una clara ruptura con el expresidente Andrés Manuel, porque no la tomaron en cuenta, porque no la escucharon y porque se impusieron sabiendo que hay que avisar en temas tan delicados como este. Ahora sí, ya la presidenta enojada ante la soberbia de Rocha Moya, ante el desafío, ante la rebeldía de Rocha Moya, ¿cree que ahora sí esté la presidenta en condiciones de entregar a Rocha Moya? ¿O cree usted que lo va a seguir defendiendo? El 1-22-5770 está disponible. Hoy ya no escuchamos a una presidenta que dijera que Rocha Moya es inocente. Ya no escuchamos tampoco esos comentarios que hizo en el pasado sobre que no hay pruebas y que no hay pruebas y que no hay pruebas. Hoy escuchamos una presidenta distinta y por eso creo que tal vez ahora sí haya posibilidades de que el gobernador con licencia de Sinaloa sea entregado a Estados Unidos. ¿Usted qué piensa? Dígamelo con su nota de voz al 1-22-5770.
4: Lucerito, y escuché a la mexicana, qué vergüenza de esa gente que les dan un puesto y fíjate todo lo que ganan y todavía meterse al narcotráfico y son bien aborazados para el dinero. No, hombre, prefieren más el dinero. ¿Te fijas cómo cambian su puesto por un plato de lentejas?
5: Lucerito, buenas tardes, yo escucho a la mexicana. Oye, Lucerito, bueno, yo creo que Rocha no fue por su voluntad, a él lo mandaron. Alguien le dio órdenes que fuera a las oficinas del gobierno otra vez, pero a recoger evidencia que no quedara huella.
6: Lucerito, buenas tardes, yo escucho a la mexicana. Lucerito, nomás para hacerte un reporte, una lámpara que tenemos aquí en Pilar Blanco, en Paseo del Gorrión, casi llegando a Paseo de la Cruz. Ya tenemos mucho tiempo, 3-4 meses reportándoselas.
2: Tenemos que hacer una pausa y se queda la pregunta para el centro de mensajes sobre el tema Rocha Moya. Después de todo este show que se armó durante el fin de semana, de regresar y volver a pedir licencia, de que la presidenta la dejaron a un lado, de que no le escucharon, de que no le pidieron opinión, después de esto, ¿Sheinbaum va a entregar a Rocha Moya a Estados Unidos o usted cree que lo van a seguir defendiendo? El centro de mensajes disponible, escucho su opinión al 1-22-5770.
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27: 2:27 p.m. Soy Lucero Álvarez en JLM Noticias y hablemos de lo que está sucediendo en el municipio de Asientos. ¿Hace cuánto le habíamos platicado de la intención de algunos habitantes de que se independizara Villa Juárez, que es una comunidad que pertenece al municipio de Asientos, y que fuera un municipio más, que se convirtiera en el municipio número 12 del estado de Aguascalientes? Recuerdo que todo esto comenzó cuando la gobernadora en este mismo año estuvo realizando una gira ya por Asientos. Algunos vecinos casualmente iban muy preparados, llevaban algunas cajas llenas de firmas para impulsar esa petición de convertir Villa Juárez en un municipio. Y desde entonces se ha comenzado ya con un proceso legislativo para valorar si es viable o no es viable hacer esta petición que dicen que han recibido desde hace más de 40 años. Sin embargo, ha ocurrido algo durante este fin de semana, específicamente en este municipio, en donde se observó un movimiento inusual de habitantes que están en contra de que se independice Villa Juárez. Por motivos muy claros, el hecho de que se divida Asientos en dos municipios significa que todo va a ser más caro, que tiene que haber dos corporaciones de policías, que tiene que haber dos secretarías de servicios públicos, que todo se tiene que dividir. Y si la bolsa, digamos, del recurso es la misma para Aguascalientes, en vez de dividirse en 11, que son los municipios, se tiene que dividir en uno más, en 12, es decir, el pastel es el mismo, la rebanada es mucho más delgada. Por esa razón, le digo, así como hay quienes impulsan la iniciativa, también hay otro grupo de personas que están en contra de ello. Y se manifestaron el fin de semana a grado tal, Héctor García, que además de manifestarse hoy, la autoridad nos dice que ya están investigando el que hayan tomado el municipio de Asientos, el Palacio Municipal de Asientos. A ver, cuéntanos, buenas tardes.
28: Muy buenas tardes, pues la Fiscalía General del Estado inició una carpeta de investigación de oficio por la toma de la presidencia municipal de Asientos el pasado sábado, a pesar de que las autoridades como el síndico o el propio presidente municipal aún no han presentado una denuncia formal. Así lo reveló el fiscal Manuel Alonso García, explicando que esta indagatoria lo que busca básicamente es determinar si hubieran existido daños al patrimonio municipal, afectaciones a la infraestructura, o bien si se impidió la prestación de servicios o trámites a la ciudadanía. Esto comentó Manuel Alonso.
29: Nosotros iniciamos la Fiscalía Regional una carpeta por la noticia criminal en relación a ese tema. Todavía la autoridad municipal no interpone alguna denuncia, me refiero al síndico o al presidente. Nosotros iniciamos una carpeta por estos hechos como noticia criminal, pero ya será la parte del propio municipio quien si encontró algún daño, alguna situación en relación a este tema, o nada más es una simple manifestación, bueno, pues depende de nosotros el tema de hacer algunas diligencias si hubo alguna situación que dañó el propio patrimonio municipal o alguna situación que conlleve

0: la comisión de un delito de un tipo penal.
1: Y bueno, pues aunque no exista una querella previa de los funcionarios, la fiscalía realiza diligencias, insisto, ante la posible comisión de delitos de tipo penal que obstruyan el derecho de acceso al Palacio Municipal, evaluando los elementos necesarios para proceder a una eventual judicialización. Lucero.
2: Oye, Héctor, nada más aclarar algo importantísimo, que es lo que nos estás narrando. Abrieron una investigación, pero no porque haya ninguna queja al respecto.
1: No hay denuncia hasta el momento, lo que explicaba el propio Manuel Alonso, ni del síndico procurador, en este caso, o bien del propio alcalde José Manuel González Mota. La investigación se abre de oficio, bueno, tiene que ver más que nada por si hubiera algún tipo de daño a las instalaciones o bien la obstrucción de la prestación de servicios, que bueno, esta última no se ve a ver al haber sido sábado
2: anoche. Sí, a mí eso es lo que me parece muy curioso. Entiendo que hay algunas investigaciones que se hacen de oficio, pero me queda claro que si ni el síndico ni el mismo presidente municipal acudió a presentar una denuncia a la fiscalía, es obvio porque no hay delito que perseguir, porque no hubo ninguna afectación, no se afectó la prestación del servicio al ser fin de semana, ni tampoco seguramente se encontraron daños a la infraestructura pública.
1: Quedaría únicamente esa parte de si hubo algún daño, que al parecer no la hubo. Ellos sí se están todavía a las afueras del propio Palacio Municipal recabando sus respectivas firmas, pero bueno, es lo que señala el fiscal al respecto de ese asunto. Sí se abrió esta carpeta, la abren de oficio, pero no hay denuncias formales.
2: De acuerdo, Héctor, muchísimas gracias.
1: Muy buenas tardes.
2: Eso es lo que está sucediendo allá en Asientos. Y mire, ha crecido tanto este tema que incluso ya el fin de semana se hablaba de algunos personajes de la vida pública a los cuales estaban señalando como autores intelectuales de estas manifestaciones. Ya estaban señalando a varios personajes que podrían estar detrás de estas protestas, de estas movilizaciones, que no les parecían orgánicas, que no les parecían genuinas, que lo que les parecían algunos de los que hicieron estos señalamientos es que había actores políticos detrás, que habían movilizado a la gente para hacer quedar mal a quienes están impulsando esta iniciativa. Y a uno de los señalados como posible autor, le digo, intelectual, es Aldo Ruiz, que hoy se desempeña como secretario del Bienestar en Aguascalientes, delegado federal. Y bueno, Liliana Ramírez habló con él para ver qué tiene que decir al respecto. ¿Y qué te responde, Liliana? Buenas tardes.
3: Buenas tardes, Lucero. Buenas tardes, Auditorio de la Mexicana. El delegado de la Secretaría del Bienestar, Aldo Ruiz Sánchez, rechazó las acusaciones del diputado Heriberto Gallegos, quien lo señaló como presunto organizador de las manifestaciones en contra de la creación del municipio número 12 y expuso que se trata de una estrategia para politizar el movimiento y restar la legitimidad a los habitantes que se oponen a la división del municipio de Asientos. Refirió que dicho legislador ha lanzado ataques en su contra, ya que en su momento no lo quisimos en Morena. Escuchemos lo que indicó al respecto.
4: Mira, a mí me parece muy burdo, es como una maniobra muy burda, porque tratan como de señalar y politizar el tema para que pierda legitimidad. Entonces recurren a este tipo de estrategias de, es que fulano está detrás, entonces piensa que con eso ya la gente no va, que está en su derecho, ¿no? Yo no vivo en Asientos, pero están en su derecho, ¿no? Manifestarse. Y en vez de escucharlos, pues recurren a, pues es que son los de no sé dónde y quieren y no quieren. A mí, ¿en qué me beneficiaría o en qué me perjudicaría? Pues la gente de la que tiene que ver. Y lo hace contra mí, y lo digo aquí, porque ese no lo quisimos en Moreno, en su momento. Entonces a mí me haga ruido.
3: Asimismo, y sobre la creación del nuevo municipio, Aldo Ruiz manifestó que el proceso se está llevando a cabo con demasiada prisa y planteó que debería de existir al menos un año de foros y discusión para analizar aspectos como los presupuestos y las implicaciones administrativas. Hasta aquí con la información.
2: Muchísimas gracias, Liliana Ramírez. En eso tiene razón, ¿eh? Casualmente hay tantos temas que se debaten hoy en el Congreso del Estado y este, de forma particular, le han prestado mucha atención, lo han hecho con mucha agilidad, ha habido mucha presión para sacar adelante el tema, ya se han convocado a esos famosos foros de consulta, y le digo, el tema está muy caliente, y muy sencillo, usted podría pensar, bueno, ¿y a mí qué me interesa? Que haya un municipio nuevo en el estado, bueno, pues eso significaría una reconfiguración también política para el estado de Aguascalientes. Si hay un municipio más, entonces, al momento de la repartición de las candidaturas, eso obliga a los partidos políticos a hacer sus ajustes correspondientes. Claro que es un muy buen botín el pensar en tener otro municipio. Le digo, a lo mejor a nosotros como habitantes del estado no nos beneficia en absolutamente nada, pero sí nos puede llegar a perjudicar, hablando principalmente, le digo, de los recursos económicos. Hasta ahora lo que sabemos en el Congreso del Estado es que tendrán que convocar a una sesión extraordinaria para abordar el tema, para debatirlo y sobre todo para decidir si avalan o no la creación de un nuevo municipio, porque entiendo que si esto llega a ser posible, pues ya tendría implicaciones electorales en este proceso que está a punto de comenzar. ¿Y qué dice no la gente de Asientos, no la gente de Villa Juárez? ¿Qué es lo que dice el resto de la población? ¿Necesitamos un municipio más? ¿Es en serio que con 11 nos quedamos cortos y ocupamos un 12º municipio y que sea el de Villa Juárez Asientos? El centro de mensajes sin duda está disponible al 1-22-5770 para que usted nos dé sus comentarios y para que nos diga qué piensa de esto. Pero le digo, antes, claro que es un muy buen botín el pensar en tener otro municipio.

0: Vamos un 12º municipio y que sea el de Villajuárez Asientos. El centro de mensajes sin duda está disponible al 122-5770 para que usted nos dé sus comentarios y para que nos diga qué piensa de esto. Pero le digo, ponga un poco de atención y se va a dar cuenta que en el asunto de Asientos, no sé por qué, pero ha habido demasiado, demasiado movimiento. Hay demasiados intereses ahí y por esa razón es que le están prestando demasiada atención y demasiado tiempo. No es obra de la casualidad. Eso sí se lo puedo decir. Oiga, déjeme ir al centro de mensajes, al 122-5770. Antes, le quiero compartir algunos de los temas de los que estamos compartiendo también en redes sociales, de los que ya hemos publicado, para que usted esté al día de la información que, mientras estamos al aire, también estamos publicando en nuestras redes sociales. Fíjese que nos reportan ataque contra un velorio allá en Colima. Este ataque armado ha dejado a dos personas muertas. Lo curioso de este asunto es que mataron a dos personas en el velorio, pero a la persona que estaba difunta, que es una mujer de nombre Alondra, muy joven, 32 años, a ella también la habían asesinado. Ella murió porque fue ejecutada y las dos personas a las que asesinaron después lo hicieron en el lugar, le digo, donde estaban velando el cuerpo de esta jovencita de apenas 32 años de edad. Tenemos las imágenes de los fuertes sismos que acaban de sacudir a Costa Rica otra vez. Han sido semanas muy sísmicas, ¿eh? Los movimientos de magnitud 5.4 y 4.8 se registraron en pocos minutos de diferencia y provocaron alrededor de 60 réplicas en la zona central del país, incluidas San José. Aquí tenemos, le digo, las imágenes, las primeras imágenes de los sismos allá en Costa Rica y que además son muy evidentes los movimientos. Si usted quiere ver cómo fue lo que vivieron los costarricenses, puede meterse ya y ver estas imágenes que hemos publicado. El golpe, el nuevo golpe al cártel Jalisco Nueva Generación, esta mañana se informa de la detención de 20 integrantes en operativos conjuntos que realizaron en Hidalgo, en Jalisco y también allá en el estado de Michoacán. Así estamos en las redes sociales con la información más actualizada, Lucero Álvarez, en todas mis plataformas. Le invito a que se conecte, a que nos siga, a que deje sus comentarios, a que comparta nuestros contenidos, a que nos lea, a que nos siga y que forme parte de esta gran comunidad de redes sociales. Permítame ir a la pausa y al volver le cuento, pues los nuevos golpes, pero ahora a las viviendas, a los domicilios, parece que están sin control. Los ladrones en Aguascalientes. Ya regreso.
1: Hola, buenas tardes, Lucerito. Pues obvio que van a seguir cobijando ese Rocha Camoya. Claro que lo van a seguir cobijando los de la 4T. En eso se la pasan, cobijando a los delincuentes.
2: Lucerito, aquí la verdad que en Sinaloa primero lo eligieron como gobernadora Rocha Moya. O así se supone que lo eligieron por votación y ahora resulta que ya no lo quieren. Entonces que se haga cumplir la constitución.
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4: Dos de la tarde, 46 minutos. Soy Lucero Álvarez a través de JLM Noticias y hablemos de los temas policíacos. Apenas venimos de un fin de semana, el último fin de semana de vacaciones, porque ya el siguiente, honestamente, ya la gente, aunque sí estamos todavía de vacaciones o están muchos, pues ya la gente va a andar con la prisa de que el lonche, de que los uniformes, de que los zapatos estén limpios, que todas las cosas que tienen que ver por el regreso a clases. Así que yo diría que este es el último fin de semana real de vacaciones para la gente. ¿Y por qué hago hincapié en esto? Porque los ladrones también lo saben y lo saben perfectamente. Y si no me cree, mire, nada más escucha a Oso Cortés cuántos robos a casa habitación se registraron durante el fin de semana. Te escuchamos con atención, Oso, buenas tardes.
5: ¿Qué tal, Lucero? Muy buenas tardes a todo el auditorio. Así es, el AMPA no le da tregua a Aguascalientes. Por lo menos este fin de semana, esta tarde y noche de domingo, saquearon 5 fincas, unas en el norte de la ciudad, otras en el sur, pero también le pegaron al oriente. Esto sucedió también allá cerca de San Pancho, en el fraccionamiento La Ribera, nororiente de la ciudad, se podría decir, ya que recordemos que ya La Ribera, Villas y todo esto que está muy pegado al oriente ya están casi juntitos. Pero también para que nos demos una idea, Lucero, de que no solamente atracan las fincas de los ricos o la zona dorada, porque también incluso Valle de los Cactus fue una de las colonias afectadas. Todo comenzó poco después de las 7:30 de la tarde, cuando sobre la calle Trigales del fraccionamiento Valle del Campestre, en ese punto arribaron unos ampones a bordo de una camioneta Volkswagen Tiguan en color blanco con placas de circulación del estado de Guanajuato. Estos sujetos ampones lograron burlar el sistema de alarma, lograron forzar las cerraduras de acceso y ante esta situación pues ingresaron a la vivienda. Ahí se apoderaron de bastante dinero en efectivo y de al parecer un lote de alhajas de bastante cuantioso. Cuando llegó el adulto mayor, dueño de esta finca, se da cuenta de que todo estaba fuera de su lugar, de que ya lamentablemente había sido saqueado por los malditos delincuentes, así que de inmediato dio aviso a los servicios de emergencia. Llegaron a este lugar elementos de la policía, pero media hora después se alertaban de nueva cuenta los servicios de emergencia, porque al parecer se reportaba que en la calle Arboledas del mismo fraccionamiento habían pegado también en otra residencia. Otro adulto mayor también, al volver a su casa, se encontraba con esta terrible sorpresa, de donde se llevaron bastante dinero en efectivo y herramientas de trabajo cuantiosas. Ante esta circunstancia, pues no se daba tregua cuando ya estaban investigando los dos atracos del mismo Valle del Campestre, cuando de repente se les alerta que en el fraccionamiento La Ribera, sí, allá en el nororiente de la ciudad capital, en el municipio de San Pancho, se había perpetrado también otro robo. Al parecer que se habían llevado aquí la cantidad de casi 30 mil pesos en efectivo y se habían dado a la fuga sin dejar rastro alguno. Se hablaba de que también eran los mismos sujetos a bordo de la Tiguan. Ante esta circunstancia se van los oficiales una parte allá a investigar también a San Pancho, pero ¿qué crees? Resulta ser que en recinto Pintalla de Valle de los Cactus también se reportaba otro atraco más, donde se habían apoderado de una caja fuerte y la habían resguardado en esta camioneta y se la habían llevado, la cual dentro de la misma, como no pudieron abrir, llevaba también bastante dinero en efectivo. Finalmente culminó todo poco después de las 9 de la noche, cuando al sur de la ciudad, dieron otro atraco también en una finca que se encontraba sola, se llevaron fuertes cantidades de dinero y además lotes de joya cuantiosos. Ante esta circunstancia, también llegaron hasta el lugar, hasta este sur de la ciudad, las autoridades competentes, y mediante las cámaras del C5 se logró conocer que todos los robos habían sido perpetrados por estos sujetos de la camioneta Tijuana en color blanco, con placas de circulación del estado de Guanajuato. Así que ante esta situación, ya se abrió una carpeta de investigación para tratar de dar con el paradero de los presuntos responsables. Cabe hacer mención que la autoridad da como adelanto que ya se tiene plenamente identificado a uno de ellos, ya que lograron ser captados por las cámaras, lograron identificar el rostro, y al parecer ya solamente es cuestión de tiempo, por lo menos, para que caiga él o la mayor parte de la banda de delincuentes. Aquí lo que llama la atención, Lucero, es que le pegaron de forma consecutiva a todas las viviendas del norte, del nororiente,
4: ¿sí?,
5: y también acá del sur de la ciudad y del poniente, porque Valle de los Cactus se encuentra al poniente, allá por Salida San Luis. Entonces, ¿cómo le hacían para moverse de manera

0: muy rápida. Y sobre todo aprovechar que era domingo, que no hay tanto tráfico, que la ciudad está tranquila, que prácticamente la ciudad se vacía por completo, parece un día festivo.
1: Y aunque, ¿sabes qué? Luego yo me pregunto si en realidad son los mismos detrás de todos estos robos, porque primero son muchos, son diferentes zonas, y estamos hablando no solamente de la ciudad, si me hablas de la Ribera, estamos hablando del municipio de San Pancho. Así entonces, es. Pegaron desde San Pancho y pareciera que hicieron un recorrido. Te digo, es ahí donde me genera la duda si realmente es la misma banda o fue obra de la casualidad de que coincidieron, de que varios ladrones aprovecharon el fin de semana, que mucha gente sale de sus casas para, no sé, ir a la calle, a divertirse, a comer con otro familiar.
0: A visitar a la abuelita.
1: Sí, exactamente, y entonces aprovecharon, se metieron, y bueno, pues ahí están también los resultados. Pero de que no han descansado, no han descansado, ¿eh?
0: No, están imparables y preocupa la situación de que ya traen al parecer dispositivos para burlar las alarmas, para abrir las cerraduras, es decir, no forzarlas a la antigüita con algún desarmador, alguna herramienta con la que las destrocen, sino que al parecer ya traen ahí un dispositivo, incluso hasta para burlar las mismas, pues ahora sí que agujas de los residenciales, sí, en este sí, caso sí, de sí. Los cotos. Y que ni siquiera a veces se dan cuenta los mismos vigilantes. Entonces, preocupa la forma en la que están actuando ya estos delincuentes, que al parecer son foráneos, pero como tú lo dices, a mí también me llama mucho la atención que hubiera podido ser la misma. A lo mejor los mismos pertenecientes a una misma, pero claro. Yo creo que son varias células que pegan de forma consecutiva, porque te repito, para moverse cada media hora, digo, sí estamos en un estado realmente pequeño, que nos conecta rápido. Pero tanto, de 10 a 15 minutos sí. De un lado a otro, no, la verdad.
1: No hay manera, no hay manera, sí. Definitivamente se me hace que la logística en eso ahí sí les anda fallando. Nos quedamos con la información, Oso. Muchísimas gracias.
0: Muchísimas gracias, nos quedamos al pendiente para esta información y mucho más a las 4 en la Nota Roja.
1: Y ya que estamos hablando de temas de inseguridad o de temas de lo que está sucediendo en la Nota Roja, fíjese que se ha hecho un corte en la Comisión de Derechos Humanos, en la Comisión Estatal, sobre. ¿Cuántas quejas se han recibido hasta ahora? Y sobre todo, ¿hacia quién están encaminadas? Lo que está dando a conocer el titular del área, Luis Enrique Pérez de Loera, es que se han acumulado 150 investigaciones por supuestos abusos que han sido cometidos por diferentes elementos de las corporaciones. Hablamos de policías municipales, de policías estatales e incluso hasta de policías ministeriales. ¿Por qué levantaron estas quejas contra los policías? Porque presuntamente violaron los derechos de las personas que fueron detenidas.
2: No quiero mentirle porque no tengo el dato exacto de la manera que estamos pasando el medio año. Nosotros cuando hicimos el corte de medio año estaríamos, por abuso policial, que estaríamos llegando a unas 150 más o menos.
3: Principalmente policías municipales.
2: Entre todos, estatales y municipales. Ahí sí ya discriminaron una y otra, ahí sí le quedó mal, tendríamos que dar un poquito de seguimiento.
3: ¿Y cuántas estas?
1: Aseguró también que además de recibir estas quejas, la obligación de la comisión es emitir recomendaciones al respecto. Hasta ahora son 12 las recomendaciones emitidas de manera general en el mismo periodo. Y bueno, solo una corresponde directamente a un caso de abuso policial en la que sí se comprobó después de las investigaciones y la cual está vinculada a los hechos ocurridos en el Centro Comercial Agropecuario, en donde los mismos comerciantes se han quejado por los operativos que encabezan las corporaciones para quitar a los vendedores ambulantes, a quienes no tienen un negocio propiamente, a quienes no pagan renta, a ellos son a los que obedece, le digo, una de las quejas que se recibió y que después se emitió una recomendación por parte de la Comisión Estatal de los Derechos Humanos. Pero muchas, muchas quejas en contra de las corporaciones. Le digo, lo que reportan ahora son 150 recibidas hasta este momento. Y bueno, vamos a cerrar ya este espacio de noticias con la información deportiva, por supuesto. Adelante, Zuli, buenas tardes.
4: ¿Qué tal, Lucero? Amigo, escucha, muy buenas tardes. Comenzamos con la actividad de fútbol. Y es que las Águilas del América, como líderes del torneo de la Liga MX, este torneo Apertura 2026, bueno, se declararon más que listos para enfrentar este media semana al Columbus en lo que será una de las semifinales de la League Cup. Veremos el conjunto de las Águilas del América, continúa con ese paso, luego de que en la Liga MX pues mantiene el invicto. Además, también Eric Lira, el jugador de Cruz Azul, pidió a la directiva y al cuerpo técnico no ser tomado en cuenta este fin de semana para tener compromiso ante el Atlas, incluso para no entrenar también y es que desea arreglar su traspaso hacia el viejo continente, desea irse a Europa, y bueno, pues quería algunos días de descanso para arreglar su situación. Además, también, bueno, pues surge el rumor precisamente ahora que hablamos de Cruz Azul, de que el vestidor está roto con los Cementeros, por ello 3 derrotas de manera consecutiva. Es un rumor, ya veremos cómo también esta fin de semana, y estarán enfrentando a Necaxa aquí en el Estadio Victoria. Y en información de ciclismo, bueno, pues el Torito, pues Isaac del Toro, el de Ensenada Baja California, fue el campeón de la Tour de Alemania, 4 etapas, y bueno, se consolidó. Además, también en Fórmula 1, lo que fue el Gran Premio de Países Bajos este fin de semana, Checo Pérez terminó en el lugar número 15 de la escudería de Cadillac, Lando Norris se llevó el sitio de honor. Hasta aquí con la información, Lucero, muy buenas tardes.
1: Muchísimas gracias, Uli, gracias por la información deportiva, y así hemos llegado al final de este espacio de noticias. Soy Lucero Álvarez, y esto es JLM Noticias. Le agradezco que haya comenzado la semana con nosotros, quédese pendiente en todas las redes sociales de Lucero Álvarez, y mañana le espero puntual como siempre aquí, a las 2.
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0: Bienvenidos todos a este espacio de sabiduría. Soy la More García y estoy contenta de iniciar una semana más con ustedes. Y por supuesto, en el TikTok de la More García y con el Pereguango de la Mente.
1: Yo soy el guapísimo peregrino de la mente, listos para darle a conocer su futuro, lo que le deparan los astros, el destino. Si usted quiere saber si va a llover, quiere saber si su compadre lo engaña, quiere saber si su mujer lo engaña, quiere saber quién va a ganar en el fútbol, quiere saber quién está ahí queriéndole hacer el... ¿Cómo se llama?
0: Chuyo, ¿El Caracari?
1: No, el otro. El que están haciendo ahora ya todos.
0: ¿El secreto maya?
1: No, el otro. No, ese es el otro. El farguandear. El tema farguandear.
0: ¡Pues no me deja hablar!
1: ¡A ver! ¿Cómo
0: es? ¡No me deja decirle! ¡No, ya diga usted!
1: El fanguardar. Gavilán estaba fanguardeando. ¿Cómo se llama?
0: Farmear. El aura.
1: Ah, farmear el aura. Bueno, si usted quiere farmear el aura, mándenos su WhatsApp. Ya estamos listos y dispuestos y bien contentos, mi more.
0: Bienvenido a Juan, a Brendita, a Mayrani. Saludos, gracias por estar conectados con nosotros, ¿vale? Y pues ya sabe que en este espacio nosotros le proponemos una canción y usted dice, no, pues yo quiero esa canción. ¡Ay, mire, Maite Luna!
1: ¡Hola, Maite!
0: ¿Sí se acuerda de Maite?
1: Sí, oiga, Maite era así bien compota, si no es que a lo mejor hasta familiar de mi Teresuki, que está ahí arriba, oiga. Saludos a
0: ellos. Un saludo para Rafa Gloria, a todos los que ya se nos adelantaron. Saludos para el Kevin Castorena, y bueno, pues ya sabe que nosotros le proponemos una canción y usted decide qué canción suena al final, y esta es mi propuesta.
1: ¡Ay!
0: ¡Ay! Algo romántico.
1: ¿Algo qué?
0: Romántico.
1: ¡Ay!
0: Solo...
1: ¿Los qué?

0: está viendo, ¿qué está viendo y no ve?
1: ¿Qué estoy haciendo, qué bueno?
0: Dice San Amore que me da sed de la peligrosa.
1: Álgame,
0: vamos a conectarla.
1: Pérez.
0: ¿Se acuerda de esa? La conecté.
1: La conecté.
0: Saludos, Gijazo, bienvenido. Pues esa es la canción de la More García. Vamos a ver qué trae el peregrino bajo la manga.
1: ¡Oiga nomás! ¡Es la que les gusta a todos!
0: ¡La de Julián Álvarez!
1: ¡Casi completa!

0: existe.
1: Lálgame yo, hombre.
0: Ahí está la canción del viejito, casi completa. Dice, saludos desde León a mi cuñado Gerardo. Saludos a tu cuñado. Saludos a Don Cheto. Y saque los chetos. ¡Súbale a los taquis!
1: Bueno, así estamos comenzando la semana, mi more.
0: Y esto es La More.
1: Y el Perdino.
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digo. Ay, ay, Chabela. Después te veo vacilando y con otros coqueteando y me digo, voy, voy, muy Cleopatra, ¿no? Creñuda, Chabela. 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
1: ¡Ay, qué bonito, oiga! Ya estamos más que listos y dispuestos, mi More. 1-22-57-70 al WhatsApp. Y a ver, ¿y por qué anda ahí este? ¡Ay, qué serpientota ya!
2: Bueno. Oiga, saludos para Jazz Pacheco, que se está conectando al TikTok, y también para el taller eléctrico Chiquis, que todos los días nos escucha.
1: ¡Ay, mi Chiquis, échale gana al bebé! ¡Pórtense bien y vámonos al WhatsApp! ¿Quién anda por ahí?
2: ¿Quién anda por ahí? Saludos al Gavilán, dice por acá.
3: Se la lleva el Paraguay.
1: Hasta fanfarrias me puso mi compadre, oiga. Bueno, ahí está, saludos para el Gavilán. Vas a ver, Gavilán, no se me olvida. Ah, no está, ya se fue. Bueno, él sabe que no se me olvida. 1-22-57-70.
2: Dice Iker, saludos.
1: Hola, Iker, vámonos por acá, ¿quién anda acá?
4: La que pongas, More, la que pongas. Sí. No le llega a la de mi peregrino.
2: Ay, ay, ay, ay, ay.
4: Para siempre le vamos al, a la del peregrino.
1: Él sí confía en la mía. Él le encanta la mía.
2: Permítame un segundo. Pasó? Nomás que Alondra nuevamente está insiste y insiste que no pasó? Le manda su futuro.
1: Ahorita se lo mando.
2: O sea, sí tiene. O sea, es amigos, amigos. Y me ignora a mí.
1: No la ignoro, oiga. Lo que pasa es que ella no quiere que se lo diga al aire.
2: Últimamente traen una ondita a los hombres de ¡ay, amigui! ¡Ay, defendámonos como hombres unidos! ¡Hágamele la vida imposible a las mujeres!
1: ¿Pero yo por qué le estoy haciendo la vida imposible si nomás voy a ganar la canción de hoy, oiga? Bueno, existe ese, oiga, que acá nuestro hermanito le fascina la del peregrino.
2: Dice Juancho, saludos al Pere y un beso para ti, More. Gracias, dice Ikers. Hola, muchas gracias por saludarme.
1: Hola.
2: Dice, saludos, Jaime Medina. Saludos.
1: Hola, Jimmy. Saludos al señor Jimmy. Oiga,
2: More, dile al peregrino que me depara mi destino. Soy del 20 del 9 del 15.
1: 20 del 9 del... Hágame, yo soy poco del... del 15, poco tiene... Sí. Tiene 9 añitos, oiga. Está bien, chavalillo, bien chavalilla. Bueno, está apareciendo por aquí la carta del 2 de bastos, que nos habla de tranquilidad. Viene un momento de abundancia y de éxito.
2: Dice por acá, bienvenida, Jazz Pacheco. Es la primera vez que ando por acá y ya me gustó la vibra.
1: ¡Ay, qué bonito!
2: Le mandamos un beso. Ahorita va a salir el pereguango para que lo conozcas.
1: Es que ella sí entiende la vibra, oiga.
2: Sí, dice... Nomás que ande de majadero,
1: Yo no dije nada.
2: Miguel Monreal. Hola, hermosa Tadeo. Gracias.
1: Saludos a Miguel. Vámonos, otro mensaje.
5: Pereguango.
1: Hola, bebé. ¿Qué pasó?
2: ¿Ya ve?
1: El bebé, que así le hablo yo.
5: Toda la raza albañilera.
1: Ya ve, estamos.
2: Pero si fuera una mujer. Sí, Alondrita, ahorita va.
1: Creo que no, ya.
2: Ahorita.
1: Y deje que me hable.
2: Ay, bebé.
1: Deje que me hable mi novia Lili. Hasta le voy a poner así.
2: Ay, bebé. ¿Qué quieres saber, bebé?
1: El Balú, ¿dónde trae el teléfono? Y que sus juntos así, ¿no? Como que va bien y como...
2: Pues ha de traer estos audífonos.
1: Sus audífonos.
2: Y ha de estar hablando desde ahí.
1: Bien diante, el Balú. Sí. ¿Qué más dice por ahí? ¡Oigo!
2: Dice, Moreno me ha mandado mis saludos. Dios, dice, moza, dile al peregrino de la mente que me diga mi destino. 05 del 12 del 73.
1: Ay, te lo debo. Ay, yo chitipego. Bueno, está apareciendo por aquí. En la canción en portugués, oiga, viene un momento de espiritualidad, buena fortuna y buena suerte. En el ámbito emocional y en el ámbito económico.
2: ¿En cuál ámbito?
1: En el ámbito económico y en el ámbito emocional. Es que me acordé de Roberto Carlos, que así cantaba bien portugués.
6: Hola, mis guapos, chulos, preciosos, hermosos. ¿Cómo están?
2: Bien que sabía.
6: Ay,
2: que
6: no,
2: ya le...
6: Pues es que la verdad, las dos canciones están muy hermosas.
1: ¿Y luego?
6: Pero yo creo que me voy por la morenita. Porque
1: ¿Quién ve?
6: Chulo, papito.
2: ¿Ya ve?
1: ¡Ay, me lo va a dedicar Lili, oiga!
2: Dice Águila Guerrera, ese peregrino, ya le ganaron la del Oxxo.
1: No, ¿cuál la del Oxxo? Ni qué nada, oiga. Aquí no sé de qué están hablando, yo tengo otros datos, bueno.
2: Dice More, dígame mi destino, 11 del 4 del 2006.
1: ¿Del 2006?
2: Tiene 20 años, es nueva, dígaselo.
1: 20. ¡Tiene 20 años! Bueno, está apareciendo por aquí la carta de la sacerdotisa, que nos habla de un momento de espiritualidad, abundancia, buena fortuna y de buena suerte.
2: Dice por acá, mi more, le puedes mandar un saludo a mi mamá, doña Laura, que anda haciendo de comer, de parte de Judith Lupercio. Les mandamos un beso, preciosas. ¿Qué va a hacer de comer hoy tu mami?
1: Saludos, oiga, oiga, por cierto, también saludos para don Santi y para Jimena. Ay,
2: saludos, don Santi.
1: Mi more.
2: ¿Qué? Ay. Algo romántico.
1: ¿Cómo?
2: Algo romántico.
7: Ay, ay, ay, ay.
2: Edel Muñoz, mi lugar favorito.
1: Ay, y mi lugar favorito es aquí en La Mexicana con el amor y el peregrino hasta las 4 de la tarde, bebés.

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1: Mi peregrino, mi more, ella se llamaba Marta y ella se llamaba así, ¿verdad? Porque ella escucha
6: La Mexicana.
1: Eso es todo. ¿Y qué onda? A ver, Marta, cuéntame, saludos para quién o qué onda.
6: Para la familia Santos Hernández y Rodríguez Santos.
1: Vámonos, eso es todo, puro Santos, puro santuario ahí, sí. Qué bárbaro. Oye, y a los que te ven la tanda de una vez.
6: Pues sí, que ya me la pasen porque urge.
1: Sí, híjole, ¿no? Qué bárbaro, anda como los de La Mexicana, ¿verdad, compadre?
7: Y la tanda.
1: Y la tanda, ahí. Oye, pues diga a la gente cuál es la estación número uno, ¿cómo es?
6: La Mexicana, no hay otra.
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1: Saludos para Santiago Méndez y Eduardo Méndez, que en este momento nos están escuchando totalmente en vivo. Les mandamos un beso y también nos están viendo en el TikTok. Oiga, dice también por acá, saluditos desde Chicago, mi More, se ven muy aflojerados hoy, ¿será porque
2: ¿por
1: es lunes?
2: ¿Qué, oiga, algamillos?
1: Saludos, More, desde Fresnillo, Zacatecas, también para el peregrino de la mente.
2: ¡Saludos hasta Fresnillo, oiga!
1: Saludos cordiales desde la Ciudad de México.
2: Algamillos.
1: Dice por acá, saludos, mi More, arriba de los trenes aquí, laborando y pasando por Zacatecas, te mando un saludo de Marco Antonio.
2: ¿Cómo? Parece que trae un, ¿cómo se llama? Un bochito.
1: Le voy a dar un pellizco. Saludos para Iker. More, tú has lidiado con una persona narcisista. Les mando un abrazo fuerte de parte de Iker.
2: ¡Saludos a Iker, oiga!
1: El peregrino es el más, es el saldo, mi More.
2: ¿El saldo de qué?
1: Les cae mal algunas mujeres.
2: Nálgame, yo, ahora resulta. Todas me adoran, empezando por mi Lili, empezando por mi Socorrito, mi Chayito, y Gabero. ¡Mi More, vámonos con más comunicación!
1: Pero nomás déjele, mando el último saludo y ya. Saludos a el peregrino y manda un saludo para Don Agus y Luis que anda en la querencia. Saludos desde Pénjamo, Guanajuato, México. Ya, peregrino.
2: ¡Saludos hasta Pénjamo! ¡Ya vamos llegando a Pénjamo! Dice por acá, esa no, porque me acuerdo de mis mini paquetines y lloro. El tiempo pasa volando. Rola llegadora, dice acá nuestro amigo Paquetino. Oiga, le mandamos el saludo
1: al
2: Paquetino.
1: ¿Cuál pusimos?
2: La de mi lugar favorito.
1: Ya.
2: Bueno, vámonos al WhatsApp, 1-22-57-70. ¿Quién manda por ahí? ¡Hola!
3: Buenas tardes, More.
1: Ay, ella es nueva.
3: Mi idea, peregrino, que me diga mi destino. Soy
2: nueva.
3: Del 30 de junio del 75.
2: Claro que sí, bebé.
1: Ahora sí, dígale porque ella es nueva.
2: Que ya se chivió. Bueno, viene por aquí un momento de espiritualidad, hermanita. Dicen las cartas que todo va a estar saliendo de manera positiva. ¿Tienes alguna preocupación por ahí en el terreno de la salud? Vas a ver que todo se va a estar acomodando a tu favor, tuyo de ti, oiga. A ver, ¿quién más anda por acá? 1-22-57-70. ¡Hola!
1: ¡Hola!
4: Mi More, mi peregrino.
2: Hola, bebé.
4: Un saludo para el maestro Daniel. Para el maestro José. Para el maestro Chabelo. Para el maestro Concho. Y para el pinche dinosaurio. Un saludo, mi More. Te amamos todos los albañiles.
2: ¡Ay! ¡Hasta asusta, hija!
1: Odian todas las esposas de los albañiles. 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
2: ¡Vámonos con más comunicación!

0: quién más anda por ahí?
1: Buenas tardes, buenas tardes.
2: ¿Qué tal?
1: More,
2: buenas
1: preciosa,
2: tardes, hola.
1: Y mujer, Wangler.
0: Hola, bebé.
1: Yo me voy por la de la More.
2: Gracias.
0: Ay, me voy por la de la
2: adiós,
0: More.
2: Adiós, Iker, que te vaya muy bien. Bonita tarde y muchos besos.
0: Ya también se va por la de la More, el Iker, bueno.
2: Se va el Iker. No, por, no.
0: Bueno.
2: Se va por la avenida.
0: Bueno, le mandamos el saludo ahí, que se vaya por la avenida con cuidado. Vámonos con más comunicación. Ya llegó Pancho.
2: Pancho. Pancho.
0: Bueno, ahí dice, oiga.
3: Morenita.
2: Hola.
3: Buenas tardes.
0: Hola, bebé.
3: No, yo voto por la tuya, preciosa. Ya sabes que.
0: Contigo
3: yo hasta la muerte.
0: Ay, no, diga.
3: Y peregrino, dime si mis Pumas van a quedar campeones o no.
0: Los
3: si no
0: Pumas.
3: Ilusionarme.
0: No, dígale. No, la verdad, si, siendo sincero, no, oiga. No veo a ese equipo siendo campeón.
2: ¿Y según usted, quién?
0: Pues sí, le van a ayudar mucho al América, como siempre. O sea, ajá, como ya es costumbre, le van a estar ayudando al América en arbitraje y demás. Uh-huh. Va a estar ahí casi a punto, casi a punto.
2: Ahora dígalo sin llorar.
0: Pero va a haber otro equipo que va a dar sorpresas.
2: Ay, la Chiva.
0: Va a haber otro equipo que va a resurgir de entre las cenizas.
2: Nombre, no nos dejen nada más así con suposiciones.
0: Eso se lo diré al volver, porque ya llegó mi compadre Napoleón, oiga.
2: Ella se llamaba Marta, ella se llamaba así. 343 en la mexicana, que no se le haga tarde, comadrita.

0: se llamaba así.
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2: Estamos por acá en el fraccionamiento Morelos con mi amigo El Chino. ¿Cómo está, compadre?
3: Muy bien, aquí estamos echándole ganas.
2: Es todo. Oiga, ¿cómo se llama aquí esta tienda de abarrotes? Oiga, qué surtida la tiene. ¿Cómo se llama?
3: Abarrotes Jazmín.
2: Aquí ándele, pues. Chino. Oiga, ¿qué domicilio? Estamos en mayo de 1812 y...
3: Artillero, y artillero, mire, el número 609.
2: Ándele, pues, con todo gusto. Oiga, ¿cuál es la estación número uno?
3: La mexicana.
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1: ¿Qué horas son?
2: ¡Ay! Bueno, ya estamos con los últimos de la tarde, mi More. 1-22-57-70. ¿Quién anda por ahí, criaturita del
3: señor? Monstruo de París se llama.
2: ¿El monstruo de París? Sí, sí. Bueno, es que estábamos acá en el TikTok buscando algunas canciones así bien bonitas como para entrar en ¿cómo se podría decir? ¿Con la chaviza o...?
3: No, con lo, bueno, con las criaturas.
2: Algo así, oiga. Bueno, a ver, tengo acá a mi hermanita, hola.
4: Hola, Pere.
2: Hola, bebé.
4: Hola, More. Saludos a los dos. Quisiera saber qué me depara el destino. Soy del 27 del 6 del 80. Y voto por tu canción, More.
2: O sea, hermanita, creo que nunca nos había mandado un mensaje. Tiene una voz angelical. Pero vota por la música. ¿Por qué hace eso, hermanita?
3: Hola, Felipe, bienvenido. Porque la canción mía es buenísima.
2: Ay, sí, muy buenísima. Bueno,
3: la de usted es muy comercial. Amo, Julio. Mire.
2: Y luego les pongo una. ¿Qué?
3: Permítame.
2: A ver.
3: Gracias, Brando, por el quiéreme. Ah, no, burritos. Mire.
2: A ver, burritos. ¿Qué pasó? No, a ver.
3: Mire. Julión, adoro a Julión, pero todo mundo dedica esa canción, todo mundo escucha esa canción. Este programa es para que la gente escuche algo distinto.
2: ¿Y cómo? ¿Cuándo pongo algo distinto? Esa no la conoce nadie.
3: No, porque ponen pura...
2: Mañana les voy a poner una bien distinta, oiga.
3: Saludos,
2: distinta.
3: Le hablan y de saludos desde el cuarto centenario, ese peregrino de... Soy el Víctor, ¿qué es Víctor?
2: Víctor, no, pues yo qué voy a saber, ¿por quién
3: del
2: es Víctor?
3: Del cuarto centenario.
2: Pues sí, como si dijera yo.
3: Ay, Víctor, Víctor.
2: El Juan de aquí de la Insurgente.
3: Acuérdate que el peregrino no salía, mijo, pues que
2: pues,
3: también
2: ¿cuál
3: tú.
2: Víctor, Víctor,
3: también
2: Víctor,
3: tú, mijo. Y ahorita el que le hacía bullying.
2: No, pues este, ¿cuál Víctor? Oiga, pues yo no conozco.
3: Es su novio.
2: No, ¿cuál novio de quién?
3: Suyo.
2: No, pues será el suyo, porque yo no conozco a ningún Víctor. No me suena. ¿Víctor cuál?
3: Dice, mande un saludo a la familia Glandín que vivimos cerca de donde vive Tony Plasencia. Póngala de Me Retiro del Grupo Frontera y Carlos Santana. Estás bien bonita, More, gracias. Dice Víctor, ja, ja, ja, ja, ja, ja.
2: ¿Por cuál Víctor, oiga?
3: Pues Víctor, el del cuarto centenario, que es su amigo.
2: A ver, ¿usted se acuerda de...?
3: Ay, no, Víctor, mejor ya ni le hables.
2: Mire, el cuarto centenario yo conozco ya a don hables, Víctor, mijo, que es taxista, que espero que me esté viendo.
3: Pues ese va a ser...
2: No, creo, oiga, no, ya está grande, señor. A don Víctor o a Víctor García, el cantante. Conozco a mi tío Víctor.
3: Víctor Ramírez.
2: ¡Ah, Víctor Ramírez! Ay, no. ¡Abuelito! No, ese sí es mi camaradota, para que vea. Nomás
3: pues
2: que,
3: no creo porque
2: ella
3: no.
2: Ella vive en el Morelos, oiga. Ella es allá, raza del Morelos. Le mandamos el saludo a mi buen Víctor.
3: Oh, ¡qué bárbaro, peregrino! Que ya,
2: fíjese, el Víctor me daba raite en aquellos tiempos.
3: Fíjese, y así ni así se acuerda de él.
2: Bueno, pero por si me hubiera dicho, soy Víctor el abuelo. ¡Ah, ya! Yo digo, es mi compadre Víctor el abuelo.
3: ¡Qué bárbaro!
2: ¿Quién más anda ahí?
5: ¡Saludos, mi peregrino!
3: Solo por eso me tiene que comprar dulces ahorita. ¡Ay!
5: ¿Qué me depara el destino?
2: 3 de diciembre de 1993.
5: Buena tarde para todos.
2: Aquí estamos
5: echando
2: viajes
5: en la Nissan.
2: ¡Saludos,
3: Arroyo!
2: Y todos votan en la Nissan por el peregrino.
3: ¡Ay,
2: diciendo,
3: quisiera!
2: No, ¿cuál? Quisiera
3: en estos días paso a despedirme, More.
2: ¿De quién?
3: Alejandro Romo.
2: Es que sigue mi Alex ahí con...
3: Alex, saludos.
2: ¿Mi Alex?
3: ¿Con quién?
2: Yo ya le dije, aquí no te despidas. Tú sigue aquí con nosotros, oiga. En nuestro search.
3: ¡Ya nos vamos, peregrino! ¡Ya! ¡Cuídense mucho! ¡Vamos a ver quién ganó en esta tarde!
2: ¿Quién ganó qué? ¡No, a ver, espérese!
3: Oiga, póngase para la captura.
2: A ver, a ver si me permites.
3: No, peregrino, ¿qué va?

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0: Son las 4 de la tarde en punto. Bienvenidos a la Nota Roja en esta tarde de lunes, inicio de semana. Le daremos a conocer. No da tregua el AMPA en Aguascalientes. Este fin de semana volvieron a atracar viviendas en la zona norte y en la zona sur de la ciudad. Hasta la Ribera y Valle de los Cactus también les tocó que los atracaran. Además, camioneta sin control alguno se mete a una tienda Oxxo en el Rodolfo Landeros. El conductor hizo todo lo posible para detenerla, pero no lo logró y terminó fuertemente lesionado. Le tenemos las imágenes, le tenemos los videos del momento en el que se observa exactamente cuando este conductor prácticamente va siendo arrastrado por la unidad porque va tratando de impedir pues que colisione con esta tienda de conveniencia. Además, a balazos reciben a policías que acudieron a atender el reporte de una riña en Emiliano Zapata. Un menor de edad resultó lesionado. Además, ejecutan a un lotero de autos. Su cuerpo fue localizado con múltiples balazos en un camino de terracería cerca de la comunidad de la Concepción, perteneciente al municipio de San Pancho. Palabras de su esposa, que al parecer todo se dio por una disputa de unos terrenos que le heredaron a este hombre. Imagínese usted lo delicado de lo que estamos hablando. Ahora resulta que ya están las familias, van a ejecutar a las personas, a los parientes, a los familiares, todo por el cochino dinero, así lo decía ella. Comuníquese con nosotros, 449-922-5770. Esto es el ámbito policíaco a nivel local. A nivel nacional, vamos con un adelanto, un avance de mi compañera Lula Reyes. Adelante, Lulita, muy buenas tardes.
1: Gracias, Paso. Buenas tardes, Sinaloa, la entidad con mayor violencia el fin de semana. 14 asesinatos entre viernes y ayer domingo. Además, asesinaron a la dirigente de Movimiento Ciudadano en Guerrero, vocalista del grupo Vete, su escenario se encuentra grave tras un ataque armado en el Estado de México. De esto y más hablaremos en detalle un poco más adelante.
0: En minuto regresamos contigo, Lulita, para comenzar a desglosar toda esta información nacional. ¿Usted en qué problemas cree que se meten los artistas para terminar de esta forma despiadada? ¿Por qué siempre con los cantantes? Yo que sepa, Beto y sus canarios no cantan narcocorridos, ¿o sí, compañeros? Creo que no, ¿no? Es como más de música de tierra caliente, como tipo orillándose al género más o menos duranguenzón, rolas románticas, algunas rancheronas, pero narcocorridos nunca le he escuchado. Entonces me llama la atención que ahora balearon a este vocalista de esta agrupación, Héctor.
2: Pero fíjate que debe ser el detalle aquí, no es tanto a lo mejor el que él haya o se dedique a hacer apología, ¿no?, de la música. No, el tema ya en Texcoco, el rodeo Texcoco, donde es que el rodeo Texcoco está manejado por la maña. Ah, ahí tienes, o pagas derecho de piso, no te dejan subir a cantar. Entonces, yo creo que va más por ese lado que por otro lado. Y eso te lo dicen, me lo han dicho amigos que están de aquel lado, y que los propios artistas, cuando ya van, les cobran el, o sea, independientemente que presenten,
0: los extorsionan.
2: Los desde antes de llegar. Dice, ¿sabes qué? Le tienes que entrar con tanto. Y esto es independiente del rodeo. O sea, a ver, aquí le entras, sí, porque le entras. Es como derecho de piso para que llegues. Entonces, quiero pensar que va por ahí, que de por sí, ahí ese punto, no, hombre. Dos veces me tocó ir a ese rodeo. No, ¿para qué te platico?
0: Pesado, pesadísimo.
2: Lo peor que te puedas imaginar, de verdad, lo peor que te puedas imaginar. O sea, la zona, todo. Ahí sí, ahora sí que vas en nombre de Dios, porque si no, no sales vivo, de verdad, ¿eh?
0: Híjole, zona pesada, de esos que dicen entonces de mala muerte, ¿no?
2: Sí, y a pesar que es un centro de espectáculos grande, sí, porque sí, se presentan buenos artistas dentro de lo que haga del regional mexicano, obviamente, pero la zona, las colonias, no, o sea, de verdad. Híjole. Yo creo que hasta gente que conoce de allá, gente que a lo mejor ya vive aquí en Aguascalientes, y si nos estás escuchando, que no lo comenten. Digo, eso yo sí te lo puedo decir de propia voz. Las colonias, precisamente ahí donde fue eso, sí está fuerte. Y aparte que ese rodeo, más aparte de toda esa situación, no está manejado directamente por el crimen organizado. Esas son las palabras.
0: Híjole, a ver, amigos chilangos que ya son repatriados hidrocálidos, ¿qué pueden comentar de estos? Digo, porque ya muchos ya radican aquí desde hace muchos años, pero que conocen la historia, comuníquense al 1-22-5770. Pues todos estos temas y mucho más esta tarde, a través de la Nota Roja. siendo las 4:04 p.m, le damos la bienvenida al programa policíaco de JTLM Noticias, La Nota Roja, a través de la señal número 1 de Aguascalientes, La Mexicana 91.3 FM, en el canal 149 de Star TV, y a través de todas las redes sociales de JTLM Noticias. Ya nos escuchó, yo soy El Oso Cortés, ¡no puede ser! Me acompaña mi compañero Héctor Almeida, él es el hombre de la noticia, al cual me da mucho gusto saludarlo en este inicio de semana.
2: Hacerme buen oso, gracias, gracias y muy buenas tardes. Gracias a todos los que se están conectando esta tarde. Pues ya, mi buen oso, fíjate lo que le hemos dicho, ¿no? Ya lunes 24 de agosto, híjole, prácticamente rápido, en la recta final del octavo mes, porque ya, así que el año se fue como agua, de verdad.
0: Y la última semana de vacaciones.
2: Aparte, ¿sí? Que ya empieza yo creo que este fin de semana es el entre la gente, mira, más va a gastar por el tema de los útiles.
0: Los útiles.
2: El lunes que viene, aguas con el tráfico, de verdad. Entonces váyate disipándose, de verdad, porque yo creo que es la última semana de vacaciones, porque ahora sí entran con todo. Entonces quédese con nosotros, acompáñenos esta hora de saber que a partir de este momento y hasta las 5 de la tarde, usted se va a enterar de lo más relevante en el tema policiaco. También ya puede seguirnos completamente en vivo en todas nuestras redes oficiales de JTLM Noticias, Estero Rey y Caos Policiaco. De igual manera, ya nos puede sintonizar en el 149 de Star TV, o bien por el 90.

0: 31.3 la estación de la Nota Roja. También lo voy a invitar a que participe directamente en nuestra línea de WhatsApp al 1-22-5770. Ya sabe que para nosotros es muy, pero muy importante su mensaje de voz. Si en estos momentos ve algún accidente o movilización de cuerpos de emergencia, háganoslo saber para que nosotros le demos la información en tiempo real, mi buen oso.
1: De esta manera usted se convierte en nuestro mejor reportero de campo, el que siempre nos hace llegar las noticias de última hora. Y arrancamos con todo el detalle en ámbito de información policiaca. Pensamos que este fin de semana nos íbamos a ir limpios por lo menos en el AMPA, porque hasta el momento no se había suscitado una circunstancia. ¿Pero qué cree? ¿Qué cree? Que nos filtran la información de que pues este fin de semana, sobre todo ayer domingo, tarde y noche del domingo, se llevaron a cabo de forma consecutiva diferentes atracos. Sí, atracos a viviendas importantes tanto al norte de la ciudad como al sur de la ciudad. Pero también en el municipio de San Pancho, ya que también le pegaron a una finca de la Ribera, y por si fuera poco, le pegaron también a una finca de Valle de los Cactus. Esto nos hace saber, Héctor, que no solamente están atracando entonces las residencias, las zonas doradas de Aguascalientes, los cotos, los residenciales, sino que también viviendas populares, viviendas ubicadas de medio residencial, y también viviendas ubicadas en fraccionamientos comunes, como lo es la Ribera y Valle de los Cactus, pues también le pegan de esta manera despiadada. Aquí lo que llama la atención, que todos fueron de forma consecutiva, casi en la mayoría, interfieren media hora, 35 minutos a lo mucho en cada uno, y al parecer se menciona que pudieron haber sido perpetrados por la misma banda, que o andaban divididos en dos partes o que se dieron todo el tiempo del mundo para poder atracar estas viviendas. Los hechos se registraron en primera instancia como por aquello de las 7:30 de la tarde allá en Valle del Campestre.
0: Así es, muy bueno eso, como bien lo comentas, pues sí, fíjate que un audaz y coordinado grupo delictivo desató una preocupante oleada de robos a casa habitación durante la tarde y noche, créamelo, nada más del día domingo, o sea, ni siquiera el viernes ni sábado, no, ayer, que se supone que es un día para descansar, pues ahora sí que los amantes de lo ajeno, ellos no, ellos sí tuvieron bastante trabajo, y créamelo, que lo hicieron también con toda la calma del mundo, porque se llevaron pues prácticamente hasta la casa del perro. Imagínense nada más la situación, ¿no? Este audaz y coordinado grupo delictivo desató una preocupante oleada de robos en casa habitación durante la tarde de este tarde-noche de ayer domingo, logrando apoderarse de fuertes sumas de dinero en efectivo, valioso lote de joyería y hasta una caja fuerte, tras irrumpir en al menos 5 inmuebles situados en distintos sectores de la zona metropolitana. Bien lo dices, mi buen oso, no nada más ya la zona dorada, es en todos lados. Yo creo que esto de vamos a voy a poner este título, las zonas más populares. Yo creo que eso siempre ha sido siempre, eso, de verdad siempre ha existido, ya sea que el robo a casa habitación, o que se meten acá a cochir, que se llevan las bicicletas. O sea, que la gente también no tenga la cultura de ir a denunciar, pues también no quiere decir, porque esto siempre ha existido, desafortunadamente, ¿no? Pero pues mira, en cuanto ya eso sí me ha tocado, nos ha tocado ver. Lo dejan, a lo mejor lo dejan pasar. Pero el día que agarran a un oso, hombre, lo ponen como Santo Cristo. No se la acaba, ahí no se la perdona. Todos se van contra de él. Esto hablando de una zona popular, casi hacen justicia con su propia mano.
1: Sí.
0: De verdad, y digo, porque del otro lado, pues no, o sea, el otro sí va y denuncia, toda más tranquilo. Acá es la ley del barrio. Te llegamos a ver y vas a
1: y
0: ver
1: no te la vas te a acabar. Va.
0: Exactamente. Pues esa racha criminal dio inicio al filo de las 7:30, como lo mencionas, sobre la calle Trigales, en el fraccionamiento Valle del Campestre. A ese punto arribaron los zampones a bordo de una camioneta Volkswagen Tiguan en color blanco, luciendo placas de circulación del estado de Guanajuato. Los sospechosos lograron burlar el sistema de alarma, forzaron las cerraduras del acceso principal y esculcaron el inmueble hasta apoderarse del efectivo y alhajas. El afectado, un adulto mayor de 69 años, descubrió el saqueo al retornar a su hogar e hizo el reporte inmediatamente a los cuerpos policiales. Apenas media hora después, cerca de las 8 de la noche, las autoridades reciben la alerta de un segundo golpe a escasas calles de distancia de ese mismo inmueble, en la calle Arboledas del mismo fraccionamiento, donde un hombre también de 60 años encontró la residencia toda desordenada, percatándose de la ausencia de dinero, en efectivo, herramientas también de trabajo. y sin dar tregua a los cuerpos policiales, la banda delictiva continuó su recorrido criminal en otros frentes. Uno, en el fraccionamiento La

0: Rivera. Esto ya sabe, ubicado en San Francisco de los Romo, donde se notificó el tercer atraco, donde los delincuentes lograron apoderarse de un monto de 26 mil pesos en efectivo antes de darse a la fuga sin dejar rastro.
1: ¿Usted pensó que ahí había acabado la loca carrera de estos delincuentes? Pues qué creen que no. Posteriormente de estar en la Ribera, se fueron al Coto Recinto Pitaya, ubicado en Valle de los Cactus, y los zampones violentaron un inmueble de donde sustrajeron una pesada caja fuerte que resguardaba bastante dinero importante, abundantes sumas de efectivo. Finalmente, alrededor de las 9:30 de la noche, la agrupación se extendió hasta el sur de la ciudad, de donde sustrajeron otra fuerte cantidad de dinero y un lote de joyas de gran valor. Tras los análisis a la minuciosa de las cámaras de videovigilancia del C5, los policías confirmaron que la camioneta Tiguan en color blanco fue utilizada para movilizarse tanto en los primeros atracos de la zona del norte, como también en el atraco registrado al sur allá de la ciudad. Pese a los operativos de rastreo implementados en los alrededores de la zona, no se reportaron personas detenidas, aunque las autoridades ya siguen la pista de uno de los presuntos responsables, ya que comentaron que cuyo rostro fue plenamente captado por una de las cámaras de un dispositivo de seguridad, así que aparentemente ya lo tienen plenamente identificado y es cuestión de tiempo para que caiga en manos y en garras de la justicia. Una vez cayendo el Héctor, pues seguramente caerá toda la banda, si no es que ya se pelaron, porque llama la atención que es una camioneta Tiguan en color blanco y las placas de circulación aparentemente son del estado de Guanajuato. Entonces, para cómo se mueven estos malditos delincuentes, pues no se tiene la certeza incluso de si ya lograron escapar de aquí, si salieron del estado como si nada hubiera pasado, porque al igual que los atracadores de la Mazda, tuvieron todo el tiempo del mundo para realizar los atracos correspondientes y hacerlo de manera consecutiva. Pero también hay algo que me llama la atención. En muchos de ellos solamente hay de 20 a media hora de diferencia de minutos. Entonces, ¿usted cree que los zampones fueron tan hábiles para moverse de forma tan rápida de un punto de la ciudad a otro? Coméntelo, 449-922-5770. ¿O qué sería? ¿Estarían divididos en dos partes y una banda atracaba todo lo del oriente y luego lo del sur de la ciudad y la otra lo del norte y lo del nororiente allá en San Pancho? ¿Cómo pudieran estar operando? Aquí lo delicado del asunto que nos informa Sector es que incluso ya deshabilitan las alarmas de seguridad. O sea, traen dispositivos electrónicos, inteligentes,
0: claro, son profesionales,
1: para poder desactivar todo, para que nadie se entere. Y vuelvo a repetir, discúlpeme que haga tanto hincapié en esto, pero es que como son profesionales, igual que los de la Mazda, mira, con toda la tranquilidad, sin hacer ruido, sin que se levante ninguna sospecha, ingresan a los inmuebles, los saquean, depositan todo en maletas en color negro y se van del lugar de los hechos como si nada pasara. Porque asimismo, inhiben estas plumas de los cotos para poder entrar. Entonces mucha gente ni siquiera se da cuenta de que es presencia de criminales.
0: Así es, muy bueno, soy también. Fíjate que una de las líneas de investigación o dos líneas de investigación apuntan que pueden ser porque ya sea más o menos como bajo las investigaciones, porque esto ya se parece como el oxómetro. Haz de cuenta que ya estés casado acá.
1: Sí, a una
0: residencia metro, no sé cómo le podemos poner, porque ya cuántas no van, o sea, ya son muchísimas. Cada semana hablamos, no de una, hablamos de cinco, de cómo, de tres, de cuatro, no sé.
1: Sí, como o que sea, al mínimo son tres, cuatro, y ya lo máximo cinco o seis.
0: Y robos atracadas. Millonarios.
1: Sí.
0: O sea, aparte le pegan, van con todo. Pero a lo que voy, se habla de que están inmiscuidos aparentemente colombianos o bien poblanos. Es de lo que se está hablando. Sí, imagínate, güey, nada más el hecho, ¿no? O sea, sí puede ver dentro de las mismas bandas, de las mismas organizaciones, pues que haya de la Ciudad de México, de Guanajuato, de Jalisco, pero como que el principal o de donde vienen es o son colombianos o son de Puebla. Es donde se está, pues prácticamente, pues haciendo la investigación. Y digo, yo creo que sí, pues imagínate la joyería de donde venían los primeros.
1: Sí,
0: eran 11, de Puebla.
1: De Puebla.
0: Y te digo, y uno que otro que también ha salido a relucir, pero pues opine usted, ¿usted qué piensa? ¿Sí cree que es necesario levantar una denuncia cuando ahora sí que asaltan su morada? Usted dígamelo al 1-22-57-70, ¿o usted qué remedio pondría? Porque ya esto se está saliendo de control, oso. Yo creo que esto ya es una burla. Ya es un tema, antes hablamos de una que otra, no, ahorita ya es un tema.
1: Ya, en serio,
0: así como pues es que, no sé, los accidentes, ya se cuenta que estamos hablando prácticamente sí, de lo mismo. Y lo peor es que están afectando a muchas familias aguascalientes.
1: Así es, pa finecito de semana que tuvimos en Aguascalientes, ¿eh? Atracan 5 viviendas en menos de 24 horas, incluso en menos de 12 horas, aquí en Aguascalientes. En este domingo por la tarde, tarde y noche. Y luego después fueron recibidos a balazos los elementos de la policía estatal y los reporteros de la nota roja de caos policíaco de JTLM Noticias en un operativo de una riña a la que llegaban a atender allí en la Emiliano Zapata. O sea, imagínense, pandilleros ya armados, ya no son machetes, ya no son bats, ya no son palos, piedras, ya son armas de fuego y las detonan en contra de la autoridad y de nuestros compañeros reporteros. Y luego después también un ejecutado allá en la Concepción, municipio de San Pancho, que todo parece ser que no es narcoejecución, sino que más bien un pleito entre familias, pero vaya forma en la que lo ejecutaron, con todas las huellas de una narcoviolencia. Pues, ¿qué familiares tendría esta persona? ¿Quiénes son sus parientes que lo dejaron de esta manera? Y todo por la maldita herencia de unos terrenos, por el cochino dinero, decía su esposa, por el cochino dinero. O sea, imagínense, finecito de semana candente que tuvimos aquí en Aguascalientes, ¿eh? Aquí en Aguascalientes, tierra de la gente buena, donde no pasa absolutamente nada. 449-122-5770, usted opine de los temas. Vamos a enlazarnos con mi compañera Lula Reyes, porque también a nivel nacional tenemos historias de alto impacto. Adelante, Lulita, buenas tardes.
2: Gracias, Oso, buenas tardes. Sinaloa, la entidad con mayor violencia letal del fin de semana en el regreso de Rochamoya. El intento de regreso a la gubernatura por parte de Rubén Rocha también destacó porque Sinaloa se ubicó como la entidad con mayor violencia letal al reportar 14 asesinatos entre el viernes 21 y el domingo 23. Esto de acuerdo con el informe del Secretariado Ejecutivo del Sistema Nacional de Seguridad Pública. En este periodo se indicó que en el país fueron asesinadas 114 personas, 39 el viernes, 27 el sábado y 48 el domingo, el día de ayer, para llegar a 787 víctimas en lo que va de agosto, para un promedio de 34.2 casos al día. Durante el pasado fin de semana, la segunda entidad más violenta fue el Estado de México, con 10 víctimas de homicidio doloso, seguido de Baja California con 8 casos, Guanajuato y Michoacán con 7 personas asesinadas por la entidad, y Guerrero con 6 asesinatos. El informe de víctimas reportadas por delito de homicidio, fiscalías estatales y dependencia federal, que ahora se publica en el portal del Gabinete de Seguridad, estableció que durante el fin de semana también en Chiapas, Jalisco, Oaxaca, Tabasco y Veracruz se registraron 5 casos por entidad. Vaya que hubo violencia este fin de semana. Es el reporte que tengo por ahora.
1: Muchísimas gracias, Lulita. En minuto regresamos contigo para que nos desgloses más de la información de alto impacto a nivel nacional. En un momento también la historia de que pues atacaron a balazos a este cantante de Beto y sus Canarios. Híjole, dice Almeida, pues es que está bien pesado ahí, mi oso, al tiro. O sea, también fíjense a dónde van a tocar, muchachos. Es que de verdad ya, de verdad, da mucha tristeza, Héctor, que grandes lugares como lo es este de Rodeo Texcoco, híjole, yo me acuerdo desde hace muchos años, famosísimo. ¿Quién iba a decir que lo iba a tomar el crimen organizado? Y que ahora las cosas están así de fuertes que tienes que pagar un derecho de piso por cantar ahí.
0: Sí, claro. No, y es verdad, ¿eh? O sea, allá en San Vicente, Chicoloapan es...
1: ¡Qué fuerte!
0: No, de verdad, son de estas colonias, barrios sin ley, donde no respetan a nadie, de verdad, sí es un tema bien complicado. Por eso, usted que vivió, ha visitado aquel punto, pues comuníquese al 1-22-5770 y díganos su experiencia. O también se ha ido al Rodeo Texcoco, también platíquenos.
1: ¿Cómo le ha hecho para salir, verdad, vivo de ahí?
0: Sí, porque está bien complicado, pero pues bueno, pues ahora sí que el 1-22-5770.
1: Así es para ustedes y vámonos a la pausa. Antes de la pausa, saludotes para todos los elementos que andan trabajando en la Nissan A1. Dice, no se crean que van a cerrar, hombre, tenemos muchísimo trabajo, gracias a Dios. Bueno. Así que pues saludotes para todos los amigos de Nissan, ahí especialmente para el Chupón, ¿verdad? El Chupón y todos sus amigos que andan escuchando la nota roja a todo volumen. Ándeles, nomás que llegue el supervisor y bájenle, porque si no ya saben. Okay, saludos bájale, especiales. Que, no, que le bajen al radio, porque luego después... El que se distraen y todo eso. Pero bueno, saludos, es mi primo, hombre. Pues cómo va a ser eso. Saludos especiales, primazo, para ti, para todos tus compañeros allá en Nissan A1. Qué bárbaros. 4 de la tarde con 21 minutos. Vamos a la pausa. Regresaremos con más y a escuchar todas las voces del 1-22-57-70.

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11: Mi oso, yo escucho a la mexicana, mi Héctor Almeida, aquí de la base sur. Para que mande saludos al hombre águila, al americanista número uno, para el mascafierros, para el gordo, para el mandín y en especialmente a mi esposa Cecilia, que nos oye ahí en la Rodolfo, y a la esposa del mascafierros, que sintonizan a diario la mexicana, mi osito. Y vámonos, vámonos, vámonos.
12: Buenas tardes, mi osito. Buenas tardes, Mameira. Pinche chilangos de mierda, no sé qué hacen aquí los culeros. ¿Cómo me gustaría encontrarme uno para romperle toda su madre al perro? Pinches jotos maricones, cuando me los pongo, culean los perros.
13: Pinche chilangos culeros y mis sobrinas que le mandan un saludo a su papá chilango, el culero, que lo aman mucho.
14: Buenas tardes, mi osito. Y yo tengo meses denunciando que en el paso de Pirules que asaltan ya en la noche, que los cholos traen machetotes, no quiero saber cuál, todos traen. Y la policía no hace nada, hasta me...
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6: No, esos robots están siendo protegidos por autoridades, no sé si ministeriales, policía municipal o estatal, pero esos robots, ya hubo un tiempo en que los robots daban el pitazo donde estaba todos los mismos ministeriales y se iban por, ya contrataban a sus socios y iban a robar en el tiempo de que estuvo el director Chaparrito de la...
7: Buenas tardes, mi oso, Almeida. Esos Rotelio, esos malditos criminales deberían de hacer un grupo musical con lo que se robaron, que se llame Los Zampones del Norte.
8: No puede ser, mi oso. No, pues, si encuentras a un ratero, ya si lo agarras, ya no pongas denuncia, mejor mételo y ahí sacan la camioneta en costales.
9: Buenas tardes, Oso Cortés. No, a mí si me roban yo no denunciaría. Sería una carpeta más de las 85,000 y una más sin resolver. Gracias, Oso Cortés.
10: Para ese güey que dijo que se quiere encontrar un chilango, vente para acá, para el aeropuerto, desgraciado. Vente para acá, mira, acá tenemos a tu jefa y a tus hermanas. Vente, déjate venir, aquí ya vemos un chingo de chilangos para que vengas a rompernos la madre, a ver si es cierto. Emma, si quieres, dinos y te mandamos un Uber, un Didi y te mandamos para el pasaje, para que no chilles.
11: Son las 4:31, estamos de regreso con más de la información policíaca a través de la Nota Roja. Y pues continuamos con más de la información. Vámonos con esta historia que también llamó la atención este fin de semana. Una camioneta sin control.

0: control alguno, que se metió de lleno contra un Oxxo allí en el Rodolfo Landeros. Bueno, había una confusión ahí tremenda, que si el Rodolfo, que si Cumbres 2, según las estadísticas correspondientes, pues pertenece al Rodolfo Landeros, ¿verdad? Pero pues solamente una calle, una cuadra divide lo que es Cumbres 2 también. Entonces, si usted tiene como referencia Cumbres 2, está bien. Y si tiene como referencia Rodolfo Landeros, también está bien. Pero para que usted se ubique mejor, es ahí donde está ubicada esta tienda Oxxo. ¿Qué fue lo que sucedió? Que al parecer esta camioneta se fue sin control alguno en esta, pues en esta pendiente. Y el conductor, al ver la situación, trató con todo lo que pudo de tratar de detener el vehículo en marcha. Imagínense cuándo lo iba a lograr. Estamos hablando de una camioneta pick-up y pues estaba difícil que pudiera detenerla, pero aún así se la aventó, se la rifó, pero no logra detenerla, se va arrastrado varios metros incluso y pues termina también incrustado en esta tienda de conveniencia y termina severamente lesionado, llevado a recibir atención médica a un hospital donde pues ahora lo atienden después de estas tremendas lesiones que sufre allá en esta tremenda historia. Los videos los tenemos en este momento a través del canal 149 de Star TV, a través de las redes sociales de JLM Noticias, donde ya usted puede apreciar justo el momento en el que va este hombre tratando de, pues, de parar la troca. De verdad es que, híjole, ¿qué se sentirá en esos momentos, Héctor, tener esta impotencia de no poder parar tu vehículo?
1: Es que imagínate cómo se ve, o sea, de hecho, el punto, ¿no? O sea, cómo va colgado, ¿no? De la puerta.
0: Prácticamente colgado.
1: Y se ve, oye, pero antes también no atropelló a alguien dentro del Oxxo.
0: Sí, oye.
1: ¿O qué pensó que era auto? ¿Cómo se dice?
0: Que me vas con autoservicio el directo. O sea, sí es de autoservicio, pero no hasta adentro, muchachos.
1: O sea, quería meterse con todo y la camioneta, sí, a la caja.
0: No, es que así. A no tomar es algo del refri y a la caja directo a pagar, o sea, no, para evitarse vueltas.
1: Hay truth, ¿no? Por ahí, pero no es así, de hecho. Entonces, pero no, sí está fuerte, de verdad. Esto fue precisamente allá en Rodolfo Landeros, donde sucedió este accidente, y sí, bastante fuerte. De hecho, hay unos videos donde se encuentra la persona, el joven, ya dentro del Oxxo, tirado, y di que, de verdad, le salió barato, como se ve en el video, como se muestra. Estos videos usted ya los puede encontrar directamente en las redes sociales de JLM Noticias, donde se observa el momento exacto, como lo comentas, donde este hombre va tratando de, ahora sí, de parar la camioneta, pero pues no puede hacer absolutamente nada, y posteriormente se incrusta dentro, de hecho se mete, ahora sí, dentro de la tienda, pero afortunadamente no había personas, porque si no, estaríamos hablando de verdad, de una tragedia, de una, vean nada más, ahí están las imágenes, veoso, todo lo que tiró la camioneta, cómo quedó dentro. Híjole, hubo quien, yo creo que pensó, si usted piensa que el Oxxo ya vende coches, no, era una camioneta que se metió por cuestiones de que se fue sin control. Vea nada más esta situación, de verdad, muy fuerte accidente, sucedió el día de ayer, esto aproximadamente como a las 4 o 5 de la tarde, para que nada más usted observe nada más cómo queda la camioneta. Y este es el joven de playera azul y short negro, él es el que iba colgado, precisamente que sale en la cámara del circuito cerrado. Ese es el joven, y vea nada más, no era para menos, de verdad, le salió barato, de verdad, este fuerte accidente que antes no le costó la vida.
0: Híjole, los hechos se registraron allá en las calles Paula de Jesús Jiménez Dañez y Lázaro Cárdenas, allá en el fraccionamiento Rodolfo Landeros Gallegos. Como bien lo comenta Héctor, cerca minutos antes de las 4 de la tarde aproximadamente es cuando comienza esta loca carrera de esta camioneta sin conductor, el cual comenzó a desplazarse sin tripulante. Al notar lo ocurrido, el propietario rápidamente salió corriendo intentando pues parar la camioneta en movimiento, tratar de frenar su desplazamiento, pero pues no podía. No le quedaba más remedio que irse prácticamente colgado de la camioneta. Terminó estrellándose contra esta tienda de conveniencia, metiéndose hasta el fondo, como lo estamos viendo en las imágenes, generando daños severos y resultando herido solamente este propietario de la camioneta, siendo identificado como Cristian, de 34 años de edad. Ya descrito por mi compañero Héctor Almeida, en estas condiciones lamentables, pues fue trasladado a recibir atención médica a un hospital, donde ahora se recupera favorablemente de estas lesiones para, pues en un futuro, posteriormente, pues también ponerse al corriente con todos los gastos y daños que se generaron en esta tienda de conveniencia. ¿Usted qué hubiera hecho? ¿Deja que se vaya la camioneta sin control? ¿Intentaría detenerla como lo hizo esta persona? 449-122-5770 para que se ponga en contacto con nosotros y nos diga usted qué hubiera hecho. ¿Usted cómo reaccionaría si se le va su troca sin control alguno? ¿Cómo trataría de detenerla, de pues impedir que ocasione algún accidente, que atropelle a alguien o que se incruste de lleno contra una tienda de conveniencia? Bien, se ha hablado muchas de las veces que a pesar de poner freno de mano, de estacionar bien los vehículos en las pendientes, pues que se les coloque como un tipo de barrera, ¿no? Un tipo de obstáculo para que no se puedan ir. Que la típica piedra enorme, que algún polín, que no sé, diferentes cuestiones. ¿Usted lo ha aplicado, usted lo ha hecho? ¿O simple y sencillamente es un mito? Digo, yo veo que mucha gente lo hace, incluso hasta los neumáticos o las llantas se quedan apuntando hacia la banqueta, como atrancando, ¿no? Como atrancando los vehículos para que en un momento dado, pues no se vayan a ir en esas pendientes tan pronunciadas. Sin embargo, pues aún así puede suceder. Yo recuerdo una historia en un municipio donde también la camioneta se fue, aunque tenía un polín. Ponga en contacto con nosotros y nos diga usted qué hubiera hecho. ¿Usted cómo reaccionaría si se le va su troca sin control alguno? ¿Cómo trataría de detenerla, de pues impedir que ocasione algún accidente, que atropelle a alguien o que se incruste de lleno contra una tienda de conveniencia? Bien, se ha hablado muchas de las veces que a pesar de poner freno de mano, de estacionar bien los vehículos en las pendientes, pues que se les coloque como un tipo de barrera, ¿no? Un tipo de obstáculo para que no se puedan ir. Que la típica piedra enorme, que algún polín, que no sé, diferentes cuestiones. ¿Usted lo ha aplicado, usted lo ha hecho? ¿O simple y sencillamente es un mito? Digo, yo veo que mucha gente lo hace, incluso hasta los neumáticos o las llantas se quedan apuntando hacia la banqueta, como atrancando, ¿no? Como atrancando los vehículos para que en un momento dado, pues no se vayan a ir en esas pendientes tan pronunciadas. Sin embargo, pues aún así puede suceder. Yo recuerdo una historia en un municipio donde también la camioneta se fue, aunque tenía un polín ahí, y de todas maneras brincó.

0: apuntando hacia la banqueta, como atrancando, ¿no? Como atrancando los vehículos para que en un momento dado, pues, no se vayan a ir en esas pendientes tan pronunciadas. Sin embargo, pues, aún así puede suceder. Yo recuerdo una historia en un municipio donde también una camioneta se fue, aunque tenía un polín ahí, y de todas maneras brincó el polín y se fue totalmente fuera de control. Pero usted opine a través del 449-922-5770. Nos enlazamos con mi compañera Lula Reyes para más detalles del alto impacto a nivel nacional. Adelante, Lulita, muy buenas tardes.
1: Gracias, Otto, buenas tardes. Asesina a la dirigente del Movimiento Ciudadano en Guerrero, la dirigente del Partido Movimiento Ciudadano en Chapehuala, en la región de la Tierra Caliente, en Guerrero. Nadia Beurini Matadama Díaz fue asesinada. De acuerdo al reporte policíaco, alrededor de las 8 de la noche, un hombre llegó a su domicilio ubicado en la colonia Altamira. Está ubicado al sur de Chilpancingo y la mató. Al momento del ataque, la dirigente estaba fuera de su domicilio. En el lugar, peritos de la Secretaría General del Estado hallaron 6 castillos percutidos y, bueno, pues esto le ocasionó la muerte a esta dirigente. Movimiento Ciudadano condenó el asesinato de Nadia, ocurrido el sábado, y exigió a las autoridades una investigación inmediata y con perspectiva de género para esclarecer los hechos. Es el reporte que tengo por ahora.
0: Muchísimas gracias, Lulita. Gracias por esta información nacional. Vamos a la pausa. Son las 4:38. Al regresar, le tenemos la historia. A balazos, sí. A balazos fueron recibidos elementos de la policía estatal y compañeros reporteros que estaban haciendo su trabajo en este recorrido. Dejó TLM Noticias de caos policiaco, los cuales tuvieron que resguardarse, agacharse dentro de esta misma patrulla en la que viajaban, porque fueron atacados a balazos por pandilleros que se estaban liando en una riña. Los elementos estaban acudiendo a diferentes reportes, estaban las transmisiones en vivo de Héctor Almeida, de Hugo Zúñiga y demás compañeros también, que a través de las redes sociales estaba la transmisión completamente en vivo de JLM Noticias, cuando de repente pues son recibidos a balazos. Sí, así como lo escucha, no a pedradas, no. A balazos, allí en Emiliano Zapata. Regresamos con esta historia, así que no se despegue y comuníquese con nosotros al 449-122-5770.
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8: Y venía de frente un pinche marihuanote, de esos cholos, o sea, guandajo. Mira, cuando faltaban 20 metros para toparnos de frente, salió un perro. Y cuando sale el perro, lo persigue al pinche cholo y este cabrón sacó un pinche machetote, pero el perro le puso una corretiza, que gracias a ese perro a mí no me asaltaron. O sea, ¿y la pinche policía dónde está?

0: Hola, buenas tardes, Oso. Qué gente tan fina hay para hablar. Ese que dice de los chilangos, ¿dónde te veo, viejo? Para darnos chido.
1: Buenas tardes, mi oso. Pues es por demás con estas autoridades que no dan una. Puros adornos, todos los policías y policías mujeres. Puro adorno, es por demás.
2: No puede ser, no puede ser. Osto, andas mal, esa noticia no son aquí de Aguascalientes. Han de ser de otro estado, allá de Sinaloa.
3: Oye, ese pinche chilango mugroso. Que ahí tiene a la hermana y a la esposa del güey, del vato ese que habló. No mames, güey, si están reculerotes. Ustedes, ¿quién se fijan? Ustedes están reculerotes, pinches caras de changos. Más bien tienen a tu hermana y a tu esposa, a tu mamá y a tu hija, a 20 uñas. Bueno, están reculerotas también. Bueno, pero les tapan la cara a las pinches, sí.
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2: Que se mete.
3: La señora Alan está contigo.
4: Y demás compañeros también.
2: Oso, los agarran en las riñas y es una mamada esas pinches leyes, esas pinches 12 horas y de tragar. Chinga, me recibes a balazos, pues también tiro a matar, hijos de su puta madre, pinches basuras de gentes. Y las familias igualitas, las pinches viejas mitoteras argüenderas, piojosas, granientas. Ahí, aguas, aguas, ahí que saben que hay, luego empiezan con sus pinches mamadas de abuso de autoridad. No puede ser.
5: Ese puto que dice del campestre, mi osito, dile que ahí voy. Traigo una moto.
2: Granientas. Ahí, aguas, aguas, ahí que saben que hay, luego empiezan con sus pinches mamadas de abuso de autoridad. No puede ser.
5: Ese puto que dice del campestre, mi osito, dile que ahí voy. Traigo una moto de cruz verde.
6: Buena.
7: Sí, de goma. Yo creo que es de goma.
8: Hay detonaciones
9: de arma de fuego.
10: 35, resguárdense.
9: Hay detonaciones de arma de fuego. Hay detonaciones de arma de fuego en la zona.
8: Hicieron detonaciones en contra de las unidades.
9: No sé, estamos llegando.

0: Aquí a una zona donde aquí se reportó una riña y están, estamos escuchando detonaciones.
1: Están disparando. De hecho,
0: nos vamos a enganchar porque
1: están disparando,
0: nos están disparándole a las unidades.
1: Esto es a lo que se arriesga.
0: Esto, escuchen.
2: Este es el sonido de la noticia. Esta es la imagen de la noticia. Son nuestros compañeros reporteros de JTLV Noticias de Caos Policiaco, quienes estaban en recorrido totalmente en vivo con la autoridad de la policía estatal. ¿Cuándo le reportan que hay una megarriña campal allí a la altura del Emiliano Zapata? Es cuando ellos deciden acudir a enfrentar este reporte. Y así fueron recibidos, Héctor. A balazos prácticamente. Es como fueron recibidos los policías estatales y nuestros compañeros reporteros.
3: Y fíjate que lo peor de todo, lo más crítico de esto, es que un menor baleado y más de 10 detenidos deja riña en Emiliano Zapata. Y este adolescente de apenas 13 años terminó con una lesión producida por proyectil de arma de fuego, luego de verse involucrado en una confrontación entre varios jóvenes, registrándose precisamente esto al oriente de nuestra ciudad. ¿Dónde queda el Emiliano Zapata? Precisamente allá por Periodistas, por Mariano Hidalgo, toda esta zona, ahí precisamente se encuentra esta colonia. La disputa comenzó en los primeros minutos de este domingo entre varios participantes y durante el altercado, uno de ellos habría sacado un arma y efectuado varias detonaciones. Una de las balas alcanzó a un menor precisamente en una parte en su glúteo. Al recibir el reporte, personal de servicios de emergencia se trasladó hasta el sitio para atender al adolescente, quien fue valorado por los paramédicos y posteriormente fue llevado al hospital Tercer Milenio para recibir atención médica especializada. En tanto, policías estatales desplegaron un operativo en los alrededores de la, ahora sí que de la intervención en este fraccionamiento, donde el, ahora sí que, fíjate, el que el dueño de una casa, oso, es el que ayuda, es más, quiere como protegerlos.
2: Que les da el ojo,
3: y
2: ¿no?
3: Que les métanse.
2: Sí.
3: Y que se da cuenta la autoridad, ¿y qué crees? Y que va por
2: se
3: ellos, incluyendo también al dueño de esta propiedad.
2: Muy bien.
3: Se los llevaron detenidos a estas 10 personas, incluyendo, bueno, y el menor que fue llevado a recibir atención médica. Fíjate nada más el hecho, pero sí. Sí, lo que comentábamos, ya estas riñas ya han cambiado drásticamente y por eso muchas veces nos preguntamos, oso, entonces, ¿usted ya está de acuerdo que los oficiales ya ahora sí utilicen su arma de cargo? ¿O todavía vamos a dejar que los agredan, que también terminen deshaciendo las unidades a pedradas, a palazos? Imagínense, ya traen armas, machetes yo creo que ya es muy común, pero ya las armas de fuego y las traen menores de edad, o sea, eso es lo que llama la atención. Pero ahora ya la autoridad yo creo que ya se tiene que poner más drástica en estas situaciones, hacer este tipo de redadas, ya más, o sea, no sé si diario, esa es la primera. Y la otra, mi buen oso, no sé tú cómo verías. Tú me comentabas, ¿no? De hecho, hacías un comentario la semana pasada de esta combi, ¿cómo se llamaba la que pasaba antes?
2: Ah, la toma todo.
3: Yo creo que ya sería importante.
2: Sí.
3: Y si no, hasta cierto punto, también estaría bien en diferentes zonas que de este así delictivas, sería importante ya un toque de queda, ¿no?
2: Sí,
3: porque,
2: ya,
3: oye,
2: ya.
3: Menores de edad a las 12 de la noche, 1, 2, 3 de la mañana, ¿qué tienen que estar haciendo?
2: ¿Qué tienen que estar haciendo en la calle? Yo digo que ya se aplique lo del Salvador, que le declaren la guerra a todos los pandilleros, a todas las pandillas, a todos los delincuentes, y de esta forma, pues se pueda hacer lo que se tiene que hacer en justicia, sin que sus derechos humanos los defiendan, porque a final de cuentas la ley quiere realizar su trabajo, detiene, los deja a disposición, pero al final los jueces los terminan dejando saliendo. Que libertad bajo caución, que si es menor de edad, etcétera, etcétera, etcétera. Entonces, si no se hace algo al respecto ya, de verdad, fuerte, en contra de estos pandilleros, es una situación que se va a salir de control, Héctor. El día de mañana no solamente pueden ser recibidos a balazos policías y medios de comunicación, sino que el día de mañana pueden matar a alguien, pueden matar a un elemento o a uno de nuestros compañeros que solamente están cumpliendo con su trabajo, que es ser invitados a estas brigadas, a estos recorridos, para que la gente tenga un panorama de cómo es cómo actúa la policía.
3: Y aparte también la autoridad también qué culpa tiene, ¿no? Cuando se están dando en la torre ellos dos
2: y
3: bandos.
2: Y al último se unen, mira, todos contra los polis.
3: Ellos qué culpa, entonces, o sea, ellos van a calmar, a relajar, a llevar, no, al final salen todos, de verdad, también todos apedreados y lástima. Yo creo que también por ahí no es el punto. Y es más, también los vecinos, me supongo que están fastidiados de esta situación, señálenlos, las personas que constantemente están haciendo estas riñas, para que ya también sean guardaditos, porque ya estuvo bueno,
2: así es, ya nos vamos y nos despedimos con la voz de nuestra gente. Diga lo que quiera al 449-122-5770.
4: Osito, buenas tardes. Dile a todos esos güeyes que dicen que los policías no dan una, que se metan.

0: A la academia de policía y se pongan un uniforme a verse muy cabrones, a ver si es cierto que así como ladran muerden los perros, pues de su puta madre.
1: ¿Qué tal, mi osito? Muy buenas tardes, oso. No, fíjate nomás, pobre de mi Héctor Almeida, ya ni en la patrulla va seguro, antes no me lo plomearon. No, y esos policías que no le entran, la neta. Entonces, ¿para qué traen las armas? Nada más de adorno, ¿no?
2: Ese güey que dice que Kim le estaba hablando de los chilangos. Pinche güey, pues hasta la pinche voz de Pazguato tienes, güey. Me imagino ya para aventar putazos ha de ser un pendejo. Ay, pobrecito.
3: Buenas tardes, mesito. Buenas tardes, Almeida. Matar un chilango es patria, hijos de su puta madre. Pinches chilangos de mierda.
4: Pinches chilangos piojosos, asquerosos, hediondos. Pura pinche lacra. Vienen a delinquir aquí Aguascalientes. Báñense, pinche pestapatas.
5: Chinguen a su madre todos los chilaquiles. Dices que soy el Edward y digo yo. Pero el ingeniero 14 de Villa del Río. Diosito, yo escucho la mexicana 91.3.
6: Mi oso, ¿para qué gastan en recursos con esas pinches porquerías malparidas? Que los dejen que se maten los pinches parásitos, ya que las pinches familias vayan y les avienten calos. Si tienen para enterrarlos, pues, que les den sepultura, pinche gente miserable, pinche gente, son un cáncer para la sociedad.
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2: Bienvenidos, bienvenidas una vez más. Iniciando semana de la tardeada. Seguramente
3: se va a descontrolar. Ojalá que hoy, 24 de agosto, sí se descontrole, vato.
4: Oigo voces.
3: ¡Ah, caray!
4: Oigo voces.
3: A la gente que nos ve y nos escucha por el canal 149 Star TV. Lo digo, no lo digo. Te vas a enojar. No quiero empezar la semana enojado contigo, vato. No quiero, no lo soportaría ya, vato.
4: Es que mira, yo cuando he visto que me enoje.
3: Dijo
4: aquel de arriba.
3: Si le preguntan los
4: radioescuchas. Perdónalo, señor, no saben lo que hace.
3: Perdónate, te hace falta Jesús.
4: Señor. Ahorita voy con Jesús, aquí está en la esquina.
3: Oh, qué bello.
5: Chocorrol, tú dile, otra vez esa camisa, Cheri.
3: No. Hoy no se trata de eso, de la misma camisa, es otra cosa, pero no lo voy a decir porque se enoja mi compa.
4: La pregunta del día de hoy es.
3: Qué bueno que
4: vienes preparado. ¿Cómo le haces para quemarte las pestañas todos los días?
3: Además de chismoso, cosas que quitarías de tu persona, vato. Además de lo chismoso, vato.
4: Yo creo que no sé.
3: Y yo, además de lo chismoso, yo me quitaría lo mala vibra, vato. No más. ¿Usted qué se quitaría aparte de los kilos, vato?
4: Yo creo que Simón.
3: O la camisa que trae hoy, vato.
4: Que nos diga la gente, ¿no? En el WhatsApp. La pregunta del día de hoy es.
3: Además de chismoso, cosas que te quitarías de tu persona. Y empiecen a soltar su veneno, que cierro, 449-122-5779. No es veneno de ese del que hace.
4: No, señor,
3: qué bello.
4: Hasta cuando no.
3: Otra vez.
6: Caray, ¿y entonces por qué estás tan inflado, Sheriff? Si estás enojado.
3: Como la señora Pop, vato. No puede ser, ya va. ¿Qué te hicieron el fin de semana, vato?
4: Fíjate que
3: ¿No comiste menudo? ¿O qué está pasando, vato?
4: Dijo mi compa Martín,
3: Viene vestido de Barney.
4: Dejar que hablen, que digan. ¿Qué más vas a decir?
3: Saludos a mi compa el Chocao, que aquí está bonito. A un ladito. Lo deberíamos de invitar, vato, para que se descontrole de verdad esto, vato.
4: Ándale, ¿qué más soñaste?
3: Ay, soñé que me sindicalizaban, por cierto. Chihuahua.
4: Otra vez esa playera.
3: ¿Qué onda, vato?
4: Déjalos.
3: No lo hagan enojar, que en los comerciales. Ya me anda.
4: Ya es todo, Choco. Nos podemos ir a comerciales.
3: Si no vas a decir nada de tus amigos del CIA. No, nada, una chasca.
4: Ya nos podemos ir a comerciales.
3: Un empapelado, nada, vato,
4: Muy bien.
3: Hoy viene enojado el Sherry. Ya nos vamos. Bueno. Adiós, súbele, vato.
4: ¿Qué más vas a decir, Choco?
3: No, pues nomás. Sí, es todo.
4: Para eso te abrimos el micro.
3: Nomás el micro. Qué bello.
1: Una vez más, la mexicana es la número uno.

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4: ¡Vámonos con una cumbia! Para que se aliviane la gente escuchando la tardeada de La Mexicana.
5: El viejo del sombrerón. ¡Qué bella rola, mato!
4: O sea, ¿era un viejo que traía un sombrero o cómo?
5: No, un viejito que andaba estrenando su sombrerote,
4: mato. ¿Y luego el pipí? ¿Qué le hizo al pipí?
5: No, pues, no sé.

0: el pipí es el pito, ¿eh? El que le decía.
1: El claxon, el claxon. Pues
0: ella dijo el pito.
1: ¡Qué grosera!
0: ¡Ella está diciendo así!
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0: Fíjate que hoy que está nublado se antoja como un cafecito rico, ¿verdad? Un con una dona.
1: ¡Oh, señor, qué bello!
0: No, no, no, de eso no, chocorrol.
1: El gorro.
0: O sea,
3: de lo
0: que
3: ser.
0: Yo te estoy diciendo
3: es
0: de comida.
3: No, no,
4: yo escucho a la mexicana 91.3.
3: Y escucho la tardeada. Hola, buenas tardes. Yo no me quitaría nada. Soy feliz con lo que Dios me ha dado.
4: ¡Eh! Yo escucho a la mexicana. Mi sheriff, mi chocorrol. Pues, además de lo chismoso, pero yo no soy chismosa.
0: No.
4: Una cosa es que la gente me venga a decir las cosas que yo no quiero saber. Y eso se llama ser comunicativa. También me gustaría quitarme lo incrédula, porque luego de repente uno le cree las mentiras a toda la gente.
0: Mentira.
4: Todo
0: mentira.
4: Por ser buena persona y se aprovechan de tu nobleza.
0: Ah, chavara. Que ya no vea tanto el chavo del 8, no, el chapulín colorado, vato.
1: No contaban con mi
0: azúcar. Se aprovechan de mi nobleza. Pero...
1: Por eso, hablando de cafés.
0: Bueno, a ti no, Chocatín, no.
1: Oh,
0: tu puro mendigo Starbucks. Ese no.
1: ¿Mendigo qué? ¿Cómo le dices mendigo, vato?
0: No, no. O sea, bueno, porque es gorreado tuyo, pues no.
1: Envidioso.
0: Yo me conformo con un Andati Gourmet o un café, mira.
1: No, no puede, por eso estás hinchado, vato. El café hincha. El café hincha.
0: O sea, nomás porque a ti te mandan.
1: Y las galletas de animalitos gourmet. También hinchan, fíjate, vato.
0: Y luego te mandaron una galleta toda la.
1: Ay, no, qué no, bello, qué bello. Te amé, te amé, te amé. ¿Qué tiempos aquellos? ¿Qué tiempo se agradece?
0: Ya no.
1: Muchísimas gracias, se agradece. Se agradece su molestia. Oh, qué bello. ¿Qué dice la banda? ¿Qué está pasando?
5: ¿Qué onda, mi chérica trancho? ¿Qué onda, mi chocorrón? ¿Por qué le dices café a chocorrón? No, ese es negro de a tiro, ¿cómo que café? Ese es negro.
1: Saludos al güey, ¿cómo se llama? Gutierritos. Saludos a Gutierritos.
0: Yo estaba preguntándole a él en la tarde que por qué quiera borrar al gavilán. Dijo, quiero borrar al gavilán, o cómo se quita.
1: Es que.
0: O al chocorrón, ya no lo entendí.
1: Ese te va. No, ¿para qué digo?
0: No sé.
1: Es que, o sea, por ejemplo, los sábados va. A veces me pide este compa una rola de el sapo, el rock del sapo, de Mr. Chivo. Sí la tenemos.
0: Sí, ¿y luego?
1: No creo que no la tenemos.
0: Bueno, ¿y luego?
1: Entonces, pues se la pongo con este, ¿cómo se llama? Bueno, se la pongo con otro artista.
0: Con otro artista.
1: Entonces el compa piensa que el que está en controles es tu compa.
0: Ah.
1: No, por eso le cae mal, pero no, compa, soy yo que no o la hallo, o no la encontramos, vato.
0: En ese momento.
1: No, es que ¿para qué echamos montaña, gente? Sí, que nueva, sí. ¿Para qué hacemos? Acuérdate que yo soy muy buena gente, yo no soy ningún mal libroso.
0: En ese momento el chocorrol está
1: en
0: confesando.
1: Este momento, quiero comenzar
0: varias cosas al mismo tiempo.
1: Vieron juegos para el viernes.
0: La
1: bato.
0: Número uno es
1: la mexicana.
0: ¿Ah, no? La número uno es que está confesando que él está en controles y que no haya las canciones.
1: No, esa no la encuentro. O la tenemos.
0: Esa es la primera.
1: A ver, ponlo ahorita.
0: Esa es la primera.
1: Échale.
0: La segunda, estás diciendo que no conoces las canciones.
1: No, sí, no. Me pide la de, ¿cómo se llama? El rock del sapo.
0: Ey.
1: Ah, me la pide con Mr. Chivo.
0: Ey.
1: Yo se la pongo con otro.
0: ¿Cuál se llama el otro?
1: Ay, creo que Tropical del... Ay, güero, ¿con quién? Ay, Dios mío. Tropical del Bravo, creo. No me acuerdo. No, okay. A ver, tenemos el rock del sapo con Mr. Chivo, no lo tenemos. A ver, chécale. Para que vea el compa que no es mala mala gente de uno, va. Vea que no lo tenemos con Mr. Chivo, vea que no lo tenemos, o sí.
0: Lo buscamos.
1: Ahí lo sigue buscando acá mi compa el McCormick, digo, mi compa el Cherry.
0: Aquí tenemos todo, señor Sombra.
1: Y la pone el rock del sapo para que veas con qué artista sale, vato.
0: ¿Con quién te sale?
1: Él no, aparece como él.
0: Cállese ahorita, Juan.
1: Be quiet, me dice, ¿qué hubo?
0: Vamos a buscar la canción al Choco para que vea.
1: No, pero que esté aquí.
0: Pues ahí,
1: aquí. ¿Va que no? Híjole, yo quería aclarar esto, porque mi compa el Gutierrito, o sea, me cae muy bien, mi amigazo.
0: Te la pones con Tropical del Bravo.
1: Ándale. Sí, porque no. Está con Mr. Chivo, ahí está, aclarado.
0: No.
1: Ya no me pide eso, creo que este compa siempre me pedía la... ¿Cuál era? La pelinegra, creo. Si era él o no. Bueno, no, ya, no sé. Aclarado. Amigos, como siempre, y
0: entonces, el Choco ya está diciendo varias cosas en una, ¿verdad?
1: Yes, sir. Ya ves cómo soy yo, vato, que de repente cantinfleo y ni yo me entiendo, vato. ¿Qué hubo?
0: Cosa que yo no te dije, ¿eh?
1: ¿Qué hubo? A ver.
0: Coste que yo no te estoy diciendo nada.
1: No, por eso yo mismo me insulto ya, vato, para no sentir coraje, para no ir con mi bilis a mi

0: casa, vato, porque ya basta, Chihuahua.
1: Bueno, hay que preguntarle a ver si al Robert se la ha puesto. Esa es otra.
0: Ey, es que esa es otra. Es que el Robert,
1: si
0: a lo
1: Robert
0: mejor
1: se la puso, es quiere que decir.
0: Hace
1: que
0: trampa.
1: Vamos a regalar. Vamos a regañar a Robert.
0: Híjole, ya
1: y
0: va.
1: Y ahí se va a meter en un.
0: Y,
1: te digo,
0: ¿eh? Y su plaza sindical me la pueden dar.
1: No.
0: ¿Te creas? Ahí está bueno, está. ¿Qué hubo? Ya no busques más. Ya no busques más nutritivo. No está con Mr. Chivo. No está con
1: más.
0: Mr. Chivo,
1: Está con nosotros.
0: ¿Sí o no? ¿Sí o no? Oh, ya, señor.
2: ¿Qué huele mi chocorrol y mi cherry? Oye, chocorrol, la canción que dices tú sí está con Mr. Chivo. Porque mi show la ha puesto. Así que lo digas que no está. Porque sí está.
1: Y van a regañar al Robert en este momento por tu culpa, Choco.
0: Ya me echaron de cabeza, mendigos.
1: Y luego te la vas a emocionar a ti, Robert. Se va a armar la tripulca aquí.
0: Pues que no me compongan complacencias y ya.
1: ¡Chido! Me gusta ver esto.
3: Sí, socorro, no dice la Robert, ay Dios, que tiene todas las canciones. No como pues, Rayo Chicuela o Pay.
0: Ah, no, sí, sí.
3: Ahí tienen
0: sí
3: todas.
2: Cámara, mi cherie, cámara, mi chocorrol.
1: Cámara, mi
2: saludito,
1: una araña.
2: Maluquis.
1: Pasó.
2: Llegado de jale, mi cherie, mi choco.
1: Arre.
2: Bien con tenis, con Pepito, que anda de malas.
1: Anda de malas, Pepito.
2: Ronaldo.
0: Sentí que
2: saludos,
0: me ahogaba.
2: Para toda la raza de la mexicana, de Botanas Leo y de Sabritas. Quería un saludito, nada.
1: ¡No!
0: ¿Son tan las botanas o qué?
1: 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Se llama ¿qué, Choco?
0: Casualidad.
1: No se asuste.
0: Qué casualidad. Híjole. Ramón Ayala en la tarde de la mexicana. 5:25, 24 grados centígrados. Y a ver si hoy sí se descontrola. Bueno, súbele. Es la número uno.

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4: Sombras nada más, es lo que dice Javier Solís.
5: Sin agra, ¿verdad? Sin agra.
4: ¿Cómo le decían a Javier Solís? Disculpa, Choc.
5: Sombras nada más, le decían, ya duérmete.

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1: Ahí está mi chocorrón, ahí está mi chocorrón, ¿cómo lo borro?
2: O sea, ya ves que si es el gavilán, mato. Si es el gavilán.
1: No, no, pero no, no porque piense que está ahí. Ya me ha hecho varias el gavilán. Ya me ha hecho varias, mira. Cuando hablan de taxistas mugrosos y la chingada, luego lo me tira. ¿Qué onda, mi Gutiérrez? ¿Por qué hablan de usted y la chingada? Siempre él y el gallo. Él y el gallo. Y les he pedido las complacencias del gavilán desde primeritititito y me brinca. Los lee luego y me brinca mi chocorro.
3: Pues qué ágil. De aquí no se puede ni mover.
2: Sí, la neta. Mira nomás lo que te va a tocar.
3: Ah, canijo, canijo, te amé, te amé,
2: te
3: amé.
2: Lo que te va a tocar el detector de metal, chocorrón.
3: ¡Ah, caray! Sí.
4: Mi cheri, mi cheri, mi chocorrol. Yo escucho a la mexicana y no le cambio. Pues qué milagro, me.
3: Qué milagro, joder.
4: No, pues nomás unos saludotes, mi chocorrol. Para toda la raza de Pocitos.
2: A puro de acá
4: de parte del Bisboy. Saludos para mi compa Bisboy. Miguel Ramos. Hasta California.
3: Yo el único que salto en las complacencias es al

0: 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Ay,
1: quiere ir por un bolo y un chocolatillo, vato.
0: Voló, ¿sí o no? Y se fue.
1: Voló. Saludo a toda la banda que en este momento, vato, a la banda que apenas está comiendo, vato, porque llegó jale, vato, llegó jale. Y apenas está abriendo la torta aplastada que le echó la señora, vato.
0: La neta de la nata, ¿sí o no? De la leche, de la
1: chicha. Saludos a todos los mecánicos, vato.
0: Hablando de mecánicos, como siempre me sacas de onda, Choco, a veces.
1: Canijo.
0: Como hace rato que
1: en el rostro, en el rostro, en el rostro se te ve la preocupación, vato.
0: Pues es que me preocupo,
2: Y Socorro, y a todo esto, ¿qué pecado hiciste o qué travesura hiciste que te mandaron hasta las 9 de la noche el sábado?
1: No, te equivocas. Tómala. Hasta las 11,
0: hasta
1: ¿sí
0: las
1: o no?
0: 11. O sea, a las 9 dejaste de escuchar, y Luis, qué mal, Julius.
1: Ah,
0: qué
1: mala onda contigo, ¿qué está la verdad?
3: ¡Sí, Sheriff!
0: ¿Qué milagro?
3: Mándale saludotes a mi licenciado Juancho.
0: Como quiera, yo le digo.
1: Una araña. Arriba, un arácnido.
0: El escuadrón de la muerte.
1: El escuadrón antitimi.
3: Maradonta, mi carnalito. Que hoy es un onomástico.
0: Simón,
3: uno de los licenciados.
0: Como quiera.
3: Menos plátano de Aguascalientes.
0: Como quiera. Como quiera.
1: ¿Qué?
0: Dice, Siri Camacho, es que al Choco no le puedo llevar a Starbucks porque pues ahí no me dejan entrar. Ay, ahí entra puro fifí. Pero en la semana al Sheriff Camacho le llevo su cafeño con su respectiva dona. ¡Tómala!
1: No seas caníbal, no seas caníbal. Amiga, dona con dona no se lleva, vato.
4: No me digas eso, amigazo. Audio. Adrián. ¿Cómo que no te vas a saber el nombre de las canciones? Adrián,
1: pues, ¿para qué
4: me tienes ahí en la bestia? Adrián. Haciéndome bien penca. Soy el gavilán.
0: El adivino.
4: Y con ustedes, la hora de no me pusieron mi rola. Hola, bebé.
0: No, pero es que nosotros ponemos canciones.
1: Nunca.
0: Nomás el Choco cuando se quedan las complacencias. Que por cierto, cuando me negre, preparando físicamente, psicológicamente. Para los días primero, acuérdate que
1: yo no soy locutora. Yo no puedo quedarme, vato.
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0: Hablemos claro, Choco. Hablemos.
1: A ver, ahorita fuera de la hereja que llega el compa de la veladora blanca. Ahorita nos agarramos.
0: Hablando. Ahorita me voy a llevar a Mr. Popo y ahorita lo traigo.
1: Que diga más.

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3: Queridos y estimados hermanos, bienvenidos una vez más a otro capítulo de su programa Orientación y Consejería. Somos Renacer Espiritual y estamos para servirle. Muy buenas tardes, aquí iniciando una nueva semana, hoy día lunes 24 del mes de agosto, en vivo y en directo. Muy agradecido con Dios, primeramente con ustedes hermanos que me escuchan, llegando a todos sus hogares, a todos sus corazones, con palabras motivadoras, con consejos prácticos, para que usted encuentre una mejor calidad de vida. 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Recuerden que pueden llamarnos desde cualquier lugar de la República o fuera de la República, saludando a toda la gente allá de la Unión Americana, a los Estados Unidos que están en sintonía, a la gente que está en todo Jalisco, a la gente de Aguascalientes, lógicamente de Guanajuato, a todos los lugares donde llegan las ondas potentes de esta prestigiosa estación radial. Pueden marcar ya el 1-40-55-66, 1-40-55-66, 1-40-55-66, con el ADA 449, número para WhatsApp o mensajes de texto, 449-371-8529, 449-371-8529. 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Decídase, desde hace mucho tiempo usted está postergando esa visita, está postergando la solución de un problema y es hora de la decisión. Use racionalmente su buen sentido para resolver su problema, pero sin precipitación. Permanezca en silencio y pídale ayuda divina, pídale a Dios una voz muy clara y limpia. Le señalará el camino a seguir y lo traerá. Aprenda a escuchar la voz del interior que existe en usted. Ella tiene la solución para todos los problemas. Una vez decidido, siga el rumbo, ese rumbo que le aconsejan, y camine siempre hacia adelante. La felicidad lo espera. Dese la oportunidad. 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Mucha gente viene y no puede regresar por diferentes circunstancias, porque le cuentan, le dicen, porque el demonio se atraviesa e impide que usted pueda encontrar la solución. No, haga la llamada, dígame: maestro, no he podido venir, póngame en cadena oración, me ha pasado esto. 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Ya tenemos llamada, vámonos con esa llamada importante en este día. Bueno.
4: Bueno.
5: Bueno.
4: ¿Orientación para usted?
5: Sí.
4: ¿Cuál es la fecha de nacimiento?

0: 26 de mayo del 79.
1: Persona perteneciente al signo de Géminis. Regida por el planeta de Mercurio, debe cuidarme sus pulmones y su espalda. Color que le conviene según la astrología, el amarillo. Día favorable para usted, óigame bien, es el día jueves. Muchas dificultades ahí en su casa. ¿Casada?
0: Divorciada.
1: Divorciada. Bueno, ¿cuánto hacen que su pareja no está con usted?
0: Que no está conmigo 2 años. Va a cumplir 2 años.
1: ¿Usted tiene claro la razón por la cual se separaron?
0: Creo que sí.
1: Bueno, ¿hubo infidelidad? ¿O usted ya no le interesaba, ya no sentía nada por él?
0: Infidelidad.
1: ¿De parte de él?
0: Sí.
1: Bueno, sí, pero le voy a decir, no fue a propósito, no, a la mala cometió él ese error. Y lo tienen a la mala. ¿Anda con otra persona él?
0: Sí.
1: Sí, efectivamente, aquí yo lo veo. Pero está a la mala, hermano. Esos problemas que usted convive, vive allí diariamente, le atormentan con la familia, no hay armonía, no hay unidad familiar, pelea, disgustos, todo lo que le está pasando a usted es producto de ese mal que hicieron. Esto no es de ahora, es de tiempo atrás. Por eso ni el dinero le rinde, no le luce, se le va como el agua. Mire, necesita una liberación espiritual porque está bloqueada, hay algo malo, hay un daño, hay un mal, para que me entienda. Véngase lo más pronto, yo le ayudo para que las cosas mejoren, las cosas cambien. ¿De acuerdo?
0: Sí.
1: Tráigase una botella de agua, una veladora blanca y tráigame, si tiene una foto de él todavía, tráigalo. ¿De acuerdo?
0: Sí, está bien.
1: Bueno, por aquí la espero. ¿Nuestro domicilio lo tiene?
0: Sí, ya lo tengo.
1: Yo le voy a ayudar, le voy a dar un número de ficha para regalarle un riego, para que lo haga en su casa y armonice toda esa mala vibra que hay. 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
0: Okay.
1: Con la ficha número 5, cuando usted venga, dice a la secretaria que habló conmigo que le dieron la ficha 5, ¿de acuerdo?
0: Muy bien.
1: Lo más pronto que pueda, no deje que pase el tiempo, porque el tiempo es lo peor que nos puede afectar a nosotros. Que tenga buen día.
0: Igualmente, gracias.
2: 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Tenemos otra llamada. Bueno.
3: Bueno, es para dar un testimonio.
1: ¿Mande?
3: Es para dar un testimonio.
1: Para darnos un testimonio. Bueno, ¿cuánto hace que usted nos visitó?
3: Mire, tendrá como un mes.
1: Bueno, hermanita, ¿y me le ayudaron? ¿Iba con qué problemas? ¿Qué tipo de problemas? ¿Qué pasaba? ¿Su salud? ¿Problemas económicos, de familia?
3: Pues casi, o sea, más que nada de salud.
1: Bueno, ¿le retiraron lo malo? ¿Usted lo vio?
3: Sí, sí, claro, sí me lo demostraron.
1: ¿Ahora cómo se siente?
3: No, pues ya mejor, ya, bendito sea Dios.
1: ¿De qué le diría a la gente que nos está escuchando en este momento, que tiene problemas y que no ha hecho nada por buscar la ayuda? ¿Qué le recomendaría, hermanita?
3: No, pues que sí confíen, que no tengan desconfianza, o sea, que sí curan, no son charlatanes como en muchos lugares. O sea, sí lo ayudan a uno.
1: Sí, cuando nosotros nos comprometemos es porque le podemos ayudar.
3: Sí.
1: Hay gente que va, nosotros les decimos, miren, esto no podemos ayudarle, pero lo importante es hablarles con la verdad. Por eso somos diferentes, porque tenemos una inmensa vocación de servicio y no estamos de paso. Llevamos cumpliendo nuestra labor de ayudar. Sí. Hermanita.
3: Me entendió el hermano, el maestro Gabriel.
1: Ah, qué bueno, qué bueno, sí, qué bien. Somos una institución y todos estamos aquí aportando nuestro granito de arena para que las cosas cambien. Me da mucho gusto que las cosas hayan salido bien para usted. Yo sé que día con día van a ir mejorando, van a llegar cosas bonitas para ustedes, ustedes que tienen mucha fe y bendito Dios que se atendieron. Que nos recomienden, que nos lleven en sus oraciones. Ese pago que está dando hoy es el más grande, gratificante para nosotros, porque es dar el testimonio, porque es un testimonio sincero, porque es un testimonio real, porque usted nos visitó y usted recibió la ayuda. Aquí no son cosas que yo le digo, oiga, llámeme y dígame esto, no, usted lo sintió. Bueno, hermanita, un abrazo para usted y para su familia. Cualquier cosa que ocupe, siempre estaremos dispuestos, no lo dude, no lo piense. Cualquier pregunta, duda, que quiera recomendarnos con alguien, ahí estamos para servirle. Le deseo lo mejor y le mando un abrazo para usted.

0: su familia. Sí,
1: gracias, igualmente que Dios los bendiga.
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5: 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Vamos con otro oyente en línea. Bueno.
8: Bueno.
9: Bueno, una orientación para usted o para otra persona.
8: Es para mi hija.
9: Deme la fecha de nacimiento de su hija.
8: Es el 15 de mayo del 84.
9: Ay, hijita de mierda. Triste usted por esta hija, está preocupada.
8: Sí.
9: 15 de mayo del signo Tauro, regida por sí. Venus, de cuidarme la garganta y la cabeza. Color verde, día favorable para ella, precisamente es el día viernes.
8: Mire, qué bueno.
9: ¿Ella no está por aquí cerca, está lejos?
8: Sí, está en Estados Unidos.
9: Bueno, pero hay un hombre, pero ese hombre es casado con el que ella anda, ¿o no?
8: Está separado.
9: Sí, porque aquí me marca que ha tenido otra mujer aquí. Y hay algo malo negativo, por eso dudan ustedes si ella le convendrá a ese hombre, si no le convendrá, será que la engaña, será que la traiciona. Y aquí ve una mujer detrás de todo esto y su hija va a comenzar a tener fuertes dolores de cabeza, dolores en su estómago. ¿Cuánto hace que ella anda con este hombre?
8: Yo creo como un año más o menos.
9: Mire, yo le voy a decir, muchas veces cuando hay una relación anterior, las relaciones se acaban y terminan y cada uno sigue su camino. Pero hay mujeres que en ocasiones quedan como con la espina ahí, ¿por qué se me fue este? ¿Por qué me cambió por la otra? Si yo todavía lo quiero, pero el otro no la quería. Y entonces hacen cosas malas y atentan contra la otra persona, la pareja nueva. Y es lo que yo veo aquí. Mire, sin temor a equivocarme, hay un daño, hay un mal. Véngase con una foto de ella más porque ella está lejos.
8: Usted
9: quiere visitarme hoy o llegue mañana, yo mismo la atiendo. Tráigase la tempranito, llegue temprano, 9:30 yo estoy ahí. La foto de ella, de cuerpo entero, no importa que esté acompañada, pero que sea de cuerpo entero. un paquete de algodón,
8: sí,
9: una botella de agua natural y una veladora blanca. Si tiene la foto de los dos, llévela de los dos. No la deje. Llévela, yo la voy a atender personalmente. Escuche mi voz para que me reconozca cuando la atienda mañana.
8: Sí, sí, lo escucho, sí.
9: Dígale a la señora, cuando llegue la señorita o señora que nos ayuda ahí de recepcionista.
8: Sí.
9: Yo hablé con el maestro de la radio, él me dijo que viniera hoy, me dio la ficha 5 para atenderla yo.
8: Bueno, está muy bien.
9: Ahí la voy a ver, pues, sin falta, sí, hija. ¿Tiene nuestro domicilio, madre?
8: Sí, lo tengo.
9: Lleve la foto porque su hija va a tener problemas en la parte laboral. Le aconsejo que venga mañana porque va a haber un problema y hasta la pueden echar para atrás.
8: Bueno.
9: Entonces, véngase mañana que yo la atiendo. Que sí, tenga buen día.
8: Igualmente, gracias.
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